Por favor, si esto no es verano, ¿qué es verano? La gran Cheryl Glasgow y el tema se llama Glued to the Spot, el mix club, claro.

0: Vamos a 1988 con este grupo, este dúo llamado Hanson y Davis, y sus sonidos de Garage House o Post Disco.
1: ¡Qué guapo suena esto, Malaria!

0: Y esto que ya ha empezado a sonar tiene un poco de historia, porque hace unos días me acordé de un disco de 2010, un recopilatorio que se llamaba Various Assets, Not For Sale, de la Red Bull Music Academy, de aquellos tiempos de Red Bull Music Academy.
1: Qué bien lo pasábamos, ¿eh?
0: Este tema es de Chester Lone Ranger y se llama Boogie Dreams. Y suena así de potente. Dejando un poco de lado la acelerada vida neoyorquina de Hanson y Davis.

Vamos, vamos. Bueno, lo que va a sonar ahora nos lleva a un viaje cósmico. Se llama Flying Objects y es de Roger Webb. Y bueno, lo he sacado de un recopilatorio que va del 73 al 83 de Cosmic Future Groove, Space Out Disco y unos himnos electrónicos antiguos, sonidos vintage, primeros sintes. Es un viajazo con el que llevo varias semanas y os lo presentamos ahora en Domingo Club de Baile.

¡Fua! Me encanta, me encanta, me encanta. Como me encanta el zambombazo del 79 que viene ya. Lo dicho, año 1979.

y de los sonidos frenéticos de Frantic. Relajamos un poco con este edit de Funky Tips del I Surrender de Zingara.

Y esto que suena es un mítico dúo de productores, compositores de la Motown. Son Nicholas Ashford y Valerie Simpson, que entre otros temas mitiquísimos se encargaron del Ain't No Mountain High Now, pero también se encargaron de hacer temas como este, que en este caso es la versión de The Reflex, a quien ya hemos tenido en alguno de los programas. El tema es Stay Free, de Ashford y Simpson.

0: Recta final. Última tanda de tracks, encabezada esta vez por el gran Crazy P.
1: ¿El gran o la gran?
0: One True Light es como se llama este tema, es de 2017. Tiene, digamos, dos partes, ambas son bastante pepino. Ideales para disfrutar este domingo y lo que queda del día libre, chavales, chavalas, para arriba. ¡Chavales!

Hemos entrado sin darnos cuenta en el Tale of Devotion. Este tema de la brasileña afincada en Barcelona llamada Ter.

0: Pues esto ha sido el Domingo Club de Baile de hoy. Acabando ya febrero prácticamente, Malaria.
1: Acabando febrero y a punto de cumplir un año.
0: ¡Vamos! Nada más, nos despedimos por hoy.
1: 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Nos oímos, escuchamos el domingo que viene en Radio Cercedilla, 12:30.
0: Que tengáis un domingo enorme.

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0: Aquí comienza un nuevo episodio de La vaca multicolor, hoy dedicado al azar y buena vida. Luego explicaremos por dónde van los tiros, porque a mí el título me deja descolocado, por lo menos. Aquí en los estudios de Radio Cercedilla, gentileza de la Fundación Cultural de Cercedilla, me acompaña Juan Perno, alias Juan. ¿Cómo estás, Juan?
3: Buenos días, Jorge. ¿Qué tal?
0: Pues muy bien. Aquí los dos solos, Juan Perno y J. Jimeno, porque hoy el niño nos ha abandonado.
3: Sí, yo creo que la vaca se va a quedar un poco más muda, pero no menos atenta, que sí. Es lo importante.
0: Bueno, hoy lo que sí, no va a haber nadie que nos interrumpa, vamos a poder hablar con tranquilidad, porque no está el niño, que le encanta hablar al niño.
3: Bueno, le vamos a notar su ausencia seguramente, vamos a intentar suplirla. Desde aquí le mandamos un saludo, azaroso seguramente.
0: Eso, porque se encuentra bien, ¿eh? Ocupado, pero se encuentra bien.
3: Sí, sí, sí.
0: Pues sí, te vamos a echar de menos, niño. Y nos encanta que nos interrumpas y que hables durante 10 minutos tú solo sin que nadie diga nada.
3: Una maravilla.
0: Pero sí, sí, que te echamos de menos. Pero bueno, no tenemos al niño, pero sí que tenemos a un invitado de lujo que además me da la sensación que también habla por los codos, por lo poquito que he hablado con él.
3: Está poseído por la manía.
0: Sí, sí.
3: Así que un lujo.
0: Y le tenemos no aquí en los estudios, pero sí al otro lado del teléfono, y a Iván de los Ríos Gutiérrez, doctor en filosofía por la Universidad Autónoma de Madrid y profesor de filosofía antigua y contemporánea también en la Autónoma de Madrid. Muy buenas, Iván.
4: Muy buenos días, ¿cómo estáis?
0: Lo he dicho bien todo, ¿no?
4: Lo has dicho todo bien. Has dicho bien incluso que hablo con los codos. De hecho, hablo tanto que un amigo me enseña una frase que es: oye, cállate mientras te interrumpo, ¿no? No hables mientras te interrumpo.
3: Bueno, nos va a ser de muchísimo placer esto.
4: Un placer estar
3: aquí. Parlamento. Gracias, Iván, qué bien.
4: Oye, y un abrazo para el niño.
0: Eso. No estás en Cercedilla, pero estás en otro sitio muy interesante. Sí. Que es Vallecas.
4: Hombre, yo creo que Vallecas y Cercedilla son los dos lugares más interesantes de Madrid. Pero de todas maneras, como diría el poeta griego, la ciudad la llevamos dentro, ¿eh? Así que estamos en el mismo sitio.
0: ¡Qué bien! Y nos vas a acompañar durante este episodio para hablar de azar y buena vida.
3: Bueno, yo quería, vamos a introducir.
0: Eso,
3: ¿no?
0: va a empezar Juan, que va a meter aquí una introducción.
4: Venga, dale, a ver.
0: Que te va a sorprender.
3: Bueno, la introducción. Bueno, no creo que le sorprenda a Iván, no.
4: Oye,
3: está muy
4: hay
3: leído.
4: Hay que estar a la altura del azar, decía Nietzsche, ¿eh? Así que venga, Juan.
3: Me ha resultado curioso porque cuando se lo propuse a Jorge, ahí en el grupo que tenemos, esto del azar y la buena vida, que habías lanzado, sí, que es un poco tu tema, ¿no, Iván? Tu investigación, tu discurrir. Jorge me dijo, bueno, inicialmente no veo la conexión, ¿no? Entonces, claro, normalmente organizamos las sesiones, las charlas un poco con diferentes partes, ¿no? Introducción, sí, y demás. Entonces, bueno, pues lo más canónico sería, ¿no?, tratar por un lado primero el azar, ese concepto que casi no es concepto o que se deja poco agarrar como concepto, que lo explicaras un poco, que lo contextualizáramos, luego la buena vida y luego un poco la conexión. Pero yo voy a empezar directamente por una cita de nuestro querido Spinoza y empezamos a escucharte.
4: Empezamos fuerte. A ver.
3: Dice así, en el Tratado de la Reforma del Entendimiento: después que la experiencia me había enseñado que todas las cosas que suelen suceder en la vida ordinaria son vanas y fútiles, como veía que todas aquellas que eran para mí causa y objeto de temor no contenían en sí mismas ni bien ni mal alguno, a menos que afectaran mi ánimo, me decidí finalmente a investigar si existía algo que fuera un bien verdadero y capaz de comunicarse, y de tal naturaleza que por sí solo, rechazados todos los demás, afectara al ánimo. Aún más, si existía algo que, hallado y poseído, me hiciera gozar eternamente de una alegría continua y suprema. Iván, a ti dedicado.
4: Dime, Baruch.
3: Querido Espinoza, hemos encontrado este bien supremo que nos hace gozar una alegría continua y suprema.
4: Hombre, yo aquí en Vallecas no lo he encontrado. No sé, Cedilla, cómo estáis, pero me encanta la cita, porque además ese libro es tremendo y está muy bien elegida por muchas razones. Pero vamos a preguntarnos una cosa, ¿no? Antes de que yo suelte el rollo del azar, claro, ¿qué le impide a Espinosa en esa cita tener una alegría suprema, ¿no? Bueno, lo que viene a decir Espinosa es que los seres humanos somos desgraciados y somos esclavos de lo que deseamos y no conseguimos, porque el objeto de nuestro deseo, el objeto de nuestro anhelo, es de naturaleza inestable. Entonces, si uno se apega en su vida como un fin a objetos en sí mismos inestables, de vez en cuando le irá bien, pero también le irá mal, ¿no? Entonces, si tú articulas tu existencia cotidiana de acuerdo con un bien, dice él, ¿no? Que es irregular, entonces siempre estarás al antojo de aquello que no depende de ti mismo, ¿vale? Y entonces siempre serás un esclavo de las circunstancias a las que uno llaman azar, otros destino, otros los dioses, otros, bueno, pues la naturaleza, ¿no? La idea es esa, ¿no? Entonces, cuando hablamos de azar, y esto es muy importante para mí, al menos, no estamos hablando de un problema matemático, ni estadístico, ni moderno, sino que el azar es esa palabra que menta una experiencia cotidiana que todos conocemos muy bien, que es la experiencia de que constantemente estamos instalados en un mundo en el que hay determinadas cosas que no entendemos, no comprendemos, no podemos predecir y que, sin embargo, nos ocurren y se instalan de manera significativamente en nuestras vidas. Entonces, el azar sería algo así como un nombre para la experiencia de todas aquellas cosas que, no dependiendo de mí mismo, me suceden y además se instalan de manera significativa en mi vida. ¿Qué quiere decir significativa? Que contribuyen inesperadamente a mi felicidad o a todo lo contrario, o a mi desgracia. Entonces se habla de buena o de mala fortuna, ¿vale? E insisto, detrás de la palabra azar, algunos ven a los dioses, otros a la providencia, otros a las circunstancias, otros a las instituciones contemporáneas, como diría David Simon de The Wire, ¿no? Uno ya siempre... No, es verdad, él lo dice, ¿no? En el libro de The Wire de Errata. Dice, los dioses griegos olímpicos son las nuevas instituciones contemporáneas. ¿Por qué? Porque el individuo se cree una isla o un imperio dentro de un imperio, pero está arrojado a lo que no depende de sí mismo, ¿vale? Esa es la idea que hay detrás de la palabra azar, lo que no depende de mí mismo y, sin embargo, me constituye cotidianamente y puede en cualquier momento ensalzarme y convertirme en un dios, un rey, un hombre feliz, o destruirme, ¿no? Y convertirme en un desgraciado.
3: Claro.
4: Entonces, como ves, no lo parece, como dice el niño, por citar al niño, no parece que haya una conexión entre el azar y vida buena. Y sin embargo, son dos conceptos que parecen una trenza. ¿Por qué? Porque la vida buena es aquella que de alguna manera se sostiene a sí misma. Pero si lo que sostiene mi vida no depende de mí mismo, entonces estoy siempre vendido, soy un esclavo. ¿De qué? Del amor, del deseo, de mis apetitos de bienes inestables, dice Spinoza.
3: Vamos
4: Pero lo que quiero...
3: a
4: Sí,
3: pararnos a
4: perdón.
3: detenernos un poco
4: Perdón, perdón.
3: en este maravilloso azar. Vamos, perdón,
0: Nada, nada, ha
3: perdonadísimo.
0: sido un
4: Perdón, que
0: placer
4: se
0: esa
4: me vengo arriba, me vengo
0: introducción.
4: arriba.
3: Cuando me dijiste, me mencionaste el azar
4: Sí.
3: y tuve un recuerdo sutil de esas clases. No me acuerdo ahora si, bueno, da igual con quién fuera. Pero recordé directamente, claro, el concepto de tige, ¿no? Que entiendo que sea
4: Claro, eso es.
3: también la fortuna o bueno,
4: Eso es, eso es, eso
3: bueno, esta tige o este azar que Aristóteles define muy bien en su libro de la física, si no
4: es.
3: recuerdo mal. Pero
4: Sí. Sí.
3: que cuando estudiábamos un poco esa ciudad ideal que Platón
4: Sí.
3: intenta, ¿no?, concebir o concibe,
4: Sí.
3: expulsa por esta razón, o al menos yo tenía aprendido que la razón por la cual expulsa a los poetas de su ciudad ideal
4: Sí.
3: es este concepto de azar que ellos tanto manejan y que tanto exponen y definen, ¿no? Porque al
4: Claro,
3: final el azar
4: claro.
3: hace que, o aparentemente hace que Edipo se enamore de su madre, ¿no? Y esto tenga una serie de consecuencias ingestionables. Entonces, ¿qué ocurre ahí? Este azar, esta tige que menciona Platón y que es la causa de la expulsión de los poetas trágicos, Iván, ¿es este azar en el que estamos hablando?
4: Bueno, insisto, ¿no? Muy, muy bonito lo que dices de la Tige, que a la que yo le he dedicado muchos años en mi vida, a ver si me sonríe, ¿no? Hay una imagen de la diosa Fortuna en la escultura antigua que la llaman la Tige Ferépolis, que literalmente significa la fortuna portadora de ciudades, ¿no? Entonces es la cabeza de una mujer y encima de la cabeza, en el moño, digamos, una ciudad entera. Entonces fijaos la idea, que es la misma idea de que uno va caminando sobre una pelota, ¿no? Muy, completamente inestable. Es decir, lo que sostiene el orden de la ciudad es la fuerza del capricho, que es lo que representa la fortuna, ¿no? Entonces, esa es la idea que a Platón le lleva a tratar de diseñar una ciudad en la cual lo que impere no sea la fuerza, lo irracional, el capricho de los dioses, es decir, lo ingobernable, ¿no? Sino que la ciudad y el orden esté articulado en torno a la mesura, a la gobernabilidad, a lo domesticable.
3: Que
4: Entonces,
3: no entre aquí
4: quizás.
3: nadie que no sepa geometría, ¿no?
4: Exactamente, mira qué bien traído eso, ¿no? Es decir, que no entre aquí nadie que no sepa geometría, es decir, el fondo último de todas las cosas, la estructura de fondo de inteligibilidad de lo real no puede ser la pulsión, no puede ser la fuerza, no puede ser el apetito y no puede ser el capricho de lo divino, ¿no? Por eso Platón lo que hace al expulsar a los poetas trágicos, como has dicho tú muy bien, es expulsar a aquellos creadores que lo que hacen es contar historias, cantar historias y bailar historias que estimulan lo ingobernable en nosotros, ¿no? Entonces, si tú educas a una comunidad y haces que todo régimen de sentido esté sostenido sobre esa fuerza, la fuerza antes o después se impone, ¿no? Acordaos de los titanes que están sometidos, pero no están muertos, están debajo de la superficie de la Tierra y amenazan con volver, ¿no? Entonces, esa es la idea de lo que Platón quiere domesticar, ¿sí? Y a eso le podemos llamar azar, pero insisto, como has dicho tú muy bien, en un sentido muy amplio, como una palabra que menta una experiencia que es la de la fragilidad de la existencia humana, que a pesar de parecer ordenada, bella y estable, está durmiendo, como diría Nietzsche, sobre los lomos de un tigre, ¿no?
3: Y este concepto que estamos trayendo aquí de la tije, Iván,
4: Sí.
3: ¿cómo se relaciona con lo que plantea Aristóteles? Digamos,
4: Bueno, pues
3: es el
4: sí.
3: mismo.
4: Es el mismo, vamos a ver, lo de la tige es muy bonito, tú me estás preguntando, yo te respondo.
3: Vamos, esto
4: Lo de
3: es.
4: la tige es muy bonito porque la tige que termina siendo personificada como una diosa fortuna, en realidad si tú escuchas la palabra, que es lo que hace Aristóteles en Física 2, 4, 6, ¿no? Vamos a ver, ¿de qué estamos hablando cuando hablamos de azar? Vamos a ver qué dice la gente cuando dice, qué casualidad, qué suerte, qué. Entonces se da cuenta de que detrás de esa palabra lo que hay es el vocabulario del encontronazo, como diría un lacaniano, ¿no? Es decir, lo real, fíjate, ¿eh? Tinjano, el verbo tinjano en Homero significa encuentro, ¿no? Entonces, la tige, el azar, es el encontronazo cotidiano con lo real. Un ser humano como tú y como yo, es decir, da igual que estés en Cercedilla o en Vallecas, no eres otra cosa que un agente racional que tiene una serie de planificaciones. Es decir, eres una combinación entre lo que decides hacer y lo que te pasa. Eso que te pasa es el ámbito del encontronazo, ¿vale? A veces nos pasan cosas triviales. Pero si son triviales es porque ya sabemos lo que es significativo para nosotros y otras veces nos pasan cosas importantes. ¿Por qué? Porque frustran o porque ayudan inesperadamente a conseguir un objetivo planeado. Ese ámbito, no sé si me estoy explicando, de eso con lo que uno se encuentra inesperadamente, que no puede predecir, pero que se posa significativamente en su vida, es el ámbito del encuentro. Y el encuentro se dice tinjano. Y de ahí viene la tige, el azar, ¿vale? Entonces, Aristóteles lo que trata de hacer es, bueno, ver qué papel juega en nuestras vidas y ahí va la segunda parte del título del programa, y en nuestra construcción de una vida buena, que valga la pena de ser vivida, una vida dichosa, feliz, qué papel tiene lo que no depende de mí mismo en aquello que es lo más relevante para mí. Entonces, ante esa pregunta hay dos maneras de contestar, por lo menos, pero sobre todo dos modelos teóricos, ¿no? Aquellos que tratan de creer, de decir, como dice Martha Nussbaum, que solo hay bien humano si es un bien estable, lo has dicho tú con Spinoza, ¿no?
3: Sí, en la
4: Si hay un
3: fragilidad.
4: bien, ese bien no puede ser inestable, ¿vale? La fragilidad fuera. O bien el modelo aristotélico, que es un modelo que supera a Platón, dice Piero Bank, hacia atrás. ¿Por qué? Porque retoma la sabiduría trágica. ¿Y qué dice la sabiduría trágica? Que nos guste o no, queridos amiguitos, la felicidad, un componente elemental y estructural del buen vivir es lo que no depende de mí mismo. Lo azaroso, es decir, los bienes externos. Entonces, hay modelos teóricos que quieren neutralizar lo fortuito, véase Spinoza, véase el estoicismo salvaje de Epicteto, ¿no? El estoicismo imperial de Marco Aurelio o de Séneca. Es decir, cualquier idea de la felicidad que identifique el buen vivir con la ausencia de
3: De elementos inestables.
4: Exactamente, exactamente. Y la de Aristóteles dice, bueno, somos un animal arrojado a la existencia y por tanto la existencia, el encontronazo con lo que no depende de mí mismo, forma parte de mí mismo. Tengo que tratar en la medida de lo posible de tener la flexibilidad de un junco, de una vid, dice Píndaro, ¿no? Es decir, de estar a la altura y de tratar de adaptarme a aquello que siempre será más poderoso que yo, ¿no?
3: Sí.
4: Hola.
0: Sí.
3: Iván,
0: aquí te estamos escuchando. Yo estoy ahí súper atento. No,
3: cuando Spinoza, entonces... cuando Spinoza habla un poco de esta, de este bien eterno, ¿no? Y imperecedero, que garantice un poco esa serenidad en contra de los avatares, ¿a dónde llega, Iván?
4: ¿A dónde llega? Pues bueno, casi lo intentaron acuchillar a la salida de un teatro. O sea, que llega donde vamos a llegar tú y yo. ¿Sabes? Si todos llegamos al mismo sitio. Entonces, de lo que se trata es... No se trata de, vamos a ver, esa llegada, como dices tú, es un posicionamiento teórico con respecto a uno mismo, ¿no? Entonces ahí está el tratado que has leído, si no recuerdo mal, es el comienzo del tratado de la reforma del entendimiento, ¿no? Es decir, en latín, del tratado de la enmienda del entendimiento. Es decir, la filosofía, ante todo, dice Spinoza contra Descartes, no tiene que ver con el saber, ¿no? Sino con el buen vivir, ¿sí? Y para vivir bien hay que enmendar el entendimiento. ¿Por qué? Porque el entendimiento tiende a torcerse, ¿no? A considerar bueno aquello que no lo es. Así que la filosofía es terapéutica. ¿Por qué? Porque ayuda a curar un error de juicio que consiste en creer que el bien de mi vida consiste en el dinero, la fama, el placer sexual. Eso es lo que dice en el texto que has leído, ¿no? Entonces, ¿dónde conduce eso? Pues para Spinoza a la invulnerabilidad. Pero tú fíjate qué pretencioso, ¿no? Es decir, de lo que se trata es, como dice Epicuro, de vivir como dioses entre los seres humanos. ¿Eso qué quiere decir? No que no nos pasen cosas que no dependen de nosotros mismos, sino que nos construyamos por dentro, ¿no? De tal manera que podamos vivir como un faro en mitad del mar, dice, cuyas embestidas no nos afectan, ¿no? Entonces, es un modelo teórico el del estoicismo que trata de diseñar una ciudadela interior, van a decir ellos, en la que nada puede afectarme. En la que nada puede afectarme. Contra eso, un modelo como el de Aristóteles dice, pero vamos a ver, alma de cántaro, si eres un animal patético en el sentido griego, no eres un animal de pazos, por supuesto que estás afectado. Se trata de que estés a la altura de elaborar una vida que en cierta medida depende de ti mismo, pero que siempre estará expuesta a lo que no. Así que en lugar de negar el monstruo, se trata de dialogar con el monstruo, ¿no?
3: Claro.
4: El monstruo es el marco, el monstruo es el comienzo y el monstruo es el final.
0: ¿Y ahí estarían los estoicos?
4: Hombre, claro, ahí están los estoicos. Yo siempre decía en clase, y le mando un saludo a quien lo escuche esto, que se acordará, que Spinoza parecía un holandés, un pensador judío holandés del siglo XVII, pero en realidad era un filósofo greco-romano disfrazado de holandés judío en el siglo XVII, ¿no? Es decir, todo el estoicismo, todo el epicureísmo también, todas las escuelas helenísticas están detrás de la filosofía moderna temprana y de la manera en que nosotros entendemos el individuo, la ciudad, ¿no? Entonces, por supuesto que está ahí latiendo ese deseo humano, demasiado humano, de gobernar lo que nos pasa, ¿no? ¿Cómo? Mediante la razón. Entonces, Spinoza, ¿a dónde llega? Si tú comprendes tu lugar en una totalidad de sentido de la cual no eres más que un fogonazo y asumes que bueno, tu insignificancia, como diría Pascal, ahí reside tu grandeza, ¿no? Entonces aprendes a amar lo que te ocurre. Y eso se llama, en los estoicos y en Nietzsche, amor fati, ¿no? El amor al destino.
3: Eso es.
4: Entonces,
3: me gusta,
4: claro,
3: mucho,
4: y
3: Iván, cuando hablamos de...
4: ¿Cómo?
3: De cuando
4: no te
3: hablamos...
4: Entendido.
3: ¿Me oyes por aquí?
4: Sí, ahora.
3: Me gusta mucho cuando hablamos de esta inestabilidad que nos trae a veces el azar... un poco la relación que tiene con el concepto justo de, además de enfermedad, ¿no? Como,
4: exacto,
3: como esa pérdida de firmeza, la infirmitas, es un poco...
4: Hablamos
3: de eso. Pero qué curioso que cuando yo siempre voy un poco al lugar en el que hay esa conexión entre toda la tradición prácticamente budista ya asentada en Oriente y las escuelas un poco que intentan lanzarnos propuestas, ¿no? Prácticas. Hay un momento en el cual, bueno, pues yo creo que a través de las colonias que Alejandro Magno, ¿no? Genera en la India, hay un trasvase ahí importante alrededor del siglo III antes de Cristo, ¿no? Que yo creo que absorben mucho las escuelas helénicas, ¿no? Y de hecho se trabaja en una línea de investigación greco-budista, ¿no? Okay. Hay un momento en el cual digamos, en esa, bueno, no hemos hablado todavía de la buena vida como cuidado de sí, ¿no? Que parte o inicia un poco en una tradición socrática, ¿no? En donde
4: Sí, claro.
3: intenta construir una vida como una obra de arte o la obra de arte como vida, ¿no? ¿Qué ocurre? Que cuando ahora mencionamos a los estoicos, a mí me sorprende mucho que leyendo a Marco Aurelio en las Meditaciones y de alguna manera intentando recibir un libro de instrucciones por el cual, joder, podamos hacernos cargo de esta no firmeza, me sugiere o nos sugiere teóricamente pues hablar con el amigo, recordar los buenos momentos pasados, anticiparse a la muerte, ¿no?
4: Sí.
3: Todo desde este alma que Platón ya había elegido como privilegiada, descartando un poco todo lo que es, y aquí hago un poco mención a la parte más veterinaria y más corporal de nuestro
4: Eso
3: querido
4: es.
3: Aristóteles, ¿no? Que está un poco más
4: Sí.
3: en contacto con una corrupción ahí de la carne, ¿no? Y
4: El hijo de médicos, claro,
3: hijo de
4: el tipo de
3: médico
4: médico.
3: importante, ¿no? Que hace autopsias ahí a animalitos por la noche. Entonces, curioso, cuando leemos estos manuales, que luego ya tendremos la oportunidad de criticar, de autoayuda, para darnos un poco de terapia filosófica, no encontramos, como así aparece en el canon, digamos, budista y un poco en las prácticas que generaba el maestro, ningún tipo de práctica física. No hablamos de meditación, hablamos de cavilación más que de meditación, ¿no? En silencio, en la interiorización, del desapego, en el trabajo con las sensaciones físicas. Y esto siempre me ha parecido muy llamativo, ¿no? Que leyendo a estos grandes maestros de la terapia filosófica encontremos simplemente cuestiones de gestión racional, no de otro tipo de prácticas, ¿no?
0: Iván, antes de
4: Dime.
0: meternos en este segundo bloque que ya anticipa ahí
4: Ya,
0: nuestro querido Juan,
4: pinta bien, sí.
0: sobre la buena vida, vamos a escuchar la canción que nos has sugerido hoy y
4: Bien.
0: así hacemos una pausa para que nuestros oyentes vayan reflexionando sobre todo lo que hemos hablado, sobre el
4: Sí.
0: azar, sobre la tije y
4: Sí.
0: sobre qué es la buena vida.
4: Sí.
0: Y la canción que nos has traído, que nos has sugerido, es la de Sufro por los ojos negros, de
4: Eso es.
0: Camarón. Aquí hay
4: Ole.
0: sufrimiento, aquí hay enfrentamiento
4: Hay
0: con el
4: sufrimiento, pero también
0: encontronazo.
4: hay belleza, joder. Hay sufrimiento, sí, pero también hay unos ojos negros de una gitana morena. Cuidado, ¿eh? Que el placer y el dolor están muy cerquita.
0: Pues vamos a escuchar a Camarón.
4: Venga.

0: cómo sufre Camarón en esta canción. Que nos contaba Juan, además, que tiene una letra basada en el...
1: Nos lo ha dicho Iván, sí, sí.
0: Contad, que lo habéis dicho fuera de antena, ¿verdad?
2: Sí. Bueno, Juan, empieza tú, o empiezo yo.
1: Claro, empieza tú, hombre, que es tu cancioncilla.
2: Pues no, yo descubrí que, escuchando a Camarón, de repente me hicieron un regalo y me sonaba cosas que había escuchado en la canción de Camarón con cosas que había leído en un texto de Omar Khayyam, que era un poeta persa, la Rubaiyat, ¿no? Y efectivamente es que, de hecho, uno de los fragmentos que aparece ahí, que por eso se ha elegido la canción, es un texto de Omar Khayyam, ¿no? La suerte y la inteligencia se pelearon un día y la suerte le decía, te voy a tratar sin conciencia, ya te acordarás algún día, ¿no? Entonces, al parecer, Camarón, supongo que muchos otros, está trufado de ese tipo de poesía, que es una poesía al día, ¿no? Al día que se va, dadme vino, pues la vida es nada, dice otro por ahí, ¿no? También tiene otro, creo que también de Camarón, de el mundo, un grano de polvo en el espacio, la ciencia de los hombres, palabras... los no sé qué, los animales y las flores de este mundo, sombras de la nada, ¿no? Entonces, un poco por decir, esa atmósfera oriental que mencionaba Juan también está ahí en esa sabiduría de lo efímero, ¿no? Y me parecía bonita la canción. E insisto, el sufrimiento de Camarón también está ligado a la belleza del sufrimiento. Y volvemos a lo de antes: el bien verdaderamente humano es un bien frágil. Y por eso es humano, ¿no? Y hay que vivirlo plenamente. Y plenamente no significa invulnerablemente, sino a la altura de su propio desastre, ¿no?
1: Claro, hay un momento, ¿no?, en ese planteamiento estoico, sí, que, bueno, y epicúreo también, creo, que es un poco, sí, el de no expulsar, digamos, esa incapacidad y esa pérdida de firmeza de nuestras vidas, pero sí de alguna manera distanciarse o desapegarse,
2: claro,
1: ¿no? Un
2: eso
1: poco
2: es,
1: en el estilo que antes que mencionábamos
2: claro,
1: con el budismo.
2: Claro,
1: ¿qué ocurre?
2: Sí, sí.
1: Que esta operación de desapego, que parece indicar que es un poco una de las medicinas para,
2: sí,
1: no quedarnos, digamos, embrujados en ese destino caprichoso,
2: sí,
1: se produce de diferentes maneras, ¿no? Y aquí es donde,
2: sí,
1: a mí me parece muy interesante acometer un poco una crítica de...
2: Hombre, claro, sí,
1: una,
2: sí,
1: crítica a este planteamiento, para mí, eminentemente racional, que parte de estos buenos griegos, que luego, obviamente, ya veremos cómo se convierte ya directamente en una cosa casi de coaching. Pero, ¿qué ocurre?
2: Sí.
1: En el momento en el que Platón, Iván, y yo te lo comparto, siempre,
2: sí,
1: lo saco a colación, en el momento en el que Platón decide de dar este privilegio a este alma racional en contra de el apetito, ¿no?, y la fogosidad, sí, de las otras dos, que son concretamente y curiosamente otros dos centros energéticos, de los tres centros energéticos, por ejemplo, en el taoísmo, en la medicina china,
2: sí,
1: los tres haras,
2: sí, sí, sí,
1: ¿no?, las tres,
2: sí,
1: mentes, digamos, sintientes y pensantes,
2: sí,
1: de alguna manera deja, abandona la posibilidad de trabajar desde esos otros frentes, ¿no?, que a lo mejor,
2: uh-huh,
1: también... Entonces,
2: sí,
1: ¿qué ocurre? Que la medicina estoica pasa única y exclusivamente por la razón, consigue de alguna manera el estoicismo vencer esa pérdida de firmeza y a través del desapego racional. ¿Es posible un desapego racional? Esto es lo que me planteo.
2: Vamos a ver, supongo que si la pregunta la planteamos en abstracto, es posible, ¿no? Es posible en la medida en que uno, dice Platón, en la medida de lo posible. Esa expresión es muy, muy de Platón y muy de Aristóteles, ¿no? Lo dicen todo el rato. Y Aristóteles lo tiene muy claro, ¿no? Estojoson endegeta, en la medida de lo posible, azanatitsein, hacerse inmortal. Es una expresión de Aristóteles. Claro, y la pregunta que hay que hacerle a Aristóteles es, ¿cuál es la medida de lo posible, ¿no? Entonces, claro, la medida de lo posible es el cuerpazo que tengo, digamos, ¿no? Es decir, uno ya siempre es un animal, dices tú, ¿no?, racional, es decir, es un cuerpo que está sometido a las leyes de lo corporal. ¿Qué hace la mirada ascética, diría Nietzsche? Bueno, pues como has dicho tú muy bien, tratar de entrenar y de ejercer, ¿no?, el distanciamiento en la medida de lo posible de aquello en lo que, sin embargo, consisto cotidianamente, que es el núcleo pulsional de todo lo no racional, ¿no? Es decir, de lo que me apetece a nivel inmediato o de lo que me apetece a nivel mediato, pero que está impulsado por el apetito de lo inmediato, ¿no? La fama, la riqueza, etcétera. Claro, ¿eso a dónde conduce? A una frase de Epicteto, de caerse de espaldas, al comienzo del Enquiridion, que dice, de las cosas que existen, unas dependen de nosotros y otras no. ¿Qué es lo que depende de nosotros en última instancia? Dirá Epicteto. La capacidad racional de distinguir entre lo que depende de mí y lo que no. Entonces, claro, eso es lo único que depende de ti. Así que se trata de entender, diría el estoico más bruto de todos, que es este Epicteto, ¿no? Se trata de entender, entonces, que el sufrimiento humano, Camarón, amigo mío, le diría Epicteto a Camarón, el sufrimiento humano, amigo mío, no es algo que le sucede al animal racional. Es decir, los hombres no sufren por las cosas, sino por su opinión acerca de las cosas. Es decir, el dolor es un error de juicio. Atención, ¿eh? El dolor es un error de juicio. ¿Vale? Entonces, lo único que está en la mano del ser humano, que no es poco, es tratar de depurar una creencia que conduce al dolor, por ejemplo, el miedo a la muerte, ¿no? Y reducirla al absurdo, disolverla racionalmente, como tú muy bien has dicho. Joder, es un ejercicio hiperracional de distanciamiento, como has dicho muy bien, Juan, ¿de qué? De la dimensión corporal, de la dimensión orgánica de lo vivo, ¿no?
1: Claro,
2: por
1: es
2: ejemplo.
1: Curioso.
2: Entonces, ¿eso es posible? Yo creo que no. De hecho, los estoicos dicen, bueno, una vez cada 500 años viene un sabio, ¿no? De esos. Pero por lo general no podemos. Pero la tarea no es saber si es posible, sino dedicar tu vida a ese distanciamiento, ¿no? Es decir, vivir como si siempre trataras de contemplar la existencia, dice Lucrecio, que era otro gran epicúreo, ¿no? Otro gran atomista, dice Lucrecio, como si pudiéramos ser un espectador de un naufragio en tierra firme. ¿Os acordáis del el de Rerum Natura, en el libro 2? Dice, lo más suave, lo más bonito, lo más feliz de todo es contemplar un naufragio en alta mar
1: en tierra
2: desde el
1: firme,
2: puerto.
1: ¿No?
2: Claro, y dice el tipo, claro. No porque uno se alegre del dolor de los demás, sino porque uno se alegra de estar a salvo.
1: Exacto.
2: Después de eso, dice, lo mejor es mirar una batalla cruenta desde lo alto del caballo del general a distancia de la batalla. Pero lo más, dice, lo más feliz de todo, lo más firme, es decir, lo más saludable, infirmitas, ¿no? Es contemplar desde la atalaya de la ciencia, del saber, mirar hacia abajo y ver cómo los hombres se confunden, yerran y apetecen bienes inestables, ¿no? Entonces, es esa glorificación del conocimiento, como has dicho tú muy bien, pero ese conocimiento implica el abandono de la ciudad, de lo humano, de lo corporal, ¿no?
1: ¿Quién,
2: mucho
1: quién,
2: abandonar
1: ¿quién
2: eso?
1: Empieza un poco, Iván, con este planteamiento de la vida buena? En el cuidado de sí, en Sócrates,
2: claro,
1: encontramos
2: Sócrates,
1: un inicio, ¿no? En el que,
2: yo creo que sí, yo
1: sí,
2: creo que sí.
1: Podemos
2: sí.
1: Decir que conciben, digamos, ¿no? La vida como una especie de obra de arte, ¿no? O
2: exacto.
1: Si
2: fijaos
1: es
2: que yo creo que Sócrates ahí, bueno, Sócrates, Platón, signifique eso lo que signifique, ¿no? Desde la Alcibíades, desde luego. Entonces, lo que está haciendo Sócrates es una barbaridad. Lo que pasa que a ti y a mí no suena normal, pues somos cristianos. Y aunque no creamos en Dios, no basta con dejar de creer en Dios para dejar de ser cristiano, decía Nietzsche, ¿no? ¿Qué hace Sócrates? Dice, bueno, vamos a ver, hay que idear el mito de la interioridad. Es decir, hasta Sócrates, la cosmología,

0: sino que te ocupes de eso que eres tú, no de lo que tienes tú. Ahí empieza, yo creo, la idea del cuidado de sí, que se transformará en la idea del alma, que tiene que ver con eso que uno puede hacer de sí mismo, más allá de los bienes que la tradición considera bienes, y que puede hacerlo a través del uso de la razón, ¿no? Es decir, se trata de alcanzar formas de salud, pero no mediante la fe, sino mediante la argumentación racional, ¿no?
1: Iván, decías que Epicteto,
0: el esclavo,
1: hablaba que la clave de la buena vida estaba en disolver el dolor en el absurdo. Y esto me ha llevado a pensar en Camus y en esta idea de que la clave de la buena vida está en vivirla dentro de la sabiduría de su absurdidad o absurdez.
0: Sí. Es bueno, pero eso depende de cada uno, ¿no? Yo creo que lo de Camus es un poco más radical, porque claro, tiene 2000 años de tradición. La idea del disolver, ¿no? Freud se preguntaba, pero vamos a ver, ¿qué le pasa a Occidente que está obsesionado con la cura, ¿no? Furor sanandi, el furor de curar. ¿De qué estamos tan enfermos, ¿no? Entonces, lo que tratan de hacer ellos es, mediante el uso del argumento racional, reducir a un sinsentido lógico el miedo, por ejemplo, a la muerte, ¿vale? Claro. La postura de Camus es otra cosa. La postura de Camus es la del heredero de la muerte de todas las convicciones metafísicas de Occidente, ¿no? Es decir, Camus está escribiendo en el siglo XX. Entonces, lo que está diciendo Camus, atención, y lo dice tal cual, es que hay que imaginar a Sísifo feliz. ¿Os acordáis del mito de Sísifo, no? El absurdo de empujar una piedra que se vuelve a caer, ¿no? Que parece ser una tortura. Bueno, pues Sísifo dice, o sea, perdón, Camus dice que hay que imaginar a Sísifo sonriendo. ¿Por qué? Porque esa roca es mi roca, esa roca soy yo. Es decir, la vida buena pasa por la aceptación lúcida de la condición trágica de la existencia, que parece terrible, ¿no? Que conduce al suicidio y al llanto, pero solo cuando uno ha comprendido que es insignificante en términos metafísicos, puede construirse en términos verdaderamente humanos, ¿no? Y eso es una fuente de alegría. Así que, como hablaba con Juan alguna vez, el destino de la tragedia no es ni el suicidio, ni el desamparo, ni el nihilismo llorón. Ni por supuesto el relativismo, sino el desafío moral de construir individual y colectivamente un sentido que no estaba dado de antemano, ¿no? Y esa es la única fuente de la alegría verdaderamente humana, que tiene algo de terrible también, claro.
2: Cuando habláis de la disolución, me encanta, porque hay una operación, y vuelvo siempre a la influencia de Buda, en el que él, recuperando un poco toda la tradición, digamos, brahmánica de la meditación, sí, lo que añade es, digamos, el trabajo y la observación de las sensaciones, ¿no? Ir al cuerpo para observar de manera atenta y dispuesta y ecuánime el movimiento, digamos, la duración y desaparición de la sensación en sí, ¿no?
0: Claro.
2: Y cuando se produce esa observación, se produce digamos, una operación de disolución, ¿no? Es como si Buda se hubiera dedicado a disolver cada una de las sensaciones para traspasar cada una de las fibras y de los órganos en donde esa sensación aparecía, duraba como todo ser, ¿no? Y desaparecía, ¿no? Manteniéndose ecuánime. Sí. Y por un arte que todavía se desconoce, eso producía, digamos, una sublimación y una purificación total.
0: Claro,
2: ¿no?
0: Claro, exactamente.
2: Y ya,
0: perdón.
2: Dime, Iván, perdona.
0: No, por favor, sí, termina.
2: No, que intento siempre encontrar a... Bueno, que antes ha mencionado Jorge a nuestro querido esclavo, que tú siempre también lo reseñas, ¿no? Para que los oyentes lo sepan. O sea, este estoicismo, esta filosofía terapéutica está digamos, liderada por un esclavo y por un emperador, ¿no? Que también llama la atención.
0: Exactamente. Marco Aurelio, emperador, Epicteto, un esclavo, que además el nombre de Epicteto significa eso, ¿no? El siervo, el esclavo. Sí.
2: No, intento siempre encontrar este punto de conexión en el libreto de instrucciones de los estoicos y la práctica en sí de esta disolución y este desapego ecuánime en la meditación, ¿no?
0: Es muy bonito lo que dices, porque me acabo de imaginar a Buda, ¿no? En la habitación de un psicoanalista, ¿no? Porque claro, la idea del análisis, ¿no? En griego significa literalmente eso, el verbo lio significa desatar. Entonces el análisis es la operación analítica en sentido muy amplio, no en sentido freudiano, ¿eh? Es una operación de disolución de nudos, ¿no? Y por tanto de generar condiciones de posibilidad del flujo, es decir, del no obstáculo, es decir, de la no resistencia en la que uno consiste. Entonces, analizar literalmente significa desatar.
2: Desatar.
0: Desatar, ¿no?
2: Ajá.
0: El nudo, por ejemplo, en clave epicúrea o en clave helenística, no sé cuál sería en clave budista, pero por lo que has dicho,

0: eso tiene sentido, desatar el nudo del juicio erróneo acerca de, por ejemplo, el bien o el placer o la muerte, etcétera, ¿no? Entonces, la labor en la que uno consiste, y la identidad es un trabajo, una dinámica terapéutica, es una labor de, primero, de localización del nudo, de la fuente de la angustia que me impide la ecuanimidad, has dicho, y
1: Sí.
0: después de disolución del nudo en la medida de lo
1: Qué
0: posible, ¿no?
1: maravilla.
0: Sí,
1: No,
0: sí, sí. Y de
1: esto es.
0: estar alerta a la tendencia ineludible de lo humano a anudar de nuevo, ¿no? A anudar, ¿por qué? Por miedo a muerte, a los dioses, por deseo, etcétera, ¿no? Entonces me parece que lo que dices muy bien, y esto nos sirve para superar otra vez las distinciones tontas entre filósofos analíticos, filósofos continentales, oriental, no sé qué, vamos a ver. Dicen a Nussbaum, ¿no? A ver, los griegos no tenían un departamento de historia, otro de psicología y otro de filosofía. Los griegos tenían problemas, como usted y como yo. Y después, mecanismos formales de aproximación a ellos distintos entre sí. Entonces es bonito pensar que de fondo, más allá de budismo o helenismo, lo que hay es una serie de problemas innegociables para la condición humana de un animal que se sabe mortal y que es capaz, sin embargo, de distanciar la muerte en la medida de lo posible, ¿no? Mediante la cultura, mediante el pensamiento, etcétera, ¿no? Pero detrás, tanto de Buda como de un griego, lo que hay es el nudo y la necesidad de disolver el nudo, ¿no? Y luego hay diferentes formas de hacerlo. Entonces, volvemos al comienzo. El problema de la filosofía práctica, del cómo del vivir, está ligado siempre al problema metafísico del sentido de la totalidad de la que formo parte. Entonces yo tengo que comprender en qué consiste, ¿no?, esa totalidad en la que estoy instalado para aprender a no desear más allá de eso en lo que consisto. Esa sería la idea, ¿no?, del buen vivir. Y disolver todo aquello que me instala una creencia falsa acerca de mí mismo. Por ejemplo, que soy, parezco un animalillo, que tengo cuerpo orgánico y mis intestinos siguen funcionando mientras yo hablo por teléfono con mis amigos de Cercedilla, pero en realidad, ¿no?, soy un alma, es decir, una instancia inmaterial, eterna e imperecedera, encerrada en un cuerpo, ¿sabes? Entonces, esa creencia que condiciona mi manera de desear, de aspirar y de temer, puede ser revisada críticamente y analizada, es decir, disuelta.
1: Nos has dejado aquí sin palabras, Iván. Nos queda
0: Sí,
1: ahí
0: yo también me he quedado
1: pensando.
0: un poco. Yo también
1: También
0: me
1: se
0: he
1: ha
0: quedado un
1: quedado él.
0: poco. No, es que es muy tremendo y es muy bonito y a la vez es muy desesperanzador. Y entonces por eso os decía, yo no sé cuál es la opción buena. Lo que tenemos es un conflicto, un nudo, y luego tenemos modelos teóricos de aproximación. El estoicismo, bueno, agarra un hilito de Sócrates-Platón, que es el de la matematización de la existencia, que va a conducir al amigo Spinoza, que escribe, atención, una ética more geométrico demonstrata, ¿no? Es decir, la geometrización de las pasiones, cuidado, ¿eh? Eso es un modelo. Y luego está el modelo del médico, de Aristóteles, que dice, bueno, está muy bien domesticar en la medida de lo posible, ¿no? ¿Cuál es la medida de lo posible? Que somos animales. Cuando Aristóteles dice la palabra ánthropos, la dice después de la palabra buey, de la palabra serpiente y de la palabra
1: Correcto.
0: calamar.
1: Sí, yo creo
0: ¿Me
1: que se
0: entiendes?
1: produce
0: Entonces,
1: más una integración más que una,
0: claro,
1: ¿no?
0: lo que hay es una continuidad de la vida. Lo que se instala en Platón de la mano del orfismo y del pitagorismo es la tesis de la excepción humana, ¿no? Es la ruptura óntica entre lo espiritual y lo corporal, ¿no? Como si fueran dos territorios ontológicos, uno de los cuales, por cierto, goza de mayor valor que el otro y, por tanto, está llamado a gobernarlo, ¿no? La pregunta de fondo, chavales, es la pregunta de Hesíodo, ¿no? ¿Quién manda aquí? Porque está claro que aquí hay una pelea, una batalla, un conflicto. El alma es una unidad psíquica de fuerzas pulsionales en conflicto, ha dicho Juan. Pero la pregunta es, ¿cómo educarme a mí mismo o a la comunidad en la dirección de qué gobierno? ¿Quién manda aquí? Esa es la pregunta. Platón
1: Antes
0: se da cuenta
1: me.
0: de que hasta él manda lo trágico, manda el dios arcaico, se acabó. El dios arcaico tiene que ser racionalizado y moralizado para que mande la distancia del teórico, ¿no? Como ha dicho el tipo del puerto. ¿A quién manda aquí? El del puerto.
1: Claro, lo observa. Y si no, nos vamos con el sileno y nos
0: El sileno, qué
1: arrepentimos
0: grande.
1: de. Vamos a hacer otra pausita, una pausita, aunque
0: Venga.
1: veo
0: Ojo,
1: a Juan con ganas. ¿Puedes aguantar un Por
0: minutito?
1: supuesto,
0: El
1: vamos a
0: sileno.
1: disfrutar del.
0: Pero lo que sí nos tienes que presentar es la canción que has propuesto tú.
1: No, esta era la de la buena vida, ¿no?
0: Ah, no,
1: Que
0: esta la
1: habías
0: había dejado
1: dicho.
0: para el
1: Ah, mira,
0: final.
1: qué bien. Pues
0: Oye, yo no
1: nada,
0: sé qué
1: esto.
0: canción ha propuesto Juan.
1: Yo, no,
0: Bueno.
1: no, yo así. sido una propuesta que me ha sugerido un ser querido
0: Sí.
1: por azar,
0: Por azar.
1: que me ha mandado de nuevo al 2003 con un grupo
0: Wow.
1: que nos gustaba en aquel entonces, Sobrinus, y se llama La Loba.
0: Qué maravilla. Y además acuérdate, Juan, de los poemas de Gil de Viedma que decía, todo sucedió hace 20 años, ¿no?
1: Todo sucedió hace 20, pues ahí estamos.
2: Pues vamos a escuchar La Loba.
0: Vamos.

0: aquí nuestros amigos de Sobrinus nos dicen: nadie se resiste porque le seduce su aroma, el de la loba. Es que es difícil resistirse a las pulsiones, ¿eh?
1: Claro, es que son muy tentadoras.
0: Yo todos los fines de semana digo: no voy a mirar lo que ha hecho el Sporting. Y chico, no puedo, sino al final acabo sufriendo, porque además sufro, porque siempre pierde, es como no...
1: Es el Marca entonces, ¿eh?
0: El Marca, claro. Y he de reconocer, ahora que no nos escucha nadie, que hasta veo la mayoría de partidos del Sporting.
1: Bueno.
0: Muy triste. Pero, y es,
2: Jorge,
0: para sufrir.
1: Hay que dejar...
2: Escúchame, Jorge, eso que acabas de decir del Gijón, o sea, tú quieres no mirar, pero miras, ¿no?
0: Claro.
2: Vale, pues eso que acabas de hacer y decir, aunque no lo sepas, es una cita... Es un guiño a un pasaje de la República de Platón, donde dice: Leoncio, hijo de Aglayón, sufre un conflicto interno porque va paseando por la muralla de Atenas y de repente ve una pila de cadáveres, ¿no? Y le apetece en plan morboso, mirar los cuerpos muertos. Claro. Pero le parece obsceno, entonces se trata de resistir y al final no puede, ¿no? Y dice el texto de Platón: mirad, refiriéndose él mismo a sus ojos, ¿no? Mirad, desgraciados, ¿no? Complaceos con este festín. Es un poco lo que hace Jorge cuando mira el Marca. Venga, no puedo aguantar. Entonces,
1: es que qué buen Jorge gesto ese de
2: manda
1: las manos,
2: el Sporting,
1: ¿no?
2: De Gijón, ¿no? Como el Leoncio, hijo de Aglayón.
1: ¿Sabes cómo lo lee, además? Se pone las manos delante de los ojos y deja una rendijilla, ¿sabes? Lo ve como con líneas de antiguas de Canal Plus.
2: Oye, y el Sporting, menuda camiseta, me encanta.
1: Ese triangulito, ese escudo.
2: Sí.
0: Oye, que hemos sacado el fútbol a colación.
1: No, por Dios, que ya sí que vamos a ser los maxi cuñados.
0: Para hablar de algo que está de moda, que es el estoicismo, el epicurismo.
1: Ah, pensaba que el futbolismo.
0: Sí, lo he dicho bien.
1: Epicurismo, sí.
0: Porque justamente Luis Enrique, creo que fue el entrenador, cuando era entrenador de la selección, habló que leía Marco Aurelio, que seguía las máximas estoicas. ¿Qué te parece todo este debate que hay ahora, libros de autoayuda? Porque está de moda. Ambos, el estoicismo y el epicurismo.
2: Sí, bueno, lo bueno que de las modas es que pasan, ¿no? Y lo interesante es que esa moda también nos permite recordar en qué consiste el verdadero ejercicio de la filosofía, ¿no? Que como bien sabéis, desde Sócrates, desde luego con la moda no tiene que ver, ¿no? Porque cuando Foucault empieza a hablar de la parresía socrática, de lo que está hablando es de la franqueza, ¿no? Y esa franqueza es una franqueza que el pensamiento filosófico le dirige al poder, ¿no? Y el poder te puede cortar la cabeza. Entonces, de moda no puede tener nada el gesto filosófico, ¿no? ¿Qué se ha puesto de moda? Yo no diría que se ha puesto de moda el estoicismo, sino una cierta mercantilización de una idea eficaz. Es decir, de una serie de frases de camiseta que de alguna manera nos hacen creer falsamente, no hay nada menos estoico que eso, que siguiendo unas instrucciones, como ha dicho Juan, podemos alcanzar esa alegría suprema, ese poder sobre nosotros mismos, ¿no? No, la filosofía es más complicada que comprarse un libro de cómo dejar de fumar en 10 pasos, que es un poco esa idea, ¿no? Entonces, hoy en día, tenéis razón, hay muchísima morralla, pero como en casi todos los ámbitos siempre hay un poco de morralla, y cuando hay morralla también surgen buenos estudios que nos recuerdan que la filosofía práctica no es aprenderse de memoria una serie de frases, ¿no?, que uno puede decir en situaciones de conflicto y que además si las ha dicho un emperador romano, pues mucho mejor, sino que es la filosofía es un ejercicio cotidiano a lo largo de toda una vida, cada día, ¿no?, que consiste en revisar críticamente las propias convicciones. Es decir, eso es un trabajo jodido, ¿no?, porque te descubre cosas de ti mismo que no te gustan, ¿no? Entonces, un trabajo cotidiano que consiste en construir una vida que valga la pena de ser vivida, siendo así que uno ya siempre está expuesto a lo que no depende de sí mismo.
1: Exacto.
2: Claro, eso no tiene nada que ver con comprarse un libro de 25 euros, ¿vale?, donde se te dice: cuando te cruces con un antipático... No, vamos a ver. No. La filosofía tiene que ver con la acción. Con la acción, es decir, con vivir de un determinado modo después de haber revisado y purgado, como decía Juan, las opiniones que tienes más arraigadas, ¿no?, en tus inercias. Entonces, es un entrenamiento casi físico, agotador, que tiene muy poco que ver con el pensamiento cortoplacista de la autoayuda. No tiene nada que ver la autoayuda con el epicureísmo.
0: Yeah.
2: Y el que no se entere, pues que peor para él, ¿no? Porque es la misma lógica del... Es como el que cree que comprándose un libro y llevándolo bien visible en el metro ya se lo ha leído.
0: Hablabas,
2: pero hay un... Sí, dime.
0: Hablabas de la disolución de los nudos antes, sí, y esto sí, me sí, lleva sí. al nudo jordiano, ¿lo he dicho bien? Gordiano, sí. Eso.
2: Gordiano.
0: Que nos gusta más en esta época dar tajos, como dar Alejandro tajos. Magno. Cortar, sí, sí, cortarlo, sí. No, nada de disolver los nudos, darles un tajazo y cortarlo.
2: Claro, es muy bonita la imagen que propones, porque a mí, yo siempre pienso en los términos de la fotografía, la imagen fija y el relato, ¿no? La película, si queréis, ¿no? Entonces, ¿qué hace la autoayuda? La autoayuda cree reducir la complejidad de lo real en general y de mi vida en particular a una imagen fotográfica, ¿no? Pero la vida no tiene nada que ver con la fotografía. La vida es un río, ¿no? Es decir, es un flujo y hay que estar a la altura de ese flujo. Entonces, el cortoplacismo del consumo de filosofía estoica, que no tiene nada que ver con la filosofía, yo creo que es una contradicción performativa. Es decir, se contradice a sí mismo. Es como quien lleva la contraria, el principio de contradicción, utilizándolo, diría Aristóteles, ¿no? Entonces, ¿qué se pierde ahí? Se pierde el trabajo. La filosofía es un ejercicio disciplinar, casi gimnástico, dice Platón, ascético, que implica la totalidad de una existencia en común, ¿no? Entonces, no basta con ser estoico. No basta con ser estoico para vivir bien. O sea, la filosofía tiene que ver con la ética del día a día. Y la autoayuda lo que te propone es que consumas un objeto que te va a garantizar la vida buena, ¿no? Claro, entonces, yo creo que eso es...
1: Es una práctica, pero bueno, ya
2: sabemos. Es una forma muy, muy sutil, pero muy, muy grotesca a la vez, de autoengaño, ¿no?
1: Ya sabemos que, ¿no?, Occidente es un artista en adaptar... a la fábrica, digamos, a los métodos de producción de la fábrica, las necesidades, pues un poco la
2: no
1: rapidez
2: te,
1: y la efectividad.
2: Juan, no te digo bien, perdón.
1: ¿Me oyes,
2: no,
1: Iván? ¿Ahora? ¿Un poco mejor?
2: Ahora, sí, mejor.
1: Que, no, decía eso, digo, que Occidente tiene una capacidad muy, muy, muy, muy alta de integrar, ¿no? Yo también, sí, de integrar todo, digo, para favorecer un poco esa estructura,
2: sí,
1: un poco maquinal. Pero sí, aún así, yo por... lanzarles una a estos amantes del coaching y de la efectiva y la rápida felicidad, lo decía Jorge antes, digo, joder, pues yo el Bikram yoga para altos ejecutivos, pues bueno, oye, claro. no llega a los asanas profundos y puros, pero bueno, a lo mejor va más relajado a la empresa y les habla de otra manera. Entonces, bueno, pues bienvenidos sean las microdosis, claro, claro, de lo que sea y condicione. Volviendo un poco a este azar que a veces...
2: Al sileno, ibas a hablar del sileno.
1: Y bueno, iba a hablar del sileno, pero como,
2: dilo que
1: como os habéis puesto tan vitalistas, mejor no.
2: Tú como si estuvieras
1: no nos arrepentimos de nada. No, os iba a comentar que antes me ha surgido un poco la duda, la reflexión acerca de la relación entre esta doma, digamos, del azar,
2: ¿sí?,
1: ¿no?, de esta respuesta,
2: ¿sí?,
1: un poco ante esto incontrolado, que ya hablamos que incluso está ligado un poco a toda nuestra cultura de lo clínico y de lo médico, ¿no?, como la enfermedad, como aquello que no es firme y que no se mantiene, sí, y que no permanece estable, con, digamos, este planteamiento y el concepto de karma, ¿no? Es decir, de las invocaciones. Yo muchas veces, hace poco hice un curso de I Ching, además por parte de un maestro que es muy... No hace consulta, no hace pregunta al libro, y por lo tanto, de alguna manera, deja que los propios trigramas y hexagramas se combinen de manera... no diría azarosa, pero sí que un poco imprevisible
2: sí.
1: ¿No? Entonces, cuando uno ejecuta con atención un poco, una concentración, una observación a lo que le rodea en silencio, pues van apareciendo una serie de líneas, ¿no?, de yang, xi, yin, que te van suministrando. Entonces, hay algo que tiene que ver con la creencia personal de poder invocar a ese azar o a esos dioses que nos traen, digamos, buenas cosas. No sé por qué, pero en el karma, si nosotros vamos invocando, o sea, decimos, no podemos tener una relación directa, no podemos controlar algunas cosas, pero parece que podemos dirigir esa suerte, esa fortuna, y van hacia, digamos, me dices, joder, ojalá, cuando estabas refiriéndote a la escultura griega de la fortuna, has dicho, ojalá me regale y me recompense, ¿no? De alguna manera, porque, joder, me la he estado currando yo a la fortuna, ¿no? La he estado analizando, la he estado disolviendo. ¿Hay alguna manera o crees que desde, digamos, la práctica un poco más invisible, una práctica un poco más mágica, podemos determinar los movimientos de ese azar, del acompañamiento, la invocación, digamos, prácticamente, ¿no? Sí. Porque ahí se juntan obviamente prácticas ya que tienen que ver con las prácticas espirituales, no solo religiosas, sí, me refiero, pero sí como de invocación y de solicitud, prácticamente, ¿no? O sea, creo claro. que si seguimos un código, una serie de prácticas, parece que el azar se combina de tal manera que todo es... todo encaja, ¿no? Y no es casualidad, sino ¿no? ¿Qué sería? Eterna destino. Necesidad, ¿no?
2: Claro, destino. Sí, sí. Yo le veo un problema a lo que dices, pero esto es una mirada personal, ¿no? Le veo el mismo problema del antropocentrismo occidental. Es decir, al final, si te das cuenta, de lo que se trata es de no renunciar al lugar absolutamente central que ocupa el lector, ¿no? Es decir, el pensador, ¿no? ¿Por qué? Porque al final ese lector o ese pensador lo que está haciendo es descifrar y acceder al sentido ya siempre configurado de todas las cosas y, por tanto, de alguna manera domesticarlo, ¿no? Entonces, ahí sigue faltando un poco de humildad, ¿no? En la idea de invocación, de que uno puede invocar, ¿no? Y traer a lo divino, has dicho, ahí sigue habiendo el mismo gesto, yo creo, pretencioso de Occidente, que es el de posicionarse en un lugar absolutamente clave de lo real. Bueno, yo creo que frente a eso, la mirada incluso contemporánea, ¿no?, debería ejecutar un movimiento de autolimitación. Es decir, al final, de lo que se trata es de estar a la altura de lo limitadísimos que somos como animales pensantes, ¿no? Es decir, de renunciar a una lógica narrativa, como has dicho tú, de la totalidad, ¿no? Es decir, la totalidad está ya siempre escrita y mi grandeza consiste en reconocer mi insignificancia y entonces me convierto en gobernador, no solo de mí mismo, sino de todas las cosas, ¿no?
1: Yo creo que es curioso, Iván, porque me refería y lo sentía más en esta invocación como algo muy conectado a la rendición, que es un concepto...
2: A la rendición.
1: Es un concepto como a la entrega absoluta en ese...
2: ¿Pero
1: en
2: qué
1: ese
2: implica esa rendición, Juan? Esa rendición es una victoria.
1: Por supuesto, bueno...
2: Claro, a eso me refería.
1: Pero es un ponerse como cada vez que... Sí. ¿No? El otro día te lo comentaba incluso con la idea del merecimiento, ¿no? Volvía a casa, veía esta alineación, hablábamos de la alineación de la Luna, Venus, ¿no?, y Marte, preciosa, y a la vez de repente me sobrecogía esta felicidad sencilla de aquel que vuelve a casa y observa las estrellas, y de repente una pregunta por él, ¿me lo merezco? ¿Estoy haciendo lo suficiente como para merecerme este regalo sencillo, simple y profundo? Y entonces, siempre que pienso un poco en esa respuesta ante el azar, ante eso incontrolable, me viene rendición, siempre la práctica ascética de la rendición, del entregarme,
2: te entiendo,
1: intentar controlar cada vez menos todo eso.
2: Sí, pero eso yo creo que es el gesto pretencioso por excelencia.
1: Ah, sí, encima.
2: Es decir, yo creo que... No. Es decir, no hay nadie más pretencioso que somos todos todo esto que estamos hablando, ¿no? Porque somos todo a la vez, ¿no? Pero no hay nada más pretencioso que el querer por fin dejar de luchar, ¿no? Que el querer por fin dejar de resistirse, ¿no? Dice el final de la carta Amanecer de Epicuro, que es de para echarse a, no sé si a llorar o para echarte de comer aparte, no lo sé, pero es para caerse de culo, ¿no? Dice, practica cotidianamente esto que te estoy diciendo, querido amigo, practícalo con alguien que sea como tú, con un amigo, y entonces, y así termina la carta, vivirás como un dios entre los hombres. Cuidado, ¿eh? Es decir, la aspiración de la seta es la divinización, y esa divinización es dejar de luchar, pero al final, Juan, que somos más que animalillos que tratan de no morir, ¿no? Entonces, querer no ser un animal que se resiste y que no se rinde. Fíjate, ¿no? En el fondo, lo que te quiero decir es que quizá en la apariencia de verdaderamente dejarse fluir, lo que hay es un deseo de dejar de ser. Eso es lo que uno consiste, que es una vibración. Al final, ¿un organismo qué es? ¿La muerte con qué nace? Con el ser vivo, porque el ser vivo es eso que trata de no morir. Tanto si es una ameba, como si es una bacteria, como si es un catedrático de metafísica. Entonces, querer verdaderamente no vivir como si uno estuviera resistiendo, joder, también tiene algo de pretencioso, ¿no? Y esa, y ese carácter pretencioso también es eso en lo que consistimos. Pero detrás de la voluntad estética de Occidente, esto Nietzsche lo vio muy bien, detrás del ideal ascético, lo que hay es un deseo de dominio, ¿no? Mm. Pascal cuando dice, ¿cuál es la diferencia entre estas florecillas y yo? Bueno, los dos somos insignificantes, pero solo yo lo sé. Y en ese saber de mi insignificancia está mi grandeza, ¿no? Entonces la miseria y la grandeza del ser humano van de la mano, ¿no? Pero claro, fíjate que hay una aspiración.
1: Yo iba
2: a
1: Iván, perdóname, Jorge, perdona que te deje. Yo iba más un poco a esa práctica de nuevo que nuestro maestro de las sensaciones nos solicita, ¿no? Es decir, que sí. Cuanto más, porque tú dices, joder, has contrapuesto y me la verdad que me excita que me digas qué pretenciosidad ese gesto del que se rinde. Pero, claro, porque lo único, ¿no?, que pretende en el fondo, ¿no? Entonces, claro, este concepto de la resistencia, un poco de la lucha también, un poquito protestante, sí. Alemanote, en el sentido de que, venga, sigue currando, que todavía te queda. Lo veo, por ejemplo, en la práctica directa de la meditación. Es decir, cuando observas una sensación que te está generando un placer, una molestia máxima, y dejas, observas, no reaccionas, sobre todo, no te resistes, no te entregas, ¿no? Acaba ya por mostrar su naturaleza claramente impermanente, y entonces en esa aceptación de esa impermanencia, aun a pesar incluso del azote, ¿no? Dices, joder, no, nos traen buenas o malas noticias, bueno, pero tienen una duración, ¿no? Lo único.
2: Entonces, bueno, es un poco, fíjate que, perdóname Juan, es que es, en realidad, ¿cómo se llamaba la obra clave de Descartes?
1: Un método.
2: Ah, te he pillado, ¿no? El otro, la otra. El discurso del método, y luego estaban las...
1: Y luego las meditaciones.
2: Las meditaciones.
1: Claro.
2: Metafísica, pero meditaciones. Nada, es decir, más, fíjate que el gesto es el gesto de la meditación también, ¿no? Entonces, detrás de esa tradición, que es hiperracionalista y científica, también hay un gesto que conduce a lo que los estoicos llaman el asentimiento. Lo has dicho tú muy bien. Ajá. Que yo creo que también tendrá, yo no lo sé, no me meto ahí, porque no lo conozco, pero a ver si a ti te resuena un poco el pensamiento oriental. Esa idea de que algo se presenta, ¿no? Por ejemplo, a la conciencia, diría un estoico, ¿no? Algo que no depende de mí mismo, una idea, un deseo, lo que sea, ¿no? Una pregunta, un recuerdo, se presenta. Y eso que está en mi mano únicamente es asentir o rechazar lo que aparece a la conciencia, ¿no? Entonces, el verdadero poder, la felicidad y el verdadero saber del sabio que ha aprendido a dejar de resistir es, por ejemplo, asentir a lo que no depende de sí mismo o todo lo contrario. Pero lo que yo quería decir es que detrás de esa gran sabiduría también hay un deseo de gobernar, ¿no? Es decir, dejar de luchar sería la forma suprema de vencer, paradójicamente, ¿no? Uh-huh. Entonces, lo que te quiero decir es que una mirada más trágica, también más absurda y mucho menos y mucho más humorística, más macarra, ¿no?, es la del que sabe que hay algo en él que siempre se resistirá.
1: Que siempre la va a cagar,
2: ¿eh? Ay, que siempre, eso es, ¿cómo se dice en griego? Tragedia griega. Así, hagas lo que hagas, la cagas.
1: La cagas.
2: Eso. También digamos que también es una forma de sabiduría, bueno, un poco más cómica, un poco más a ras de suelo, pero que menos pretenciosa.
1: Totalmente. ¿No? Iván, Jorge, lanzando gestos. No, porque quiero seguir.
0: Porque quieres seguir hablando, pero es que ya estamos superando creces la duración del programa.
1: Esto que se ha pasado volando.
0: Menos mal que en Radio Cercedilla, pues no hay problema, nos podemos ir unos minutillos, pero ya pasan cinco minutos de la hora. Pero es que, Iván, nos has dejado aquí tan excitados. A Juan, ¿sí?, y a mí.
1: Vamos, que voy a ir.
2: Pues no te digo cómo estoy yo, que voy en calzoncillos.
0: Pues vas a tener que. Esto vamos a tener que continuarlo.
2: Genial,
0: y si te vienes
2: genial.
0: Aquí al estudio, mejor.
2: Me encantaría, de verdad.
1: Sí, ya con niño, desde luego. Vamos a tener segunda parte.
2: Pero escuchadme, cuidado con lo que deseas.
0: Esto queremos que se cumpla.
1: Y cuidado
2: yo también.
1: Cuidado con lo que rechazas, ¿eh?
2: Vale, no, yo encantado. Si tú me dices ven, yo voy.
0: Pues vamos a despedirnos con la canción de La Buena Vida, ya que hoy hablábamos de azar y buena vida. Sí. La que lleva por título Los planetas, que, yeah. que son parte de ese azar, ¿no? Porque esas fuerzas sí. no las controlamos, sí, sí. las de los planetas sobre...
2: Exacto.
1: Sobre... Pero ellos tienen mancomunidad, yo creo, ¿eh?
2: Y además, acordaos de qué significa planeta en griego. Eso significa los errantes, los vagabundos.
1: Exacto.
2: ¿No? Ahí sí, dando vueltas, ¿no?
0: Pues, bueno, pues ahí dejamos a los planetas dando vueltas alrededor de la buena vida... Y te agradecemos un montón que hayas hecho con nosotros este episodio.
2: Un placer, de verdad, una alegría.
0: Y hasta pronto.
1: Gracias, Iván.
2: Hasta muy pronto, un beso.
1: Un besazo.

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0: Bueno, bueno, ¿qué tal? ¿Cómo estamos? Sí, sí, estamos ahí, es un poco locura. A ver, Luis, no sé si nos estás oyendo. Luis está viniendo al estudio, lo tenemos ahí con el móvil. Estamos aquí haciendo pruebitas. No sé si nos puedes oír. Nosotros a ti no te estamos oyendo porque te tengo bajado. Es que te tengo bajado.
1: Claro, me tenías bajado.
2: Me cago en la leche.
1: Aquí hablando.
0: Te tengo castigado.
1: Pues nada, deciros que estoy llegando, ¿eh? Voy ahí tranquilos, que voy con manos libres. No estoy conduciendo,
2: vale,
1: está permitido, lo que estoy haciendo está permitido.
2: Ten cuidadín, ¿eh?
1: Vale. Que nada, que enseguida llego y me uno a este programa que, como decíais, este programa que vamos a batir un récord, ¿eh? De repente, en 2 semanas, 2 programas. Es cierto que nos lo demandan mucho, que nos paran por la calle, nos piden autógrafos, pero bueno, otra cosa es que ahora nos vayamos a dedicar solo a hacer
0: porrón, todo el día porrón.
2: Sí, nos vamos a vivir de ello. 4 personas a jornada completa.
1: Sí, bueno. Sí, además que hoy nada más ver a Jorge me dijo, mira, estoy muy agobiado, así que vamos a bajar revoluciones después de todo esto.
2: Me parece muy bien. Yo, de hecho, me tengo que ir ahora en un ratito también, o sea que os dejaré...
0: Bueno, o sea que va a ser un programa con mucho movimiento.
1: Sí.
0: Pues nada, ni más ni menos que como no tenemos agobio y nos parece... que nosotros que estamos muy tranquilitos grabando una vez al mes, pues nos hemos metido que te vamos a hacer un programa de todo el día, el sábado entero.
2: Del 26 de abril.
0: El 26 de abril en el Folcarria, todo el día ahí emitiendo de mañana a la noche.
2: Sí, va a ser...
1: Si vamos a aparecer los Ferreras de las Ondas.
2: Va a ser un gustazo, pero bueno, lleva un currete, entonces estaremos ahí, nada, interceptando a la gente por la calle, haciendo miles de preguntas, contando cositas. Bueno, sí. A ver qué cositas hay de menú.
0: Bueno, pues mira, vamos a primero a ver, ¿qué es el Folcarria, no? Vamos a contar un poquito.
2: Venga.
0: Qué es el Folcarria, aunque tenemos aquí la novedad de que vamos a hacerle luego una entrevista a dos de las personas que lo organizan, que nos contarán un poco mejor. Pero bueno, un poco para situarnos, el Folcarria es un festival de música, sobre todo Valfolk, y también cada vez más músicas tradicionales, ibéricas, que es en Madrid. Es de los pocos festivales que hay así grandes, que son, bueno, grandes. Por
2: en, la, en la Comunidad de Madrid.
0: Sí, sí. Yo, ¿habéis estado vosotros?
2: Yo no, yo
1: sí,
2: lo...
1: Sí, yo he estado.
2: ¿Te has estado, Luis?
1: Sí, sí.
0: ¿Y tú? ¿Pero tú bailas Valfolk? Eso no lo sabíamos.
1: Yo bailo lo que me echen, chicos, pero no, estuve sobre todo pues para cotillear un poco en una edición hace... Habrá sido hace 3 o 4 años.
2: En Loeches, ¿no?
1: Sí, en Loeches.
2: Es que en Loeches viví yo un año de pequeñita.
1: Anda.
2: Sí.
0: ¿Y ya bailabais Valfolk en Loeches?
2: Sí, yo tenía de 0 a 1 año y bailaba Valfolk.
0: La guardería. Bueno, pues el Folcarria, esto es un festival que este año va a ser en Torres de la Alameda, como hemos dicho, el 25 al 27 de abril. Lleva ya 15 años, es la 15 edición. Y bueno, sobre todo es eso, de música danza tradicional, un poco muy orientada al baile, ¿no? Para que la gente pueda bailar. Y en esta ocasión, además, está como muy orientado al tema de oficios.
2: Está como el hilo conductor, son los oficios. Oficios tradicionales, claro. No creador de ordenadores, claro. Y software, no, startups y esas cosas.
0: Que de eso sabemos aquí un rato en el porrón, porque aquí hemos hecho varios programas así de oficios. No de tecnologías, pero de oficios sí, porque hemos hecho algunos programas.
1: Sí, a ver, oficios para ubicar un poco a la gente también. Oficios, pues igual que hablamos de las lavanderas, ¿no? En su
2: Exacto.
1: momento. Pues y que también están relacionados con el cante, ¿no? De alguna manera.
2: Claro,
1: por ejemplo.
2: Porque al final... Al final, los cantes tradicionales incorpora la vida diaria y lavanderas, pues...
1: Panaderas.
2: Panaderas, exactamente. El programa de la Sierra de oficios de la Sierra de Guadarrama, que también había gabarreras, también hacheras. Bueno, hacheras no sé, pero también, bueno, seguro que más.
0: Sí,
1: se nos irán ocurriendo algunos.
0: Sí, bueno, yo creo que durante Lo bueno que vamos a tener durante la misión de allí, pues vamos a poder hablar con un montón de artesanos y artesanas de diferentes oficios, que va a haber allí en el mercado. Va a haber un mercado, un mercadito con un montón de puestos. Bueno, hay un montón de actividades que luego nos contarán más, pero bueno, si queréis ir contando ahí un poco el así qué tipo de actividad, aparte de los conciertos, claro, que va a haber como 6 conciertazos, más la jam session que suele haber, y también hay...
1: Sí, a ver, hay unas expectativas muy altas en esta edición porque, bueno, vienen como con muchos cambios. Para nosotros uno de los principales es que se va a radiar el festival por nosotros. Vamos a estar pues desde por la mañana hasta los conciertos, que los daremos también en vivo, pues hablando en directo para quien no pueda estar, que por lo menos lo pueda escuchar y seguir nuestras narraciones. Pero es que va a haber talleres de todo tipo. Vas a poder aprender a hacer cosas con las manos, cosas con tu cuerpo, bailar, aprender. Es increíble. Después Marina nos lo contará.
0: Bueno, ¿y qué expectativas tenéis del programa? ¿Cómo pensáis? Un poco nervios, ¿no? Porque son muchas horas emitiendo, es como una responsabilidad grande ir contando un poco lo que sucede ahí en el festival, ¿no? Haciendo entrevistas, contando pues si hay un taller de baile, pues contando qué baile hay, si hay un puesto de crepes, pues habrá que ir a probar los crepes, a echar un traguito de vino para poder un poco también comentarlo, ¿no?
2: Claro, y también preguntar a la gente qué habrá de distintas edades, porque hay actividades para niños también, para mayores, para medianos.
0: Yo he de decir que porque nosotros vamos a grabar el sábado, pero yo el viernes quiero estar ahí porque hay dos grupazos que no me quiero perder. Uno a las 10 y otro a las 12, el Cosmos Chocolate.
1: Pero a ver, Jorge, aclárate. Habíamos dicho que queríamos ir a arreglar para dejarlo todo bien puestecito, bueno, que no fallara nada. Y ya me estás hablando que quieres irte a un par de conciertos.
2: Quiere ir a bailarlo todo y a emborracharse.
0: Una cosa no quita la otra, una cosa no quita la otra. Se puede dejar montado el tenderete.
1: Yo por mi parte, Jorge, lo que preguntabas antes, pues la verdad que siento mucha responsabilidad porque, a ver, estamos hablando de emitir durante 12 horas por lo menos y, bueno, eso nunca lo hemos hecho, ninguno de nosotros en ningún otro medio, y pues vamos a poner a prueba la capacidad de los porroneros para sacar esta encrucijada y para, bueno, informar guay, que sea ameno, que sea divertido, que la parte técnica pues no la tenemos del todo dominada, pues que salga bien, pero que sea también atractivo el contenido, interesante, y no desfallecer en el intento también, porque, y ya, si nos ponemos, disfrutar.
2: Bueno, ese es el objetivo principal, porque yo creo que sí, hay que intentarlo, Luis.
1: Así que bueno, para eso,
2: aquí, pero sí, hay que intentar.
1: Aunque no está hoy, vamos a contar también con Laura,
2: nuestra
1: habitual y que además de oficios sabe y sabe bastante porque ha hecho muchos programas con esta temática.
0: Sí, pues estará con
1: además
0: nosotros,
1: enfocados hacia la mujer.
0: Con nosotros Laura, estará también Jorge Jimeno de la Fundación Cultural de Cercedilla, que nos va a dar apoyo técnico.
2: Técnico y también hablará un poquito de vez en cuando, nos echará una mano también.
1: Sí. Técnico y de contenido, sí. Y bueno, y vamos a intentar, lo voy a adelantar Jorge pero y Paula, vamos a intentar fichar de alguna manera, por llamarlo de alguna manera, a Fernando de la Tarataña, que sabemos que va a estar por ahí. Vamos a intentar ficharlo para que,
2: que nos cuente,
1: nos ayude,
2: que nos cuente
1: y
2: también,
1: colabore un poco.
0: Sí, claro. Hoy lo vamos a tener aquí de sorpresa.
1: Eso
0: aquí
1: es. La sorpresa.
0: En el porrón. Yo le admiro muchísimo porque me acerqué a las músicas en primer lugar escuchando la Tarataña. Para mí es un referente importante, entonces es un gustazo y claro, va a haber que liarle para que nos eche ahí un...
1: Sí, son muchos años en la radio y bueno, pues él sí que es una persona con mucha experiencia.
2: Y un referente de la música folk también.
1: A ver si nos saca un poco, cuando nos vea así un poco pálido, sí que ya no nos salen las palabras, pues que tome él un poco el micro y que... Sí, relevo, vamos a pedir mucho relevo.
0: Bueno, pues si os parece, vamos a poner un temita de los grupos que van a sonar.
1: Venga,
0: uno
1: dale.
0: De los grupos.
2: Venga, estupendo.
0: Que se llama Slavia y luego podemos dar paso ya a
2: nuestra, la entrevista.
0: A la entrevista, si os parece.
2: Venga.
0: Venga,
2: pues super, genial.
0: Vamos con un tema que se llama La Peregrus.

0: Bueno, pues después de esta introducción, así que hemos estado hablando un poco de lo que vamos a hacer en el porrón de folk, ahí en el Folkarga, que nos han invitado este año amablemente, pues tenemos aquí a las personas, a dos de las personas del equipo organizador.
1: Bueno, qué bueno tener a alguien aquí, que siempre estamos nosotros solos. Y tener hoy visita,
0: sí,
1: es un placer.
0: Tenemos aquí a Juanra Campos.
2: Hola, buenas tardes.
0: ¿Qué tal? Buenas tardes a Marina. No sé tu apellido. Siempre...
3: Asunción.
0: A Marina Asunción.
3: Es apellido.
0: Ah, es apellido.
3: Las
0: muy
3: monjas,
0: bien.
3: No ves tú.
0: Bienvenida. Y tenemos también aquí a Fernando Íñiguez, que nos acompaña de la Tarataña, que ha venido también al estudio aquí a Cercedilla.
4: ¿Qué tal? Muy buenas tardes.
0: Buenas tardes. Pues nada, contarnos un poco, pues esto, ¿cuánto equipo sois en el Folkarga? Porque es un festival grande ya y consolidado y a priori parece que tenéis un equipo de 20 personas por lo menos.
3: Pues es curioso porque ahora mismo en organización estamos 5 personas. Está Juanra, que lleva muy bien la parte de comunicación con el ayuntamiento, comunicación también y coordinación con los grupos y demás. Bueno, es que luego tenemos cada uno 1000 funciones, pero bueno, así en grandes términos. Luego está Ali, que lleva la parte más bien administrativa y de tesorería. Está Fabio también con la parte musical y organizativa. Julia, que lleva la parte más creativa de toda la cartelería. También, bueno, como la iniciadora del Punto Violeta, también están coordinando Juanra y Julia la parte del mercado artesanal, que este año va a tener un peso muy importante en Folkarga. Y luego estoy yo, que ahora mismo pues heredando de Sonia las funciones de la cantina y también echando una mano con temas de decoración, que tenemos luego también algunas personas colaboradoras que este año nos echan una mano porque obviamente son muchas áreas de curro.
0: Que ya, hacemos la verdad lo que no os aburrís, no os aburrís, madre mía. Día, ¿no? Esto es muchísimos ámbitos de que yo creo que seguro que os vais planteando cada vez más cosas y hoy van surgiendo, ¿no?, nuevas tareas.
3: Sí.
0: O sea, me imagino, ¿no?, que es la complejidad de organizar un festival. ¿Para cuántas personas generalmente?
3: Pues a ver, yo creo como que se estima que pasan por las pistas de baile unas 350 personas, 400 según el año, que luego es eso, al final también la meteo pues, y está cerca de Madrid, hace que haya gente que se anime en el último momento, ¿no? Pero bueno, este año con la parte de programa abierto que tenemos en el mercado, sí que contamos con que pueda venir bastante más gente. Entonces, pues ahí ansiosos y deseosos de ver qué tal, pero un poco de nervios, que también hay como muchas novedades.
0: Claro, normal. Bueno, y para alguien que no conozca esta música, que no sea del mundillo, contarme un poco, o Juanra o Marina, contarme qué es el Folkarga.
1: Sí, adelante, Juanra.
2: Venga, aquí meto yo baza. Bueno... Folkarga, la verdad es que es un festival que surge hace 15 años. Yo en aquel momento trabajaba por la zona como gerente de un grupo de acción local y contacté con el alcalde de Torre de la Alameda, le planteé el proyecto y les gustó y allí empezamos. Al final esto siempre ha surgido de un grupo de amigos y amigas que somos unos frikis de estas danzas tradicionales europeas, de Balfolk, y que ya íbamos a varios festivales por Europa. Y llegó un punto en el que dijimos, bueno, ¿por qué no organizamos un festival en Madrid? Y bueno, hacemos que esto, pues eso, ahorramos un poquito de kilómetros, nos metemos en la logística y en la locura de organizar un festival, y así lo hicimos. Estuvimos 5 años allí, empezamos en 2011 hasta el 2015, Después nos fuimos a la sierra, estuvimos en Valdemorillo, estuvimos 4 años allí, hasta el 2019. Luego llegó la pandemia, tuvimos 2 años de parón y volvimos a la Alcarria, que de ahí el nombre de Folkarga. Volvimos a la Alcarria, a Loeches, estuvimos 2 añitos allí, 2022 y 2023, y ya cerrando el círculo, volvimos nuevamente el año pasado, 2024, a Torres y repetimos este año.
0: Bueno, o sea, que habéis dado ahí unos giros. ¿Y cómo sería, o sea, cómo, qué pensáis, cuál sería la diferencia entre ese Folkarga del primer año, ¿no?, de hace 15 años y el de ahora, ¿no? ¿Cómo ha ido evolucionando el festival? ¿Qué cosas habéis ido incorporando o habéis ido transformando?
2: Pues mira, el primer año, claro, éramos muy novatos y tiramos de amigos, de grupos amigos. Bueno, pues intentamos hacer un festival que no supusiera muchos riesgos a nivel económico. Y bueno, es verdad que esto, al final hay una comunidad internacional de pues eso, de bailarines y bailarinas de Balfolk que apoyan bastante las nuevas iniciativas de proyectos y bueno, pues eso, el primer proyecto así fue con una asistencia suficiente como para no perder dinero y bueno, ahí tomamos mucha nota de qué cosas serían mejorables y las seguimos tomando, o sea, cada año pasamos a nuestros participantes un cuestionario de evaluación, intentamos mejorar, porque de eso se trata, ¿no? Intentar hacer que el festival sea lo más acogedor posible para quien viene a disfrutarlo.
0: ¿Y habéis notado, esto le pregunto también a Fernando si quiere responder, o Marina, habéis notado como un mayor interés en estas músicas a lo largo de estos años? Que parece que viene creciendo, ¿no?, el interés en estas músicas.
4: Me dices a mí, por ejemplo.
5: Sí, sí.
4: Pues sí, la verdad, mira, yo estoy yendo a Folkarria desde el año 2014, los dos últimos de Torre de la Alameda. Luego yo formé parte un poco del traslado a Valdemorillo, esos 4 años que estuve en Valdemorillo, y yo lo que sí he notado como responsable de un programa de radio en Radio 3, como La Tarataña, que desde que empezamos a hablar más frecuentemente en las ondas y en los medios, yo también en tiempos pude hacer algún reportaje en El País, han aumentado el número de festivales de Balfolk. En España, en la zona de Cataluña, hay muchos festivales en torno al Balfolk concretamente, y se han creado además más grupos. Yo la evolución que he visto es esa. Y la evolución que he visto además en el propio festival desde el año 2014 al 2025, que estamos, que son ya 11 años, es que muchas de las parejas que yo conocí en el primer Folkarria mío, que era el del 14, en el primer Folkarria mío, digo, no el primer Folkarria, pues ahora vienen con hijos, con el carrito y algunos ya con los hijos un poco más creciditos.
0: Ha ido creciendo con la propia música,
4: sí,
0: ¿no?
4: Sí, es el carácter ese familiar también que tiene el Folkarria.
5: Por un momento pensé que habías conocido muchas parejas en el Folkarria. Sí, y digo,
4: no.
5: Oye, qué interesante se está poniendo esto.
4: Bueno, yo personalmente no, pero sí conozco algunos que han tenido más de una pareja en estos 15 o en estos 11 años, en mi caso, o 15 que lleva el Folkarria. Claro,
5: bueno, es que es un festival que también se da para conocer gente, además de familias.
4: Es que básicamente las danzas de Balfolk, en general las danzas de todo folclore, no solo el Balfolk, sino de todo folclore, son danzas y bailes sociales. Son claro, para conocer gente, para cortejar, para rondar, como se hacía antes en los pueblos.
0: Claro, pero lo bonito es que persista luego la gente, ¿no? Porque a mí me he pasado en el mundo del swing, ¿no?, que yo venía mucho de allí, que con la gente que yo empecé a bailar, con veintitantos años, 30, muchos también se hicieron pareja, se conocieron y han dejado de bailar. Y de repente ahora yo voy y no conozco a casi nadie. Entonces, bueno, o sea, que siga la gente manteniendo, ¿no?, y se siga yendo a los festivales con sus hijos, sus hijas y tal, me parece como una cosa maravillosa, la verdad.
2: Pues, por nuestra parte, intentamos además generar espacios para público familiar. Entonces, normalmente este tipo de festivales sí que ofrecen estos espacios un poco para que padres, madres y tal también tengan esa opción, ¿no?, de disfrutar del festival con sus hijos, con sus hijas.
0: Vale, sí, porque esto es una de las cosas que os queríamos preguntar con el tema de, bueno, la sostenibilidad, ¿no? La sostenibilidad de los festivales, que hoy en día bueno, pues es algo importante, hay como procesos de crecimiento, pero también sostenibilidad ambiental, social, ¿no? ¿Cómo trabajáis eso en el festival?
3: Hombre, a nivel transversal, en muchas áreas de

0: utilizar, reciclar materiales y tener eso, un punto de encuentro con materiales que sean beneficiosos para el planeta. Bueno, entre otras cosas, este año vamos a tener un corro de esparto. Bueno, luego si queréis hablamos un poco de la programación del mercado, pero va a haber como muchas cosas así que también conectan a las personas que quieran venir y unirse a los talleres a ciertos materiales que te conectan tanto con la naturaleza como con oficios tradicionales.
1: Pues si os parece, vamos a escuchar un tema de uno de los grupos que van a tocar en el Folkarria y luego hablamos un poco de la programación y bueno, de las cosas que va a haber y los diferentes espacios que tendremos en el Folkarria. Vamos a escuchar un tema de Cosmos Chocolat, que es un grupo de Francia. Son cuatro personas bastante jóvenes, con multiinstrumentistas. Y vamos a escuchar un tema que se llama Brun Le Noirmoutier, de Petit.

0: Muy bien, pues nada, este era el temazo, la verdad que es un grupazo. Nos contabas, Marina, un poco sobre los diferentes espacios que va a haber en la programación. Yo lo que estoy viendo, que aparte de los conciertos, los talleres de baile, pues va a haber actividades abiertas al público, ¿no? Talleres de oficios tradicionales, sí. Va a haber un taller de reciclaje textil de la mano de Planeta Dots, que son sí. unas amigas que conocemos sí, sí, sí. de aquí por la zona.
1: Y veteranas ya.
0: Y veteranas, ¿no? Allí. Luego va a haber un taller de danzas del mundo, que lo hace el colectivo Madrigueira Folk. Hay un taller de Balfolk. Bueno, se va a proyectar el documental Bici Folk, sí. del que yo tengo la suerte de haber formado parte bastantes años. Y yo salgo en el documental.
2: Es que tú estás metido en todo, Jorge. Tú ya, estás en todo. Conoces al director, conoces a todo el mundo, macho.
0: La verdad que
1: pero
0: sí.
1: es que aparte el documental se va a proyectar el sábado a las 5 y está previsto que a las 4 lleguen dos expediciones en bici, una desde Madrid y otra desde Guadalajara. Las desde Madrid se la organiza Rutas Pangea y de Guadalajara ahora mismo no me acuerdo.
0: Bien, un saludo aquí para Juanito Pangea.
1: Pero bueno, que se ha convocado ahí para quien quiera venir en bici, pues van a poder disfrutar del trayecto. También va a haber una furgoneta para si quieren acercar los bártulos y demás. Y luego un lugar seguro donde dejar las bicis durante el festival. Entonces es como otra de las novedades de este año.
0: Claro, es decir,
1: el bici a Folcarri y luego el bici folk.
0: Muy bien. Nosotros estaremos haciendo conexiones cada X tiempo con la misión bici folk del Folcarri.
2: Pero vamos a necesitar un helicóptero para ir detrás de esta gente como si fuera la vuelta ciclista. E ir cubriendo cómo van llegando también.
0: No, vas a ir tú de enviado así como corresponsal.
2: Voy yo con la furgoneta escoba.
0: No, con la bici y el micrófono.
2: Sí, como va... Sí, como
1: las
2: va.
1: De Guadalajara son rodalentas, o sea que igual puedes ir tú también andando.
2: Bueno,
1: lado,
2: si, ¿eh? Si van lentas me parece genial, porque si no a ver cómo lo hacemos. Oye, pero esto es una innovación total de un festival que se pueda... Bueno, no llegar en bicicleta, porque eso ya cada uno lo puede hacer, pero que además se apoye, se publicite, me parece como... le habéis dado una vuelta de tuerca muy guay, ¿no? A esto, no es... vamos, hay un trabajo detrás ahí muy interesante. Es que a mucha gente le puede interesar este viaje en bicicleta,
1: claro.
2: Digamos.
1: Sí, aparte también, pues bueno, yo creo que a la gente que le interesa el baile también pues le interesa el movimiento y vida sana. Entonces también por eso este año hemos incluido en la programación abierta. Va a haber talleres de yoga tanto sábado como domingo por la mañana, que los va a impartir Lucía Suárez, que también va a tener un puesto en el mercado artesanal, que es una amiga de aquí de Cercedilla que... Da unas clases estupendas, así para empezar el día estirando el cuerpo y preparando para todo el movimiento. Y luego también, pues, hará, bueno, en la parte exterior, aparte de los veintipico puestos del mercado artesanal, va a haber una zona de talleres donde también habrá un momento en el que estén el Corro de Esparto, del Rincón Lento de Guadalajara, pues hay un grupo de mujeres... haciendo en corro y en público y a quien se quiera acercar a conocer un poco en qué consiste esto. También habrá un taller de hacer cucharas de madera, taller de cianotipias, taller con Planeta Dogs de textil, luego también va a estar va a ser este año la asociación de Corro en Corro, van a ser los que van a llevar el espacio infantil que vienen a recuperar juegos tradicionales. De hecho, yo les conocí ya en Cercedilla, en un festival que vinieron a participar. Yo tenía a los sobrinos encantados jugando a las chapas, carreras de sacos, peonzas.
0: Madre mía, qué alegría me da, sí, como estos juegos, ¿no? Recuperar,
1: claro,
0: estos juegos. La verdad que, bueno, o sea, la gente no se va a aburrir, puede hacer un montón de cosas.
2: No, yo me pregunto si nos va a dar tiempo de hacer todo.
1: Total.
2: Porque estoy viendo que Marina está leyendo actividades y actividades. Y Juanra, yo me pregunto si, porque la veo aquí a Marina, que la conozco ya de hace un tiempo, este aire nuevo de para estas últimas ediciones, ¿cómo os ha venido? ¿Cómo lo encajáis? Porque, bueno, lleváis ya mucho tiempo y se nota savia fresca, ¿no?
3: La verdad es que, bueno, por Folcarria, durante estos 15 años ha pasado muchos compañeros y compañeras y, bueno, pues la vida nos va llevando a otros lugares y vamos renovando equipo y la incorporación de Marina ha sido una suerte contar con ella. No, pero es la verdad, porque al final... llega un punto en el que el equipo es un equipo estable, éramos un equipo de 7 personas, más o menos. Y hay cosas que, bueno, que tiene que venir alguien de fuera, en algo tan sencillo como, por ejemplo, comunicación en redes sociales y tal, pues otra manera de comunicar. Todo el tema de incorporar, por ejemplo, el tema de food truck. Este año hemos tomado una decisión y hemos dicho, cantina, vamos a intentar sacarla fuera con 3 food truck, que Marina os podrá contar, que es la que se encarga de este asunto, pero hemos decidido pues externalizarlo de alguna manera para quitarnos la carga de trabajo que nos supone al equipo organizador, a nivel de voluntariado, a nivel de gasto de alimentación. Va a suponer un gasto también, obviamente, porque tenemos que dar de comer a todo el staff, músicos, voluntarios, pero nos descarga de una responsabilidad grande a nivel de trabajo durante el festival, que tenemos muchísimas funciones.
0: ¿Tenéis muchas personas voluntarias en el colaborando?
3: Pues tenemos más de 30 personas en el equipo de voluntariado, en distintas áreas. Tenemos limpieza, tenemos asistente a artistas, tenemos en cantina, tenemos en puerta, tenemos la verdad que bastante grupo de voluntariado y muchos de ellos son fieles, todos los años nos acompañan.
0: Y una de las, bueno, de las novedades que hay este año en el Folkarria es que nos habéis invitado al programa de Un Porrón de Folk. Habéis tenido la locura de invitarnos a emitir en directo durante todo el sábado. Fernando, ¿a ti qué te parece esta idea? O sea, unos consejos para pues alguien muy profesional, para nosotros que somos muy aficionados.
4: No, me parece genial, me parece genial. La radio, a pesar de todo lo que existan nuevas tecnologías, los podcasts, las redes sociales, yo creo que la radio siempre tiene una magia y un punto diferente a muchas cosas. Que un festival como Folkarria pueda disponer de una emisora, de un programa que esté emitiendo durante las horas que vayáis a emitir, pues la verdad es que me parece genial. Me parece que es acercar además en directo, porque los podcasts pueden tener un carácter un poco más de dejarlo para cuando lo puedas escuchar, cuando tengas tiempo, pero el hecho de estar oyendo en tiempo real lo que está pasando en el festival y que lo estéis contando, desde luego me parece una idea estupenda, que lo que no sé es cómo no se ha hecho antes.
0: Bueno, nosotros vamos un poco, porque son muchas horas emitiendo, o sea, hay contenido y habrá que buscar, pero son muchas horas, llevaremos el porrón de folk, precisamente, pero bueno, nos tendréis que dar como...
4: Bueno, ya se han radiado muchos festivales en otras emisoras, quiero decir que siempre hay... No creo que vayamos a salir o vayáis a salir en el récord Guinness de mucha radiación, de muchas horas, porque ya ha habido muchos festivales, Benicassim, la radio encendida, miles de cosas que se emiten durante muchas horas seguidas, sin parar. No vais a ser menos, ¿no?
0: Bueno, es un reto, la verdad. Es un reto.
1: Tengo tanta programación para ayudaros, pero...
4: No, sobre todo con todas también... las cosas que estáis contando, desde luego tenéis para radiar un montón.
1: No, y agradeceros al Porrón de Fol, Radio Cercedilla y la Fundación Cultural... Por seguro, os lanzamos el quite, no dudasteis ni un segundo y fue como qué guay, porque sí que era como una idea de, bueno, a ver si encaja.
2: Dice que no dudamos. Bueno, dice que no dudamos ni un segundo.
1: A mí me llegó muy bien, ¿eh?
2: Pues ya nos agradecerás cuando acabe el festival o no, porque a lo mejor dices,
4: lo vais a hacer muy bien.
2: La que habéis liado.
1: Os tengo que dar un porrón de vino, más bien, ¿no?
2: Bueno, Fernando, yo supongo que estarás. ¿Este festival?
4: Sí.
2: Contamos con tu experiencia, contamos con tu voz.
4: Yo voy a bailar, ¿eh? Yo
2: sé que vas a bailar.
4: Voy a bailar.
1: Te van a perseguir.
2: Pero bueno, sabes que eso va a ser un poquito más tarde probablemente. Espero que si estás dispuesto, te haremos un hueco.
4: Encantado siempre.
2: Para lo que quieras aportar tu conocimiento de todos estos años en la Tarataña, que bueno, todo el mundo lo conoce, pero... estaremos encantados de que
4: ahí estaré el sábado 26, ¿es verdad?
1: Sí,
4: el sábado 26.
2: No hagas planes.
4: No, iba a decir que tengo una comida familiar, que sí que ineludible tengo que estar en la comida familiar, pero en cuanto me libere de mis hermanos y cuñados, me largo para...
1: Te vienes a bajar la comida.
4: Me voy para bajar la comida.
2: Bueno, pues Jorge, apunta en la escaleta. Después de la comida, Fernando.
1: Secuestro
2: entrevista
1: Fernando.
2: Con entrevista con Fernando,
0: apunta,
2: ¿vale?
0: Apunta.
4: A ver cómo llego.
0: Bueno, pues vamos a escuchar otro tema, ¿vale? De un grupo que se llama Slavia, que a mí me ha encantado, me ha parecido brutal. Una de las cosas que hay en la programación es que es muy, muy variada y como grupos muy diversos. Y entonces este es un quinteto instrumental. Ellos se definen como instrumental y sulfuroso. A mí me ha parecido, tienen batería, tienen un rollo como con trompeta muy, muy funky y tiene mucho power. Así que vamos a escucharles.

0: Bueno, pues nada, después de este temazo, yo quería preguntaros un poco por la importancia del baile, ¿no? Es un festival sobre todo destinado al baile. Entonces, bueno, ¿qué es el baile para el Folcarria?
1: ¿A quién?
0: Bueno, cualquiera, Marina o Juanra, cualquiera de los dos me puede
1: Venga,
0: hablar
1: yo
0: de
1: mismo.
0: eso. Venga, el
1: Venga,
0: baile
1: yo
0: para
1: me
0: ti.
1: lanzo. Bueno, la verdad es que es un festival muy especial porque es un festival para bailar. O sea, todos los grupos que invitamos tienen repertorio de Balfolk, folk, excepto La Meseta, que es más música tradicional, pero claro, también es para bailar. Tiene jotas,
0: Bueno, para baile de
1: charros.
0: verbena, además.
1: Claro, además
0: Y electrónica, sobre todo.
1: es un proyecto bastante power. Bueno, es el eje central del festival. La idea, además, de este tipo de festivales es, aparte de la comunidad folk y que ya sabe bailar, es ofrecer talleres para que quien no sabe bailar pueda aprender estas danzas, que hay tanto danzas grupales como de pareja, como de cuadrillas, porque además son danzas muy sencillas de aprender, aprenderlas en estos talleres para que después en los conciertos puedan bailar. Entonces, esta es un poquito la dinámica del festival. Es
0: Pero bueno,
1: quién
0: también
1: sabe.
0: si no se sabe bailar, también puedes ir, ¿no? Que
1: Hombre, claro, sí.
0: vamos, que puedes ir, pero si has escuchado todo lo que ha dicho Marina, ¿qué se puede hacer ahí? Y además talleres de baile, vamos, ¿qué más quieres?
2: Siempre completo.
0: Oye, y Marina, te quería preguntar, con el tema del ayuntamiento, del trabajo en el territorio, ¿no? ¿Habéis trabajado mucho con escuelas anterior, ¿no? Durante todo el año, ¿o no? ¿Cómo ha sido cómo es esta relación con el ayuntamiento?
2: Pues bueno, justo Juanra es el que
0: Ah, bueno, Juanra, si lo quiere contestar mejor.
2: Pero bueno,
1: Sí,
2: estamos ahí pendientes, sí.
0: Dale,
2: Sí, dale,
0: Juanra.
2: Juanra.
1: Os cuento yo muy rápido. Mira, uno de los pilares que queremos establecer es la comunidad, porque no pretendemos que sea allí una asociación, una entidad paracaídas que llega un fin de semana y se va. Entonces, estamos en contacto con el AMPA del colegio. Estamos en contacto con una asociación también vecinal. Estamos intentando de alguna manera dinamizar y dar a conocer el proyecto, no tanto como nos gustaría, porque al final bueno, se nos echa el tiempo encima y no es difícil concretar actividades allí, pero estamos en esa fase un poco de que el festival forme un poquito parte de Torres de la Alameda e implicar un poco al tejido asociativo. Así que todavía nos queda por hacer, pero estamos en buen camino.
2: Y luego, de hecho, este sábado vamos para allá, aparte de para empapelar Torres de la Alameda y que no se quede un vecino sin enterarse, que el año pasado sí que fue un poco esa sensación, para, pues desde la parte de la cantina, todas las compras que podamos hacer en las tiendas del pueblo, la panadería, la frutería, pues hay una tienda también ahí de productos ecológicos y demás, pues fomentar el consumo local y que también, pues de una manera, ellos sientan el festival, que se pueden acercar y que forman parte.
0: Qué bien.
3: Bueno, me parece perfecto eso ya, hacerlo local, hacerlo partícipe a la gente allí. Y es que lo estáis haciendo todo perfecto,
2: A
3: Marina.
2: ver luego.
0: Bueno, pues ya nos vamos a ir despidiendo. Yo os quería preguntar aquí a la gente que estamos en la mesa, que, bueno, a las personas organizadoras del festival, por supuesto, a Fernando también, que conoce, ha visto los grupos que hay. Bueno, ¿qué grupo le gusta más o le atrae? Y no, para ponerle un poco los dientes largos a la audiencia, ¿qué grupo os gusta de todo el cartel o el que más os parece que sea guay?
4: Pues mira, yo tengo especial debilidad por De La
2: Me lo
4: Meseta,
2: ha quitado.
4: pero porque es un grupo relativamente reciente, que lleva poco tiempo, y que lo compone Lucía López y Santi Sierra. Que Santi Sierra, ¿no? Sí, Santi Sierra. Que la novedad es que están introduciendo o están utilizando la electrónica para hacer su música. Y Lucía, que además es una de las que da el taller de baile, porque ella es una excelente bailarina y sale con muchos grupos, con Collado Project, con Tría, con muchas formaciones, siempre se pone a bailar y es siempre un espectáculo verlo. Pues está haciendo esto que se llama ahora la Foltrónica, que en realidad no es un descubrimiento nuevo, ni mucho menos. Lleva ya muchos años juntándose la electrónica con la música tradicional, pero bueno, desde hace unos 6, 7, 8 años, o no sabría decirte cuántos, se ha acuñado ese término foltrónica como algo novedoso, aunque lo que hagan no lo sea tanto, ¿no? Y luego por parte de, y aparte es la representación ibérica, digamos, dentro del festival. Y luego yo de todo el resto del cartel, no conozco a todos, evidentemente, pero sí me quedo con Val Odgallo, que ya estuvieron en otra ocasión en el año 18, en el Folkarria, uno de los que se celebró en Valdemorillo, y la verdad es que también ofrecieron un conciertazo, y por repetirlo merece la pena el Folkarria de este año.
0: Qué bien, lo que es, ¿no? Nos lo apuntamos.
2: Yo voy a quedar fatal porque voy a decir los mismos. No, a ver, de la meseta voy a decir que me parece que, aparte de todo lo que ha comentado Fernando, sí que creo que yo, por lo menos, de personas que conozco que no conocían el mundo de Valfolk, este formato de música acerca a otro público que igual le ha hecho gracia porque lo ha conocido en otro tipo de encuentro. Y yo creo que también puede acercar a mucha gente joven o gente que no conoce el Valfolk más tradicional como al festival. Entonces yo creo como que van a traer, aparte de más personas, como un aire fresco de personas que les pueden empezar a ser nuevos adeptos al Valfolk, aparte de lo divertido que es echarse un charro con los sí. Temazos que...
0: Hombre, la verdad que es un fiestón. Yo, los conciertos que he estado suyos son un fiestón.
2: Total.
0: Bueno, y Juanra, ¿tú qué grupo nos motivas para que vayamos a ver?
1: Yo estoy dividido entre Cosmo Chocolate y Slavia. Cosmo Chocolate, además son los dos el viernes. El primero a las 10 con Cosmo Chocolate y a las 12 Slavia. Cosmo Chocolate es un cuarteto con una energía brutal. Es gente muy joven, unos musicazos, y la verdad es que transmite un power que es muy interesante de ver en directo y de bailar todos. Y Slavia porque es que tienen una fusión, tienen vientos, tienen, parece una fanfarria, y es brutal verlos en directo. Y aparte conozco muy bien a Rafael, el líder de la banda, el acordeonista, y es que, vamos, lo sigo desde hace muchos años, y también tengo devoción por Slavia.
3: Juanra, una de las cosas buenas de que sea un festival pequeño, permíteme que te diga, es que esa sensación que tienes a veces en un festival de me voy a perder esto o esto otro, o estos dos se solapan, vamos a poder ver a los dos, vamos a poder escuchar esos dos grupos sin esa sensación de se me va la vida, vamos de aquí de una carpa a otra, así que en ese sentido no va a haber problema. Y aprovecho para recoger el guante de Fernando y anunciar que los próximos 5 y 12 de mayo, Lucía López, la bailarina de la que estábamos hablando hace un momento, impartirá un fantástico taller de danza de raíz en el Centro Superior de Música Creativa. Esta es una información que solemos dar al final de nuestro programa, una especie de agenda de conciertos, de bailes, de talleres. Bueno, pues, pero...
4: Bueno, ya antes de eso, ya meto otra cuña.
3: Claro, vamos a meterla.
4: En Semana Santa se celebra el Fidel Camp de una localidad en Burgos que lo organiza Blanca Altable, y está precisamente Lucía también impartiendo un taller de danza social.
3: Así que pues, Lucía, pues, después hablamos ya de los beneficios
0: bueno,
3: y ya pues, nos invitas a cenar.
0: Nos vamos a despedir entonces con un tema de la meseta, precisamente, que nos ha recomendado Marina. ¿Cuál era el tema?
2: Lindos colores.
0: Lindos colores, pero antes yo voy a meter también mi cuñita aquí. Porque os quiero invitar, yo estoy organizando un encuentro aquí en Cercedilla de grupos de percusión tradicional con todos los amigos de Collao, con Pedro, Alba, Esther, Javi Collao. Será del 13 al 15 de junio. Ya no quedan plazas porque ya no nos da más el albergue. Pero nada, estáis invitadísimos.
2: Yo me cuelo que vengáis. Vivo al lado.
0: Claro, claro.
4: Vendremos.
0: Muy bien, pues nos vamos con De la Meseta.
3: Bueno, Juanra, Marina y Fernando, muchas gracias.
1: Gracias.
3: Y nos vemos en el Folkarria.
1: Gracias a vosotros.
3: Adiós.
4: Ahí nos vemos.
2: Gracias el porrón.
4: A gastar suela.

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Un saludo a todas y a todos. 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

Después de un tiempo en el que todos hemos estado detrás del cristal mojado mirando las nubes grises y añorando los rayos del sol, y además confiando que con el cambio al horario de verano y al aumento de horas de luz, pues de verdad el sol se asomara y la primavera floreciera, hoy vamos a hacer una invocación a la propia primavera en forma de música y de poesía para convocarla, para convocar a la estación del renacimiento del sol y de las flores, de los insectos y de los pájaros. ¿Y qué mejor forma de empezar que llamando al propio sol?

The Beatles, Here Comes the Sun. Y cuando el sol llega a Triana con la primavera, todo es de color.

En el patio de Triana, los colores los ponían las flores de un extremo a otro de los muros envejecidos. Un lugar muy apropiado para escuchar lo que escribió Tirso de Molina. Que el clavel y la rosa, ¿cuál era la más hermosa? El clavel, lindo en color, y la rosa, todo amor. El jazmín de honesto olor, la azucena religiosa, ¿cuál es la más hermosa? La violeta enamorada, la retama encaramada, la madreselva mezclada, la flor de lino celosa, ¿cuál es la más hermosa? Que el clavel y la rosa, ¿cuál era la más hermosa? Kayak, first signs of spring, los primeros signos de la primavera.

Los primeros signos de la primavera aparecen en los árboles, en los brotes de las flores y en el renacer de la hierba. Y también en el olmo viejo de Antonio Machado. Al olmo viejo, hendido por el rayo en su mitad podrido, con las lluvias de abril y el sol de mayo, algunas hojas verdes le han salido. El olmo centenario en la colina clama el duero. Un musgo amarillento le mancha la corteza blanquecina al tronco carcomido y polvoriento. No será cual los álamos cantores que guardan el camino y la ribera, habitado de pardos ruiseñores. Ejército de hormigas en hilera va trepando por él, y en sus entrañas urden sus telas grises las arañas. Antes que te derribe, olmo del Duero, con su hacha el leñador y el carpintero, le convierta en melena de campana, lanza de carro, yugo de carreta, antes que el rojo en el hogar mañana, antes de alguna mísera caseta el borde del camino, antes que te descuaje un torbellino y tronche el soplo de las sierras blancas, antes que el río hasta la mar te empuje por valles y barrancas, olmo, quiero anotar en mi cartera la gracia de tu rama verdecida. Mi corazón espera también hacia la luz y hacia la vida otro milagro de la primavera. Ray Wilson, Not Long Till Springtime. No queda nada para la primavera.

de verdad la primavera está a la vista, ya nos lo contaba Octavio Paz. Pulida claridad de piedra diáfana, lisa frente de estatua sin memoria, cielo de invierno, espacio reflejado en otro más profundo y más vacío. El mar respira apenas, brilla apenas. Se ha parado la luz entre los árboles, ejército dormido. Los despierta el viento con banderas de follajes. Nace del mar, asalta la colina, oleaje sin cuerpo que revienta contra los eucaliptos amarillos y se derrama en ecos por el llano. El día abre los ojos y penetra en una primavera anticipada. Todo lo que mis manos tocan vuela. Está lleno de pájaros el mundo. Blackfield, Springtime.

Y llegó la primavera y la vida exuberante crece. Gabriela Mistral nos presenta a Doña Primavera. Doña Primavera viste que es primor, viste en limonero y en naranjo en flor. Lleva por sandalias unas anchas hojas y por caravanas unas fucsias rojas. Salís a encontrarla por esos caminos, va loca de soles y loca de trinos. Doña Primavera, de aliento fecundo, se ríe de todas las penas del mundo. No crea al que le hable de las vidas ruines, cómo va a toparlas entre los jazmines, cómo va a encontrarlas junto a las fuentes de espejos dorados y cantos ardientes. De la tierra enferma, en las pardas grietas, enciende rosales de rojas piruetas. Pone sus encajes, prende sus verduras y en la prieda triste de las sepulturas. Doña Primavera de manos gloriosas, haz que por la vida derramemos rosas. Rosas de alegría, rosas de perdón, rosas de cariño y de exultación. Tiger Moth Tales, Spring Fever.

La fiebre de primavera invita a los besos y a las sonrisas. Y como nos decía Antonio Machado, la propia primavera besaba. La primavera besaba suavemente la arboleda y el verde nuevo brotaba como una verde humareda. Las nubes iban pasando sobre el campo juvenil, yo vi en las hojas temblando las frescas lluvias de abril. Bajo ese almendro florido todo cargado de flor, recordé, yo he maldecido mi juventud sin amor. Hoy, en mitad de la vida, me he parado a meditar. Juventud nunca vivida, ¿quién te volviera a soñar? Opeth, Spring 1974.

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1: Ojalá Federico hubiera podido cantar a todas las primaveras que le arrebataran y haber hecho muchas más canciones primaverales como esta. El gran Federico García Lorca. Salen los niños alegres de la escuela poniendo en el aire tibio del abril canciones tiernas. Qué alegría tiene el hondo silencio de las callejas. Un silencio hecho pedazos por risas de plata nueva. Voy camino de la tarde entre flores de la huerta, dejando sobre el camino el agua de mi tristeza. En el monte solitario, un cementerio de aldea, parece un campo sembrado con granos de calaveras. Y han florecido cipreses como gigantes cabezas, que con órbitas vacías y verdosas cabelleras, pensativos y dolientes, el horizonte contemplan. Abril divino que vienes cargado de sol y esencias, llena con nidos de oro las floridas calaveras. Ian Anderson, The Little Flower Girl.

Y la niña de las flores disfrutaba de la primavera de Adela Zamudio. Después de la aridez y la tristeza y del invierno pálido e inclemente, hoy ya vuelves, primavera ausente, todo a tu aliento a revivir empieza. Ah, si también la juventud volviera, si el arma de ilusiones despojada otra vez de ilusiones se vistiera. Amplifier, París, in the spring.

Transitando por París, podemos hacer memoria de tránsito con Luis Rosales. Abril, porque siento, creo, pon calma en los ojos míos, los montes, mares y ríos, ¿qué son sino de baneo? Mirando la nieve veo memoria de tu hermosura, y cuando vi en su blancura tu inmediata eternidad, fuiste sino claridad, temblor, paciencia y dulzura. Tu leve paso indolente deja en mis ojos su aroma, los ojos en donde toma revelación permanente, bienaventuradamente nacieron para el olvido, tu piel de asombro encendido, tus ojos de limpio viento, y esta ternura que siento, herida de amor huido. Los sitios donde has estado en la memoria los llevo, solo para ver de nuevo el rastro que allí has dejado. La tierra que tú has pisado vuelvo a pisar, nada soy, más que este sueño en que voy, desde tu ausencia a la nada me hizo vivir tu mirada, fiel al tránsito, aquí estoy. Niacin, Spring Grounds Square.

Y mientras la guerra y la muerte arrasaban la tierra, aún el poeta era capaz de encontrar la belleza en la lucha. El primero de mayo de 1937, Miguel Hernández escribía: No sé qué sepultada artillería dispara desde abajo los claveles, ni qué caballería cruza tronando y hace que vuelan los laureles. Sementales corceles, toros emocionados, como una fundición de bronce y hierro surgen tras una crin de todos lados, tras un rendido y palo cencerro. Mayo los animales pone airados, la guerra más se aira, y detrás de las armas los arados braman, hierven las flores, el sol gira, hasta el cadáver secular del ira. Los trabajos de mayo escala su cenit la agricultura, aparece la hoz igual que un rayo, inacabable en una mano oscura. A pesar de la guerra delirante, no amordazan los picos sus canciones, y el rosal da su color emocionante, porque el rosal no teme a los cañones. Mayo es hoy más colérico y potente, lo alimenta la sangre derramada, la juventud que convirtió en torrente su ejecución de lumbre entrelazada. Deseo a España un mayo ejecutivo, vestido con la eterna plenitud de la era. El primer árbol es su abierto olivo, y no va a ser su sangre la postrera. La España que hoy no se ara, se arará toda entera. R.E.W.L. Spring of Freedom.

La primavera de libertad de RPWL. Libertad. Esa palabra que le están robando la esencia, una piara de rastreros especímenes en el mundo. Pero hay cosas que son más que ellos, y Federico García Lorca lo sabía. La rosa no buscaba la aurora, casi eterna en su ramo, buscaba otra cosa. La rosa no buscaba ni ciencia ni sombra, con fin de carne y sueño buscaba otra cosa. La rosa no buscaba la rosa, inmóvil por el cielo, buscaba otra cosa. Aldi Meola, One Night Last June, una noche el pasado junio.

Y llega junio y nos abre la puerta al verano. Octavio Paz. Bajo el cielo fiel junio corría, arrastrando en sus aguas dulces fechas, ardientes horas de la luz deshechas, frutos y labios que mi sed hacía. Sobre mi juventud junio corría, golpeaba mi ser sus aguas flechas, despeñadas y oscuras en las brechas de suavidez en ráfagas abría. ¡Ay, presuroso junio nunca mío, invisible entre los puros resplandores, mortales horas en tenebres goces! ¿Cómo alzabas mi ser, crecido río, en júbilo sin voz, mudos clamores, viva espada de luz entre dos voces? Spock's Beard, June, junio.

Y así hemos convocado a la estación, a la primavera. Veremos si nos hace caso y viene a vernos pronto.

Pues este ha sido este doble cero primaveral de hoy. Hemos convocado a la primavera con un poco de música y poesía, a ver si ya se estabiliza y nos deja más horas de sol, de verdor y de belleza.

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Volveremos la próxima semana con más Doble Cero y hoy me gustaría despedirme con la mítica frase que usaba Ramón Tercet para despedir su programa Diálogos 3. Buscad la belleza. Es la única protesta que merece la pena en este asqueroso mundo. Hasta la semana que viene. Adiós.

0: Hola a todos y bienvenidos a Mensajes Ficticios, un podcast de Radio Cercedilla.
1: Yo soy la camisa de gasa isabelina ligeramente entreabierta para revelar un corazón atormentado por el amor, Felipe Martín.
0: Y yo soy el binder arcaico de viola que le permitió ser actriz, Irene González, dentro podcast. Aquí estamos.
1: Volvimos, estamos un día más.
0: Un día bastante...
1: En el infierno parece, porque madre mía, qué calor.
0: Un día muy caluroso en el estudio, pero mira, vamos a aprovechar ese fuego, ese calor para hablar,
1: hoy es
0: de,
1: verdad.
0: Algo, para hablar de algo muy romántico.
1: Exacto,
0: ¿no?
1: Es porque el tema.
0: Tenemos un tema muy romántico, el tema de hoy es la película de Shakespeare in Love del 98 o 99.
1: Sí. Así es, basada en la vida de Shakespeare, sorpresa, nadie lo sabía,
0: wow.
1: Mientras escribía Romeo y Julieta. Uh-huh. Madre mía.
0: Se trata, exacto, de como una interpretación de cómo le fue la vida a Shakespeare en ese momento entre escribir Romeo y Julieta y posteriormente la Twelfth Night, que es la obra que, con la que termina escribiendo, o sea, con la que termina la película.
1: Exacto, esa es la obra que escribe cuando se acaba la película. El director es John Madden. ¿Mm? What can we say about him? Bastante poco.
0: El que sabe director, sí, y actores, bueno, sí eres tú.
1: Es que realmente los actores son importantes. El que hace de Shakespeare es ¿cómo se dice? No other en español.
0: No es otro que
1: Joseph Fiennes o Fiennes.
0: Joseph Fiennes.
1: No sé cómo se pronuncia. Hace William Shakespeare y también sale en la película de, que creo que te lo acabo de decir, de Elizabeth. ¿Mm? En la que actúa, se me olvida su nombre. Pero es Kate, bueno, Blanchett.
0: Sale la película de...
1: Sí, y es una película como... Bueno, son dos realmente, pero solo actúa en la primera. Sobre la vida y el ascenso a poder de la reina Elizabeth I de Inglaterra, que te gustaría mucho porque también es así como de la época isabelina, obviamente.
0: Bueno, sabes que sí. A mí, para ganarme, me tienes que llevar a los Roaring Twenties.
1: Sí.
0: O a los Roaring Thirties. O sea...
1: Los 20 locuelos.
0: Sí, los 20 y los 30, sí, de Estados Unidos, en Luisiana, o a la época victoriana. Hay dos opciones para asombrar.
1: Bueno, esto es isabelina, que es como un poco antes, pero sí.
0: Sí, esto es mucho antes, pero ahí dejo el dato.
1: Sí. Luego, como...
0: Como interés romántico,
1: sí,
0: femenino,
1: es,
0: tenemos a...
1: Gwyneth Paltrow como Viola de Lesseps.
0: Que interpreta a Viola, que es un personaje ficticio. Ya hablaremos porque en esta obra se han mezclado personajes ficticios para la reinterpretación.
1: Así es.
0: Artística de todo esto y personajes históricos, realmente.
1: Ajá.
0: Artistas.
1: Luego tenemos a Ben Affleck como Ned Alleyn. Ben Affleck es bastante famoso.
0: Gwyneth Paltrow
1: también.
0: Ben Affleck. Es que a mí,
1: por ejemplo, la película de Batman.
0: Ah, es el que hace de Batman.
1: Sí.
0: Vale, pues de
1: sí. Que aquí está bastante, vale, jovencito.
0: Vale. Oh, no, claro, está mal.
1: Y luego, el que te ha gustado a ti, Lord Wessex. Porque cuando ves a un Lord... Realmente, claro, lo hace Colin Firth. O sea, el actor es Colin Firth, que es el mismo que hace de Lord Henry en la película de Dorian Gray, en la película horrible de 2009.
0: A ver, todavía no hemos descubierto mi gusto por Lord Henry en el siguiente programa.
1: Es verdad.
0: Relájate un poquito, vamos a esperar. Pero sí, estamos llegando a la conclusión de que los lords tienen algo, aparte de,
1: sí,
0: ser...
1: La clase
0: de
1: lords
0: mala
1: en,
0: gente.
1: En ¿cómo se llama? En Britania, para
0: en
1: decir.
0: En
1: Gran Bretaña tienen poder sobre ti.
0: Es que, Dios, que tiene otro toque. No es lo mismo decir señor que lord. Mi señor, mi lord, tiene,
1: hombre,
0: tiene,
1: sí,
0: otra chispa. Vale, entonces, bueno, Colin Firth.
1: Así es. Esos son realmente todos los actores que yo diría importantes. Luego hay más...
0: Luego está la reina,
1: roles.
0: Y claro...
1: La reina Isabel.
0: La ama de nuestra Julieta, que en este caso va a ser Viola.
1: Uh-huh.
0: Que ya hablaremos de eso, porque es que se mezclan las...
1: Sí, eso es bastante divertido. Se mezclaban como los personajes ficticios de la película con los personajes ficticios de Shakespeare. O sea, que es como una obra de su obra. ¿Sabes lo que te digo?
0: Sí, ya te digo, es
1: una meta-obra.
0: Uh-huh. Ah, metaficción, ahí está muy bien, ahí está muy guay.
1: Así es.
0: Vale, esto pues he ido a recoger un poquito datos de Shakespeare del otro, de cuando pude leer la antología de Romeo y Julieta. Que
1: sí.
0: Ha sido muy buena elección leer primero Romeo y Julieta antes de hacer esto, porque si no, nada iba a tener ni pie ni cabeza.
1: Es verdad, sí. Si no, no tendría sentido, porque es pasado completamente.
0: Aprovechamos para pecar un poco de spammers, para decir, si no habéis visto el podcast. de Romeo y Julieta, que vayáis a ver. A
1: así es. Antes de esto, realmente, no sé si estáis escuchando esto, pararos, cogeros un cafecito...
0: Un té inglés.
1: Un té inglés con hielo, porque es mucho calor, y luego volvéis.
0: Tenemos 3 ventiladores. Bueno, no, ojalá. Pero bueno.
1: Sí, deberíamos contratar a gente que viniese a abanicarnos. Suena un poco, sí, pero...
0: Por eso, yo si fuese Lady y Lord, pues podríamos contratar gente que nos abanicase.
1: Anyways.
0: Claro. Bueno, entonces, yo he cogido estos datillos de la antología simplemente para tomar contexto un poco de dos cosillas importantes que... lo demás ya lo hablamos más, sí, en el otro programa, pero aquí lo que tenemos es que en 1582 William Shakespeare se casa con Anne Hathaway. Entonces, Anne Hathaway es una figura que en la película no aparece, pero es como un... Sí, es un elemento, una pieza más del puzzle, porque es que Shakespeare en esta película está como atravesando un momento de problemas matrimoniales, ¿no? Y de, sí, irse a buscar aventuras.
1: O sea, es que Anne Hathaway también es el nombre de una actriz muy famosa.

0: Pathway, pero va a tener una relevancia al mismo nivel, más simbólica, digamos. La exploraremos. Y bueno, como introducción, a mí me parece muy
1: bien. A mí me parece que está bien, sí. Es básicamente la obra de, o sea, la obra ficticia de William Shakespeare en general, superpuesta sobre una como recreación más menos histórica y como más fantasiosa de su vida.
0: Muy fantasiosa, porque, el actor es muy guapo.
1: El actor, hemos estado bastante tiempo hablando porque es muy guapo. Y es que en la película de Isabel aparece igual. Es casi como el mismo personaje trasladado. Es como esos actores que hicieron como 20 películas en los 90 y luego como dos en el 2010 y ya está. Es realmente muy interesante. O sea, no hizo 20 películas en los 90, pero en plan, supongo yo que fue un momentazo.
0: Ok, vamos con la segunda sección.
1: Así es.
0: Que siempre son los mensajes y los temas de la historia. Y bueno, ¿qué tenemos? Para empezar, tenemos paralelismos entre la realidad y esta película de ficción. Sí. O sea, a partir de hechos reales, como Shakespeare es autor de esto, se relacionaba con Marlowe de esta manera, estuvo casado con... Pues dijeron, interpretación chula y vamos a aprovechar.
1: Aprovecharon muchos detalles, es verdad.
0: Claro. Entonces, ¿empiezas tú a enumerar estos paralelismos que tengo aquí en orden?
1: Sí, en orden. Bueno, el que más me ha llamado a mí la atención es lo del amor a primera vista con el personaje de Viola, que es básicamente la escena, porque lo hacen en un baile, la escena de Romeo y Julieta en el que Romeo ve a Julieta por primera vez y se enamora locamente. Sí.
0: Uy, yo no... Es que
1: flipo. La escena que nos gustó.
0: Es que sigo flipando con Romeo, tío. En plan, yo voy a ir al baile para demostrarte que yo solo me enamoro de una. ¡Oh! ¿Quién es esa?
1: Claro.
0: ¡Oh! Me encanta. Y luego yo me pongo interpretativa, yo me pongo dramática.
1: No me digas.
0: Es que me encanta impersonating. O sea, me encanta que estoy en ello, meterme ahí.
1: Y es verdad, es que es en un baile. O sea, cogen como escenas de Romeo y Julieta y las superponen en la vida como teatralizada de Shakespeare. Y a mí esto me gusta mucho. Es vivir la fantasía, es vivir la performance. Es
0: una maravilla, me encanta al máximo ese nivel. Ese feeling, esa sensación, ese permiso de convertir tu vida en una película. Luego la gente pues te mira muy mal, dice, tu vida no es una película. Y yo, ya, no lo es, porque no voy a clase de canto todavía, si no te hacía un musical aquí mismo sobre realmente por qué no puedo conseguir un trabajo. Por ejemplo, está chistoso.
1: Está chistoso.
0: Bueno, también tenemos paralelismos como la escena del balcón, o como me gusta a mí llamarla, la escena del allanamiento de Romeo.
1: Allanamiento
0: de morada por parte de Romeo. Romeo escalador de tapias.
1: Hombre, es que eso tenía que estar. Es como lo más shakespeariano.
0: Sí, es que la escena del balcón es legendaria. O sea,
1: sí.
0: No nuestra favorita, parece, pero es legendaria. Es la más icónica.
1: Es la más icónica, es la que empiezas en Shakespeare, es como la escena del balcón.
0: Sí, es que cuando ves escena del balcón ya dices, ya está.
1: Shakespeare.
0: Y Rapunzel se lo robó. Rapunzel lo ha robado.
1: No, ah, ¿verdad? Rapunzel.
0: Claro, Rapunzel también tiene su balcón.
1: Tenemos que hacer un episodio de Rapunzel.
0: Hablaremos de Rapunzel. Cuestión. Viola.
1: Viola se convierte en básicamente un drag king para...
0: Drag king.
1: Un drag king en vez de una drag queen, pues se viste de hombre y dice...
0: Está bien.
1: Claro, porque no se permitía que las mujeres actuasen ningún rol en
0: el teatro isabelino. Según dice Felipe, porque la
1: consideraba... Bueno, también hemos buscado historia que buscado históricamente
0: que considerase un burdel el teatro,
1: digamos. Exacto, era como empezó así más ¿cómo se llama?
0: Desde lo pagano.
1: Sí, no, desde lo pagano. Bueno, sí, desde lo pagano, y como la iglesia en ese momento tenía mucho poder, consideraban como al teatro y toda la gente que trabajaba ahí, esa gente no venía de la nobleza, no venía del dinero, venía de, pues, ¿cómo se dice? Ambulantes, o sea, performers. Actores ambulantes, exacto. Sí.
0: Artistas
1: ambulantes, y que no se había como sistematizado. Luego, obviamente, en el teatro isabelino pues ya estaba más organizada la cosa, pero al principio como venían de esos como bajos fondos y no eran... como si era el origen, pues se consideraba, y eso también lo vimos, bueno, no voy a hacer spoilers, ¿verdad? De Dorian Gray. Los actores y las actrices en Gran Bretaña y en general se consideraba pues más cercano a los burdeles y las noches de placer.
0: Sí, a ver, al final era un ambiente lúdico. Ya lo

0: exploraremos ahora mismo, ahora cuando pasemos a lo siguiente. Pero es que estaba ese rollito de vas al teatro, vas de fiesta, ¿no?
1: Sí. Y bueno, actores no estaban considerados pues tanto una profesión seria, sino era como algo más de, pues bueno, viene este sí, y sí. me hace una claro. obra, pero bueno, ¿sabes?
0: Eso ahora lo desarrollamos, así. De hecho. Es que la propia etimología tiene
1: así
0: tiene
1: lo suyo,
0: porque los llaman players, en plan jugadores, sí. a los actores. Y bueno, ahora mismo pues se usa actor, pero bueno, las obras se las llaman plays,
1: sí.
0: que serían...
1: Las obras de teatro.
0: Entendieras de qué juego, aunque bueno, ahora mismo Play está funcionando más como un infinitivo. Pero sí. bueno. Vale, ¿qué más tenemos? Tenemos el momento Rosaline, yo te quiero. Rosaline, ¿qué haces con otro?
1: Que se te ha cogido directamente. Bueno, no, directamente de Romeo y Julieta, ¿no? Pero como ya hemos dicho, hay muchos paralelismos. Y ahí, claro, vemos que Shakespeare en la película estaba... con una mujer que se llama Rosaline, y sí. Rosaline le engaña con él, como el que tenía el que manejaba el teatro, en el que sus obras eran puestas en escena.
0: Es que era distinto ser actor, ser dueño del teatro, ser dueño de la
1: sí,
0: tierra que en donde tienes alquilar el teatro, sí. y
1: era muchas partes.
0: Lío. Entonces... ¿Qué más? También tenemos el matrimonio arreglado, que
1: sí.
0: en castellano no sé cómo se dice, esto es muy latino. Matrimonio arreglado.
1: Matrimonio arreglado. Concertado.
0: Concertado, gracias.
1: Sí.
0: Pero a mí Paris, el prometido de Julieta, me cae mejor. O sea, Paris es un cielo, y lo voy a decir siempre, Dios mío.
1: Es verdad,
0: me
1: parece
0: un cielito Paris.
1: Bueno, pero sí, ahora aquí el paralelismo que hay es con Paris y Lord Wessex, que es el que se quiere casar con Viola.
0: Uh-huh.
1: Por dinero, porque claro. se dice que él ha perdido dinero por las colonias en Estados Unidos, ¿no? Uh-huh. Algo así, tenía tierras en Virginia.
0: Decía algo, tengo tierra en Virginia, cuando nos casemos pasa no sé cuántos
1: sí.
0: y me voy, bueno.
1: Quería como hacer dinero, o sea, el matrimonio obviamente era una inversión.
0: Claro.
1: Y como Viola, bueno, mi nombre, Viola vale. tenía dinerito, pues vio oportunidad.
0: Claro, es que antes de la boda estaba Wessex firmando con el padre de, a ver, te debo no sé cuántas libras.
1: Sí.
0: Unas cosillas. Vale, también tenemos el hecho de, un poquito abstracto, ¿no? Pero estas son cosas que yo veo, porque tengo gafas, no podrá ver. Y es que el romance en la historia aparece pronto, digamos.
1: Sí.
0: Son 2 horas de película, o 2 horas de obra, lo que dure. Pues el romance aparece en los primeros 20 minutos, por ejemplo. No me acuerdo, pero así muy, muy pronto.
1: Sí.
0: Entonces,
1: hombre, porque es el hilo conductor.
0: Claro, el hilo conductor. Porque es que ya te digo, no habríamos llegado a la mitad, pero Romeo y Julieta ya estaban casados. Y yo, no
1: sí.
0: me lo puedo creer. Esto es que la tragedia se va a mascar de manera intensa. Muy intensa.
1: Desde el principio casi. Sí, ¿eh?
0: Bueno, y luego Viola tiene su momento... Romeo, y su momento Romeo es, creo que se me ha muerto mi amor.
1: Me va a matar.
0: Me voy a matar. Bueno, ella dice, me voy a poner triste e ir a la iglesia a rezar por su alma. Todavía no me suicido.
1: Y luego le veis, claro, porque el plot y el ¿cómo se llama?
0: ¿El qué?
1: Ah, bueno, la escena, el motivo de uno de los amantes está muerto y el otro no puede como seguir con vida. Si el otro está muerto, también se aplica de Romeo y Julieta a esta película.
0: Claro, o sea, en Viola, pues, colapsa. O sea, no le ha dado tiempo a... O sea, realmente no estaba muerto. Estaba muerto Marlowe.
1: No estaba muerto, estaba...
0: No estaba muerto Shakespeare, estaba muerto Marlowe.
1: Sí.
0: Lo que pasa es que...
1: Le llegan las noticias, obviamente.
0: A Viola no le da tanto tiempo como a procesar. Porque es como, a ver, es momento... Nos vamos todos a la iglesia, ¿no? Momento Julieta, estoy sola completamente y devastada. Nadie puede detenerme si me quiero morir.
1: Sí, básicamente. O sea, le llegan las noticias de que alguien se ha muerto, uno de los que escribían obras, en una contienda, en una... ¿Cómo se dice? Una lucha.
0: Sí.
1: Y le dicen que se ha muerto Marlowe porque Shakespeare, en la película, estaba haciendo de Marlowe. Había como una especie de engaño. Y ella le llega el engaño y dice, ¡buah, se ha muerto!
0: Claro, llega Lord
1: ¿Qué pasa? Que no estaba muerto, estaba de parranda.
0: Claro, llega Lord Wessex y le dice, se ha muerto hemos tenido como una gran pérdida del teatro y del arte, ¿no?
1: Sí.
0: ¿Qué?
1: Y dice, pues ya está, es Shakespeare.
0: Claro.
1: Porque ¿para qué preguntar?
0: ¿Para qué preguntar? ¿Qué puede ser si no mi escritor favorito? O sea, mi novio. ¿Quién puede ser sino mi novio?
1: Exacto.
0: Y bueno,
1: tú tienes aquí el proceso creativo. Interesante. Sí.
0: Yo quería hablar de cómo este proceso creativo que tiene Shakespeare en esta película, al escribir Romeo y Julieta, me parece realista este tipo de proceso creativo. Porque ¿cómo es un proceso creativo? Vale. Primero te da un venazo. O tienes una idea tremendísima, o por lo menos a mí, y te da un libertad contra restricción. Amor contra venganza. Te da un toque de esos y dices, venga, va, voy a coger la pluma o voy a abrir el Word y voy a desarrollar
1: esto. Es la equivalencia moderna de coger la pluma y la tinta.
0: Claro. Y voy a empezar a desarrollar esto y porque tengo... Si no pierdo la esencia de la emoción que me da escribir esto, me va a salir perfecto. Estoy
1: convencida. Sí, es como que tienes que escribirlo ya.
0: Tienes que tener confianza.
1: Si dices es una idea buenísima, claro, hay que escribirla ya.
0: Y no perder... Más que eso, o sea, eso te lo puedes apuntar. Es más que no perder el sentimiento todo el rato de... Esta era mi intención y este era el mensaje que quería dar. Si lo pierdo, la hemos liado. Sí. Bueno, consejos míos. Eso, primero te da un venazo. O entre otras cosas. Sí. Ahora mismo no sé cómo te puede dar otra cosa. Y con unos poquitos elementos atractivos para tu historia, pues, por ejemplo, Shakespeare en esta película, claro, él no sabía que estaba escribiendo nada. O sea, llega Henslowe y le dice, ¿estás escribiendo Romeo y Ethel, la hija del pirata o algo así?
1: Sí, es el nombre que le dan como a la historia en la película, en el primer momento, desde que se llama Romeo y Julieta.
0: No, es que, claro, eso era un... Necesito inventarme algo que esté escribiendo Shakespeare. Me voy a inventar un título así rápido y le voy a decir, a partir de ahí tienes que hacer algo, ¿vale? Que me degollan, me cortan la nariz y me ponen las botas.
1: Es verdad, porque ay, madre mía, se me van las palabras. Uh-huh. ¿Cómo se llama? El teatro necesitaba una obra urgentemente para hacer dinero, porque es que si no colapsaba y no tenían dinero y adiós al teatro.
0: Es que había muchísima demanda. Todos los días querían una obra nueva y luego por los favoritos se ponían en bucle como temporada del fantasma de la ópera en el Teatro Real de Madrid. Sí. Y yo, por favor, ya. ¿Cuándo será eso, tío? Tengo unas ganas.
1: ¿Cuándo será eso?
0: ¿Cuándo será eso? Bueno, el caso.
1: Ah, claro, que tiene un bloqueo artístico. Claro. Esto para la obra. Que necesita... Está escribiendo una obra... Una obra de amor.
0: Es que tenía que escribir una comedia.
1: Claro. Pero luego dice, no, si es que lo que yo necesito es una obra de amor, pero es que no estoy sintiendo amor, necesito como sentirlo para poder escribirlo.
0: Ese lo entiendo. Así tienes es. Que meterte en el papel, o más bien meterte en el sentimiento.
1: Y luego la gracia de que la historia de amor le ocurre a él y entonces escribe de eso.
0: Eso es. Claro, es que es como que vas haciendo un poquito de, ¿cómo se dice? Venting, o sea, poniendo tus problemas.
1: Sí.
0: En tu propia historia, sublimando.
1: Sí. Y eso es como lo divertido, porque es una historia dentro de una historia dentro de una historia. O sea, es como que las historias de verdad, en plan la vida de Shakespeare, Romeo y Julieta, y la necesidad del actor, del personaje, de como escribir una obra de amor, se solapan entre ellas. Eso me pareció súper divertido, porque como que una cosa va bebiendo de la otra.
0: Bueno, el caso. El venazo, los elementos atractivos, como, venga, vamos a tener un rey de los piratas, o vamos a tener un romance...
1: Tenía que inventarse.
0: Algo así. Eso, elementos atractivos, o me gustaría que este personaje haga esta cosita en particular, aunque sea pequeña, pero me parece divertido, aunque sea como headcanon.
1: Sí.
0: Un headcanon es una cosa que tú te imaginas que le pega a un personaje.
1: Exacto.
0: Por ejemplo, tú me ves y dices, te pega tener pecas, y yo, sí. Sí tengo. Bueno, no. Sí tengo, en realidad. Vale, el caso. A partir de esos elementos los vas combinando de manera... Bueno, elementos grandes o no, hasta el producto final. Pero luego también, esto es opcional, pero es lo que hace Shakespeare. Aprovecha lo que va pasando y cómo se siente. E incluso lo que sueña. ¿Será que yo no he tenido ideas para escribir cosas a partir de sueños?
1: Ay, ¿sabes? Eso es muy divertido. Eso es un tema que me parece muy... La verdad, porque hay como... gente que... escribió obras a partir de los sueños que tiene, como en plan...
0: Sí, sí, sí.
1: O sea, el señor de la... Esto se va,
0: claro,
1: un poco,
0: tú coges
1: tema.
0: Lo chulo,
1: sí,
0: y luego lo refinas para que tenga sentido.
1: Sí, pero en plan, que te venga en un sueño, sí, me parece muy...
0: Literalmente, es genial.
1: Poético. El que hizo la tabla periódica le vino en un sueño, algo así. Es como, tuvo un sueño súper extraño y como que se levantó y dijo, en plan, he visto la tabla periódica en sueño, necesito ponerla. Y hizo la tabla periódica el tío. ¿No fue por ese sueño?
0: ¿Uno solo? ¿Un tío solo? Sí. Parece...
1: ¿No? Y aún no.
0: Yo no sé nada. Yo me he salido de...
1: Yo no sé nada.
0: Yo me he salido de ciencias hace rato.
1: Hiciste ciencias hace años y dijiste, ya basta.
0: Es mi pasado oscuro.
1: Es tu pasado oscuro.
0: Bueno, el caso. Es que, bueno, sale su bloque artístico y sublima. Y luego también tenemos el tema de una amistad, perdón, rivalidad amistosa entre escritores, en este caso con Marlowe. Porque, sí, como hemos dicho antes, Marlowe es la figura de comparación de mira Shakespeare, qué guay es este tío. A,
1: sí,
0: ver si lo superas algún día.
1: Teatro, sí. Yo me esperaba que fuese como una rivalidad en plan violenta. Y en plan
0: violenta, de... no, pero es muy...
1: Pero no, son muy amiguitos bueno. Y es el que le da la idea para...
0: Le dice, es que no sé cómo empezar esto. Y el otro, Romeo, es italiano.
1: Sí, le da la idea de...
0: Como que empieza a hacer como un augur con una bola de cristal y dice, no. Veo...
1: Esta, sí, le da la idea...
0: Veo a Romeo.
1: Le da la idea diciendo... Pues mira, pasa esto. Y luego pasa esto. Y le dice, pues es buena idea.
0: Es que me encanta porque lo dice, o sea, uno dice, Romeo es italiano. Y el otro responde, tiene problemas con para acercarse a su amada. Y el otro, porque sus familias son rivales. Y el otro vuelve. Es como un ping-pong, sí, de ideas y es muy chulo. Hagamos eso un día.
1: Hagamos eso un día, sí.
0: Vale, y poquito más queda, ¿no?
1: Ah, bueno, el motivo este del Star-Crossed Lovers. Que en español tampoco sé cómo decirlo
0: pues
1: muy bien.
0: Pues amantes que separados por el destino.
1: Exacto.
0: Yo.
1: En inglés, doomed by the narrative. O sea, como...
0: El guión les fastidia la vida.
1: Sí. O sea, están destinados a no ser... A no estar juntos.
0: To be or not to be. Ser o no ser.
1: Pues hombre, eso es de otra obra.
0: No seremos. Ya sé que es de otra obra, sí, pero esa es la cuestión, ¿no? El destino es lo que nos fastidia.
1: Bueno, esto lo vas a decir tú más en tu sección, ¿no?
0: Sí, esto, sí, claro, esto siguiente ya... A lo que me iba a referir, que es el tema de la naturaleza veraz o del amor o de los sentimientos en la expresión artística, lo vamos a dejar ya para mi sección. Exacto. Así que tomadlo como un aliciente para quedaros hasta el final.
1: Claro.
0: Bueno, Felipe, hazlo
1: tuyo. Me encanta siempre la musiquita, de verdad. Parece un coro gregoriano. En fin, volvemos con... la sección de etimología y hoy tenemos palabras de verdad. Sorpresa. Hoy tenemos palabras griegas. Porque hoy el tema en cuestión, el origen del teatro, es lo que vamos a hablar. ¿Cómo se originó el teatro? Pues realmente no vamos a hablar del teatro isabelino, sino una de las cosas que me parecen más divertidas, más graciosas y más hilarantes. El origen del teatro, nos remontamos a la antigua Grecia. ¿Cómo no? Cualquier cosa de la que hablemos en este podcast, pues de alguna manera yo voy a ser capaz de llevármela a mis temitas.
0: Lo que es lo mismo, cualquier cosa de la que yo no me quiera hacer cargo porque es griega, se la dejo a Felipe.
1: Exacto. Entonces, ¿cómo empezó el teatro en Grecia? En Grecia. Porque empezó en Grecia, no en Roma. Luego Roma pues lo acogió y lo hizo de una manera más distinta, pero empezó en Grecia. La tragedia y la comedia. ¿Cómo empezó? Pues... nos situamos, es como, surge de los rituales más o menos religiosos a un dios en particular, Dioniso, que era el dios del vino y como el...
0: ¡Dios de la fiesta!
1: Exacto, es un dios de como el éxtasis divino, básicamente.
0: Oh,
1: entonces
0: yo
1: estos rituales...
0: Yo quiero salir de fiesta con él, a ver qué pasa.
1: Madre mía. Pues cuidado, porque estos rituales eran aquí, se desmadraba la cosa... Muy rápido.
0: Pues una rave.
1: Claro, si quieres ver tú esto, cómo se desmadraba, hay una... ¿cómo se llama? Una play, una obra de Eurípides. ¿De Eurípides es? Sí.
0: ¿Pues ahora?
1: Sí, sí, sí. Que se llama Las Bacantes. Tú te decides eso y ya sabes cómo acaban estas fiestas, porque empalme bueno, bueno.
0: Empalme bueno. Entonces, con los churros a las 8 de la mañana.
1: Exacto. Bueno, los churros y otras cosas. Porque esto acababa muy mal. Acababa muy mal.
0: Válgame.
1: Entonces... básicamente eran unos rituales que se hacían con baile y con música, en el que los participantes pues hacían como un corrido alrededor del altar del dios. Esto no me acuerdo si era como... O sea, no es época clásica.
0: Sí,
1: es
0: no importa, como que
1: en sus orígenes.
0: Alrededor,
1: exacto,
0: del altar del
1: iban
0: dios.
1: Iban cantando y recitando cánticos en honor al dios. Esa era una tradición que se ve mucho en la literatura griega, en los himnos. Los himnos eran, en estos tipos de rituales, no solo a Dioniso, sino en otros dioses tenían esta tradición de hacerle un himno a la deidad en cuestión. Por ejemplo, tenemos los himnos a Deméter, que se dicen que eran homéricos, pero como ya sabemos, la cuestión homérica es un poco dificultosa y no vamos a entrar ahí a meternos. ¿Qué pasa? Que los himnos a Deméter estaban como partidos en secciones. ¿Sabes lo que te digo? O sea, una invocación al dios de, en plan, Demeter, yo tiempo a ti, no sé qué, no sé cuántos. Y luego se contaban mitos relacionados con el dios como para llamarle. ¿Me entiendes? O sea, es como, por ejemplo, en el, este de Demeter, en el caso de Demeter, pues contaban la historia de Perséfone y cómo pues, Hades la había robado y tal, y tal, y tal. Y eso es como que asienta las bases de contar historias en este contexto. Porque luego tenemos dos figuras que surgen a partir de este contexto de rituales y el matiz religioso que nunca realmente como que se va del teatro. O sea, es el origen y pues se construye desde ahí. El formato es básicamente una competición de argumentos. Es realmente como bastante difícil explicarlo porque es como una cosa muy griega. Es, ¿sabes? La oratoria.
0: Sí.
1: Pues era como
0: el arte ahí de convencer a la peña diciendo las cosas.
1: A la peña.
0: Sí, el arte de convencer a la gente diciendo las cosas con elocuencia, ¿verdad?
1: Pues era como una especie de enfrentación en inglés no, en griego agon, competición, agon, entendida como un back and forth. No sé cómo decirlo en español, madre mía.
0: Es decir, que los griegos entendían que una conversación era
1: un intercambio.
0: Una competición.
1: Sí, era como, pero una competición entendida como dos partes y están intercambiando como lo que hemos dicho antes de, en plan,
0: sí, el ping pong de las
1: ideas. El ping pong, exacto, bueno. Pues lo concebían como un ping pong. Entonces, de este coro multitudinario en el que todo el mundo ha cantado lo mismo, sale un protagonista. Y entonces aquí lo interesante es ver la etimología, que vemos que protagonista está compuesto de dos palabras, una de ellas protos, que significa el primero, y agonistes, que viene de agon, competición. Entonces es el primero en hablar, básicamente, si lo comprendemos en el contexto. Es el primero en hablar, es el que primero habla, el que primero surge y se detacha de... Se
0: asume como
1: sí, se desliga
0: como centro de atención.
1: Exacto, se desliga del coro multitudinario y empieza a contar otra cosa diferente, otra cosa suya, que no, a lo mejor no tiene que ver con el dios. A él se enfrenta el antagonista. Por eso vemos que es una enfrentación entre dos partes.
0: Enfrentamiento.
1: Cuidado.
0: Estaba yo en otro bloque.
1: El de letras. Enfrentación es una palabra.
0: Enfrentación. Bueno, vale. Tú di enfrentamiento y luego lo
1: enfrentamiento. Luego,
0: mientras sí. Lo voy a buscar. Venga, no te asustes.
1: Vale. Cuéntame. Entonces, antagonista. Anti es una preposición que, en como su significado más original, es enfrente de. ¿Sabes lo que te digo? Entonces, salía el protagonista y luego surgió el antagonista, entendido como el que estaba en contra o enfrente de directamente del protagonista. Entonces es un ping-pong, básicamente, entre ambos, y de ahí surge como básicamente toda la dinámica del teatro griego, que es eso, es puro diálogo, también cogido mucho de la inspiración del banquete de Platón y como los diálogos de Platón refuerzan estos diálogos del teatro. Y surge de ahí pues la tragedia y la comedia, como también cosas opuestas. La tragedia, cosas que acaban mal, historias que acaban mal por naturaleza y que están destinadas a acabar mal. Y la comedia, pues, por la risa, por los jajas, básicamente.
0: Por los jajas. No suelen tener así finales, o sea, tramas bastante cotidianas, las comedias, sí. Y finales tranquilitos, ¿no?
1: Sí, no acaban las cosas tan mal.
0: Sí,
1: y luego otra cosa más, que esta es la etimología más graciosa, a mi parecer.
0: A ver qué te parece la etimología.
1: Es que el propio teatro, en griego es theatron, que viene de dos palabras. Una de ellas es el verbo theao, o theomai, también se puede decir, que significa contemplar en el sentido de mirar sin hacer nada. O sea, tú miras una cosa y la percibes como es, ¿sabes? O sea, sentarte y contemplar.
0: Me está recordando a cómo el espectador tiene que ser reactivo también, que un buen espectador no es pasivo, sino que elabora y siente y tal.
1: Exacto. Pero estos son los orígenes.
0: Son los orígenes, pero yo estoy diciendo exactamente lo contrario ahora al origen, de que tú estás proponiendo a un espectador que vaya a recibir ahí lo que le den, y me estaba acordando yo ahora de esta idea de que el impacto de tu obra depende
1: del cacao
0: en la cabeza que se le forme al espectador, claro.
1: Y luego tenemos otra parte de la palabra, que es el sufijo, yo lo llamo TR porque no siempre es atron, pero en este caso sí que es C, atron, Este sufijo, que son unas pocas letras, unas pocas consonantes, significa lugar donde, es básicamente como el significado base. Es el lugar donde se realiza la acción. Entonces, si ponemos estas dos partes juntas, tenemos theatron, que es el lugar donde se contempla.
0: Lugar de contemplación. Exacto. Retiro espiritual contemplativo.
1: Sí, dale, suena ahora mismo en este contexto como un poco en plan retiro espiritual, pero es como básicamente, es el significado es muy, muy básico, es lugar donde se mira, lugar donde miras una cosa que pasa. Y es básicamente lo que al final lo abrimos. O sea, tú te sientas y se significa una acción y tú la ves.
0: Claro, el deleite de los mirones.
1: El deleite de los mirones, pues así
0: me
1: es.
0: Encanta.
1: Así es.
0: Vale, pues mira, me ha gustado esto que has dicho. Me encanta aplicar la dinámica del ping pong. O sea, esta dinámica del ping pong en el formato de debate me parece muy enriquecedora, sí. Pero ya en el formato de ficción y de obras es ya como a otro nivel, ¿no? Porque es que estamos presentando siempre conflicto, que es simplemente divergencia o diferencia de opiniones entre protagonista y antagonista. O sea, en cuanto hay dos cosas que no confluyen y las ponemos juntas para ver cómo se pueden entender o cómo se pueden pelear, ya es una cosa abstractamente muy simple, pero con muchas posibilidades, me parece.
1: Sí, es que cuando tú lees, o sea, obras griegas, es una cosa muy griega. O sea, te lo digo de verdad, porque en plan tú lees El banquete de Platón y es todo el rato como, pues yo pienso esto, ¿tú qué piensas? Es como invitar a tener una acción y reacción. En plan, tú dices algo, yo digo algo. Y esa es como la base de cómo se forma el teatro, porque antes, no sé si he llegado como a hacer la imagen real de lo que pasaba. O sea, es como, tienes a todos los bacantes danzando y bailando y cantando los coros que eran comunes. O sea, todo el mundo dice lo mismo. Que salga una persona y diga algo contingente, diga algo diferente, es en sí una novedad. Y que salga otra persona diciendo lo contrario, pues ahí ya se crea una dinámica distinta. Claro. Que eso para el griego pues era nuevo de lo que estaba pasando antes, que era enfocado en el dios.
0: Claro, es como una afirmación de la individualidad en un momento de... de
1: sí, es el paso,
0: sí. Entre comillas, masa, ¿no? En un momento de comunidad,
1: sí.
0: Digamos.
1: Es pasar de lo colectivo a lo individual. Y luego digo que el aspecto religioso sigue presente porque las obras se realizaban en un contexto de fiestas a ciertos dioses. Entonces, se sigue...
0: Y se sigue haciendo. ¿Vas a las fiestas de San Sebastián? Sí. Espera, ¿cómo? ¿Eran de San Sebastián? Pensaba que eran las fiestas del pueblo en general yo venía a estar de party, pero resulta que hay un santo, ¿sabes? O sea,
1: sí.
0: Como, pues en Grecia yo vengo por la rave, sí. No vengo por...
1: En Grecia era como las dionisíacas. Y entonces hacían competiciones de obras de teatro y ahí es cuando se realizaban. O sea, no era así por placer, sino era para ganar.
0: Qué chulo, competiciones de obra de teatro. Que vuelva eso, por favor.
1: Que vuelva eso.
0: Plan.
1: Las dionisíacas, pues a lo mejor... Es que las fiestas de Dioniso dan para hablar, ¿eh? O sea, cuando, o sea, hacemos un episodio de las vacantes que te gustaría...
0: ¿Vale?
1: Cuidado, porque las cosas se desmadran. Seguimos. ¿Qué tenemos aquí? Análisis de la construcción del mundo. Esto es lo interesante. Aquí queremos llegar.
0: Aquí viene lo bueno porque, si recordáis a nuestra queridísima invitada Aurora Casajus, que vino en Cuento de Navidad.
1: En Cuento de Navidad, así es.
0: Pues la teacher...
1: En los meses fríos.
0: Nuestra querida teacher... nos ha ofrecido material porque ella es una apasionada de Inglaterra en general.
1: Amo. La tenemos que volver a tener porque fue icónico. Fue un momento.
0: Volverá, tranquilo, volverá.
1: Volverá.
0: Vamos a contextualizar un poquito la historia. Porque
1: Gran Bretaña.
0: Sí, la obra, la película, empieza en el año 1593.
1: Se sitúa ahí, ¿no?
0: Sí, se sitúa ahí. Estamos en... Por ende, en la época isabelina, que iba desde 1558 a 1603, y se llama isabelina porque gobernaba Isabel I, igual que victoriana, porque gobernaba Victoria I también, o
1: nadie... La reina Victoria, sí.
0: Sí, Victoria, en general. Entonces, esta mujer, Isabel I, era la reina de Inglaterra y de Irlanda, porque ya veremos luego estos nacionalismos irlandeses y tal... y era la hija de Felipe, no. De Enrique VIII.
1: Sí.
0: Que es el responsable del cisma, o sea, de la ruptura de la Iglesia de Inglaterra con la Iglesia papal.
1: Exacto.
0: Entonces,
1: el catolicismo y el protestantismo.
0: Claro, y dentro del protestantismo estaría el anglicanismo, que es esta nueva iglesia que creó Enrique VIII. O Henry VIII. Yo siempre Henry VIII.
1: Tú dices Henry.
0: Yo digo Henry, como Pedro. Pedro. Bueno.
1: Exacto.
0: 1534 fue el año en el que rompió ahí con la iglesia papal. Y con por su mujer, una de sus mujeres, que era la madre de Isabel I. Y esta mujer es Ana Bolena, la segunda esposa de Enrique VIII.
1: No suena. Mira, antes hemos hablado de la película de Elizabeth, que ahí cuenta como Elizabeth la reina ascendió al trono, que fue ahí una cosa difícil.
0: Sí, porque, claro, a ver, Enrique VIII tuvo 6 esposas, luego quería un niño, no le salía niño, cuando le sale se le muere.
1: Bueno, que
0: tengo varias hijas, voy a fingir que no existen.
1: La ruptura esta religiosa fue una cosa que, claro, pues cuesta.
0: La hija de Catalina de Aragón, que fue mi primera esposa, tal, la Vladimir, sí, que luego se casó con otra vez con Felipe
1: tuvo
0: II,
1: ahí una bacanal de señoras y de gente, vamos.
0: Espero no haberme equivocado, pero porque estoy hablando con demasiada convicción. Es que me gusta mucho esta.
1: Es que es interesante, claro.
0: El salseo de Enrique VIII es buenísimo. Bueno.
1: Su parte de la historia es básicamente chisme.
0: Exacto.
1: Y chisme bueno.
0: Chisme de lo bueno. Entonces, bueno.
1: Sí.
0: Isabel I, reina de Inglaterra e Irlanda, hija de Enrique VIII y Ana Bolena. Y por ende estamos en un momento de absolutismo monárquico. Por eso se pudo producir la ruptura con la iglesia papal, ¿no? Porque el rey es el representante del Dios en la tierra. Y si el rey dice que ahora él es Dios.
1: Y ya está.
0: Y ya está. Bueno,
1: sí. Aquí tenemos como dos partes de contexto. Uno como contexto más histórico de lo que estaba pasando y contexto de cómo se movía el teatro.
0: Sí, esto ha sido lo histórico, que es explicar la monarquía y cómo se movía todo por ahí. No hemos llegado a la monarquía constitucional con el Bill of Rights de 1689, que era ese momento de monarquía y
1: parlamentaria. Exacto, todavía no estamos con la reina Isabel.
0: Claro, es que los ingleses se adelantaron mucho en términos de parlamentarismo.
1: Bueno, pero porque lo hacían a su manera, ¿eh?
0: O nosotros íbamos muy lentos, esa es otra.
1: Bueno, pero pensar...
0: Nosotros no, España, la historia de España. Yo no había nacido, yo qué culpa
1: tengo. Tú no estabas ahí.
0: Yo qué culpa tengo, de verdad. Hay que saber descolgarse del patriotismo a veces cuando no es culpa tuya lo que pasa.
1: Bueno, tú muy patriótica tampoco eres, ¿eh? Yo soy patriótico en Eurovisión. Y ya está. Y en la Mundial cuando le ganamos a Inglaterra. Yo ahí, entonces sí. Entonces vive el jamón, los toros y la paella.
0: Vale.
1: Pero mientras no.
0: Vale. Entonces, contexto histórico y ahora tenemos el contexto más cultural en cuanto a los teatros. Entonces he elaborado aquí una pequeña cronología del teatro en Inglaterra a partir de este librito que nos ha prestado nuestra querida Aurora.
1: Así es.
0: Que es un teatro shakespeariano por Jacqueline Murphy y John James.
1: Me encanta.
0: Bueno, es que
1: porque en inglés es by.
0: By, ¿y qué digo?
1: De.
0: Claro.
1: En español cuando es un libro es...
0: Tienes razón. Bueno, A Shakespearean Theatre by Jacqueline Murphy and John James. Entonces,
1: que le está el acento inglés. No ha venido Irene, vino Irene.
0: Please stop. Bueno,
1: muchas gracias.
0: Vale.
1: Sí.
0: De verdad, yo sí lo puedo. Entonces, a partir de este libro hemos elaborado una pequeña cronología y vamos a empezar con la idea.
1: Este es más tu mundo. Vamos ahí, vamos por allá.
0: Vamos
1: al teatro Isabel.
0: Con la idea de que la iglesia cerró los teatros hacia el siglo VI después de Cristo.
1: Me queda como te ha costado un momentito traducir los números romanos a 6. No, es que a mí también me cuesta. Es que, en plan, digo, va a pasar, en plan...
0: No.
1: Ves V1 y dices, madre mía, hay que poner 6. No, vale. Pero en plan es gracioso, a mí también pasa. Sí. Y yo tengo que ver números romanos en todas partes.
0: Bueno, el caso es que se puso la propia iglesia. Yo digo que se convirtió en lo que juró destruir... Porque prohíbe los teatros, bueno, cierra los teatros, pero se pone a representar escenas cristianas, porque, bueno, la gente no sabía leer y, pues, qué conveniente, ¿no?
1: Es que a la iglesia le parecía un poco mal que hubiese obras que, pues, no fuesen la Biblia, porque dice, no, esto tiene que ser educacional, educativo, claro. Madre mía.
0: Tiene que ser didáctico.
1: Exacto.
0: Didáctico en la doctrina cristiana, bueno.
1: Sí.
0: Y como tenían muchísima audiencia, porque, a ver, todo el mundo era... religioso, entonces, pues actuaban al aire libre. Entonces, por ese lado están bien porque, vale, hemos prohibido los teatros, pero nosotros estamos actuando al aire libre. Es como, vale, a ver, me contradigo, pero no me contradigo. Uh-huh. Entonces, mientras estuvieron cerrados estos teatros, había artistas ambulantes. Y lo que hemos dicho antes de la etimología de players, que aunque fuesen actores, artistas profesionales, se los llamaba players, se les llamaba jugadores, como no se consideraba como un trabajo digno lo que hacía, como que estaban de juerga y tal. Y bueno, yo no veo cosa más chula que tu trabajo sea tu juerga, pero...
1: tu trabajo sea tu juerga. Sí, sí, es verdad, que tampoco los consideraban... O sea, no los consideraban...
0: Pero está ese punto, ¿no? De que los llamaban ahí, sí. Entiendo yo, de manera despectiva, porque players...
1: Hombre, y como no venían de... O sea, eran de origen más pobre, o sea, no era gente que... O sea, se dedicaba a eso, pero porque a lo mejor no tenía otra cosa a la que dedicarse.
0: Uh-huh. Bueno, avanzamos hasta el siglo XVI, o sea, los años 1500. Yo, uh-huh, por si acaso, aviso.
1: Sí.
0: Es que yo hago la correspondencia a partir del siglo XIX, que es 1800, y voy, sí, bajando escaloncitos. No, estos actores de ambulantes se organizaron en compañías para actuar las plays, que son historias con personajes. Las obras, ¿vale? Sí. Las obras. Por allá entonces, avanzamos un poquito más. Londres de 1570 era una ciudad muy rica y muy grande para la época, porque
1: Londres
0: tenía más de 100.000 habitantes. Ahora mismo debe ser poco, pero
1: poquito,
0: entonces
1: sí,
0: era bastante. Y bueno, en ese Londres, los puritanos, la iglesia ataca de nuevo, ¿no? Los puritanos criticaban las obras y las autoridades pusieron normas para que los actores estuvieran fuera de la ciudad, pero no les terminaba de servir. En plan, estaban los curas, como se ve en la película, algún creyente como, esto es el nido de Satanás,
1: sí,
0: el pecado, el jolgorio, la desmesura.
1: Hombre, pero como hemos dicho antes, muchos... participantes del teatro pues no venían de orígenes buenos, claro, para la iglesia.
0: Es que a la iglesia entonces, ahora no sé.
1: Venían de los estados más bajillos.
0: La iglesia entonces pues le gustaba mucho tener las cosas bajo control, con una cosa que hoy día podríamos llamar guilt tripping, o sea, hacerte sentir culpable.
1: Hombre, eso se balsaba, básicamente.
0: Es que cuando le pones términos modernos a cosas que pasaban antes, dices, anda, que había problemas que ignorábamos. Véase, por ejemplo, la psicología, cómo había gente que tiene problemas... Bueno, aquí me estoy desviando ya un poco.
1: No, sí, pero sí.
0: Bueno, decir, tengo... Lo que me pasa tiene nombre, ¿no? Vaya.
1: Sí. Hombre, ahora tiene nombre, antes era pues, claro, otra cosa.
0: Uh-huh. Entonces, bueno, igualmente, aunque estuvieran criticando los puritanos ahí, y a las obras, y las autoridades los desplazaran ahí a las afueras de la ciudad y tal... El público seguía aumentando, era una cosa atractiva. O sea, según yo, ha ganado el sentido común. Según yo, ha ganado, sí, el sentido común, porque dices, vamos a ver, ¿esto qué problema tiene? Será pecado, pero es muy chulo.
1: Será pecado, pero está muy chulo. Hay que hacer algo por la risa, por los jajas.
0: Claro. Igualmente, los players querían ser respetados. ¿Y cómo consigues que te respeten en este contexto? Bueno, consigues el apoyo de un noble,
1: así
0: que
1: es,
0: sería tu patron, tu patrocinador.
1: Uh-huh. Patronazgo.
0: La cuestión es que no cobraban...
1: Patrocinio.
0: Claro, patrocinio.
1: Así
0: no
1: es.
0: Cobraban, pero lo que querían ellos era ese estatus de respeto.
1: Sí.
0: De decir, somos los hombres de Lord no sé quién.
1: Sí.
0: Y yo, wow.
1: Hombre, es que tienen que conseguir el dinerito de alguna parte y un poco... Pues la decencia social.
0: No era dinerito.
1: No, sí, también.
0: Pero aparte, sí, ¿no? Pero era más el... Mira, somos dignos.
1: Sí.
0: Le entretenemos a él y él es como una autoridad.
1: Sí.
0: Económica, que es lo mismo que moral en esta época. Estoy criticando muy fuerte. Bueno, vamos ahora a ver cuál fue el primer teatro construido intencionalmente en Inglaterra. Que lo construyó James Burbage, el manager de la compañía Earl of Leicester's Men, alquilando tierras a las afueras de la muralla de la ciudad.
1: Leicester, es que los nombres estos de Leicester y Boy
0: Leicester
1: son muy difíciles.
0: Me cuesta mucho. Y luego, En 1597 tenía, yo qué sé, un alquiler de 21 años de las tierras donde construyes tu teatro. En el 1597 se le acaba el alquiler y el terrateniente pues no quería firmar otro contrato porque, bueno, a ver, es que es como que alquilas una finca y en tu finca se dedican a hacer fiestas y botellones todas las tardes, ¿sabes? O sea, sí. Es una... me tenéis 21 años de tanta desmesura, tanto jolgorio aquí, no os la vuelvo a alquilar.
1: La festuki.
0: Claro.
1: Entonces, jolgorio.
0: Los hijos de Barbage, uh-huh. Porque Barbage ya estaba muerto, alquilaron otra tierra en Bankside. ¿Y qué es Bankside? Es un distrito, una parte de Londres, que se llega a él cruzando el río Támesis hacia el sur.
1: ¿Tú qué se llama Bankside? Los...
0: Bankside, el sí. Lado de los bancos, ¿no?
1: Bueno, de bancos del río, ¿no? Plan, a los
0: lados. Ah, no lo había pensado, man. No lo había pensado.
1: Puede ser así, no lo sé.
0: Sí, a día de hoy se llega por el Southwark. Ay, de verdad, qué difícil es esto. Southwark Bridge o el Millennium Bridge.
1: Me encanta la ruta que nos estás haciendo de... Sí.
0: Es que me gusta haber estado ahí para decir...
1: ¿Tú estuviste ahí?
0: Estuve ahí y fui a Bankside y me gusta dar contexto. Porque si queréis ver Bankside, píllate el Millennium Bridge ahora mismo. Está muy guay. Entonces era el London Bridge. Solo uh-huh. había uno. Porque Londres estaba rodeada por murallas medievales todavía. Estábamos en ese momento. Que me parece que me dijo la teacher que venía de Roma y tal. Esto de tener murallas.
1: Ah, bueno, probablemente sí.
0: Es posible. Con tal de ahorrar, volvemos a los hijos de Burbage que ya no tienen alquiler y se llaman a Bankside. Con tal de ahorrar, desmontan el edificio como si fuese una tienda de campaña.
1: Bueno.
0: No, es que montar y desmontar, literal. Sí. Lo desmontan y lo ponen allí en Bankside. Entonces, este nuevo teatro que ponen los hijos de Burbage es The Globe Theatre. El globo, ¿entiendes? The Globe, que se abrió por primera vez en 1599. Ostras, y la película era del 1999, me gusta.
1: 1593, ¿no?
0: No, en plan...
1: Ah, la película.
0: No, la película cuando salió era sí. O del 99 o del 98, por ahí, no estoy segura. Pues, me gusta esta correspondencia.
1: Sí, más paralelismos aún.
0: Inesperado. Entonces tenía a Shakespeare de escritor de Globe Theatre. Ajá. Uh-huh. Y al instalarse en esa área recreativa, porque ya te digo, era Bankside era la feria de agosto, la sí, feria de abril. Vale. Digamos, todo ahí juntito. O como entendiérase como un ambiente más rebelde, como si hubiera casinos y tal.
1: Sí, así. Más diferente a el Londres más puritano.
0: Claro, mucho más rebelios, iba a decir.
1: Rebelde.
0: Y bueno, se instaló en ese área, en Bankside, y compitió con otros teatros que son The Rose, The Swan, y luego en la película aparecía The Curtain, pero este sí que no lo he visto.
1: O sea, la rosa, el cisne.
0: Sí, mira, y la cortina. La rosa, el cisne y la cortina. Y oye, la cortina. Tenían nombres muy chulos.
1: Pues sí, muy bonitos para. Madre mía.
0: Bueno, The Globe ardió el 29 de junio de 1613 y se construyó un segundo. A día de hoy se puede visitar, no sé si por dentro, pero se puede ver una réplica de The Globe Theatre en Bankside. Y bueno.
1: Te sale el acento británico puramente. Madre mía, tienes un nombre británico viviendo dentro y a veces sale a decir cosas.
0: Vale, yo le dejo vivir, es que me gusta mucho.
1: No es Bankside, es Bankside.
0: Bueno.
1: Amo, sí.
0: Entonces, nos hemos quedado con... puritanos critican teatro. Uh-huh. Teatro se queda en el área al sur del río, que es Bankside.
1: Sí.
0: Y ahí hay varios y es un ambiente un poquito ahí de fiesta.
1: Sí. Pero consiguen
0: de
1: aún
0: fiesta
1: así
0: y descontrol.
1: Respeto social.
0: Uh-huh. Respeto social a partir de le caigo bien a un sí. Lord, ¿no?
1: Y financiación.
0: Claro.
1: Que si no.
0: En este contexto había una alta demanda de escritores porque la audiencia todos los días quería una obra nueva. O cada dos días. Sí. O sea, hubiera sido buen momento para...
1: Había demanda aquí de las risas y los jajas.
0: Claro. Demanda de risas porque, a ver, no había tele, no había...
1: No me digas.
0: Claro, pero lo pone el propio libro. Yo no estoy siendo tan obvia. Sí. Lo dice el propio libro. En tiempos en los que no había ni cine ni televisión y yo pensando, bueno...
1: Pues tenía otras cosas.
0: Este libro no se escribió tampoco cuando... No había TikTok cuando se escribió este libro tampoco, pero vale. Bueno, se anunciaban con pósteres. Ay, esto me encanta porque... Pequeña anécdota, si me permitís, porque sí. Cuando estuve en Londres había como una calle, un pasillo al aire libre en el que había pósteres de musicales todo el rato y era una maldita fantasía.
1: Hombre, ¿cómo es Valencia? Claro.
0: No, pero imagínate una calle como si fuese una cartelera de cine. O sea, era bestial. Casi me muero. Y, bueno, volviendo ahí... al final de la peli casi, cuando ya se va a estrenar Romeo y Julieta, aparece esto de en colaboración con los hombres de tal,
1: sí.
0: A las 3 de la tarde aparece, vamos a hacer Romeo y Julieta por William Shakespeare con la colaboración de Mr. Fenimore, no sé qué tal, estupendo. Y bueno, se entendía que las actuaciones en los teatros para la audiencia general eran ensayos para su trabajo de verdad, entonces como que se permitía la existencia del teatro para que los actores practicasen para actuar para la realeza,
1: sí.
0: O sea, la reina y demás, o sus nobles, los nobles de,
1: sí. Como vemos también en la película.
0: Claro. Por eso en la peli la reina tiene una línea en la que le dice a Viola: "They are not acted for you, they are acted for me". Que es como...
1: Bueno, no Viola, actúan para ti, claro, actúan para Viola, mí, que soy la reina.
0: Claro, Viola, como me
1: gusta. Y si no, no actúan.
0: Me gusta cuando actúan para mí y la reina, no actúan para ti. Vale. Muy chulo. Es que tiene un carisma la reina en esta película, está muy guay. Y bueno, The Chamberlain's Men y The Glove. No, perdón. The Chamberlain's Men,
1: sí,
0: que estaban en The Glove, eran los favoritos de la reina.
1: Uh-huh.
0: Y a modo de curiosidad. Y mucho más adelante, ya con Shakespeare muerto, en septiembre de 1666, ocurrió... Sí. ¿Sabes qué ocurrió?
1: El gran incendio.
0: Y a partir de entonces se decidió no volver a construir con paja, porque, bueno,
1: porque
0: tejados de paja y demás.
1: Hombre, que ardió media ciudad, claro.
0: Claro, empezó en una panadería así, que con la tontería se le olvidó apagar un fuego al panadero. Y se extendió y ardió medio... Pero se supone que hubo muy pocos muertos, ¿eh? Menos de 10, me parece. O sea, fue una cosa bastante fuerte.
1: Pues para lo que ardió,
0: sí, para lo que ardió, murieron pocos. Pero es que esto es genial porque el gran incendio de Londres, antes de eso, los teatros estaban cerrando todo el rato porque la peste, ¿sabes?
1: Sí.
0: Tenían su momento distancia social, momento COVID.
1: Sí.
0: y no aglomeraciones.
1: Sí.
0: Y a partir del gran incendio de Londres se arregló de manera muy sustancial el problema de la peste, porque lo traían las pulgas de las ratas de los barquitos, ¿no?
1: Los barquitos.
0: Los barquitos.
1: Me imagino una rata en un barquito.
0: Qué bueno. Bueno, y la réplica de, lo que he dicho antes, la réplica de The Globe Theatre, que hay ahora mismo en Bankside, es el único edificio con tejado de paja. El único, o sea, se han completamente prohibido los tejados de paja en Londres, menos ese. Entiendo yo que por motivos simbólicos y culturales.
1: Sí.
0: Ay, y bueno, voy a descansar la mandíbula un poco. Te voy a dejar a ti a desarrollar esta pequeña rivalidad entre los dos teatros en la película, que es la introducción propia.
1: Sí.
0: Estas letritas que aparecen en inglés. Así que se las traduce a la audiencia y yo mientras descanso la mandíbula.
1: Dilo. Bueno, tampoco hay mucho que decir que no hayamos dicho. Es la rivalidad que tenían las dos como casas de teatros en Inglaterra. Claro, es una competencia al fin y al cabo. La gente quiere ver obras, pero si van a tu teatro, pues es mucho mejor que si van al del enemigo. Bueno, enemigo, competidor.
0: Claro. Ya, es que la rivalidad en estos temas tampoco es te voy a matar porque tiene más audiencia que yo, pero no. Es un ¡ay, yo quiero!
1: Sí. Tenemos que al norte de Londres teníamos el Curtain Theatre, el Teatro de la Cortina.
0: ¿Al norte?
1: North of the city.
0: Ah, vale.
1: Al norte de la ciudad.
0: Sí, vale.
1: La parte norte de la ciudad.
0: Sí, perdón, eso no lo había leído. Es que me había quedado con que estaban todos en el sur, en Bankside. En el sur del Támesis, y dices tú, ostras.
1: Y tenemos que uno de los actores más famosos de este era Richard Burbage, que es el que hemos mencionado, ¿no? La familia Burbage.
0: No, el que lo construyó era James Burbage.
1: Ajá.
0: Y luego Richard, me parece, si no me equivoco, a lo mejor era uno de los hijos, según.
1: Pues actuaba allí. Uh-huh. Ah, y Across the River. ¿Cómo es Across en español? Me están olvidando, estamos muy ingleses.
0: Más allá del río.
1: Más allá del río. Estaba The Rose, si no me equivoco.
0: The Rose.
1: Ajá. Construido por Philip Henslow. O sea, él es el quien... El patrón del...
0: El dueño.
1: Exacto.
0: El dueño y el patrón. Es que aquí el que lo posee y el que lo financia son dos cosas distintas.
1: Pues el The Rose es donde actuaba en esta película nuestro querido Shakespeare. Y pasamos a los personajes ahora. ¿Qué tenemos que decir? Pues hombre, yo creo que a quien tenemos que mencionar primero es a nuestro querido Guillermo.
0: Guillermo, es verdad.
1: Guillermo Shakespeare, ¿eh? ¿Qué tenemos que decir de Guillermo?
0: Que existió.
1: Que existió, obviamente. O sea, es el único personaje que realmente...
0: Bueno, no está Marlowe también.
1: Sí, y está Marlowe, es verdad. Sí.
0: Son varios que existen, ya hemos dicho, están mezclados entre los que existen y los que se ponen aquí para libertades creativas.
1: Sí.
0: Y bueno, a ver, William Shakespeare. En la vida real, como hemos dicho antes, se casó con Anne Hathaway en 1582. La película, entonces, ubicada en 1593... cuenta que tiene bloqueo artístico y que le falta amar. Las dos cosas se retroalimentan. Uh-huh. Y parece estar en un mal momento de su matrimonio. ¿Recuerdas que en esta tienen una primera... Uy, ¿qué pasó? Una primera escena con un... Era como un psicólogo astral, digamos, sí. ¿No? Como que va al psicólogo.
1: Sí, es la primera vez. O sea, va como al psicólogo y le dice, no, pues que yo necesito realmente una novia. Y la gracia que tengo antes, y claro, se casa con una mujer que se llama Anne Hathaway. Anne Hathaway es una actriz estadounidense muy famosa. Que a lo mejor tú no conoces, y que creo que se casó con un William o algo así, y por eso es como un paralelismo que a la gente le hace mucha gracia y que realmente es como muy interesante.
0: Están saliendo más correspondencias de lo que me esperaba entre los 400 años entre el Globe y el estreno de la película, y ahora esto, tela. Vale, tenemos como modo de añadir paralelismos todavía, tenemos a esta chica Rosaline, que es Shakespeare está desesperado y dice, venga, va. Me voy con la Rosaline. Era esta muchacha de
1: Romeo y Julieta, exacto, que es la que...
0: De quien Romeo
1: estaba enamorado en un primer momento, exacto.
0: Claro.
1: Pero Rosaline, ¿qué pasa? Que le engaña con otro.
0: Rosaline es que estaba a cargo de Burbage.
1: Bueno, que el Shakespeare este de la película es muy pasional. Es aquí
0: muy,
1: un
0: muy
1: poco
0: pasional.
1: Un hombre Aries muy...
0: Aries. Es verdad, desarrolla tu horóscopo, venga. Bueno, ponle, horóscopo... Ponle, hazles Headcanons de horóscopo, por favor.
1: Yo creo que es Aries Shakespeare. No sé si... O sea, lo podemos mirar de si Shakespeare era...
0: Tiene cara... Yo creo que tiene cara de ser Tauro. Según.
1: Sí.
0: No sé.
1: No lo sé. Bueno, tampoco sé si su fecha de nacimiento está aquí muy fijada. Pero bueno, tiene cara de Aries ahí muy impulsivo y muy las cosas tienen que pasar ya.
0: Bueno, caso. Descubre que esta Rosaline lo engaña porque, bueno, Burbage está a cargo de ella. Y ya no le... Él venía todo ilusionado a darle Romeo y Rosaline escena 1 a Burbage. Y es como, mira, no quiero. Y es que, fíjate si estaría enfadado y si es pasional, como se estereotipa al escritor. Que aunque, bueno, la necesita esa pasión para trabajar, ¿no? Que tira el trabajo... que ha estado toda la noche haciendo al fuego. O sea, eso me parece bastante
1: muy dramático él.
0: Y como he dicho antes, pues eso, se maneja bastante al personaje de Shakespeare en esta película como el estereotipo del escritor. Impulsivo, romántico y a su bola. Uh-huh. Así es un escritor estereotípico. Él y su enamorada, Viola, en esta película tienen algún momentillo de celos. Ajá. Que quería comentar. Porque dices...
1: Varios.
0: Claro. Estaba Viola ensayando... Perdón, ahora hablaremos de que Viola... Eso, se vestía de hombre para entrar ahí a actuar con los demás.
1: Sí, después de ver una comedia de Shakespeare, dice, me encanta el teatro, soy número uno fan, necesito entrar. Pero mujer.
0: Yo quiero ser actriz.
1: Sí.
0: Y bueno, en esos momentos de que está enseñando la escena del beso en el baile y William viene a demostrarle cómo se hace quitando al otro que hacía de Julieta, o sea... estaba Viola interpretando a Romeo y besándose con una Julieta y William. No, espera, yo te enseño cómo es. Y le mol, aprovecha.
1: Es verdad.
0: Luego tenemos a Viola vestida de Kent, o sea, sí, de Thomas Kent, que es el seudónimo que toma.
1: Así es.
0: Para vestirse de hombre en la taberna, apartando a la mujer que coqueteaba con William en el bar. Y la mujer le dice, hombre, de uno en uno, guapetón.
1: Es verdad.
0: Esos momentos, y Viola se queda con una cara de ¿pero qué es esto? Si esto es un sitio de furcias. ¿Qué es esto,
1: hombre,
0: William?
1: Sí,
0: ¿dónde
1: me has
0: traído? Es que era un bar, no un burdel. Bueno, sinónimos, casi, sí, ¿no?
1: Sinónimos casi en ese contexto.
0: le llegan las malas noticias juntas en cierto punto de la película a Shakespeare, porque Viola se entera de que está casado, porque le decían algo. Están en la taberna todos juntos y dicen, ay, si no termina de escribir, te mandamos con tu mujer. Y Viola como...
1: ¿Mujer?
0: Vaya,
1: no sabía yo que había mujer aquí.
0: Como que hay, soy la otra.
1: Sí. Ella es the other woman.
0: Dios mío. Se entera de que está casado y, bueno, pues se va. Viola se va a su casa ahí en Follisca. Y le acaban de enfadar.
1: Es muy en Follisca, sí.
0: Y William la intenta seguir, pero aparece otro y le dice, no, acaba, es un día triste para todos, caballeros. Acaba de morir Christopher Marlowe. Le han matado en el bar. Y ahí William dice...
1: Esto es lo peor que ha pasado
0: jamás. Esto es lo peor que me ha pasado porque cuando me enamoré de Viola en su casa, en el baile...
1: Le dijo que él era Christopher Marlowe.
0: Y me cogió Lord Wessex por el cuello, me puso un cuchillo. Le dijo que era Christopher Marlowe. Entonces pensó que por culpa de haber dado su nombre, habían matado a Marlowe. Que Marlowe, pues, es que es esa figura que envidia todo el rato.
1: Sí, ese es el engaño que le hace sentir mal a él y a que hace que Viola crea que se ha muerto Shakespeare cuando en realidad no es. Porque es Marlowe, pero no es Marlowe. Es el embrollo ahí que también...
0: Bueno, el caso es que, en general, me gusta cómo se maneja la pareja principal. Entonces vamos a empezar a hablar de la segunda parte,
1: vale,
0: de la pareja. Entonces, Viola de Lesseps. ¿Qué sabemos de Viola?
1: Pues, primeramente, que su nombre está tomado de uno de los personajes de una de las obras de Shakespeare, obviamente, como es costumario en esta película. En concreto, de Twelfth Night, que es Noche de Reyes en español, ¿no?
0: Sí, Noche de Reyes o la duodécima noche, pone...
1: Sí, sí.
0: 12 días cambia. Después de Navidad, entiendo yo. ¿Qué es lo que empieza a escribir Shakespeare al final de la película, como hemos dicho?
1: Es lo que ata ahí la película. Eso me parece un detalle bastante bonito, la verdad. Uh-huh. Ah, bueno, tenemos una de las plotlines, o de... ¿Cómo se dice plotline en español?
0: Un argumento.
1: Exacto, uno de los argumentos más relevantes de la película y que es como, básicamente, el antagonista. Es el Lord Wessex, que es básicamente el actor Colin Firth. Te suena a lo mejor por... tú no has visto esta de Orgullo y Prejuicio, pero también hizo de Lord Darcy en Orgullo y Prejuicio. Es un actor...
0: ¿Cómo que Lord Darcy?
1: ¡Ay, Mr. Darcy!
0: ¿Cómo que Lord Darcy? Me estás mezclando las dos cosas más bonitas de la vida.
1: Bueno, pero madre mía, de verdad.
0: Que no.
1: Fan de los británicos. ¿Qué diría España?
0: ¿Qué diría España? Me echa.
1: Te echan. Tú dicen aquí Lord. Madre mía.
0: Es como cuando dije que me da igual la tortilla con cebolla o sin cebolla, entonces me echaron.
1: ¿Te echaron? ¿De dónde?
0: Sí,
1: de España, de hecho.
0: Sí, porque
1: hay
0: que ser team Colacao, team Nesquik o team cebolla, team sin cebolla. Aquí sí. No hay elección.
1: Aquí no hay
0: elección. Punto medio.
1: Pues bueno, ¿qué pasa con el Lord Wessex? Que tiene como unas colonias en Virginia, tiene ahí un pasado y le falta dinero, le falta pasta. Le falta pastuki. Entonces decide entrar en un acuerdo de...
0: Matrimonio concertado
1: con Viola a partir de su padre. Porque ella es una noble, muy noble, con mucho dinerito, y dice, pues esto va a venir bien. ¿Qué pasa? Que él no sabe. Aquí todo el embrollo que tiene montado Viola, que es que quiere ser actriz y que se tiene que vestir de hombre, y tiene todo el embrollo ya calculado con claro, la escena esta de la fiesta en la que están los tres involucrados. Shakespeare baila con Viola, pero no le puede decir su identidad porque les
0: otro paralelismo, mira.
1: Exacto.
0: De qué guapo es este, ¿cómo se llama?
1: Les pilla Lord Wessex y le dice a él, oye, ¿tú quién eres? Con una daga, un cuchillo a la garganta diciendo, ¿qué estás haciendo tú bailando con mi prometida? Estropeando mis planes. Le dice, ¿quién eres? Y le dice que es Christopher Marlowe, cuando en realidad no. Y ahí ya empiezan todos los problemillas.
0: Claro, y tiene él su remordimiento.
1: Exacto.
0: Entonces, a mí lo del matrimonio arreglado de Viola, pues es que Viola, a partir de tener un problema así, pues se presenta un poco como una luchadora, ¿no? Que trata de escapar algo que ella no quiere, o por lo menos trata de cumplir lo que quiere hacer.

0: Porque, claro, el acta, el resultado del acta va a determinar si el ganadero recibe ayudas o no. Depende de lo que, de por qué haya, de la causa de muerte del animal. Y entonces hay un grupo lobo y hay este acta, se lo enviamos primero, o sea, lo supervisa primero.
1: El grupo lobo, ¿no?
0: El grupo, o sea, y se hace una especie de, como de valoración según los datos aportados por...
1: Fotografía.
0: Bueno, para tener un criterio más uniforme,
1: claro.
0: y que no tengamos, o sea que el criterio esté
2: filtro, ¿no? Que pasen todas por ese filtro,
0: claro, y que el criterio siempre sea el mismo, uh-huh. ¿no? Porque bueno, ahí es objeto de susceptibilidades y el criterio puede variar entonces bueno, para intentar unificar criterios. Uh-huh. Las ayudas son cuantiosas, uh-huh. Vamos, cuantiosas. No, pero vamos, las tengo por aquí más o menos porque es que no me acuerdo.
1: Y otra pregunta, ¿se reciben en esta comarca muchas llamadas referente a ataques al ganado o no? ¿O hay otra comarca que a lo mejor tenga más? O...
0: ¿En esta comarca?
1: ¿La 15?
0: En la comarca 13, que sabéis más o menos la distribución es...
1: Sí, Cercedilla,
0: Nava Cerrada, Becerril, Boalo, Cercedilla, Matalpino, Morozarzal, Villalba...
1: Hasta Las Rozas, ¿no?
0: Sí, luego hasta Las Rozas, por ahí una franja. Vale, pues en estas llamadas, en esta comarca, se reciben llamadas por daños al ganado. Pero, de momento, no ha habido casos muy claros.
1: Ajá.
0: Hace muy poco ha habido un caso que
1: parecía
0: pudiera
1: que sí.
0: ser.
1: Ajá. Qué bueno.
0: Y entonces... Pero claro, estamos en una comarca que no lo era. Pero en cualquier momento puede haber daños al ganado producidos por ataques de lobo en esta zona.
1: Uh-huh.
0: No, eso es algo que... Entonces, la mayoría de las llamadas ha aparecido muerto el animal y luego... han venido predadores, que pueden ser buitres o zorros o perros...
2: Y son los que han dejado esas marcas llamativas, claro, pero después de una muerte, ¿no?
0: Claro, pero estamos hablando ahí de consumo.
2: Ya.
0: O sea, claro. Lo que se viene a determinar en ese acta es si ha habido ataque o no.
2: Uh-huh.
0: Y hay maneras de determinarlo.
2: De determinar.
0: Si ha habido consumo, no hay. No son sujetos de ayudas. Uh-huh. Entonces,
2: porque bueno, no ha sido la causa de la muerte.
0: Claro, no ha sido la causa de la muerte. Si tú dejas un animal ahí y pasan
2: claro.
0: horas...
2: Huelen,
0: van a venir predadores.
2: Van a ir predadores.
0: Van a ir predadores. Y entonces,
2: esto es un poco como CSI, me les
0: sí.
2: imagino.
1: Mola.
2: Llamando
1: mola.
2: Al 918-1628, llegan esos dos agentes forestales.
0: Claro. Normalmente más altos que yo.
2: Ahí su maletín y se llevan todas las pistas y todas las fotos para luego establecer el informe. Me lo quiero imaginar.
1: Que, sí, oye, que nos enrollamos aquí un montón. Cuéntanos cuánto es la
0: sí, ayudas, bueno, pues ¿no? Vamos a ver. Esta es la última orden, revisada en 2016, se van actualizando, la anterior era de 2011. Y ahí, en la cuantía de las ayudas, está discriminado en dos conceptos. Uno es por la franquicia que tienen que satisfacer el seguro, tal, no sé qué.
1: Uh-huh.
0: Y luego otro por el lucro cesante. O sea, es decir, porque dejas de percibir el ganadero por...
1: venderse.
0: Vale, pues entonces... os digo así en general, porque leeros todas
1: sí,
0: es un poco rollo.
1: Falta, sí.
0: Pero, por ejemplo, los importes máximos por siniestro, o sea, lo que cubre la franquicia y tal, son 500 euros ovino y caprino y 1.000 euros bovino y equino.
1: Oh, está bien.
0: Y luego, aparte está, lucro cesante y daños indirectos. Y entonces, en ovino y caprino varía mucho, desde 60 euros... menores de 6 meses, 120 euros de 6 meses a 7 años y 30 euros mayores de 7 años.
1: Uh-huh.
0: En bovino, 450 euros menores de 6 meses, 800 euros entre 6 y 12 meses, 1.200 euros, la mayor cuantía de 1 a 10 años, y a partir de 10 años, 600 euros. En equino, 250 euros menores de 36 meses y 500 mayor de 36. Quizá haya aportado muchos datos,
2: no
0: era necesario.
2: Al final,
0: pero bueno.
2: Es interesante porque es que los humanos comunes que no nos relacionamos con la ganadería, veamos que al final pues hay todo un mundo, una serie de clasificaciones, de tablas, y que sí existen ayudas hasta tal punto de que es que está todo clasificado,
0: claro, sí.
2: Y según una serie
0: ver,
2: de,
0: sí,
2: de pesquisas profesionales se entregan y

0: se gestionan, o sea.
1: Sí, pero, para no dar datos, o sea, que se queden colgando, estas dos ayudas, o sea, siempre y cuando se suman, siempre y cuando no superen el valor del animal, ¿vale? El valor del animal no sé cómo se determina, me imagino que ahí nos varemos en la Dirección General de Agricultura, que claro, lo tasan por...
2: Yo entiendo que luego estos datos, pues lógicamente pasarán a Agricultura y ellos
1: claro,
2: se encargarán
1: de la Dirección General de Agricultura es la que al final otorga las ayudas. Entonces claro, nosotros, este informe nuestro llega a la... Y según nuestro informe van a determinar
2: pues
1: si
2: mira,
1: se conceden las ayudas o no.
2: Para cuando hagamos el especial de Prado Luengo puede ser interesante traer a alguien de la Dirección de Agricultura y que nos diga realmente cuántas ayudas han dado este año para ataques de lobo. Y una cosa muy interesante, que es verdad que antes lo comentaba Hugo, ¿no? Que entre comillas da pena como meter en dinero, ¿no? Pues todo lo que ha perdido la naturaleza, etcétera, etcétera. Pero es verdad que el común de los humanos o le pones en valor eso, incluso económico, o yo creo que realmente irían a darle caña al lobo, igual que le dan caña al zorro, igual que le dan caña a un montón de alimañas que estaban antes que tú, entre comillas, en ese espacio natural, aunque tú tengas ahí tu granja, que de alguna manera hay que buscar cómo se puede coexistir. Herramienta custodia del territorio, herramienta compensación de ayudas de ataque de lobo, etcétera, etcétera. Y una cosita más, que lo hemos dejado por ahí colgando. ¿Cuántos lobos hay?
1: ¿Dónde?
2: En Madrid, en la Comunidad de Madrid. No te voy a preguntar por...
1: Es la pregunta más difícil que me puedes hacer.
2: Ostras, Hugo también, ¿eh?
1: Sí,
2: curioso.
1: Es muy
2: Nadie
1: difícil.
2: Sabe cuántos lobos hay.
1: Es muy difícil. Ponle que más o menos entre la Sierra del Rincón y Lozoya, cuatro manadas.
2: Cuando hablamos de cuatro manadas es de cuatro miembros.
1: Multiplica por cinco individuos.
0: Sí.
1: Es
2: 20.
1: Cuando se realizan censos se multiplica por cinco individuos. Puede haber manadas de seis y puede haber manadas de cuatro, pero no de siete, como decía Hugo, que ha habido censos que se...
0: Que se han establecido de siete,
1: no,
0: les parecía
1: eso,
0: demasiado.
1: No, pero el criterio casi uniformemente establecido son... multiplicar por 5. Y aparte depende de cuándo realices los censos. Son distintos los censos que se realizan en primavera, cuando las lobas todavía no han parido, que los que se realizan en octubre, bueno,
2: en
1: septiembre,
2: época,
1: octubre, ¿no? que la loba ya han parido, entonces ya sí que se multiplican por 5. En los censos de primavera pues son menores.
0: Otra pregunta antes de terminar, ¿tú has visto alguno?
1: No.
0: Aunque fuera desde lejos.
1: No. Pero no me produce tristeza, o sea, prefiero que... O sea, vamos a ver, me encantaría verlo. Y lo busco y hago esperas. O sea, tenemos un trabajo de hacer recorridos para ver si existe presencia de lobo o no. Estamos pendientes, cámaras de fotos rompeo, en fin. Y no lo he visto. Pero bueno, oye, también el no verlo, he ido varias veces a la Sierra de la Culebra a hacer avistamiento de lobos. No he tenido la suerte de verlo. Pero también me produce cierta satisfacción. O sea, si yo fuese a la Sierra de la Culebra y me garantizan que voy a verlo, no iría. Porque digo, entonces están manipulando los sitios de reunión de los lobos, les están dando aporte de
2: comida ahí,
1: para que se acerquen. Entonces, estoy contentísimo con no haberlo visto. Estaría más si lo veo.
2: Pues nada, lo mismo en caminando con Javi, lo encontráis por ahí.
1: Y luego también quiero hacer hincapié en lo que decían Diego y Samuel. Diego y Samuel. Que el lobo es esquivo, el lobo, ante la presencia humana, él lo primero que hace es intentar desaparecer. Entonces, es complicado verlo.
0: Edu Caput, muchas gracias,
1: sí, sí.
0: Por acompañarnos en estos minutos de camino.
1: Qué bien.
0: Para conocer un poquito más el lobo.
2: Y yo creo que en 15 días te escucharemos caminando con alguien, ¿no?
1: Sí,
2: ahí, ¿no?
1: Sí.
2: ¿Nos haces spoiler o no?
1: Tenemos varios programas, no os puedo adelantar mucho, pero son interesantísimos.
2: Qué bien, seguro que sí.
1: Sí.
2: Edu, muchas gracias.
1: Gracias a vosotros y bienvenidos de nuevo, que empieza la nueva temporada.
2: Y cuando veas un lobo nos avisas, ahí te vienes.
1: Vale, genial.
2: Chao.

0: hace apenas unas horas, nos quedábamos en silencio de pronto, como en el espacio. Hace apenas unas horas, un par de jornadas, se lanzaba con éxito la misión Artemis 1, un primer paso, una nave espacial sin tripulantes que sobrevolará la superficie de la Luna. No podemos hablar del espacio, no podemos mirar al infinito sin hacerlo de la mano de nuestro colaborador, José Manuel Urech, colaborador de Espacios, Especies y Especímenes, para todo lo que tenga que ver con el cielo,
1: con la NASA.
0: La NASA. Sí. Muy buenas tardes, Marte. José Manuel.
2: Hola, buenas tardes, amigos, a todos. Hacía tiempo que no hablábamos.
0: Sí, un placer volverte a escuchar al otro lado. Y es que no podíamos hablar de esto, aunque no sean viajes al espacio profundo, sin hacerlo de tu mano y que nos cuentes cómo lo has vivido, qué has visto, qué significa, y nos ayudaras a interpretarlo un poquito. Antes de nada, ¿qué tal el verano? Que hace mucho que no hablamos. ¿Cómo te
2: bueno,
0: cuentas?
2: Digamos que normal. O sea, no me he prodigado demasiado en el tema este del espacio. Participé en la Universidad de Verano y alguna cosa más, pero estoy, digamos, en proceso tranquilo.
1: Pues muy bien, a descansar un poquito también, que a veces hace falta. Bueno, y cuéntanos.
2: Hombre, hoy por cierto, Gonzalo, ¿sí? He estado en el colegio de Navacerrada dando una charlita.
1: ¿Anda?
2: A la clase de mi nieto. No sé si
1: sí.
2: Tus hijos estaban por allí o...
1: Sí, de hecho, bueno, ellos ahora están en el de Cercedilla, pero fue la manera por la que te conocí, la verdad, gracias a que diste unas charlas por aquí.
2: Me sonaba que eso, que habían estado allí, sí.
1: Qué bueno. Importante, los peques, sí.
0: En breve te vienes al de aquí de Cercedilla. José Manuel, la humanidad vuelve a mirar a la Luna, en este caso para una misión no tripulada que regresará el 11 de diciembre. ¿Por qué es necesario dar una vuelta si ya hemos estado una vez en la Luna? ¿Por qué no podemos volver directamente?
2: Bueno, yo no te voy a convencer de eso, sinceramente. O sea, yo lo he vivido con interés porque, bueno, era después de 50 años se volvía a mandar un cohete. Ahora es el más poderoso, el más potente que hay en
1: Orión,
2: el mundo,
1: ¿no? ¿Es?
2: Y entonces los lanzamientos siempre es algo atractivo. Ahora, es un programa muy ambicioso, muy a largo plazo, y esto no es nada más que la primera etapa. La primera etapa, el Artemis 1, pues es probar tanto el cohete lanzador como, en fin, la nave Orión, que estará dando vueltas en la Luna, y en algún momento, si todo funciona bien, entonces ya irán los astronautas en la nave. Pero, bueno, este es el primer paso, ¿no? O sea que todo hay que empezar paso a paso. Lo que ha sido difícil es conseguir un supercohete como el que hay ahora.
1: De hecho, José Manuel, perdona que te interrumpa, vamos, creo que no va tripulado, hay un maniquí y creo que va acompañado de Snoopy, que si queréis más información ya buscarla por ahí. Y creo que es interesante porque además ha habido dos lanzamientos fallidos anteriormente, si no recuerdo mal.
2: Bueno, fallidos, retrasados, no quiere decir que el lanzamiento haya fallado, sino simplemente que un lanzamiento, pues hay que empezar a comprobar muchas cosas y siempre al final puede haber algún pequeño fallo y la decisión es decir, pues vamos a echar para atrás y arreglarlo. Y entonces ya, como hay siempre una ventana de lanzamiento de unas horas, pues ya hay que dejarlo a la ocasión siguiente. Entonces, no es que haya fallado el lanzamiento. Bueno, no ha fallado. Quiero decir que no se ha llegado
1: al lanzamiento. No se ha producido.
2: Claro.
1: O sea, eso es porque no se descalzaron, José Manuel. Si se hubiesen descalzado como vosotros.
2: Todavía te acuerdas de aquella anécdota.
1: Hombre, claro.
2: Hombre, el tema una vez fue una fuga de hidrógeno y en este lanzamiento, por poquito, lo que pasa es que en fin, mandaron a los técnicos, porque eso faltaban, digamos, 10, era el T-10, pues eso, 10 minutos y dio tiempo a hacer una pequeña reparación para que no se fugara el hidrógeno. Como sabéis, son unos tanques enormes de hidrógeno y oxígeno criogénico a muy baja temperatura, hidrógeno líquido, y eso es lo que es hacer la combustión para luego poder tener la fuerza que tiene. Este cacharro, la verdad es que, bueno, pues podría mandar del orden de 30 toneladas a la Luna o incluso más, yo creo que más. O sea que, bueno, pues como cohete es atractivo, es francamente atractivo. El programa, pues a muy largo plazo, es tan ambicioso como que realmente empezaron diciendo que este era el programa de a la Luna, y a Marte. Entonces, que teóricamente empezaban con la Luna y luego seguirían a Marte. Pero claro, en la Luna pues hay que hacer muchas cosas antes de... se piensa incluso poner pues unas bases, construir allí una serie de casetas y tal, para tener además pues posibilidades de coger materiales para hacer combustible, en fin. O sea que el paso, todo eso es futurible, pero bueno, por algo se empieza. Ahora, ¿por qué después de 50 años se vuelve a la Luna? Pues quizá la excusa, por decirlo de alguna manera, la excusa,
0: sí,
2: puede ser el que, claro, para ir a Marte, pues una forma de ir a Marte puede ser en directo, y otra forma, quizá más sencilla, es primero ir a la Luna, y de la Luna, que ya hay menos gravedad y los lanzamientos son más, en fin, más fáciles,
0: ajá,
2: pues ya seguir para Marte, pero eso está muy lejos todavía.
1: Y te quitas unos miles de kilómetros, ¿no? Es como una parada,
2: bueno,
1: de fonda.
2: Muy poquito, o sea, muy poquito, porque la Luna está a 370.000 de la Tierra, pero puede estar en una posición que está más cerca de Marte o menos, pero bueno, claro, eso es, bueno, es lo de menos.
0: Y también
2: lo
0: es...
2: importante es que la gravedad de la Luna es mucho menor que la de la Tierra y cuesta menos el lanzamiento, claro.
0: También es una muestra más de cómo se sigue colaborando entre agencias, ¿no? Porque Estados Unidos ha liderado la aventura, pero la Agencia Espacial Europea también ha tenido mucho que ver, incluso Airbus aquí en España, en la localidad de Tres Cantos, se han producido parte de sistemas que luego se han implementado en este lanzamiento. Al final, la labor de y el trabajo en el espacio es colaboración y ir probando,
1: creo,
0: ¿no?
1: Que
0: también.
1: Los chinos también,
2: bueno,
1: están por ahí metidos,
2: ¿no? te voy a cambiar un poco el tema. O sea, efectivamente, la Agencia Espacial Europea y otras agencias han colaborado, digamos, en lo que somos los países occidentales, pero no hemos hablado de China. O sea, que
0: mira,
2: realmente China de momento no ha colaborado, y además ellos, aunque lo llevan todo muy, muy en secreto, pues tienen sus programas. Entonces yo creo sinceramente que, igual que al principio, es decir, hace más de 50 años, cuando los primeros que se lanzaron al espacio fueron los rusos, pues los americanos iban detrás, y eso fue lo que fue la carrera espacial, y al final la carrera esa a la Luna y a los planetas la ganó la NASA de Estados Unidos.
0: Sí.
2: En esta ocasión yo creo que empieza una nueva carrera espacial.
0: Ajá.
2: Y la carrera espacial es Occidente, por decirlo de alguna manera, liderado por la NASA, y supongo que en algún momento nos irán sorprendiendo los chinos, porque los chinos seguro que aspiran a llegar a Marte, y a llegar a Marte antes que nadie.
0: Ya.
1: Chan, chan.
0: Es verdad, claro.
1: Segunda carrera espacial.
0: No, nos viene a la mente, ¿no? Pues Europa y la labor de Estados Unidos, pero ojo, que también está ahí también China, que tiene mucho que decir.
2: Es que no solo tiene mucho que decir, es que tiene muchísimo más dinero que nadie, tiene una tecnología bastante avanzada, y tiene otra cosa que, en fin, no es bonito decirlo, pero tiene un sistema político que no necesitan tener muchas contemplaciones. Si dicen que van,
1: pues van.
2: Pues van.
1: Claro.
2: Y si hay algún fallo, pues mala suerte.
0: Cueste lo que cueste, ya.
1: Oye, José Manuel, y para ir terminando, ¿qué sensaciones tienes cuando de repente se vuelve a hablar, en este caso de la NASA, volver a ir a Marte, pues tú que has estado, ¿no?, en esas primeras misiones y demás, que nos contabas, ¿no?, que pintabais a mano esas primeras fotografías del planeta rojo? ¿Qué sensaciones te producen? Ya un poco por curiosidad y por ir terminando la entrevista.
2: Hombre, bueno, yo realmente he seguido bastante en contacto, como sabéis, y tal, y bueno, me conecto con NASA y tal, y veo las misiones que se van haciendo. Entonces estoy tratando de seguirlas, pero siempre me oriento más, como os dije, por los vuelos no tripulados y eso, al espacio profundo, los planetas o más allá. Esto de la Luna, pues habrá que ver. Lo de Marte, evidentemente, es una aspiración humana, lo de viajar a Marte, pues, pero lo veo muy lejos.
1: Sí,
2: todavía.
1: Que sigues más, a lo mejor, pues como está el Perseverance, ¿no?, o los que están ya, en este caso, en toda la parte de Marte o espacio profundo.
2: Claro, claro, bueno. Es que Perseverance lo que está es eso, preparando una serie de muestras y metiéndolas en cápsulas herméticas para que creo que es dentro de, yo creo que es para el 26, o sea, dentro de 4 años haya otra misión que vaya allí a Marte a recoger esas muestras y enviarlas a la Tierra. Eso tiene muchísimo interés porque
1: ya ves, sí, sí.
2: Los laboratorios de la Tierra son muchísimo más potentes que los instrumentos que podamos poner allí. Claro. Es una cosa muy pequeña, mientras que un laboratorio en Tierra, pues coger esas muestras y analizarlas, pues tendría tremendo interés.
1: Claro, claro, sí, que a veces los medios de comunicación se centran mucho en lanzamientos, pero es verdad que, claro, todo lo que se está investigando ahora mismo, cuando vuelva y cuando regresen todas esas muestras, va a ser espectacular también. Qué bien.
2: Sí, sí.
1: Pues José Manuel, nada, bienvenido a esta tercera temporada. Si van surgiendo cositas así muy, muy interesantes, pues te volveremos a molestar, entre comillas. Y un placer tenerte aquí.
2: Lo que pasa es que lo que no quiero es forzarme a nada. Si hay algo interesante, lo hablamos.
0: Eres nuestro corresponsal, José Manuel, para comentar noticias que se puedan ir produciendo.
2: Vale, muy bien, de acuerdo.
0: Gracias por estar al otro lado.
1: Un abrazo fuerte, José Manuel.
2: Igualmente. Chao. Hasta luego.

0: En esta tercera temporada no queremos olvidarnos de un espacio muy importante para nosotros, aunque sea el final del programa, pero no por eso menos importante, que suele decirse. Es el tiempo de la imaginación y del cuento, porque seguimos nutriéndonos de palabras y de historias, y en este caso celebramos que la historia nos la cuenten desde un nuevo espacio, espacios, especies y especímenes, pues un nuevo lugar. Es la librería La Guarida, que ha abierto aquí en Cercedilla hace unos meses. Un lugar para concentrarnos, para hablar, para escucharnos, para
1: explorar,
0: de imágenes, de historias y llevárnoslas a casa, por supuesto, como esta que nos manda Abril en este audio.
2: Los animales que vivían en el bosque estaban preocupados. No podían entender que un lobo y una ovejita pudieran llevarse bien.
3: ¡Son una oveja y un lobo!
4: ¿Juntos?
3: ¡Se la va a zampar!
4: ¿Vamos a invitar a los conejos a jugar a casa?
2: Propuso el lobo. ¡Yupi! Gritó estofado con alegría. Así que pasaron toda la mañana preparando magdalenas de zanahoria. Pero cuando el lobo abrió la puerta y dijo...
4: ¡Es la hora de merendar!
2: Todos los conejos salieron corriendo.
3: ¡Es un lobo feroz! ¡Ah! ¡Rápido, saltad!
2: El lobo se sentó en el escalón de la puerta.
4: Pero yo no soy un lobo malo. ¡Soy un lobo bueno!
2: ¡Lobo bueno! Repitió estofado de acuerdo con él. ¡Hora de jugar!
4: ¡Sí!
2: Gritó el lobo.
4: Si los conejitos no vienen con nosotros, pues nosotros iremos a buscarlos. A lo mejor nos dejan jugar con ellos.
2: Susurró el lobo. Pero cuando intentaron jugar al escondite...
3: ¡Ese lobo otra vez!
4: ¡Escondeos! ¡Nos quiere comer! 9 y 10, voy a por vosotros.
2: El lobo no podía entender cómo el único animal que encontraba era estofado.
4: Tus amigos se esconden demasiado bien.
2: Suspiró el lobo.
4: Parece que solo jugamos tú y yo.
2: Estofado y yo, dijo la ovejita sonriendo y le dio un gran abrazo.
4: Ya sé.
2: Gritó el lobo.
4: Invitaremos a mis amigos para que conozcan a estofado.
2: Pero cuando Zarpa, Gruñido y Mordisquito llegaron, tenían muchísima hambre.
4: ¡Qué rico! ¡Nos encanta el estofado!
2: Exclamaron relamiéndose.
4: Pues a mí también me encanta estofado.
2: Dijo el lobo molesto.
4: Y por eso no podéis comérosla. ¿Qué tal una sopita de verduras? ¡Está deliciosa!
2: Después de cenar, el lobo les leyó un cuento. Estofado apretaba la pata de Zarpa en las partes de miedo. Y al terminar, se quedaron todos dormidos acurrucaditos. Pero las cosas no siempre salían tan bien. Como el día en que el viejo lobo y la ovejita fueron a jugar a la orilla del río.
4: No te preocupes.
2: Dijo el lobo sujetando fuertemente a Estofado.
4: Yo te agarro.
3: ¡Ah! ¡Ese lobo ha cazado una oveja!
4: ¡Se lo va a tragar de un bocado! ¡Oh, no!
2: Gritaron todos los animales del bosque.
3: ¡Tenemos que ayudarla!
4: ¡Déjala en paz!
2: Chillaron los animales. El lobo, de la sorpresa, se cayó al río con un gran... ¡plof!
4: Ya estás a salvo. ¡Volvo! ¡Lobo! ¡Quédate ahí en el agua!
2: ¡Vuelve a salir! ¡Lobo! Estofado ayudó al lobo a salir del agua. ¡Ya no más chapoteo! ¡Lobo! ¡No! Le dijo. ¡Hora de merendar! El lobo suspiró y agarrando la pata de estofado volvió tristemente a casa haciendo chof, chof, chof.
3: ¡Uh, no! ¡La ha cogido otra vez! ¡Tenemos que hacer algo!
2: Pero cuando llegaron, Zarpa, Gruñido y Mordisquito los estaban esperando en la puerta.
4: ¡Oh, no! ¡Más lobos!
2: ¡Yupi! El lobo gritó.
4: Os he dicho que no podéis comeros a estofado. ¡Ya lo sabemos!
2: Repuso Zarpa.
3: ¿Pero podemos leer otro cuento? ¡Y quedarnos a dormir!
2: Añadieron Gruñido y Mordisquito. El lobo sonrió y los dejó entrar. Y después de otra deliciosa sopa, algunos cuentos de risa y de acurrucarse bien, todos se quedaron dormidos enseguida. Bueno, todos menos los valientes animales del bosque que estaban reunidos fuera.
4: ¡Vamos! ¡Tenemos que salvar a la ovejita!
3: ¡Sí! ¡Se la van a zampar!
4: ¡Entraremos a toda velocidad cuando el zorro cuente hasta 3!
2: Dijo el zorro.
4: ¡Una, 2 y 3!
2: Los animales del bosque se abalanzaron sobre ellos, pero... ¡Au! Un aullido escalofriante los hizo parar de golpe. ¡Era Estofado! Miró con dureza a los animales y dijo: ¡No, daño a mi domo! ¡No!
4: ¿Te vendría bien que nos comiéramos alguno de ellos?
2: Sugirió Gruñido. ¡No, no daño a mis amigos! Respondió la ovejita con enfado. Todos se quedaron un poco avergonzados hasta que el viejo lobo dijo:
4: ¡Qué maravilla tener tantos invitados! ¿Alguien se quiere quedar a dormir?
2: Así que todos se acomodaron ante el cálido resplandor del fuego, y el lobo les contó un cuento. Un cuento sobre cómo hacer amigos, divertido y emocionante, y también un poquito escalofriante. Y al final, como la mayoría de los buenos cuentos, todos vivieron felices para siempre.
0: Aquí nos toca incluir una fe de ratas porque no era Abril quien nos enviaba el audio, sino Gonzalo González y Elena de Ángel.
1: Elena Ángel, sí, sí.
0: Que nos lo han interpretado. Bueno, pues hasta aquí este primer programa de la tercera temporada. Yo me voy callando porque me voy quedando ya sin voz, pero ha sido todo un placer.
1: Un saludo y hasta dentro de 15 días.

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0: Aquí comienza un nuevo episodio de La vaca multicolor, hoy dedicado al azar y buena vida. Luego explicaremos por dónde van los tiros, porque a mí el título me deja descolocado, por lo menos. Aquí en los estudios de Radio Cercedilla, gentileza de la Fundación Cultural de Cercedilla, me acompaña Juan Perno, alias Juan. ¿Cómo estás, Juan?
3: Buenos días, Jorge. ¿Qué tal?
0: Pues muy bien. Aquí los dos solos, Juan Perno y J. Jimeno, porque hoy el niño nos ha abandonado.
3: Sí, yo creo que la vaca se va a quedar un poco más muda, pero no menos atenta, sí. Que es lo importante.
0: Bueno, hoy lo que sí, no va a haber nadie que nos interrumpa, vamos a poder hablar con tranquilidad, porque no está el niño, que le encanta hablar al niño.
3: Bueno, le vamos a notar su ausencia seguramente, vamos a intentar suplirla. Desde aquí le mandamos un saludo, azaroso seguramente.
0: Eso, porque se encuentra bien, ¿eh? Ocupado, pero se encuentra bien.
3: Sí, sí, sí.
0: Pues sí, te vamos a echar de menos, niño. Y nos encanta que nos interrumpas y que hables durante 10 minutos tú solo sin que nadie diga nada.
3: Una maravilla.
0: Pero sí, sí, que te echamos de menos. Pero bueno, no tenemos al niño, pero sí que tenemos a un invitado de lujo que además me da la sensación que también habla por los codos, por lo poquito que he hablado con él.
3: Está poseído por la manía.
0: Sí, sí.
3: Así que un lujo.
0: Y le tenemos no aquí en los estudios, pero sí al otro lado del teléfono, y a Iván de los Ríos Gutiérrez, doctor en filosofía por la Universidad Autónoma de Madrid y profesor de filosofía antigua y contemporánea también en la Autónoma de Madrid. Muy buenas, Iván.
4: Muy buenos días, ¿cómo estáis?
0: Lo he dicho bien todo, ¿no?
4: Lo has dicho todo bien. Has dicho bien incluso que hablo con los codos. De hecho, hablo tanto que un amigo me enseña una frase que es: oye, cállate mientras te interrumpo, ¿no? No hables mientras te interrumpo.
3: Bueno, nos va a ser de muchísimo placer esto.
4: Un placer estar
3: aquí. Parlamento. Un placer, chicos. Iván, qué bien.
4: Oye, y un abrazo para el niño.
0: Eso. No estás en Cercedilla, pero estás en otro sitio muy interesante. Sí. Que es Vallecas.
4: Hombre, yo creo que Vallecas y Cercedilla son los dos lugares más interesantes de Madrid. Pero de todas maneras, como diría el poeta griego, la ciudad la llevamos dentro, ¿eh? Así que estamos en el mismo sitio.
0: ¡Qué bien! Y nos vas a acompañar durante este episodio para hablar de azar y buena vida.
3: Bueno, yo quería, vamos a introducir.
0: Eso,
3: ¿no?
0: va a empezar Juan, que va a meter aquí una introducción.
4: Venga, dale, a ver.
0: Que te va a sorprender.
3: Bueno, la introducción. Bueno, no creo que le sorprenda a Iván, no.
4: Oye,
3: está muy leído.
4: Hay que estar a la altura del azar, decía Nietzsche, ¿eh? Así que venga, Juan.
3: Me ha resultado curioso porque cuando se lo propuse a Jorge, ahí en el grupo que tenemos, esto del azar y la buena vida, que habías lanzado, sí. Que es un poco tu tema, ¿no, Iván? Y sí. tu investigación, tu discurrir. Jorge me dijo, bueno, inicialmente no veo la conexión, ¿no? Entonces, claro, normalmente organizamos las sesiones, las charlas un poco con diferentes partes, ¿no? Introducción, sí. Y demás. Entonces, bueno, pues lo más canónico sería, ¿no? Tratar por un lado, primero, el azar, ese concepto que casi no es concepto o que se deja poco agarrar como concepto, que lo explicaras un poco, que lo contextualizáramos, luego la buena vida y luego un poco la conexión. Pero yo voy a empezar directamente por una cita de nuestro querido Spinoza y, okay. Y empezamos a escucharte.
4: Empezamos fuerte. A ver.
3: Dice así, en el Tratado de la Reforma del Entendimiento: después que la experiencia me había enseñado que todas las cosas que suelen suceder en la vida ordinaria son vanas y fútiles, como veía que todas aquellas que eran para mí causa y objeto de temor no contenían en sí mismas ni bien ni mal alguno, a menos que afectaran mi ánimo, me decidí finalmente a investigar si existía algo que fuera un bien verdadero y capaz de comunicarse, y de tal naturaleza que por sí solo, rechazados todos los demás, afectara al ánimo. Aún más, si existía algo que, hallado y poseído, me hiciera gozar eternamente de una alegría continua y suprema. Iván,
4: Dime.
3: a ti
4: Dime,
3: dedicado.
4: Benito. Dime, Baruch. Dime.
3: Querido Espinoza, hemos encontrado este bien supremo que nos hace gozar una alegría continua y suprema.
4: Hombre, yo aquí en Vallecas no lo he encontrado. No sé, Cecilia, cómo estáis, pero me encanta la cita, porque además ese libro es tremendo. Y está muy bien elegida por muchas razones. Pero vamos a preguntarnos una cosa, ¿no? Antes de que yo suelte el rollo del azar. Claro, ¿qué le impide a Espinosa en esa cita tener una alegría suprema, ¿no? Bueno, lo que viene a decir Espinosa es que los seres humanos somos desgraciados y somos esclavos de lo que deseamos y no conseguimos, porque el objeto de nuestro deseo, el objeto de nuestro anhelo, es de naturaleza inestable. Entonces, si uno se apega en su vida como un fin a objetos en sí mismos inestables, de vez en cuando le irá bien, pero también le irá mal, ¿no? Entonces, si tú articulas tu existencia cotidiana de acuerdo con un bien, dice él, ¿no? Que es irregular, entonces siempre estarás al antojo de aquello que no depende de ti mismo, ¿vale? Y entonces siempre serás un esclavo de las circunstancias a las que unos llaman azar, otros destino, otros los dioses, otros, bueno, pues la naturaleza, ¿no? La idea es esa, ¿no? Entonces, cuando hablamos de azar, y esto es muy importante para mí, al menos, no estamos hablando de un problema matemático, ni estadístico, ni moderno, sino que el azar es esa palabra que menta una experiencia cotidiana que todos conocemos muy bien, que es la experiencia de que constantemente estamos instalados en un mundo en el que hay determinadas cosas que no entendemos, no comprendemos, no podemos predecir y que, sin embargo, nos ocurren y se instalan de manera significativamente en nuestras vidas. Entonces, el azar sería algo así como un nombre para la experiencia de todas aquellas cosas que, no dependiendo de mí mismo, me suceden y además se instalan de manera significativa en mi vida. ¿Qué quiere decir significativa? Que contribuyen inesperadamente a mi felicidad o a todo lo contrario, o a mi desgracia. Entonces se habla de buena o de mala fortuna, ¿vale? E insisto, detrás de la palabra azar, algunos ven a los dioses, otros a la providencia, otros a las circunstancias, otros a las instituciones contemporáneas, como diría David Simon de The Wire, ¿no? Uno ya siempre... No, es verdad, él lo dice, ¿no? En el libro de The Wire de Errata. Dice, los dioses griegos olímpicos son las nuevas instituciones contemporáneas. ¿Por qué? Porque el individuo se cree una isla o un imperio dentro de un imperio, pero está arrojado a lo que no depende de sí mismo, ¿vale? Esa es la idea que hay detrás de la palabra azar, lo que no depende de mí mismo y sin embargo me constituye cotidianamente y puede en cualquier momento ensalzarme y convertirme en un dios, un rey, un hombre feliz. O destruirme, ¿no? Y convertirme en un desgraciado.
3: Claro.
4: Entonces, como ves, no lo parece, como dice el niño, por citar al niño, no parece que haya una conexión entre el azar y vida buena. Y sin embargo, son dos conceptos que parecen una trenza. ¿Por qué? Porque la vida buena es aquella que de alguna manera se sostiene a sí misma. Pero si lo que sostiene mi vida no depende de mí mismo, entonces estoy siempre vendido, soy un esclavo. ¿De qué? Del amor, del deseo, de mis apetitos de bienes inestables, dice Spinoza.
3: Vamos
4: Pero lo que quiero.
3: a
4: Sí,
3: pararnos a
4: perdón.
3: detenernos un poco
4: Perdón, perdón.
3: en este maravilloso azar. Vamos, perdón,
0: Nada, nada, ha
3: perdonadísimo.
0: sido un
4: Perdón, que
0: placer
4: se
0: esa
4: me vengo arriba, me vengo
0: introducción.
4: arriba.
3: Cuando me dijiste, me mencionaste el azar
4: Sí.
3: y tuve un recuerdo sutil de esas clases. No me acuerdo ahora si, bueno, da igual con quién fuera. Pero recordé directamente, claro, el concepto de tige, ¿no? Que entiendo que
4: Claro,
3: sea
4: eso es.
3: también la fortuna o, bueno,
4: Eso es, eso es, eso
3: bueno, esta tige o este azar que Aristóteles define muy bien en su libro de la física, si no
4: es.
3: recuerdo mal. Pero
4: Sí. Sí.
3: que cuando estudiábamos un poco esa ciudad ideal que Platón
4: Sí.
3: intenta, ¿no?, concebir o concibe,
4: Sí.
3: expulsa por esta razón, o al menos yo tenía aprendido que la razón por la cual expulsa a los poetas de su ciudad ideal
4: Sí.
3: es este concepto de azar que ellos tanto manejan y que tanto exponen y definen, ¿no? Porque al
4: Claro,
3: final el azar
4: claro.
3: hace que, o aparentemente hace que Edipo se enamore de su madre, ¿no? Y esto tenga una serie de consecuencias ingestionables. Entonces, ¿qué ocurre ahí? Este azar, esta tige que menciona Platón y que es la causa de la expulsión de los poetas trágicos, Iván, ¿es este azar del que estamos hablando?
4: Bueno, insisto, ¿no? Muy, muy bonito lo que dices de la tije, que a la que yo le he dedicado muchos años en mi vida, a ver si me sonríe, ¿no? Hay una imagen de la diosa Fortuna en la escultura antigua que la llaman la tije Ferépolis, que literalmente significa la fortuna portadora de ciudades, ¿no? Entonces es la cabeza de una mujer y encima de la cabeza, en el moño, digamos, una ciudad entera. Entonces fijaos la idea, que es la misma idea de que uno va caminando sobre una pelota, ¿no? Muy, completamente inestable. Es decir, lo que sostiene el orden de la ciudad es la fuerza del capricho, que es lo que representa la fortuna, ¿no? Entonces, esa es la idea que a Platón le lleva a tratar de diseñar una ciudad en la cual lo que impere no sea la fuerza, lo irracional, el capricho de los dioses, es decir, lo ingobernable, ¿no? Sino que la ciudad y el orden esté articulado en torno a la mesura, a la gobernabilidad, a lo domesticable.
3: Que
4: Entonces,
3: no entre aquí
4: quizás.
3: nadie que no sepa geometría, ¿no?
4: Exactamente, mira qué bien traído eso, ¿no? Es decir, que no entre aquí nadie que no sepa geometría, es decir, el fondo último de todas las cosas, la estructura de fondo de inteligibilidad de lo real no puede ser la pulsión, no puede ser la fuerza, no puede ser el apetito y no puede ser el capricho de lo divino, ¿no? Por eso Platón lo que hace al expulsar a los poetas trágicos, como has dicho tú muy bien, es expulsar a aquellos creadores que lo que hacen es contar historias, cantar historias y bailar historias que estimulan lo ingobernable en nosotros, ¿no? Entonces, si tú educas a una comunidad y haces que todo régimen de sentido esté sostenido sobre esa fuerza, la fuerza antes o después se impone, ¿no? Acordaos de los titanes que están sometidos, pero no están muertos, están debajo de la superficie de la Tierra y amenazan con volver, ¿no? Entonces, esa es la idea de lo que Platón quiere domesticar, ¿sí? Y a eso le podemos llamar azar, pero insisto, como has dicho tú muy bien, en un sentido muy amplio, como una palabra que menta una experiencia que es la de la fragilidad de la existencia humana, que a pesar de parecer ordenada, bella y estable, está durmiendo, como diría Nietzsche, sobre los lomos de un tigre, ¿no?
3: Y este concepto que estamos trayendo aquí de la tije, Iván,
4: Sí.
3: ¿cómo se relaciona con lo que plantea Aristóteles? Digamos,
4: Bueno, pues
3: es el
4: sí.
3: mismo.
4: Es el mismo, vamos a ver, lo de la tija es muy bonito, tú me estás preguntando, yo te respondo.
3: Vamos, esto
4: Lo de
3: es.
4: la tija es muy bonito porque la tija que termina siendo personificada como una diosa fortuna, en realidad si tú escuchas la palabra, que es lo que hace Aristóteles en Física 2, 4, 6, ¿no? Vamos a ver, ¿de qué estamos hablando cuando hablamos de azar? Vamos a ver qué dice la gente cuando dice, qué casualidad, qué suerte, qué. Entonces se da cuenta de que detrás de esa palabra lo que hay es el vocabulario del encontronazo, como diría un lacaniano, ¿no? Es decir, lo real, fíjate, ¿eh? Tinjano, el verbo tinjano en Homero significa encuentro, ¿no? Entonces, la tuje, el azar, es el encontronazo cotidiano con lo real. Un ser humano como tú y como yo, es decir, da igual que estés en Cercedilla o en Vallecas, no eres otra cosa que un agente racional que tiene una serie de planificaciones. Es decir, eres una combinación entre lo que decides hacer y lo que te pasa. Eso que te pasa es el ámbito del encontronazo, ¿vale? A veces nos pasan cosas triviales. Pero si son triviales es porque ya sabemos lo que es significativo para nosotros y otras veces nos pasan cosas importantes. ¿Por qué? Porque frustran o porque ayudan inesperadamente a conseguir un objetivo planeado. Ese ámbito, no sé si me estoy explicando, de eso con lo que uno se encuentra inesperadamente, que no puede predecir, pero que se posa significativamente en su vida, es el ámbito del encuentro. Y el encuentro se dice tinjano. Y de ahí viene la tije, el azar, ¿vale? Entonces, Aristóteles lo que trata de hacer es, bueno, ver qué papel juega en nuestras vidas y ahí va la segunda parte del título del programa, y en nuestra construcción de una vida buena, que valga la pena de ser vivida, una vida dichosa, feliz, qué papel tiene lo que no depende de mí mismo en aquello que es lo más relevante para mí. Entonces, ante esa pregunta hay dos maneras de contestar, por lo menos, pero sobre todo dos modelos teóricos, ¿no? Aquellos que tratan de creer, de decir, como dice Martha Nussbaum, que solo hay bien humano si es un bien estable, lo has dicho tú con Espinosa, ¿no?
3: Sí, en la
4: Si hay un
3: fragilidad.
4: bien, ese bien no puede ser inestable, ¿vale? La fragilidad fuera. O bien el modelo aristotélico, que es un modelo que supera a Platón, dice Piero Bank, hacia atrás. ¿Por qué? Porque retoma la sabiduría trágica. ¿Y qué dice la sabiduría trágica? Que nos guste o no, queridos amiguitos, la felicidad, un componente elemental y estructural del buen vivir es lo que no depende de mí mismo. Lo azaroso, es decir, los bienes externos. Entonces, hay modelos teóricos que quieren neutralizar lo fortuito, véase Espinosa. Véase el estoicismo salvaje de Epicteto, ¿no? El estoicismo imperial de Marco Aurelio o de Séneca. Es decir, cualquier idea de la felicidad que identifique el buen vivir con la ausencia
3: De elementos inestables.
4: Exactamente, y... exactamente. Y la de Aristóteles dice, bueno, somos un animal arrojado a la existencia y por tanto la existencia, el encontronazo con lo que no depende de mí mismo, forma parte de mí mismo. Tengo que tratar en la medida de lo posible de tener la flexibilidad de un junco, de una vid, dice Píndaro, ¿no? Es decir, de estar a la altura y de tratar de adaptarme a aquello que siempre será más poderoso que yo, ¿no?
3: Sí.
4: Hola.
0: Sí.
3: Iván,
0: aquí te estamos escuchando. Yo estoy ahí súper atento.
3: No, cuando Spinoza, entonces... cuando Spinoza habla un poco de esta, de este bien eterno, ¿no? Y imperecedero, sí, que sí, garantice sí, un poco sí, esa sí. serenidad en contra de los avatares, sí. ¿A dónde llega, Iván?
4: ¿A dónde llega? Pues bueno, casi lo intentaron acuchillar a la salida de un teatro. O sea, que llega donde vamos a llegar tú y yo. ¿Vale? Si todos llegamos al mismo sitio. Entonces, de lo que se trata es... No se trata de, vamos a ver, esa llegada, como dices tú, es un posicionamiento teórico con respecto a uno mismo, ¿no? Entonces ahí está el tratado que has leído, si no recuerdo mal, es el comienzo del tratado de la reforma del entendimiento, ¿no? Es decir, en latín, del tratado de la enmienda del entendimiento. Es decir, la filosofía, ante todo, dice Spinoza contra Descartes, no tiene que ver con el saber, ¿no? Sino con el buen vivir, ¿sí? Y para vivir bien hay que enmendar el entendimiento. ¿Por qué? Porque el entendimiento tiende a torcerse, ¿no? A considerar bueno aquello que no lo es. Así que la filosofía es terapéutica. ¿Por qué? Porque ayuda a curar un error de juicio que consiste en creer que el bien de mi vida consiste en el dinero, la fama, el placer sexual. Eso es lo que dice en el texto que has leído, ¿no? Entonces, ¿dónde conduce eso? Pues para Spinoza a la invulnerabilidad. Pero tú fíjate qué pretencioso, ¿no? Es decir, de lo que se trata es, como dice Epicuro, de vivir como dioses entre los seres humanos. ¿Eso qué quiere decir? No que no nos pasen cosas que no dependen de nosotros mismos, sino que nos construyamos por dentro, ¿no? De tal manera que podamos vivir como un faro en mitad del mar, dice, cuyas embestidas no nos afectan, ¿no? Entonces, es un modelo teórico el del estoicismo que trata de diseñar una ciudadela interior, van a decir ellos, en la que nada puede afectarme. En la que nada puede afectarme. Contra eso, un modelo como el de Aristóteles dice, pero vamos a ver, alma de cántaro, si eres un animal patético en el sentido griego, no eres un animal de pazos, por supuesto que estás afectado. Se trata de que estés a la altura de elaborar una vida que en cierta medida depende de ti mismo, pero que siempre estará expuesta a lo que no. Así no. Que en lugar de negar el monstruo, se trata de dialogar con el monstruo, ¿no?
3: Claro.
4: El monstruo es el marco, el monstruo es el comienzo y el monstruo es el final.
0: ¿Y ahí estarían los estoicos?
4: Hombre, claro, ahí están los estoicos. Yo siempre decía en clase, y le mando un saludo a quien lo escuche esto, que se acordará, que Spinoza parecía un holandés, un pensador judío holandés del siglo XVII, pero en realidad era un filósofo greco-romano disfrazado de holandés judío en el siglo XVII. ¿No? Es decir, todo el estoicismo, todo el epicureísmo también, todas las escuelas helenísticas están detrás de la filosofía moderna temprana y de la manera en que nosotros entendemos el individuo, la ciudad, ¿no? Entonces, por supuesto que está ahí latiendo ese deseo humano, demasiado humano, de gobernar lo que nos pasa, ¿no? ¿Cómo? Mediante la razón. Entonces, Spinoza, ¿a dónde llega? Si tú comprendes tu lugar en una totalidad de sentido de la cual no eres más que un fogonazo y asumes que bueno, tu insignificancia, como diría Pascal, ahí reside tu grandeza, ¿no? Entonces aprendes a amar lo que te ocurre. Y eso se llama, en los estoicos y en Nietzsche, amor fati, ¿no? El amor al destino.
3: Eso es.
4: Entonces,
3: me gusta,
4: claro,
3: mucho,
4: y
3: Iván, Epicteto, cuando hablamos de...
4: ¿Cómo?
3: De cuando
4: no te
3: hablamos... ¿Me oyes por aquí?
4: Sí, ahora.
3: Me gusta mucho cuando hablamos de esta inestabilidad que nos trae, sí, a veces el azar. Un poco la relación que tiene con el concepto justo de, además, de enfermedad, ¿no? Como,
4: exacto,
3: como esa pérdida de firmeza, la infirmitas, es un poco...
4: Hablamos
3: de eso. Pero qué curioso que cuando yo siempre voy un poco al lugar en el que hay esa conexión entre toda la tradición prácticamente budista ya asentada, sí, en Oriente, sí, y las escuelas un poco que intentan lanzarnos propuestas, ¿no?, prácticas.
4: Sí.
3: Hay un momento en el cual, bueno, pues yo creo que a través de las colonias que Alejandro Magno, ¿no?, genera en la India, hay un trasvase ahí importante alrededor,
4: sí,
3: del siglo III antes de Cristo, ¿no?, que yo creo que, sí, absorben mucho las escuelas,
4: sí, claro,
3: helénicas, ¿no? Y de hecho se trabaja en una línea de investigación greco-budista, ¿no?
4: Okay.
3: Hay un momento en el cual digamos, en esa, bueno, no hemos hablado todavía de la buena vida como cuidado de sí, ¿no? Que parte o inicia un poco en una tradición socrática, ¿no? En donde
4: sí, claro.
3: Intenta construir una vida como una obra de arte o la obra de arte como vida, ¿no? ¿Qué ocurre? Que cuando ahora mencionamos a los estoicos, a mí me sorprende mucho que leyendo a Marco Aurelio en las Meditaciones, sí, y de alguna manera intentando recibir un libro de instrucciones por el cual, joder, podamos hacernos cargo de esta no firmeza, me sugiere o nos sugiere teóricamente pues hablar con el amigo, recordar los buenos momentos pasados, anticiparse a la muerte, ¿no? Sí. Todo desde este alma que Platón ya había elegido como privilegiada, descartando un poco todo lo que es, y aquí hago un poco mención a la parte más veterinaria y más corporal de nuestro querido Aristóteles, ¿no? Que está un poco más en contacto con una corrupción ahí de la carne, ¿no? Y
4: el hijo de médicos, claro.
3: Hijo de médico importante, ¿no? Que hace autopsias ahí a animalitos por la noche. Entonces, curioso, cuando leemos estos manuales, que luego ya tendremos la oportunidad de criticar, de autoayuda, para darnos un poco de terapia filosófica, no encontramos, como así aparece en el canon, digamos, budista, y un poco en las prácticas que generaba el maestro, ningún tipo de práctica física. No hablamos de meditación, hablamos de cavilación más que de meditación, ¿no? En silencio, en la interiorización, del desapego, en el trabajo con las sensaciones físicas. Y esto siempre me ha parecido muy llamativo, ¿no? Que leyendo a estos grandes maestros de la terapia filosófica encontremos simplemente cuestiones de gestión racional, no de otro tipo de prácticas, ¿no?
4: Sí.
0: Iván, antes de meternos en este segundo bloque que ya anticipa ahí nuestro querido Juan,
4: está bien,
0: sobre la buena vida, vamos a escuchar la canción que nos has sugerido hoy, y así hacemos una pausa para que nuestros oyentes vayan reflexionando sobre todo lo que hemos hablado, sobre el azar, sobre la tije y sobre qué es la buena vida. Y la canción que nos has traído, que nos has sugerido, es la de Sufro por los ojos negros, de Camarón. Aquí hay sufrimiento, aquí hay enfrentamiento con
4: hay
0: el encontronazo.
4: También hay belleza, joder, hay sufrimiento, sí, pero también hay unos ojos negros de una gitana morena, cuidado, que el placer y el dolor están muy cerquita.
0: Pues vamos a escuchar a Camarón.
4: Venga.

0: cómo sufre Camarón esta canción. Que nos contaba Juan, además, que tiene una letra basada en el...
1: Nos lo ha dicho Iván, sí, sí.
0: Contad, que lo habéis dicho fuera de antena, ¿verdad?
2: Sí. Bueno, Juan, empieza tú, o empiezo yo.
1: Claro, empieza tú, hombre, que es tu cancioncilla.
2: Pues no, yo descubrí que, escuchando a Camarón, de repente me hicieron un regalo y me sonaba cosas que había escuchado en la canción de Camarón con cosas que había leído en un texto de Omar Hayam, que era un poeta persa, la Rubaiyat, ¿no? Y efectivamente es que, de hecho, uno de los fragmentos que aparece ahí, que por eso se ha elegido la canción, es un texto de Omar Hayam, ¿no? La suerte y la inteligencia se pelearon un día y la suerte le decía, te voy a tratar sin conciencia, ya te acordarás algún día, ¿no? Entonces, al parecer, Camarón, supongo que muchos otros, está trufado de ese tipo de poesía, que es una poesía al día, ¿no? Al día que se va, dadme vino, pues la vida es nada, dice otro por ahí, ¿no? También tiene otro, creo que también de Camarón, de el mundo, un grano de polvo en el espacio, la ciencia de los hombres, palabras... los no sé qué, los animales y las flores de este mundo, sombras de la nada, ¿no? Entonces, un poco por decir, esa atmósfera oriental que mencionaba Juan también está ahí en esa sabiduría de lo efímero, ¿no? Y me parecía bonita la canción. E insisto, el sufrimiento de Camarón también está ligado a la belleza del sufrimiento. Y volvemos a lo de antes: el bien verdaderamente humano es un bien frágil. Y por eso es humano, ¿no? Y hay que vivirlo plenamente. Y plenamente no significa invulnerablemente, sino a la altura de su propio desastre, ¿no?
1: Claro, hay un momento, ¿no?, en ese planteamiento estoico, que, bueno, y Epicurio también, creo, que es un poco el de no expulsar, digamos, esa incapacidad y esa pérdida de firmeza de nuestras vidas, pero sí de alguna manera distanciarse o desapegarse,
2: claro,
1: ¿no? Un
2: eso
1: poco
2: es,
1: en el estilo que antes que mencionábamos con el budismo.
2: ¿Qué
1: ocurre? Que esta operación de desapego, que parece indicar que es un poco una de las medicinas para no quedarnos, digamos, embrujados en ese destino caprichoso, se produce de diferentes maneras, ¿no? Y aquí es donde a mí me parece muy interesante acometer un poco una crítica de crítica a este planteamiento, para mí, eminentemente racional, que parte de estos buenos griegos, que luego obviamente ya veremos cómo se convierte ya directamente en una cosa casi de coaching. Pero ¿qué ocurre? En el momento en el que Platón, Iván, y yo te lo comparto, siempre lo saco a colación, en el momento en el que Platón decide dar este privilegio a este alma racional en contra de el apetito, ¿no?, y la fogosidad de las otras dos, que son concretamente y curiosamente otros dos centros energéticos, de los tres centros energéticos, por ejemplo, en el taoísmo, en la medicina china, los tres haras, ¿no?, las tres mentes, digamos, sintientes y pensantes, de alguna manera abandona la posibilidad de trabajar desde esos otros frentes, ¿no?, que a lo mejor también... Entonces, ¿qué ocurre? Que la medicina estoica pasa única y exclusivamente por la razón. ¿Consigue, de alguna manera, el estoicismo vencer esa pérdida de firmeza y a través del desapego racional? ¿Es posible un desapego racional? Esto es lo que me planteo.
2: Vamos a ver, supongo que si la pregunta la planteamos en abstracto, es posible, ¿no? Es posible en la medida en que uno, dice Platón, en la medida de lo posible. Esa expresión es muy, muy de Platón y muy de Aristóteles, ¿no? Lo dicen todo el rato. Y Aristóteles lo tiene muy claro, ¿no? Esto joson endegeta, y en la medida de lo posible, azanatitzein, hacerse inmortal. Es una expresión de Aristóteles. Claro, y la pregunta que hay que hacerle a Aristóteles es, ¿cuál es la medida de lo posible, ¿no? Entonces, claro, la medida de lo posible es el cuerpazo que tengo, digamos, ¿no? Es decir, uno ya siempre es un animal, dices tú, ¿no?, racional, es decir, es un cuerpo que está sometido a las leyes de lo corporal. ¿Qué hace la mirada ascética, diría Nietzsche? Bueno, pues como has dicho tú muy bien, tratar de entrenar y de ejercer, ¿no?, el distanciamiento en la medida de lo posible de aquello en lo que, sin embargo, consisto cotidianamente, que es el núcleo pulsional

0: mano.
1: Camarón, amigo mío, le diría Pisteto a Camarón. El sufrimiento humano, amigo mío, no es algo que le sucede al animal racional. Es decir, los hombres no sufren por las cosas, sino por su opinión acerca de las cosas. Es
2: Exacto.
1: decir, el dolor es un error de juicio. Atención, ¿eh? El dolor es un error de juicio, ¿vale? Entonces, lo único que está en la mano del ser humano, que no es poco, es tratar de depurar una creencia que conduce al dolor, por ejemplo, el miedo a la muerte, ¿no? Y reducirla al absurdo, disolverla racionalmente, como tú muy bien has dicho. Joder, es un ejercicio hiperracional de distanciamiento, como has dicho muy bien, Juan, ¿de qué? De la dimensión corporal, de la dimensión orgánica de lo vivo, ¿no? Por
2: Claro, es
1: ejemplo.
2: curioso
1: Entonces,
2: esa.
1: ¿eso es posible? Yo creo que no. De hecho, los estoicos dicen, bueno, una vez cada 500 años viene un sabio, ¿no? De esos. Pero por lo general no podemos. Pero la tarea no es saber si es posible, sino dedicar tu vida a ese distanciamiento, ¿no? Es decir, vivir como si siempre trataras de contemplar la existencia, dice Lucrecio, que era otro gran epicúreo, ¿no? Otro gran atomista, dice Lucrecio, como si pudiéramos ser un espectador de un naufragio en tierra firme. ¿Os acordáis del el de Rerum Natura, en el libro 2? Dice, lo más suave, lo más bonito, lo más feliz de todo es contemplar un naufragio en alta mar
2: En tierra
1: desde el
2: firme, ¿no?
1: puerto. Claro, y dice el tipo, no
2: Claro.
1: porque uno se alegre del dolor de los demás, sino porque uno se alegra de estar a salvo.
2: Exacto.
1: Después de eso, dice, lo mejor es mirar una batalla cruenta desde lo alto del caballo del general a distancia de la batalla. Pero lo más, dice, lo más feliz de todo, lo más firme, es decir, lo más saludable, infirmitas, ¿no? Es contemplar desde la atalaya de la ciencia, del saber, mirar hacia abajo y ver cómo los hombres se confunden, yerran y apetecen bienes inestables, ¿no? Entonces, es esa glorificación del conocimiento, como has dicho tú muy bien. Pero ese conocimiento implica el abandono de la ciudad, de lo humano, de lo corporal, ¿no?
2: ¿Quién
1: Mucho abandonar ese ser.
2: empieza un poco, Iván, con este planteamiento de la vida buena? En el cuidado de sí, en Sócrates,
1: Claro,
2: encontramos
1: Sócrates, sí.
2: un inicio, ¿no? En el
1: Yo creo que
2: que,
1: sí, yo creo que
2: sí,
1: sí.
2: podemos
1: Sí.
2: decir
1: Yo
2: que conciben, digamos, ¿no? La vida como una especie de obra de arte, ¿no? O
1: Exacto.
2: si es
1: Fijaos
2: un poco la
1: que yo creo que
2: misión.
1: Sócrates ahí, bueno, Sócrates, Platón, signifique eso lo que signifique, ¿no? Desde la Alcibíades, desde luego. Entonces, lo que está haciendo Sócrates es una barbaridad. Lo que pasa es que a ti y a mí nos suena normal, pues somos cristianos. Y aunque no creamos en Dios, no basta con dejar de creer en Dios para dejar de ser cristiano, decía Nietzsche, ¿no? ¿Qué hace Sócrates? Dice, bueno, vamos a ver, hay que idear el mito de la interioridad. Es decir, hasta Sócrates, la cosmovisión arcaica y homérica es una cosmovisión en la cual el ser humano, digamos, siempre está instalado, como decíamos, en lo que no depende de sí mismo, ¿no? Entonces, lo decisivo es lo que no depende de mí mismo. Puede ser el Dios, o puede ser el aplauso ajeno, o puede ser la fama. En cualquier caso, si la vida buena es ser bendecido por los dioses, eso no depende de mí, sino del Dios. Si la vida buena es la fama, eso no depende de mí, sino del aplauso ajeno, ¿no? Entonces, Sócrates lo que va haciendo es tratar de moralizar y de racionalizar la existencia humana hasta el punto de que se repliegue sobre sí misma, ¿no? Se vaya abriendo un espacio interior y ese espacio sea eso de lo que tenemos que ocuparnos, ¿no? No que te ocupes del dinero, no que te ocupes de la fama, no que te ocupes del placer, sino que te ocupes de eso que eres tú, no de lo que tienes tú. Ahí empieza, yo creo, la idea del cuidado de sí, que se transformará en la idea del alma, que tiene que ver con eso que uno puede hacer de sí mismo, más allá de los bienes que la tradición considera bienes, y que puede hacerlo a través del uso de la razón, ¿no? Es decir, se trata de alcanzar formas de salud, pero no mediante la fe, sino mediante la argumentación racional, ¿no?
3: Iván, decías que Epicteto
1: Epicteto, el esclavo.
3: hablaba que la clave de la buena vida estaba en disolver el dolor en el absurdo. Y esto me ha
1: Por
3: llevado a
1: ejemplo, sí.
3: pensar en Camus y en esta idea de que la clave de la buena vida está en vivirla dentro de la sabiduría de su absurdidad o
1: Sí,
3: absurdez.
1: sí, sí. Sí. Es bueno, pero eso para depende de cada uno, ¿no? Yo creo que lo de Camus es un poco más radical, porque claro, tiene 2000 años de tradición. La idea del disolver, ¿no? Freud se preguntaba, pero vamos a ver, ¿qué le pasa a Occidente que está obsesionado con la cura, ¿no? Furor sanandi, el furor de curar. ¿De qué estamos tan enfermos, ¿no? Entonces, lo que tratan de hacer ellos es, mediante el uso del argumento racional, reducir a un sinsentido lógico el miedo, por ejemplo, a la muerte, ¿vale? Claro. La postura de Camus es otra cosa. La postura de Camus es la del heredero de la muerte de todas las convicciones metafísicas de Occidente, ¿no? Es decir, Camus está escribiendo en el siglo XX. Entonces, lo que está diciendo Camus, atención, y lo dice tal cual, es que hay que imaginar a Sísifo feliz. O sea,

0: ¿Sabéis del mito de Sísifo, no? El absurdo de empujar una piedra que se vuelve a caer, ¿no? Que parece ser una tortura. Bueno, pues Sísifo dice, o sea, perdón, Camus dice que hay que imaginar a Sísifo sonriendo. ¿Por qué? Porque esa roca es mi roca, esa roca soy yo. Es decir, la vida buena pasa por la aceptación lúcida de la condición trágica de la existencia. Que parece terrible, ¿no? Y conduce al suicidio y al llanto, pero solo cuando uno ha comprendido que es insignificante en términos metafísicos, puede construirse en términos verdaderamente humanos, ¿no? Y eso es una fuente de alegría. Así que, como hablaba con Juan alguna vez, el destino de la tragedia no es ni el suicidio, ni el desamparo, ni el nihilismo llorón, ni, por supuesto, el relativismo, sino el desafío moral de construir individual y colectivamente un sentido que no estaba dado de antemano, ¿no? Y esa es la única fuente de la alegría verdaderamente humana, que tiene algo de terrible también, claro.
1: Cuando habláis de la disolución me encanta, porque hay una operación, y vuelvo siempre a la influencia de Buda, en el que él, recuperando un poco toda la tradición, digamos, brahmánica de la meditación, lo que añade es, digamos, el trabajo y la observación de las sensaciones, ¿no? Ir al cuerpo para observar de manera atenta y dispuesta y ecuánime el movimiento, digamos, la duración y desaparición de la sensación en sí, ¿no?
0: Claro.
1: Y cuando se produce esa observación, se produce digamos, una operación de disolución, ¿no? Es como si Buda se hubiera dedicado a disolver y disolver cada una de las sensaciones para traspasar cada una de las fibras y de los órganos en donde esa sensación aparecía, duraba como todo ser, ¿no? Y desaparecía, ¿no? Manteniéndose ecuánime. Y por un arte que todavía se desconoce, eso producía, digamos, una sublimación y una purificación total.
0: Claro,
1: ¿no?
0: Claro, exactamente.
1: Y ya,
0: perdón.
1: Dime, Iván, perdona.
0: No, por favor, sí, termina.
1: No, que intento siempre encontrar a... Bueno, que antes ha mencionado Jorge a nuestro querido esclavo, que tú siempre también lo reseñas, ¿no? Para que los oyentes lo sepan. O sea, este estoicismo, esta filosofía terapéutica está digamos, liderada por un esclavo y por un emperador, ¿no? Que también llama la atención.
0: Exactamente. Marco Aurelio, emperador, Epicteto, un esclavo, que además el nombre Epictetos significa eso, ¿no? El siervo, el esclavo. Sí.
1: No, intento siempre encontrar este punto de conexión en el libreto de instrucciones de los estoicos y la práctica en sí de esta disolución y este desapego ecuánime en la meditación, ¿no?
0: Es muy bonito lo que dices, porque me acabo de imaginar a Buda, ¿no? en la habitación de un psicoanalista, ¿no? Porque claro, la idea del análisis, ¿no? En griego significa literalmente eso, el verbo lio significa desatar, entonces el análisis es la operación analítica en sentido muy amplio, no en sentido freudiano, ¿eh? Es una operación de disolución de nudos, ¿no? Y por tanto de generar condiciones de posibilidad del flujo, es decir, del no obstáculo, es decir, de la no resistencia en la que uno consiste. Entonces, analizar literalmente significa desatar.
1: Desatar.
0: Desatar, ¿no?
1: Ajá.
0: El que el nudo, por ejemplo, en clave epicúrea o en clave helenística, no sé cuál sería en clave budista, pero por lo que has dicho tiene sentido, desatar el nudo del juicio erróneo acerca de, por ejemplo, el bien o el placer o la muerte, etcétera, ¿no? Entonces, la labor en la que uno consiste, y la identidad es un trabajo, una dinámica terapéutica, es una labor de, primero, de localización del nudo, de la fuente de la angustia que me impide la ecuanimidad, has dicho, y después de disolución del nudo en la medida.
1: ¡Qué maravilla! No...
0: Sí. Y de estar alerta a la tendencia ineludible de lo humano a anudar de nuevo, ¿no? A anudar, ¿por qué? Por miedo a muerte, a los dioses, por deseo, etcétera, ¿no? Entonces me parece que lo que dices muy bien, y esto nos sirve para superar otra vez las distinciones tontas entre filósofos analíticos, filósofos continentales, oriental, no sé qué, vamos a ver. Dicen a Nussbaum, ¿no? A ver, los griegos no tenían un departamento de historia, otro de psicología y otro de filosofía. Los griegos tenían problemas, como usted y como yo. Y después, mecanismos formales de aproximación a ellos distintos entre sí. Entonces es bonito pensar que de fondo, más allá de budismo o helenismo, lo que hay es una serie de problemas innegociables para la condición humana de un animal que sabe mortal y que es capaz, sin embargo, de distanciar la muerte en la medida de lo posible, ¿no? Mediante la cultura, mediante el pensamiento, etcétera, ¿no? Pero detrás, tanto de Buda como de un griego, lo que hay es el nudo, y la necesidad de disolver el nudo, ¿no? Y luego hay diferentes formas de hacerlo. Entonces, volvemos al comienzo. El problema de la filosofía práctica, del cómo del vivir, está ligado siempre al problema metafísico del sentido de la totalidad de la que formo parte. Entonces, yo tengo que comprender en qué consiste, ¿no?, esa totalidad en la que estoy instalado para aprender a no desear más allá de eso en lo que consiste. Esa sería la idea, ¿no?, del buen vivir. Y disolver todo aquello que me instala una creencia falsa acerca de mí mismo. Por ejemplo, que soy, parezco un animalillo, que tengo cuerpo orgánico y mis intestinos siguen funcionando mientras yo hablo por teléfono con mis amigos de Cercedilla, pero en realidad, ¿no?, soy un alma, es decir, una instancia inmaterial, eterna e imperecedera, encerrada en un cuerpo. ¿Sabes? Entonces, esa creencia que condiciona mi manera de desear, de aspirar y de temer, puede ser revisada críticamente y analizada, es decir, disuelta.
2: Nos has dejado aquí sin palabras, Iván.
0: Sí, yo también me he quedado un poco.
1: También se ha quedado él.
0: No, es que es muy tremendo y es muy bonito y a la vez es muy desesperanzador. Y entonces por eso os decía, yo no sé cuál es la opción buena. Lo que tenemos es un conflicto, un nudo, y luego tenemos modelos teóricos de aproximación. El estoicismo, bueno, agarra un hilito de Sócrates, Platón, que es el de la matematización de la existencia, que va a conducir al amigo Spinoza, que escribe, atención, una ética more geométrico demonstrata, ¿no? Es decir, la geometrización de las pasiones, cuidado, ¿eh? Eso es un modelo. Y luego está el modelo del médico, de Aristóteles, que dice, bueno, está muy bien domesticar en la medida de lo posible, ¿no? ¿Cuál es la medida de lo posible? Que somos animales. Cuando Aristóteles dice la palabra ánthropos, la dice después de la palabra buey, de la palabra serpiente y de la palabra calamar.
1: Sí, yo creo que se produce entonces, más una integración más que una...
0: Claro, ¿no? Lo que hay es una continuidad de la vida. Lo que se instala en Platón de la mano del orfismo y del pitagorismo es la tesis de la excepción humana, ¿no? Es la ruptura óntica entre lo espiritual y lo corporal, ¿no? Uh-huh. Como si fueran dos territorios ontológicos, uno de los cuales, por cierto, goza de mayor valor que el otro y, por tanto, está llamado a gobernarlo, ¿no? La pregunta de fondo, chavales, es la pregunta de Hesíodo, ¿no? ¿Quién manda aquí? Porque está claro que aquí hay una pelea, una batalla, un conflicto. El alma es una unidad psíquica de fuerzas pulsionales en conflicto, ha dicho Juan. Pero la pregunta es cómo educarme a mí mismo o a la comunidad en la dirección de qué gobierno, quién manda aquí. Esa es la pregunta. Antes se da cuenta de que hasta él manda lo trágico, manda el dios arcaico. Se acabó. El dios arcaico tiene que ser racionalizado y moralizado para que mande la distancia del teórico, ¿no? Como ha dicho el tipo del puerto. ¿A quién manda aquí? El del puerto.
1: Claro, lo observa. Y si no, nos vamos con el sileno. Y nos
0: el sileno, qué grande.
2: Vamos a hacer otra pausita. Una pausita, venga, aunque veo a Juan con ganas. ¿Puedes aguantar un minutito?
1: Por supuesto, vamos a disfrutar de...
2: Pero lo que sí nos tienes que presentar es la canción que has propuesto tú.
1: No, esta era la de la Buena Vida, ¿no?
2: Ah, esta la había dejado para el final.
1: Ah, mira, qué bien.
0: Pues yo no sé qué canción ha propuesto Juan.
1: Yo ha sido una propuesta que me ha sugerido un querido, sí.
0: por azar,
1: que me ha mandado de nuevo al 2003, okay, con un grupo, wow, que nos gustaba en aquel entonces, Sobrinus, y se llama La Loba.
0: Maravilla. Y además, acuérdate, Juan, de los poemas de Gil de Viedma, que decía, todo sucedió hace 20 años, ¿no?
1: Todo sucedió hace 20, pues ahí estamos.
2: Pues vamos a escuchar La Loba.
0: Vamos.

0: aquí nuestros amigos de Sobrinus nos dicen: nadie se resiste porque le seduce su aroma, el de la loba. Es que es difícil resistirse a las pulsiones, ¿eh?
1: Claro, es que son muy tentadoras.
0: Yo todos los fines de semana digo: no voy a mirar lo que ha hecho el Sporting. Y chico, no puedo, si no, al final acabo sufriendo, porque además sufro, porque siempre pierde, es como no...
1: Lees el Marca entonces, ¿eh?
0: El Marca, claro. Y he de reconocer, ahora que no nos escucha nadie, que hasta veo la mayoría de partidos del Sporting.
1: Bueno, bueno.
0: Muy wow. Triste, muy triste. Pero, y es, Jorge, para sufrir.
1: Hay que dejar...
2: Escúchame, Jorge, eso que acabas de decir del Gijón, o sea, tú quieres no mirar, pero miras, ¿no?
0: Claro.
2: Vale, pues eso que acabas de hacer y decir, aunque no lo sepas, es una cita... Es un guiño a un pasaje de la República de Platón, donde dice: Leoncio, hijo de Aglayón, sufre un conflicto interno porque va paseando por la muralla de Atenas y de repente ve una pila de cadáveres, ¿no? Y le apetece en plan morboso mirar los cuerpos muertos, claro. Pero le parece obsceno, entonces se trata de resistir y al final no puede, ¿no? Y dice el texto de Platón: mirad, refiriéndose él mismo a sus ojos, ¿no? Mirad, desgraciados, ¿no? Complaceos con este festín. Es un poco lo que hace Jorge cuando mira al Marca. Venga, no puedo aguantar. Entonces,
1: es que qué buen gesto ese de las manos, ¿no?
2: El Sporting de Gijón, ¿no? Como el Leoncio, hijo de Aglayón.
1: Claro. ¿Sabes cómo lo lee, además? Se pone las manos delante de los ojos y deja una rendijilla, ¿sabes? Lo ve como con líneas de antiguas de Canal Plus.
2: Oye, y el Sporting, menuda camiseta, me encanta. Bueno,
1: ese triangulito, ese escudo.
2: Sí,
0: oye, ya que hemos sacado el fútbol a colación...
1: No, por Dios, que ya sí que vamos a ser los maxi cuñados.
0: Para hablar de algo que está de moda, que es el estoicismo, el epicurismo.
1: Ah, pensaba que el futbolismo.
0: Sí, lo he dicho bien.
1: Epicurismo, sí.
0: Porque justamente Luis Enrique, creo que fue el entrenador, cuando era entrenador de la selección, habló que leía Marco Aurelio, que seguía las máximas estoicas. ¿Qué te parece todo este debate que hay ahora, libros de autoayuda? Porque está de moda. Ambos, el estoicismo y el epicurismo.
2: Sí, bueno, lo bueno que tienen las modas es que pasan, ¿no? Y lo interesante es que esa moda también nos permite recordar en qué consiste el verdadero ejercicio de la filosofía, ¿no? Que como bien sabéis, desde Sócrates, desde luego con la moda no tiene que ver, ¿no? Porque cuando Foucault empieza a hablar de la paresía socrática, de lo que está hablando es de la franqueza, ¿no? Y esa franqueza es una franqueza que el pensamiento filosófico le dirige al poder, ¿no? Y el poder te puede cortar la cabeza. Entonces, de moda no puede tener nada el gesto filosófico, ¿no? ¿Qué se ha puesto de moda? Yo no diría que se ha puesto de moda el estoicismo, sino una cierta mercantilización de una idea eficaz. Es decir, de una serie de frases de camiseta que de alguna manera nos hacen creer falsamente, no hay nada menos estoico que eso, que siguiendo unas instrucciones, como ha dicho Juan, podemos alcanzar esa alegría suprema, ese poder sobre nosotros mismos, ¿no? No, la filosofía es más complicada que comprarse un libro de cómo dejar de fumar en 10 pasos, que es un poco esa idea, ¿no? Entonces, hoy en día, tenéis razón, hay muchísima morralla, pero como en casi todos los ámbitos siempre hay un poco de morralla, y cuando hay morralla también surgen buenos estudios que nos recuerdan que la filosofía práctica no es aprenderse de memoria una serie de frases, ¿no?, que uno puede decir en situaciones de conflicto y que además si las ha dicho un emperador romano, pues mucho mejor, sino que es la filosofía es un ejercicio cotidiano a lo largo de toda una vida, cada día, ¿no?, que consiste en revisar críticamente las propias convicciones. Es decir, es un trabajo jodido, ¿no?, porque te descubre cosas de ti mismo que no te gustan, ¿no? Entonces, es un trabajo cotidiano que consiste en construir una vida que valga la pena de ser vivida, siendo así que uno ya siempre está expuesto a lo que no depende de sí mismo.
1: Exacto.
2: Claro, eso no tiene nada que ver con comprarse un libro de 25 euros, ¿vale?, donde se te dice... Cuando te cruces con un antipático... No, vamos a ver. No. La filosofía tiene que ver con la acción. Con la acción, es decir, con vivir de un determinado modo después de haber revisado y purgado, como decía Juan, las opiniones que tienes más arraigadas, ¿no?, en tus inercias. Entonces, es un entrenamiento casi físico, agotador, que tiene muy poco que ver con el pensamiento cortoplacista de la autoayuda. No tiene nada que ver la autoayuda con el epicureísmo.
0: Yeah.
2: Y el que no se entere, pues que peor para él, ¿no? Porque es la misma lógica del... Es como el que cree que comprándose un libro y llevándolo bien visible en el metro ya se lo ha leído.
0: Hablabas,
2: hay un... sí, dime,
0: hablabas de la disolución de los nudos antes, sí, y esto sí, me sí, lleva al nudo jordiano, ¿lo he dicho bien? Jordiano.
1: Jordiano,
0: sí, eso. Jordiano. Que nos gusta más en esta época dar tajos, como dar Alejandro tajos. Magno. Cortarlo, sí. Nada de disolver los nudos, darles un tajazo y cortarlo.
2: Claro, es muy bonita la imagen que propones, porque a mí, yo siempre pienso en los términos de la fotografía, la imagen fija y el relato, ¿no? La película, si queréis, ¿no? Entonces, ¿qué hace la autoayuda? La autoayuda cree reducir la complejidad de lo real en general y de mi vida en particular a una imagen fotográfica, ¿no? Pero la vida no tiene nada que ver con la fotografía. La vida es un río, ¿no? Es decir, es un flujo y hay que estar a la altura de ese flujo. Entonces, el cortoplacismo del consumo de filosofía estoica, que no tiene nada que ver con la filosofía, yo creo que es una contradicción performativa. Es decir, se contradice a sí mismo. Es como quien lleva la contraria al principio de contradicción utilizándolo, diría Aristóteles, ¿no? Entonces, ¿qué se pierde ahí? Se pierde el trabajo. La filosofía es un ejercicio disciplinar, casi gimnástico, dice Platón, ascético, que implica la totalidad de una existencia en común, ¿no? Entonces, no basta con ser estoico. No basta con ser estoico para vivir bien. O sea, la filosofía tiene que ver con la ética del día a día. Y la autoayuda lo que te propone es que consumas un objeto que te va a garantizar la vida buena, ¿no? Claro, entonces, yo creo que eso es...
1: Es una práctica,
2: es una forma muy muy sutil, pero muy, muy grotesca a la vez, de autoengaño, ¿no?
1: Ya sabemos que, ¿no?, Occidente es un artista en adaptar... a la fábrica, digamos, a los métodos de producción de la fábrica, las necesidades, pues un poco la rapidez y la efectividad.
2: Juan, no te oigo bien, perdón.
1: ¿Me oyes,
2: no,
1: Iván? ¿Ahora? ¿Un poco mejor?
2: Ahora, sí, sí, mejor.
1: Que, no, decía eso, digo, que Occidente tiene una capacidad muy, muy, muy, muy alta de integrar, ¿no? Yo también, sí, de integrar todo, digo, para favorecer un poco esa estructura, sí, un poco maquinal. Pero sí, aún así, yo por... lanzarles una a estos amantes del coaching y de la efectiva y la rápida felicidad, sí, lo decía Jorge antes, digo, joder, pues yo el Bikram yoga para altos ejecutivos, pues bueno, oye, claro, no llega a los asanas profundos y puros, pero bueno, a lo mejor va más relajado a la empresa y les sí, habla de otra manera. Entonces, bueno, pues bienvenidos sean, bueno, las microdosis, claro, de lo que sea y condicione. Volviendo un poco a este azar que a veces...
2: Al sileno, ibas a hablar del sileno.
1: Y bueno, iba a hablar del sileno, pero como os habéis puesto tan vitalistas, mejor no, no nos arrepentimos de nada. No, os iba a comentar que antes me ha surgido un poco la duda, la reflexión acerca de la relación entre esta doma, digamos, del azar, ¿sí?, ¿no?, de esta respuesta, ¿sí?, un poco ante esto incontrolado, que ya hablamos que incluso está ligado un poco a toda nuestra cultura de lo clínico y de lo médico, ¿no?, como la enfermedad, sí, como aquello que no es firme y que no se mantiene. Tiene y que no permanece estable, con, digamos, este planteamiento y el concepto de karma, ¿no? Es decir, de las invocaciones. Yo muchas veces, hace poco hice un curso de I Ching, además por parte de un maestro que es muy... No hace consulta, no hace pregunta al libro, y por lo tanto, de alguna manera, deja que los propios trigramas y hexagramas se combinen de manera... no diría azarosa, pero sí que un poco imprevisible delante. ¿No? Entonces, cuando uno ejecuta con atención un poco, una concentración, una observación a lo que le rodea en silencio, pues van apareciendo una serie de líneas, ¿no?, de yang, xi, yin, que te van suministrando. Entonces, hay algo que tiene que ver con la creencia personal de poder invocar a ese azar o a esos dioses que nos traen, digamos, buenas cosas. No sé por qué, pero en el karma, si nosotros vamos invocando, o sea, decimos, no podemos tener una relación directa, no podemos controlar algunas cosas, pero parece que podemos dirigir esa suerte, esa fortuna, y van hacia, digamos, me dices, joder, ojalá, cuando estabas refiriéndote a la escultura griega de la fortuna, has dicho, ojalá me regale y me recompense, ¿no? De alguna manera, porque, joder, me la he estado currando yo a la fortuna, ¿no? La he estado analizando, la he estado disolviendo. ¿Hay alguna manera o crees que desde, digamos, la práctica un poco más invisible, una práctica un poco más mágica, podemos determinar los movimientos de, esa, de ese azar, del acompañamiento, del... la invocación, digamos, prácticamente, ¿no? Sí. Porque ahí se juntan obviamente prácticas ya que tienen que ver con las prácticas espirituales, no solo religiosas, sí, me refiero, pero sí, sí como de invocación y de solicitud, prácticamente, ¿no? O sea, creo que si seguimos un código, una serie de prácticas, parece que el azar se combina de tal manera que todo es... todo encaja, ¿no? Y no es casualidad, sino... sino, ¿no? ¿Qué sería? Eterna destino. Necesidad, ¿no?
2: Claro, exactamente, destino. Sí. Sí, bueno, yo le veo un problema a lo que dices, pero esto es una mirada personal, ¿no? Le veo el mismo problema del antropocentrismo occidental. Es decir, al final, si te das cuenta, de lo que se trata es de no renunciar al lugar absolutamente central que ocupa el lector, ¿no? Es decir, el pensador, ¿no? ¿Por qué? Porque al final ese lector o ese pensador lo que está haciendo es descifrar y acceder al sentido ya siempre configurado de todas las cosas y, por tanto, de alguna manera domesticarlo, ¿no? Entonces, ahí sigue faltando un poco de humildad, ¿no? En la idea de invocación, de que uno puede invocar, ¿no? Y traer a lo divino, has dicho, ahí sigue habiendo el mismo gesto, yo creo, pretencioso de Occidente, que es el de posicionarse en un lugar absolutamente clave de lo real. Bueno, yo creo que frente a eso, la mirada incluso contemporánea, ¿no?, debería ejecutar un movimiento de autolimitación. Es decir, al final, de lo que se trata es de estar a la altura de lo limitadísimos que somos como animales pensantes, ¿no? Es decir, de renunciar a una lógica narrativa, como has dicho tú, de la totalidad, ¿no? Es decir, la totalidad está ya siempre escrita y mi grandeza consiste en reconocer mi insignificancia y entonces me convierto en gobernador, no solo de mí mismo, sino de todas las cosas, ¿no?
1: Yo creo que es curioso, Iván, porque me refería y lo sentía más en esta invocación como algo muy conectado a la rendición, que es un concepto...
2: A la rendición.
1: Sí, es un concepto. Como a la entrega absoluta en ese...
2: ¿Pero
1: en
2: qué
1: ese
2: implica esa rendición, Juan? Esa rendición es una victoria.
1: Por supuesto, bueno.
2: Claro, a eso me refería.
1: Pero es un ponerse como en cada vez que, sí, ¿no? El otro día te lo comentaba incluso con la idea del merecimiento, ¿no? Volvía a casa, veía esta alineación, hablábamos de la alineación de la Luna, Venus, ¿no? Y Marte, preciosa. Y a la vez, de repente, me sobrecogía esta felicidad sencilla de aquel que vuelve a casa y observa las estrellas. Y de repente una pregunta por él, ¿me lo merezco? ¿Estoy haciendo lo suficiente como para merecerme este regalo sencillo, simple y profundo? Y entonces, siempre que pienso un poco en esa respuesta ante el azar, ante eso incontrolable, me viene rendición, siempre la práctica ascética de la rendición, del entregarme,
2: te entiendo,
1: intentar controlar cada vez menos todo eso.
2: Sí, pero eso yo creo que es el gesto pretencioso por excelencia.
1: Así encima.
2: Joder. Es decir, yo creo que... No. Es decir, no hay nadie más pretencioso que somos todos, todo esto que estamos hablando, ¿no? Porque somos todo a la vez, ¿no? Pero no hay nada más pretencioso que el querer por fin dejar de luchar, ¿no? Que el querer por fin dejar de resistirse, ¿no? Dice el final de la carta amanecer de Epicuro, que es de para echarse a, no sé si a llorar o para echarte de comer aparte, no lo sé, pero es para caerse de culo, ¿no? Dice, practica cotidianamente esto que te estoy diciendo, querido amigo, practícalo con alguien que sea como tú, con un amigo, y entonces, y así termina la carta, vivirás como un dios entre los hombres. Cuidado, ¿eh?
1: Sí.
2: Es decir, la aspiración de la seta es la divinización, y esa divinización es dejar de luchar, pero al final, Juan, que somos más que animalillos que tratan de no morir, ¿no? Entonces, querer no ser un animal que se resiste y que no se rinde. Fíjate, ¿no? En el fondo, lo que te quiero decir es que quizá en la apariencia de verdaderamente dejarse fluir, lo que hay es un deseo de dejar de ser eso en lo que uno consiste, que es una vibración. Al final, ¿un organismo qué es? ¿La muerte con qué nace? Con el ser vivo, porque el ser vivo es eso que trata de no morir. Tanto si es una ameba, como si es una bacteria, como si es un catedrático de metafísica. Entonces, querer verdaderamente no vivir como si uno estuviera resistiendo, joder, también tiene algo de pretencioso, ¿no? Y esa, y ese carácter pretencioso también es eso en lo que consistimos. Pero detrás de la voluntad ascética de Occidente, esto Nietzsche lo vio muy bien, detrás del ideal ascético, lo que hay es un deseo de dominio, ¿no? Mm. Pascal cuando dice, ¿cuál es la diferencia entre estas florecillas y yo? Bueno, los dos somos insignificantes, pero solo yo lo sé. Y en ese saber de mi insignificancia está mi grandeza, ¿no? Entonces la miseria y la grandeza del ser humano van de la mano, ¿no? Pero claro, fíjate que hay una aspiración.
1: Yo iba, Iván, perdóname, Jorge, perdona que te deje. Yo iba más un poco a esa práctica de nuevo que nuestro maestro de las sensaciones nos solicita, ¿no? Es decir, que sí. Cuanto más. Porque tú dices, joder, has contrapuesto y me, la verdad que me excita que me digas qué pretenciosidad ese gesto del que se rinde, pero, claro, porque lo único, ¿no?, que pretende en el fondo, ¿no? Claro. Entonces, claro, este concepto de la resistencia, de un poco de la lucha también, un poquito protestante, sí. Alemanote, en el sentido de que, venga, sigue currando, que todavía te queda. Lo veo, por ejemplo, en la práctica directa de la meditación. Es decir, cuando observas una sensación que te está generando un placer, una molestia máxima, y dejas, observas, no reaccionas, sobre todo, no te resistes, te entregas. Acaba ya por mostrar su naturaleza claramente impermanente, y entonces en esa aceptación de esa impermanencia, aun a pesar incluso del azote, ¿no? Dices, joder, nos traen buenas o malas noticias, bueno, pero tienen una duración, ¿no? Lo único,
2: entonces, sí, bueno, es un poco, fíjate que, perdóname, Juan, es que es, en realidad, ¿cómo se llama la obra clave de Descartes?
1: Un método.
2: Ah, te he pillado, ¿no? El otro, la otra. El discurso del método, y luego estaban las...
1: Y luego las meditaciones.
2: Las meditaciones.
1: Claro.
2: Metafísica, pero meditaciones. Nada, es decir, más, fíjate que el gesto es el gesto de la meditación también, ¿no? Entonces, detrás de esa tradición, que es hiperracionalista y científica, también hay un gesto que conduce a lo que los estoicos llaman el asentimiento. Lo has dicho tú muy bien. Ajá. Que yo creo que también tendrá, yo no lo sé, no me meto ahí, porque no lo conozco, pero a ver si a ti te resuena un poco el pensamiento oriental. Esa idea de que algo se presenta, ¿no? Por ejemplo, a la conciencia, diría un estoico, ¿no? Algo que no depende de mí mismo, una idea, un deseo, lo que sea, ¿no? Una pregunta, un recuerdo, se presenta. Y eso que está en mi mano únicamente es asentir o rechazar lo que aparece a la conciencia, ¿no? Entonces, el verdadero poder, la felicidad y el verdadero saber del sabio que ha aprendido a dejar de resistir es, por ejemplo, asentir a lo que no depende de sí mismo o todo lo contrario. Pero lo que yo quería decir es que detrás de esa gran sabiduría también hay un deseo de gobernar, ¿no? Es decir, dejar de luchar sería la forma suprema de vencer, paradójicamente, ¿no? Uh-huh. Entonces, lo que te quiero decir es que una mirada más trágica, también más absurda y mucho menos humorística, más macarra, ¿no?, es la del que sabe que hay algo en él que siempre se resistirá.
1: Que siempre la va a cagar,
2: ¿eh? Ay, que siempre, eso es, ¿cómo se dice en griego? Tragedia griega. Así, hagas lo que hagas, la cagas.
1: La cagas.
2: Eso... También digamos que también es una forma de sabiduría, bueno, un poco más cómica, un poco más a ras de suelo, pero que menos pretenciosa.
1: Totalmente. ¿No? Iván, Jorge, me está lanzando gestos. Porque quiero seguir.
0: Porque quieres seguir hablando, pero es que ya estamos superando con creces la duración del programa.
1: Esto que se ha pasado volando.
0: Menos mal que en Radio Cercedilla, pues no hay problema y nos podemos ir unos minutillos, pero ya pasan cinco minutos de la hora. Pero es que, Iván, nos has dejado aquí tan excitados. A Juan y a mí.
1: Vamos, que voy a ir.
2: Pues no te digo cómo estoy yo, que voy en calzoncillos.
0: Pues vas a tener que... Esto vamos a tener que continuarlo.
2: Genial,
0: y si te vienes
2: genial.
0: Aquí al estudio, mejor.
2: Me encantaría, de verdad.
1: Sí, ya con niño, desde luego. Vamos a tener segunda parte.
2: Pero escuchadme, cuidado con lo que deseas.
0: No, esto queremos que se cumpla.
1: Y cuidado con lo...
2: Yo también.
1: Cuidado con lo que rechazas, ¿eh?
2: No, yo encantado. Si tú me dices ven, yo voy.
0: Pues vamos a despedirnos con la canción de La Buena Vida, ya que hoy hablábamos de azar y buena vida. la que lleva por título Los planetas, que son parte de ese azar, ¿no? Porque esas fuerzas no las controlamos, las de los planetas sobre...
2: Exacto.
1: Sobre... Pero ellos tienen mancomunidad, yo creo, ¿eh?
2: Y además, acordaos de qué significa planeta en griego. Eso significa los errantes, los vagabundos.
1: Exacto.
2: Los que están por ahí dando vueltas, ¿no?
0: Pues, bueno, pues ahí dejamos a los planetas dando vueltas alrededor de la buena vida... Y te agradecemos un montón que hayas hecho con nosotros este episodio.
2: Un placer, de verdad, una alegría.
0: Y hasta pronto.
1: Gracias, Iván.
2: Hasta muy pronto, un beso.
1: Un besazo.

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Un saludo de César Lee desde Rodeo Radio, la radio con rodeos, un programa de música americana con raíces que puedes escuchar en radiocercedilla.com, por gentileza de la Fundación Cultural. El episodio de hoy se llama Caminando de espaldas, imagen que podría sugerir el retroceder, pero en nuestro caso será al contrario, será avanzar hacia el futuro, pero mirando en dirección al pasado. Ángelos Novus es el título de un cuadro de Paul Klee, un artista alemán de origen suizo que vivió entre 1879 y 1940. Y aunque con solo 11 años ya era un virtuoso del violín, que tal vez no debió abandonar nunca, finalmente se decantó por la pintura y su estilo osciló, según los críticos, entre la abstracción, el surrealismo y el expresionismo. Su Angelus Novus de 1920 fue adquirido por el filósofo alemán Walter Benjamin, que debió tomarse algo ese día que le sentó mal o demasiado bien, porque donde la mayoría solo podemos ver un dibujo esquemático, elemental y prácticamente infantil, él vio un ángel que se aleja de algo sobre lo cual dirige su mirada. En sus ojos hay desesperación, tiene la boca abierta y las alas extendidas. Es el ángel de la historia. Su mirada se dirige hacia el pasado, hacia el paraíso, y en lo que el ser humano ve una cadena inevitable de acontecimientos hasta llegar al presente, lo que a menudo incluso llamamos progreso, el ángel ve una catástrofe continua que viene arrojando a sus pies muerto sobre muerto y ruina sobre ruina. El ángel quisiera detenerse y desandar el camino recorrido para despertar a los muertos y reparar todo lo destruido hasta llegar de nuevo al paraíso. Pero precisamente el huracán que sopla desde este le arrastra irremisiblemente hacia el futuro. Indudablemente la interpretación es muy interesante, sobre todo si tenemos en cuenta que se extrae de un dibujo que es poco más que un garabato, y de hecho vale muchísimo más la explicación que el cuadro. Nosotros no pasamos de tomarnos una simple cerveza mientras grabamos el programa, que apenas nos produce efecto alguno, por lo que nuestro ángel hoy se sentirá feliz avanzando en el tiempo mientras disfruta escuchando sonidos y estilos del pasado recreados por nuevos intérpretes, que ven en la tradición una fuente de inspiración para que, sin renunciar a renovar los géneros y estilos, la música americana con raíces siga teniendo futuro.

Antes de empezar con las propuestas de hoy, viajamos al verano del año 1984, a la ciudad de Livorno, en la Toscana italiana, que se estaba preparando para celebrar el centenario del nacimiento de uno de sus artistas más ilustres, Amadeo Modigliani, aunque lo cierto es que no había tenido una buena relación con su ciudad natal, lo que contribuyó a su exilio artístico en París, que albergaba entonces las vanguardias europeas, donde se entregó al alcohol y a las drogas y murió como un artista maldito con solo 35 años de edad. De cualquier modo, el Museo de Arte Moderno de Villa María anunció con toda suerte de pompa la exposición que incluía 4 de las 26 esculturas de cabezas esculpidas por el artista. La directora del museo aprovechó para recordar la leyenda de que el propio Modigliani habría arrojado al río Arno alguna cabeza por estar descontento con el resultado. La posibilidad de su hallazgo despertó tanto interés que incluso se financió oficialmente el dragado del río, comenzando con las tareas sin resultado alguno durante los primeros días. Entretanto, 3 estudiantes universitarios que disfrutaban de sus vacaciones estivales decidieron gastar la broma de esculpir una cabeza al estilo de Modigliani y arrojarla al río por la noche, convencidos de que encontrada la escultura se descubriría la superchería, pero sería divertido. El dragado prosiguió y apareció una cabeza rescatada de los lodos, pero para sorpresa de los estudiantes no era la que ellos habían esculpido. Paralelamente a su acción, otro artista italiano, que quería destacar las consecuencias de la persuasión colectiva a través de los medios de comunicación, también había arrojado al río 2 cabezas más imitando a Modigliani. Al final de las tareas de dragado, se recuperaron las 3 esculturas en medio de un frenesí mediático y la noticia acaparó el interés de todos los medios de comunicación occidentales. La autenticidad de las 3 cabezas fue apoyada por los mayores expertos de la época, incluyendo a Carlo Giulio Argan, historiador y crítico de arte italiano, miembro de la Academia de las Ciencias de Turín y de la Academia Estadounidense de las Artes y las Ciencias, siendo considerado como uno de los pensadores occidentales más importantes del siglo XX. Sin embargo, Carlo Pepi, el mejor estudioso independiente de Modigliani, aseguró que las obras eran falsas, pero su opinión era impertinente para construir la historia oficial de las cabezas. Finalmente, los jóvenes estudiantes confesaron la verdad, pero obviamente no fueron creídos. Haciendo buena la máxima, atribuida al mordaz escritor sureño de Missouri, Mark Twain, de que es más fácil engañar a la población que convencerles de que fueron engañados, máxime si el engaño viene alentado por la opinión de intelectuales y un comité de expertos. No obstante, en medio del espectáculo mediático que se estaba viviendo, los estudiantes fueron invitados a reproducir en directo la escultura en un programa de televisión, demostrando que habían sido ellos los autores y poco después el artista responsable de las otras 2 cabezas encontradas también confesó su autoría y los motivos de su acción. Se cuenta que el Museo de Arte Moderno que albergó la exposición cerró sus puertas abochornado y el mundo del arte guardó un vergonzoso silencio, actitud muy propia de los intelectuales y expertos cuya cobardía, con excepciones, suele exceder ampliamente a su inteligencia y conocimientos.

solo concluir la elocuente historia anterior, añadiendo que algunos pensamos que la explicación de la historia enseñada en las escuelas y universidades es a menudo tan falsa como la de las cabezas de Modigliani. Máxime, si tenemos en cuenta que la versión oficial de los acontecimientos contemporáneos que estamos viviendo en todos los ámbitos, en el transcurso de nuestras vidas y que pasará a la historia de los libros de enseñanza, se nos antoja una burda farsa. El versículo 8:32 del Evangelio de Juan recoge la expresión «Veritas liberabit vos», «la verdad os hará libres», atribuida a Jesús al dirigirse a un grupo de seguidores judíos, aunque es contestada un poco más adelante por Pilatos en el versículo 8:38, al plantear qué es la verdad. Como no sabemos muy bien cómo hemos llegado hasta aquí y escuchamos tambores de guerra en la distancia, será mejor que nos subamos a nuestras monturas y nos alejemos al galope antes de que nos alcancen

Cactus Blossoms parecen la reencarnación de los Everly Brothers y sus armonías vocales. Los hermanos Jack Torrey y Paige Burkon, nativos de Minneapolis, en el estado de Minnesota, comenzaron en 2010 y sus arreglos limpios y sus voces nos llevan a mediados del siglo pasado. Escuchamos Stop Like Kisses de 2016, cuyo título sugiere los besos robados o regalados durante las paradas ante los semáforos en rojo, que nos parece una de las mejores maneras de ocupar ese tiempo.

Ellen Jewell, de Idaho, ya nos visitó en el episodio dedicado solo a ellas. De su canción Warning Signs, de 2011, nos dice que la escribió en las montañas inspirada por un poema de Miller Williams, padre de la también compositora e intérprete Lucinda Williams, y se refiere a esas señales de advertencia que deberíamos tomar en cuenta para no complicarnos la vida con determinadas personas y situaciones, pero que no siempre tomamos en consideración.

La canción Tennessee Flat Top Box es una metáfora de la esperanza de éxito que finalmente alcanzó Johnny Cash, que la compuso y grabó en 1961, narrando la historia de un niño que toca la guitarra en un local del sur de Texas, y todas las chicas acuden a escucharlo hasta que deja de asistir al local y piensan que ha desaparecido, pero finalmente lo ven reaparecer convertido en una estrella televisiva del country. Escuchamos a su hija Roseanne, que mirando al pasado, la recuperó y la grabó en estudio en 1987, 26 años después, y además fue el tema que interpretó en el homenaje televisivo que tuvo lugar tras la muerte de su padre en 2003.

La West Virginian Sierra Ferrell es una de las favoritas de Rodeo Radio y abrió el episodio Pólvora y Gasolina con su explosiva interpretación de un bluegrass desenfrenado en Fox Hunt. Del mismo disco, Trailer's Flowers, de 2024, escuchamos I'll Come Off the Mountain, de un registro diferente, más dulce y que parece inspirado en las voces de pioneras del folk y el country, sin olvidarse del fiddle interpretado por ella misma.

0: Yo no esperaba que ocurriera esto. No sabía qué iba a pasar. Yo publiqué mi tesis doctoral en 2019. Mi tesis doctoral está dedicada a los animeros de Caravaca, que es un colectivo tradicional de ahí de Caravaca de la Cruz, que recuperó pues todas estas músicas comunitarias, músicas tradicionales de cuerda, ¿no? Sobre todo de cuerda. Y bueno, pues cuando acabé el libro, algo me decía, te estás dejando algo, hay algo que no puedes contar en un libro, o hay algo que... ¿No? Y entonces, bueno, pues empecé a contactar con la gente así más cercana que yo conocía, que tenía todos estos toques de guitarra, que yo veía que ahí había un patrimonio interesante. Y empecé a entrevistarles, pero bueno, tampoco sabía muy bien qué iba a pasar con todo aquello, ¿no? En un momento dado, pues decidí que tenía que dar un paso. Y la verdad es que hice, pues nada, y pedí en la fiesta de las cuadrillas de Barranda, pedí 15 minutos en unas jornadas que hay sobre tradición oral, pedí 15 minutos a la organización para presentar 7 minutos de vídeo, con lo que a poquito que había grabado. Y bueno, al ver las caras de la gente cuando acabó, dije, tenemos que seguir con esto, tenemos que seguir con esto porque aquí hay algo, ¿no? La gente pues estaba emocionada de ver pues los testimonios de la gente, las grabaciones, cómo se ponía el foco en algo que no se había puesto antes, ¿no? O por lo menos con el formato audiovisual. Y sí, llevamos desde octubre de 2018 llevamos en esto. Hemos publicado ya 15 documentales que están en internet, se pueden ver en YouTube, en Vimeo también. Y ahora, bueno, eso se financió con una campaña en crowdfunding, de crowdfunding en goteo.org. Y ahora estamos terminando de grabar la segunda temporada. La segunda temporada, que va a costar de unos 10 capítulos más o menos, pero entre medias han pasado muchas cosas. Por ejemplo, que el Ministerio de Cultura se interesó por estos toques al ver los documentales y, bueno, pues ahí se inició un proceso en el que estoy yo bastante implicado, que es la declaración de los toques tradicionales de guitarra en el marco de las fiestas participativas. Todo eso se declaró como manifestación representativa del patrimonio cultural inmaterial. Eso quiere decir que de alguna manera está reconocido que es como un elemento patrimonial interesante que está en peligro de desaparición y que pues conviene promocionar, conviene estudiar, conviene salvaguardar, ¿no? Y bueno, pues eso es lo que estamos haciendo.
1: Pues qué interesante, vamos, y me parece súper relevante, ¿no? Que algo tan nuestro, pues que se ponga en valor y se aprecie, y realmente esté reconocido, ¿no? A nivel de como patrimonio cultural inmaterial, como bien dices. Vamos a ilustrar un poco estos toques con un tema que has grabado tú, que son unas parrandas. Que son muy, muy recientitas. Vamos a escucharlas.

0: Bueno, pues estas eran las parrandas en las que estaba Julio tocando ahí la guitarra. Bueno, ¿qué es lo que diferencia estos toques de guitarra tradicional de otras formas u otros estilos de tocar la guitarra? ¿Qué es para ti lo característico?
1: Bueno, podríamos decir que los toques tradicionales de guitarra de España de alguna manera son la base de muchas otras cosas que pasan en la guitarra española, sobre todo en el flamenco, pero también en la guitarra clásica. Para simplificar mucho, el toque de guitarra tradicional pues tiene unos elementos muy definitorios. Uno es el golpeo de la tapa, otro es el rasgueo, pero de determinadas maneras, ¿no? Por ejemplo, si pensamos en el toque de la jota, pues hay unas formas tradicionales de tocar la jota, unas posturas de acordes, unas sonoridades, unas afinaciones especiales del instrumento. También hay instrumentos ligados a esta música, como pueden ser toda la familia de los guitarros, que no son guitarras pequeñas, porque bueno, proceden de la guitarra barroca, no de la guitarra actual. Y bueno, pues también hay una tradición de punteo, de acompañamientos especiales, ¿no? Entonces, bueno, pues es un mundo muy interesante, no es un mundo tan técnico ni mucho menos como puede ser la guitarra clásica o la flamenca, pero sí es un mundo pues que está muy cercano, por ejemplo, a la música de baile o a otros del baile tradicional, o por ejemplo a otras músicas como puede ser la música de Navidad, la música de los mayos, etcétera, ¿no?
0: Bueno, como comentábamos antes, este sábado 22 vas a darnos un taller en Matalpino, ¿no? En la Asociación Cultural Balcón, que estamos deseando hacerlo. Una parte importante de tu proyecto es la difusión, ¿no? Como nos estás contando. ¿Qué acogida está teniendo, ¿no? ¿Cómo está siendo la difusión de estos toques tradicionales? ¿Estás denotando que hay interés? ¿Hay gente que realmente está interesada en aproximarse a esta forma de tocar, a conocerla? Cuéntanos un poquito.
1: Bueno, sí, estaremos el día 22 en Matalpino. Y bueno, pues es la difusión, lo que está, este taller va a ser también parte de la difusión de los toques. En la difusión de los toques estamos, digamos, en dos vertientes. Una es pues creando los documentales y dando charlas, que la verdad es que hemos hecho muchas presentaciones y hemos dado muchas charlas relacionadas con el proyecto en lugares muy dispares de la geografía, ¿no? Y la verdad es que la gente lo acoge bien porque es un mundo poco conocido y porque es un mundo, creo yo, que es bastante atractivo para el que no lo conoce, porque pues tendemos a tener una idea prefijada de lo que es la música tradicional española, el mundo de la jota, del baile suelto, de la jota, la seguidilla, el fandango, y cuando conocemos a los informantes, a las personas que son los portadores de esta tradición, pues la verdad es que sentimos algo distinto a lo que pueda ser una actuación o lo que puede ser las versiones más folclorizadas, ¿no? Pues lo vemos con otra dimensión distinta. Y también, por otro lado, bueno, pues estamos dando talleres. No es la primera vez que damos un taller porque, bueno, por ejemplo, el año pasado estuvimos en Frías, en el WIM, una semana entera, aprendiendo toques de guitarra allí, dando toques de guitarra a pues alumnos de toda España, y fue muy bonito, por ejemplo, contar con gente de distintas zonas de España y buscar como columna vertebral el toque de guitarra para, por ejemplo, cantar una jota en distintos estilos, estilo de la Vera de Cáceres, una jota en euskera, una jota manchega, y todo era con la misma base musical, ¿no? Entonces, pues eso también es una parte muy, muy interesante, ¿no? Que estamos como tejiendo redes que estaban un poco destejidas, pero que existían ahí, y es algo muy interesante.
0: La verdad que sí, la verdad que, vamos, yo tengo muchísimo, muchísimo interés, por eso también tenía muchas ganas de entrevistarte y tenía muchas ganas de organizar el taller para que nos pudieras contar. Bueno, por último, cuéntanos qué vamos a ver en el taller, ¿no? Pues, yo no sé si cuando emitamos esto va a dar tiempo o que todavía que haya algún día. La verdad es que las plazas están prácticamente agotadas, las que había. Que yo tenía también un poco es que luego a partir de esto, pues poder juntarnos gente que estemos por la zona para hacer estos toques, para aprender, a lo mejor volver a traer a Julio en algún momento. O sea que
2: sí, chulo.
0: Sí, sí, yo creo que va a estar muy bien. Así que nada, sí, cuéntanos un poquito, a ver qué vamos a ver así en el taller.
1: Bueno, pues el próximo sábado 22, el taller, que va a ser desde las 10 de la mañana hasta las 2 de la tarde, pues estaremos haciendo como una introducción a lo que es el toque tradicional de guitarra. Me voy a basar bastante, primero voy a dar un poquito a conocer el proyecto, sobre todo para que la gente entienda qué es lo que estamos haciendo, exactamente en qué consiste, en qué zonas se ha dado esta tradición del toque de la guitarra con más intensidad. Y luego, pues, por ejemplo, toques, por ejemplo, de jota o de seguidilla, incluso a lo mejor de fandango, si nos da tiempo, pues haremos una introducción para que la gente empiece a conocer estos géneros musicales desde esta óptica un poco participativa, ¿no? Que no son canciones, que son como si fueran palos, cercano un poco a lo que son los palos del flamenco. Así que, pues nada, estaremos allí practicando a tocar la jota, a cantar un poquito también, a ver quién se anima. Y nada, pues espero que pasemos una buena jornada y, como ya digo, todavía queda alguna plaza, seguro que hay alguien que se anima y se puede venir a pasar el día con nosotros.
0: Pues esperamos que sí. Muchísimas gracias, Julio, por tu disponibilidad para el taller y para esta entrevista. La verdad que es un gusto hablar contigo.
2: Gracias, Julio.
0: Sí, es una sabiduría grande. Y vamos ahí a acabar esta sección con una malagueña, malagueña serrana, que han grabado nuestros amigos de Collado Project y que colaboran gente muy grande. Pues Carlos del Nahán, está también Eliseo, bueno, tiene que como. Y por supuesto Julio Guillén tocando la guitarra. Ahí está esta malagueña, típica de allí de Albacete.

0: Bueno, pues con esta despedida nos vamos. Quería mencionar, que no lo he dicho antes, que también está cantando Francisca Plasencia, que es la voz de la sierra, ¿no? Es una histórica de la música tradicional ahí en la zona de Nerpión. Además fue en 2022 pregonera de honor por las cuadrillas de Nerpión. Y bueno, pues finalizamos, os esperamos en el taller, a quien estéis, ya os contaremos cómo ha ido. Y nada, dejo paso a mi compañero Luis. Un abrazo para todo el mundo.
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Bienvenidos y bienvenidas a Un Porrón de Folk, ese rincón donde exploramos las raíces y los caminos de la música tradicional. Hoy en Itinerarios os propongo un viaje a través de sonidos, emociones y recuerdos que conectan nuestro pasado con el presente. Hoy nuestro recorrido tiene que ver con el tiempo que nos envuelve, que nos transforma, que nos deja marcas y nos hace cantar. Arrancamos con Para olvidarte, de Feten Feten, interpretada por nuestro vecino Jairo Zabala. Un título que nos habla de la memoria y del olvido, de espejismos e ilusiones, de beber para olvidar y de volver a beber. Vamos a escucharla.

Qué curioso es el olvido, a veces lo buscamos, pero otras veces es el propio tiempo el que se encarga de arrastrarlo todo como el viento en invierno. Y el invierno, más allá de una estación, es también una metáfora del paso del tiempo, del recogimiento, del recuerdo. Es ese momento en el que la vida parece detenerse y nos obliga a mirar hacia adentro. Sabéis que estuve en el conciertazo que hizo Feten Feten en la sala Circo Price el 2 de febrero, ¿no? Pues por aquel escenario pasaron muchos músicos, entre ellos Jorge, ¿sabes quién? Y no fue ni Iván Ferreiro ni Carlos Núñez, fue Amancio Prada, nuestra nueva obsesión de los últimos programas. Así que no va a faltar hoy tampoco una referencia a él. En Cuando era tiempo de invierno, Amancio Prada musicaliza un poema de Rosalía de Castro que refleja ese temor tan humano a ser olvidado. La protagonista de estos versos sufre una ausencia prolongada y en su soledad solo puede imaginar el destino del ser amado. En ese vacío, el amor, la esperanza y la incertidumbre se mezclan en un único pensamiento que lo llena todo, como en muchos de los poemas de Rosalía. No conocemos los detalles de esta historia, solo somos testigos de un sentimiento desnudo, puro, sin contexto. Vamos a escuchar esta joya interpretada por Amancio Prada.

El invierno es tiempo de espera, de silencios, de introspección, pero también de resistencia, porque en los tiempos más oscuros, en los momentos de mayor soledad, hay quienes encuentran el valor para dar un paso al frente. Es el caso de Nevenka Fernández, cuya historia ha sido llevada al cine en la película Soy Nevenka, dirigida por Itziar Bollaín. Y dentro de esa película hay una canción que capta su esencia con una delicadeza y una fuerza impresionantes. Cuando nadie me ve, de Fillas de Casandra. Esta canción supone el debut cinematográfico del dúo como autoras y nació de la lectura del guión de la película inspiradas en la historia de Nevenka. Quisieron encontrar la voz y la sonoridad adecuadas para narrar una experiencia tan potente sin caer en la revictimización. Su mensaje resuena con fuerza en frases como "aquí todos miran pero nadie ve", que es parte además de su estribillo, ¿no?, reiterado. Retrata la indiferencia de una sociedad que observa sin actuar. Me suena algo esto. Además, el tema incorpora versos en gallego que evocan la negra sombra de Rosalía de Castro, simbolizando la opresión que persigue a la protagonista. Vamos a escuchar esta pieza tan especial.

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0: Hay un detalle interesante aquí. El productor de esta canción es Berto, Berto con V, de Alberto. Un nombre que no es casualidad en este itinerario, porque Berto, además de productor, es un artista que juega con el tiempo y con los sonidos de la tradición. Su música es un puente entre el pasado y el presente, entre la herencia y la reinvención. En Oye Gallego, Berto nos sumerge en un retrato de la cultura gallega con sus costumbres, su lengua, su manera de entender el mundo. Es un canto de identidad, un reflejo de la riqueza de una tierra que a veces ha sido malinterpretada o infravalorada, es su punto de vista. Es una canción muy divertida. La canción también lleva implícita una crítica a esa mirada externa que intenta definir lo gallego desde fuera, sin comprenderlo del todo. Aquí, Berto responde con música, con ironía y con orgullo. Vamos a escucharla.
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Y así, con estos acordes, terminamos nuestro recorrido de hoy, un viaje por el tiempo, la memoria y las voces que resisten y cuentan historias, pasado, futuro y sobre todo presente. Nos encontramos en el próximo Itinerarios, aquí en Un Porrón de Folk. ¡Hasta la próxima!

0: Pues sí, querida amiga, tú que nos escuchas mientras bates los huevos de ese delicioso bizcocho que estás preparando. Mm. Nos hemos cambiado de nombre. Somos lo puto peor. Eso ya no es. Somos Esi Punto. Esi Punto pasó a la historia. Ahora lo que está de moda es
1: lo puto peor.
0: Te imaginamos con un mandil batiendo la masa madre de tus pancakes con un consolador.
1: Por supuesto, el consolador que no falte. Estás ahí a gustito, estás vibrando y lo sabes.
0: Espera, ¿esto es un anuncio?
1: Esto es un anuncio.
0: Venga.
1: Venga.
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2: Bueno, nunca habíamos llegado hasta este punto de la canción, tía.
0: Aquí a Braulio, el de los bongos, se puso todo loco.
2: Pero que es que esto es la batipolla.
0: Braulio, para ya. No. Que mi Benny Goodman me ha dicho que le sigo dando los bongos.
1: Pero fíjate, ¿eh?
0: Madre mía, qué cansaico. Lo dio todo ahí, ¿eh?
1: Lo dio todo. ¿Quién era? ¿Harry Dors?
0: Harry Dors, el de los bongos.
1: El de los bongos.
0: Que de pequeño no hablaba en clase. Harry Dors no hablaba casi en clase. Era un chico callado.
1: ¿Era tímido?
0: Sí, era tímido, pero se fijaba en las injusticias, ¿sabes?
1: ¿Onda?
0: Sí, no le gustaban.
1: Y por eso empezó a tocar los bongos.
0: Y entonces dijo, como no tengo voluntad para ni energía, ni fuerza, ni personalidad para detener la injusticia, voy a decirle a mis padres que me apunten a clase de bongos. Y ahí se desquitaba, lo daba todo, lo hacía tan bien, que terminó en la orquesta de Benny Goodman. Y hasta aquí su historia.
1: ¡Guau! ¿Y esto qué es? ¿Un clarinete? ¿Un saxofón? ¿Qué será esto?
0: Esta es Mary la lesbiana.
1: ¿Es Mary la lesbiana?
0: Sí, pero nunca lo reconoció.
1: Ah.
0: No, estuvo casada con George.
1: Ajá.
0: Le decía, George, vamos a la cama, cariño. Y leían, porque no a Mary la lesbiana no le apetecía hacer...
1: ¿Pero el George sí iba más salido que el rabo una boina o qué?
0: Sí, pero ella le hacía la 13-14. No tuvieron nunca hijos, claro, evidentemente.
1: Claro, si no tal, pues
0: y
1: no
0: ella, Pascual. Ella al final de su vida se dio cuenta de que era súper lesbiana y que había perdido toda su vida en fingir lo que no era. Y hasta aquí su historia.
1: ¡Vamos! Bueno, el trompetista.
0: Entra viento metal.
1: Bueno. Viento metal, trompetista. Don Johnson.
0: Don Johnson.
1: Uf, qué historia, ¿eh?
0: Don Johnson coleccionaba hojas.
1: Hojas de
0: roble.
1: Ah, sí, es verdad.
0: Allá donde
1: roble.
0: Iba, Porque empezó coleccionando bragas.
1: Es verdad.
0: Pero no fueron
1: no le,
0: dos.
1: No le gustó. Al final yo creo que era por un tío que tenía que se las robaba y decía, no me merece la pena.
0: No me merece la pena. Entonces dijo, pues hojas de roble. Ajá. Porque allí en Utah, de donde era él, hay muchos robles.
1: Sí.
0: De distintas...
1: Conocido por todo el mundo el roble de Utah, por supuesto.
0: Coleccionaba robles. Y ahí, en una convención de hojas de roble, de coleccionistas de hojas de roble...
1: Muy, muy famosa.
0: Conoció a Robert. Robert del Roble.
1: Ya. Yeah.
0: Se hicieron inseparables.
1: Ajá.
0: No eran homosexuales, no. Eran amigos.
1: Ajá, pero follaban.
0: Pero follaban, eso me lo acabas de contar
1: sí.
0: Tú.
1: Vale. No eran homosexuales, solo eran amigos, pero follaban.
0: Pero follaban.
1: Sí.
0: Y los dos se compraron una casa uno cerca del otro para poder ir a las convenciones de robles juntos, no gastar en gasolina y poder sentarse a ver los domingos los partidos de la liga de béisbol mientras se tomaban una cerveza y quizás luego follaban. Y hasta aquí es historia. Vamos a parar ya porque sí. Si no vamos a desvelar en un único programa todos los entresijos de la banda de Benny Goodman.
1: Por cierto que tocaba la trompeta con el ano, eso es un dato que nos ha faltado. Este toquecito final, eso era de ano, yo sé distinguirlo.
0: Habría que haber ido, habría que haber estado ahí.
1: Habría que haber estado ahí.
0: Una lesbiana mirando ahí con...
1: Un deseo
0: de, pues, Dios mío, no sé qué me pasa. Arr. No encuentro la verdad en mí misma.
1: ¡Ay!
0: ¡Madre!
1: Y el otro con la trompeta en el ano.
0: El otro con el bombo.
1: Bueno, era un espectáculo, la verdad.
0: Hemos tirado mucho de su vida sexual, como si eso les identificara.
1: Claro que sí, es que les identifica.
0: Que sí, es verdad, que se joda.
1: Por supuesto, se joda. ¿Esto cómo se llama? Lo puto peor, ¿no? ¿Qué vamos a hacer? ¿Lo super mejor? No, o sea, vamos a lo rastrero.
0: ¿Qué está esperando la gente? Que les contemos...
1: las carreras que tenían.
0: Las carreras que tenían.
1: Sus padres, si les querían.
0: Si doblaban la servilleta de una manera u otra, pues no. Quiere saber dónde la metían y por dónde recibían.
1: Claro, efectivamente. No dar y recibir es algo muy cristiano al final. O sea que, madre mía, desde que somos los futbolistas
0: estamos liberados.
1: Ya, tía, bueno. Que, oye, te quería preguntar, porque te veo el pelo maravilloso.
0: Ah, ¿sí?
1: Te veo el pelo maravilloso.
0: Sí.
1: Entonces, quería saber cómo consigues esos rizos, tía.
0: Estos rizos son fruto del ADN. Un día mi padre y mi madre se juntaron, follaron, me tuvieron a mí y en mi ADN ya iba intrínseco este rizo. Pero lo avivo cada día con el método Curly.
1: ¡Oh!
0: Cada día no, porque oye, es que para ser rizada sandunguera hay que dedicarle tiempo.
1: Ya.
0: Anda que no hay vídeos. Bueno, es todo un sector económico.
1: Yo creo que soy lo puto peor para eso.
0: El mundo del pelo rizado yo creo que contribuirá en un 0,03 al Producto Interior Bruto, ahora mismo.
1: Seguramente, porque lo está petando.
0: Lo está petando
1: mucho lo del curly, ¿eh?
0: Mínimo necesitas 3 botes de productos distintos, si no, nada. Es un método.
1: ¿Pero funciona?
0: No es un método. Pues mira, tan importante como los productos o más es, como en todo en esta vida, la actitud.
1: Ajá.
0: Y cómo muevas las manitas.
1: Ya.
0: Porque si tú, a lo mejor de los 3 productos solo usas uno y no te lo pones con gracia y salero, pues igual tu pelo se llena de producto y cae. Y eso es como la peluca de Luis XVI cuando le cae un chaparrón encima. No ya. Tiene gracia. Está rizada, sí, pero no hay alegría
1: abajo,
0: ahí.
1: Claro.
0: Entonces, tan importante como el producto es, como decía, los movimientos.
1: Vale.
0: Y hay muchos movimientos.
1: ¿Por ejemplo?
0: También, pues por ejemplo, cómo mueves el cepillo. Si te cepillas de la raíz a las puntas... Por dentro o por fuera.
1: ¿Ah?
0: De las dos maneras los rizas, pero en uno fomentas el volumen y en el otro lo dejas más bajito si no te gusta ir en modo leona, por
1: ¿en
0: ejemplo.
1: Serio?
0: Exactamente.
1: ¿Por dentro?
0: Sí, o sea, digamos, con el cepillo
1: ¿desde
0: más
1: la nuca?
0: Pegado, eso es, más pegado a tu piel o por la cara externa, por fuera. Luego también es importante que, vale, te has lavado el pelo, eso es una cosa. El pelo está limpio, pero ahora luego hay que empezar a llenarlo de productos y de cosas.
1: Ya, es que claro, que ¿hasta sí. qué punto eso es bueno?
0: No. Ya, es como... No, yo tengo el pelo rizado. No, hija, tú llevas ahí un lifting, ¿sabes?
1: Tú llevas cal viva,
0: que mañana cuando te levantes o te cae otra vez un chaparrón encima, tú ya vuelves a tener el pelo lamido.
1: Claro.
0: No, hay que buscar un poco un equilibrio, que luego todo eso se va por el desagüe.
1: Claro,
0: amigas,
1: ostras,
0: y contaminamos,
1: es que...
0: Claro. No tiene silicona. Ya, bueno, díselo a las praderas de Posidonia, ¿sabes? Que
1: eso.
0: No lleva silicona.
1: O sea,
0: entonces, producto bien, los cepillos importante y las manitas lo fundamental. Y la actitud. La actitud. Y luego unos buenos pendientes y una camisetita así que enseñes el cuello y que se te vean los rizos y ya con eso tú ya empiezas
2: tú
0: ya.
2: Tú tiras. Y unos labios rojos estupendos.
0: O unas uñas rojas y ya, empieza. Ya lo curly va de dentro para afuera, de dentro para afuera.
2: Alegría.
0: Muy importante.
2: Muy bien.
0: Importante.
2: Me gusta mucho que me digas esto. Igual lo pruebo.
0: Venga.
2: Venga.
0: Venga.
2: Que, oye.
0: O te lo pueden hacer alguien, alguna de tus sirvientas.
2: Estoy empezando.
0: ¿Quieres comentar algo del mundo?
2: Mira, me está pasando una cosa y es lo que ya comenté en el programa anterior. Es que me estoy ablandando, no sé qué me está pasando. Yo antes vivía en una nube de algodón. Yo antes no veía el mundo como era. Yo vivía pues de taxis a lugares de lujo, restaurantes de lujo. Me rodeaba de gente bastante falsa, por cierto, pero nos entendemos entre nosotras estupendamente. Y claro, yo ahí era feliz, que había un pobre... ¡Ay, qué asco! O sea, como que no renunciaba a las banalidades del mundo terrenal. Pero ¿qué pasa? Que me has abierto los ojos, amiga, y nuestras oyentas y oyentes, también nuestros fanses, perdón, también me están abriendo los ojos. Y me estoy haciendo una persona humana. De pronto siento lástima por gente... Te lo juro, que el otro día le di 5 céntimos a una persona que estaba pidiendo. Pero ¿estamos locos? Si antes ni lo veía. Y me están pasando ese tipo de cosas y de pronto veo más las injusticias, porque es que nuestros fanses hablan de cosas muy profundas.
0: Y que es como que te las están poniendo delante, ¿no?
2: Sí, sí. Entonces estoy empezando a ver otro mundo que antes obviaba y que es cierto que antes de ser rica... asquerosamente rica, sí que esto estaba en mí, pero lo borré de tal manera, porque lo pasé tan mal en las favelas valencianas, que lo borré de mi cerebro. Y ahora estoy yendo a terapia para reconciliarme con la Eustaquia que yo era.
0: ¿Te ves de aquí a un tiempo conmigo celebrando... el aniversario de Dostoyevsky con mis compañeros comunistas?
2: A ver, tampoco te flipes.
0: No me flipo. Vale.
2: Quiero decir, una cosa es que
0: me he venido arriba, proyectando.
2: Claro. Primero tendría que saber quién es Dostoyevsky,
0: el
2: ¿sabes?
0: Elisa, no proyectes.
2: Y luego ya, pues si eso, hablamos. Pero quiero decir, poquito a poco, yo de momento estoy viendo cositas, injusticias, me estoy notando que el corazoncito me palpita, me duele, y no te creas que me gusta, ¿eh?
0: Ay, amiga, es que cuando empiezas a abrir los ojos...
2: ¡Ay!
0: ¡Qué bien se vive la ignorancia!
2: Sí, la verdad es que sí.
0: Vamos a ver qué nos han compartido nuestros fanses, a ver qué realidad nos plantan en delante toda la jeta.
2: En tu puta cara.
3: Mis queridas, es y punto.
0: Ahí está.
3: Estoy subiendo a casa.
2: Actualizada.
3: Con un poquito de mosqueo. Porque no me gusta nada ese perfil de señora... que te encuentras en un supermercado con un carromato a reventar y tú tan solo llevas una miserable masa de pizza, que no tenemos ya ni tiempo, y es incapaz de decirte, pase, que apenas llevas nada. Pues no, viendo pasar cada uno de sus productos y luego ya tú, pues pasar el tuyo, francamente, es que creo que no hay educación mínima que le costará. Pero no, a lo mejor lo que quieres que veamos, qué sé yo, pues todo lo que ha comprado. En fin. Y una reflexión acerca de lo que me gusta, porque es que, ¿sabéis ese dicho de que realmente tu hogar es allí donde tu intestino funciona de forma regular? Pues llevaba una temporada fuera de casa y me encanta, no me gusta, esa sensación de saber que todo vuelve a su lugar. Que vuelvas a tener tu rutinaria, ese momentito, ¿no? De ese retortijoncito que puedes hacerlo a tiempo y no ir luego el resto del día con la carga. En fin, que os mando muchísimos besos, que tengo que hacer la pizza. ¡Mua!
0: ¡Qué fina! ¡Qué elegante!
2: Y yo creo que vive en un doceavo, ¿no? Porque, madre mía, ha estado subiendo escaleras todo el audio.
0: Está, sí, o...
2: Sin ascensor, claro.
0: O le había, o había recibido un batipolla y estaba ahí. Le había dejado sin aliento.
2: Pues puede ser también, ¿eh?
0: Le había dejado sin
2: que
0: aliento.
2: Que la batipolla, ojo, ojito
0: no,
2: al plato.
0: Dice que venía del supermercado con la masa de pizza, que todavía no le había dado tiempo... que ya te digo yo, hija, pide una pizza entera ya. O sea, compra ya la pizza hecha, ¿no?
2: Luego le añades tú cosas.
0: Si acaso.
2: Si acaso.
0: Pero bueno, no, se la ve una mujer sufrida.
2: Sí.
0: Bueno, conectada con el día a día.
2: Sí, sí, sí, yo he notado esa conexión. Y
0: ¿con su intestino?
2: Con su intestino también, por supuesto. Mírala. Qué importante esto del intestino que ha comentado. Pero comentaremos primero lo de dejar o no pasar cuando estás en la caja. Tú tienes un carraco lleno y la otra persona lleva un brick de leche y una pizza. Yo me acuerdo cuando yo iba al supermercado, porque sabes que ahora mismo no voy, ¿no? Yo me acuerdo que sí que dejaba pasar, pero me daba mucha rabia cuando de pronto me pasaba que dejo pasar a una, de pronto llega otra persona que también tiene solo una cosa, digo, le dejo pasar también, pero de pronto llega otra persona que también tiene solo una cosa y digo, yo ya no, me plantifico.
0: Claro, claro, esto es como las ONGs que vas andando por la calle,
2: claro,
0: se te acerca uno con el chaleco, hola, venga, vale, otro con el chaleco, no, mira, no, tres atrás, ya tenías que haberte ido más para atrás.
2: Claro.
0: Yo misma, tres pasos más para atrás era otra.
2: Era
0: ahora,
2: maja.
0: Ahora he cambiado.
2: Claro.
0: Ahora he cambiado. Tu chaleco ya es igual de decente, de importante y de importante que el chaleco del otro, que sois todos de la misma, pero bueno. Por cierto, es un tema, ¿eh?
2: Es un temario.
0: El tema de las empresas que ponen a la gente ahí.
2: Uy.
0: Pero al final consiguen para buenas causas, ¿no? Para ONGs. Por cierto, este micrófono no me está gustando hoy.
2: No te está gustando.
0: No, total, ¿qué dices? Pues eso, tres para atrás, yo sí. Dos para adelante, ya no.
2: Efectivamente, ya sí. Pero efectivamente yo también, hay que dejar pasar. ¡Hombre! Si llevas un carraco, ¡hombre!, y una persona lleva una pizza, hay que dejar pasar, por el amor de Jesucristo.
0: Hombre.
2: ¿No?
0: Que puede ser que hayas dicho, mira, es que hoy estoy enfadada, ya estoy por culo, no pasa. Pero cuando estás empezando a vaciar tu carraco, ahí no te entra un bajón y dices, venga, ya, hombre. Aunque sea solo por el cansancio de venga a sacar cosas, venga, hija, pasa. Y ya sigo yo cargando la cinta en lo que a ti te cobran y,
2: claro,
0: y esto es otra cosa.
2: Y hay veces que dejas pasar y ni te lo agradecen, ¿eh? Es que la gente es más desconsiderada.
0: Esa también es otra.
2: Muy, muy, muy, muy, muy. Digo, si lo llego a saber, anda que te dejo a ti pasar.
0: Te cojo. ¡Ay, fue
2: tarrapetota!
0: Y te doy. Sí.
2: Y luego también nos ha contado lo del intestino.
0: Que el hogar es aquel sitio en el que vas a tu rutina, conectas con tu rutina intestinal.
2: Efectivamente. Sí. Es los lugares en donde tú, para hablar tranquilamente, donde tú giñas.
0: Tu culo se relaja.
2: Cuando tú giñas a gustísimo, eso es casa. Y hay sitios que no son tu casa, pero giñas a gustísimo, también es casa.
0: Se me está ocurriendo una app en la que...
2: Uy, interesante, ¿eh?
0: Una app en la que gente que tiene problemas para cagar fuera de casa,
2: ajá,
0: se ha encontrado a gusto. Quizás es un punto, un cruce de energías, de zonas energéticas. Quizás es simplemente porque está como muy limpio, muy tranquilo. Mm. Sabes que tú puedes estar cagando y hay otro váter para otra persona y no te tienes que dar prisa. Entonces sería como un...
2: cagar seguro.
0: Cagar seguro.
2: Sí.
0: ¿Sabes?
2: Entonces me gusta.
0: Dices, joder, voy a viajar no sé dónde. No te preocupes. Hay personas que con problemas como tú han marcado estos puntos como buenos lugares para giñar.
2: Tía, un TripAdvisor de baños.
0: Sí.
2: Esto es un temazo, ¿eh?
0: Esto es un temazo.
2: Porque además yo tengo alguna colega que sufre mucho de la tripa en general y se va por la pata para abajo, pero cada 3 segundos, la pobrecica mía. Y ha tenido que cagar en los sitios más recónditos del planeta. Y no estaría mal, oye, estoy aquí, me giño, TripAdvisor, buen baño, aquí a 2 minutos, lo tengo.
0: Lo tengo. Que conste que esta canción la había elegido antes de este tema y antes de todo el programa. Te voy a pedir que la escuches pensando en este tema de cagar.
2: Vale.
0: Vale.
2: Venga, lo voy a hacer.

0: La madre hemos escuchado mía. Enterita, ¿eh?
1: Es que tenía que ver cómo terminaba el videoclip.
0: Ya te he visto yo ahí, súper es que entregada a la causa.
1: No lo he entendido. O sea, a sí ver. Lo he entendido, vamos a ver.
0: Nárranoslo.
1: Lo importante es chica y chico que se gustan, que se encuentran, que tal, ¿no?
0: Esta historia no la hemos visto nunca.
1: Nunca. ¿Pero qué pasa? Que es que esto está grabado en una armería. No, en una armería no, en una oficina.
0: ¿En armería o en Granada?
1: En una oficina donde una fila de jóvenes y jóvenes están esperando para afilar su espada. O su sable o su puñal.
0: Mi cotidianidad de cada día.
1: ¿Quién está afilando eso? La Chanel, ella, elegante, entre chispas. ¿Quién está en la fila para afilar su cuchillo?
0: El Abraham.
1: ¿Qué pasa? Que se encuentran luego en un... Se podían haber ido un descampado, pero no, porque todo está con un rollo industrial, así, cemento.
0: Fábrica.
1: Entonces luego unos cuantos jóvenes... pelean un poquito, como si fuera una
0: lucha,
1: como
0: de...
1: si fuera pero no es esgrima.
0: No es de espadas.
1: Y hay un señor, hay un personaje, un señor mayor.
0: Madre mía.
1: Con el pelo muy rubio.
0: Sí.
1: Tipo el actor este de Memorias de África, pero en feo.
0: Vale.
1: ¿Sabes quién, no?
0: No.
1: El rubio es el actor más...
0: ¿El Kevin Costner?
1: No. Memorias de África,
0: es
1: nena.
0: Es que no me acuerdo yo ahora mismo del actor, niña.
1: Bueno.
0: Pero lo busco.
1: Bueno, pues uno de estos, pues como Paul Newman, de esta hornada, más o menos, un poquito más joven. No sé qué pinta ahí, porque parece como que hace de juez, pero no lo hace. No, ese no lo he entendido. Eso yo creo que...
0: Robert Redford.
1: Pues un Robert Redford, pero en feo, que está ahí, pero no se sabe. No aporta. Se lo podían haber ahorrado. Pero está bonita la canción, que me gusta a mí esta canción.
0: Pero se han hecho la picha un lío, ¿eh?
1: Sí, se han hecho la picha un lío.
0: O sea, ¿en qué momento dicen, lo tengo?
1: Clavadito, espadas. Coño, si lo
0: afilando
1: tenía,
0: espadas.
1: Lo tenía más fácil, un mojón.
0: Ay, qué risa me ha entrado pensando en el mojón. Tan clavadito que duele, tan clavadito que gusta. O sea, ahí hay un rollo dolor-placer maravilloso,
1: cuando
0: ¿eh?
1: Cuando escucha el audio del oyente y veo la canción,
0: el título
1: que está preparada, digo, joder. La magia de la radio y del podcast.
0: Ay, madre
1: del
0: mía.
1: Podcast.
0: A ver, cuando está clavadito gusta cuando sale, claro. Pero cuando está atravesado, duele más que gusta, ¿eh? También te voy a decir. Ay, me ha hecho mucha risa, ¿eh? Esta analogía. Si es que tiene... Tú eres de metáforas.
1: Yo soy de
0: tu
1: metáforas.
0: Mente funciona así.
1: Así.
0: Yo ya te voy conociendo poco a poco.
1: Metafóricamente.
0: In the night.
1: Metafóricamente.
0: Efectivamente.
1: Ay, bueno, a ver, tenemos por delante para el próximo programa una sección ampliada sobre el método Curly.
0: Ajá.
1: Y luego también vamos a... Nos han pedido nuestros fanses.
0: Sí.
1: Bueno, nos siguen diciendo que quieren ya ver el videoclip. Que decidamos nosotros la canción.
0: Es verdad,
1: que no seamos
0: verdad.
1: Pesadas. Ya. Que dejemos ya de hacer encuestas.
0: Eso sigue ahí.
1: Ya está, sí, sigue ahí. Se me había olvidado.
0: Madre mía.
1: Que la canción que hagamos.
0: Bien estará. Vale,
1: que
0: pues
1: se lo van
0: está.
1: A pasar bien.
0: Pues ya
1: que
0: está.
1: Tiremos para adelante. Y nos han pedido. En defensa de la juventud.
0: Ajá.
1: Nos han pedido que hagamos un análisis. De las canciones que son como, es que son súper cancionazas, molan mogollón, y no lo de ahora, porque los jóvenes, porque el reggaetón, no sé qué. Vamos a prestarle atención a esas canciones que son icónicas, a ver si es que resulta que son el reggaetón del siglo XX o del finales del XIX.
0: Interesting.
1: Y nos lo colaron, y es la misma mierda, o no. Que el reggaetón del siglo XXI.
0: Muy interesante. ¿Mm? Hagamos esa reflexión. Mira, es que estoy de reflexionar ya. Reflexionar tanto, al final, yo creo que no tiene que ser bueno. Porque yo luego me voy a mi casa y ¿sabes lo que hago? Pienso, me pongo a pensar en cosas. Y esto no lo hacía antes.
1: Ay, es lo que tiene, amiga.
0: Madre mía.
1: Te veo.
0: Soy rica con mentalidad de clase obrera. ¿Qué me está pasando? Esto no mola.
1: Lo próximo te veo montando una cooperativa, nena.
0: Bueno, me encanta.
1: Hasta la semana que viene.

Buenas noches, bienvenidas y bienvenidos a otra edición de El viaje del duende, un programa de Radio Cercedilla. Un viernes alterno más os hablamos desde los estudios de Radio Cercedilla, que es un proyecto de la Fundación Cultural de Cercedilla. A los mandos técnicos está Richard Orton, como siempre, y al micrófono, Tessa Estevez. Ya sabéis que este programa se emite en directo los viernes alternos, pero luego también lo podéis escuchar en la plataforma de radiocercedilla.com y también en la plataforma de podcast iVoox o iVoox. Y ya vamos a iniciar este programa especial de hoy que vamos a dedicar, por supuesto, a las saetas para empezar, pero a uno de los directores más importantes que ha dado el cine español. Pero vamos a empezar, pues eso, con la saeta, con lo que toca, porque estamos en Cuaderna. ¿En Cuaderna? En Cuaresma. Agujetas, cuando quieras. Agujetas no quiere. Ahora.

Voz de metal, la de las agujetas. Manuel de los Santos Pastor, de la saga de los Agujetas de Jerez, es una de las voces nacidas para el dolor y, desde luego, la saeta canta al dolor. Es una voz corta y punzante.

y es una de las que personalmente más me emociona en cuanto a saetas se refiere, que yo no soy ninguna entendida, hay otros que entienden más del tema, pero desde luego a mí me emociona. El agujetas pues es un representante de esos sonidos negros gitanos de Jerez, y bueno, pues es un pequeño homenaje que le rendimos a este cantaor que nos dejó en el año 2015. Y alguien que nos dejó hace muy poquito, apenas un mes, fue el responsable de quitarle mucha de la caspa que tenía al flamenco. Carlos Saura.

0: Escuchábamos la canción del Fuego Fatuo para introducir el tema de hoy, que es Saura. Y para hablar de Saura, menos mal que hemos traído a alguien que sabe, porque yo de flamenco sé un poquito, pero de cine y de Saura no tanto. Así que hemos invitado a Antonio Miravalls, periodista, crítico cinematográfico, novelista, con dos obras que, por cierto, recomiendo, El señor triste y La condición del tordo. Ambas muy, muy recomendables, que todavía se pueden encontrar en Amazon, pero bueno, aquí la cuña publicitaria la podemos retomar más tarde. Y vamos a dar la bienvenida a Antonio. Muchísimas gracias por acercarte a los estudios de Radio Cercedilla.
1: Muchas gracias a vosotros por invitarme. Estoy encantado de estar aquí. Y además que arranque, ¿no? Con Rocío Jurado, la música de Falla, qué maravilla, ¿no?
0: Es una maravilla y bueno, hemos querido un poco arrancar con esta danza del fuego fatuo, porque para ti es una de los momentos musicales cumbre en el cine de Saura, ¿no?
1: Sí, sí, está en la versión que él hizo de del Amor Brujo, una de las películas una de las películas dedicadas al flamenco que hizo. Y la verdad es que yo creo que es un momento emocionante con la Orquesta Nacional de España. Rocío Jurado, yo creo que estaba en su mejor momento. Y sí, sí, a mí me gusta especialmente esto. Sí.
0: Estamos hablando de mitad de los 80, ¿no?
1: Sí, sí, más o menos en los 80, 90 fue cuando, bueno, hasta los 2000, ¿no? Estuvo Saura haciendo películas, alternando, ¿no?, con su filmografía habitual, películas películas musicales y películas sobre flamenco, ¿no? Porque Saura hizo 8 películas dedicadas al flamenco, pero hizo 14 películas dedicadas a la música en general, ¿no? Bueno, 15 si incluimos el corto que hizo para la Expo de Zaragoza, que se llama Sinfonía de Aragón y que de algún modo también es una película musical.
0: Ajá.
1: Pero tiene películas, pues por ejemplo, hizo también una película dedicada al tango, tiene también una película dedicada a los fados portugueses, tiene una película dedicada al folclore argentino, a la Jota, como buen aragonés,
0: claro,
1: por supuesto. Tiene un musical mexicano bastante delirante que se llama El Rey de Todo el Mundo. Y bueno, pues también tiene una película centrada en la música clásica. A Saura le gustaba mucho el flamenco, pero también sí, le gustaba mucho la música clásica. Hizo una película que se llama Yo, Don Giovanni, que es sobre Lorenzo da Ponte, que era el libretista habitual de Mozart. Entonces, bueno, sí, tocó varios géneros.
0: Todos los palos. Es que cuando nos pusimos en contacto con Antonio para pedirle que, por favor, viniera a contarnos sobre Saura, nos decía, bueno, pues que podemos hacer 1000 programas.
1: Es que
0: es tan vasta la obra de Saura que no sabes por dónde empezar, ¿no?
1: Pues
0: entonces,
1: fíjate,
0: ¿por dónde empezamos?
1: Pues a ver,
0: Antonio,
1: fíjate, Saura hizo 52 películas, entre películas y cortometrajes. De estas, como decíamos, 14 son musicales, de flamenco 8 de ellas. Pero es que Saura no solo hizo cine, ¿no? También dirigió teatro, también dirigió ópera, escribió 4 novelas, también fue fotógrafo, tiene 6 libros de fotografía, hizo un montón de exposiciones. Bueno, se dedicó a muchas cosas, ¿no? No solo al cine, pero bueno, como cineasta, desde luego, su carrera es importantísima, ¿no? Un dato, ¿no? Aparte de todos los premios que luego cuando repasemos su carrera hablaremos de ellos, porque ganó muchos premios nacionales e internacionales, premios a su figura, a Carlos Saura. Tiene el Premio Nacional de Cinematografía, la Medalla de Oro al Mérito de Bellas Artes, la Medalla de Oro de la Academia de las Artes y las Ciencias Cinematográficas de España, la Medalla de Oro de la Orden de Artes y Letras de Francia, el Gran Oficial de la Orden al Mérito de la República Italiana, premio a toda su carrera del Festival de Cine de Los Ángeles, del Festival de Estambul, premio de la Academia de Cine Europeo a toda su carrera, Concha de Oro en San Sebastián y Espejo de Medalla a toda su carrera. Esto es solo una muestra de todos los premios que tiene, que son muchísimos más, además de que es doctor honoris causa de varias universidades. En fin, bueno.
0: Es que no.
1: Impresionante.
0: No se puede abarcar.
1: Sí.
0: Antes comentaba yo un poco, a lo mejor no sé si muy acertadamente, pero es verdad que yo creo que el cine de Saura quitó un poquito de caspa a aquella gente que tenía cierta reticencia a escuchar flamenco. Y yo no sé si tú estás de acuerdo conmigo o tú me dirás otra cosa.
1: Totalmente, totalmente.
0: Con la trilogía esta en la que aparece, pues eso, Bodas de Sangre, Carmen, El Amor Brujo. ¿Fue ahí un poco donde...?
1: Sí, sí, él sí, por supuesto, toda esa caspa que tenía el flamenco, un poco
0: malentendida, que sí, conste, que yo soy muy flamenca.
1: Bueno, un poco culpa del franquismo también,
0: sí,
1: ¿no?
0: Sí.
1: Y es verdad que Saura, ahora lo comentaremos cuando hablemos de sus películas flamencas, pero sí, por supuesto, le quitó toda la caspa. Él le dio al flamenco, hizo del flamenco algo muy contemporáneo, muy moderno.
0: Sí.
1: Y yo creo que lo elevó a los altares o sea, lo elevó a un nivel artístico que seguramente el flamenco entonces pues no tenía, o tenía en determinados sectores, ¿no? Pero es verdad que lo que hizo Saura fue muy importante. Yo no sé si los puristas estarán muy de acuerdo, pero yo creo que lo que hizo Saura fue muy importante para el flamenco, porque lo que hizo Saura es darlo a conocer a todo,
0: claro,
1: el mundo, hacerlo accesible,
0: sí,
1: y sobre todo mostrarlo en un envoltorio, en un envoltorio artístico
0: distinto,
1: de,
0: ¿no?
1: de contemporáneo y de un nivel cinematográfico importantísimo.
0: Claro, en esta trilogía se juntó con otro coloso en lo suyo, que era Antonio,
1: sí,
0: Gades. Es que,
1: sí.
0: Digamos que, claro, se junta Saura y se junta Antonio Gades, que es otra barbaridad. Entonces ahí solo puede explotar la cosa y solo puede llegar a los cielos, ¿no?
1: Sí, mira, él es Saura, que yo no sé si esto lo sabe mucha gente, lo primero que rodó en el año 1955 fue un corto que se llamaba Flamenco.
0: Ajá,
1: ya
0: sí, anticipando,
1: sí, sí,
0: lo que iba a rodar después.
1: No era un corto que tuviera el flamenco como contenido, porque lo que él hizo fue documentar la creación de un cuadro de su hermano, el pintor Antonio Saura.
0: Ah, mira.
1: De hecho, se iba a llamar proceso de creación de un cuadro en principio, pero bueno, él le cambió el nombre y llamó flamenco. Yo creo que ya es toda una declaración de intenciones de lo que era el flamenco para Saura, ¿no?
0: ¿Pero había algo de flamenco en ese corto?
1: Bueno, yo no lo he visto, ni lo ha visto nadie, porque el corto se perdió, no se conserva.
0: ¿Sí?
1: Pero por lo que yo he leído, no hay nada de flamenco. Es la filmación de su hermano en su casa, en el patio de su casa, pintando un cuadro, ¿no?
2: Si algún oyente conserva una copia, que nos lo diga.
0: Que nos lo diga, sí, se ponga en contacto y nos la haga llegar.
1: El corto,
0: por favor,
1: se proyectó en su día en varias exposiciones, ¿no? de los artistas del Paso, incluso fuera de España. Pero parece ser que no se conserva. Pero bueno, en cualquier caso, a Saura le gustaba muchísimo el flamenco. Parece ser que quiso ser bailaor.
0: ¿En serio?
1: Sí, fue incluso a dar clases. Fue,
0: ¿de verdad?
1: Fue con una
0: ¿ese
1: maestra,
0: dato no, sí, lo tenía,
1: pues,
0: yo?
1: Fue con una maestra gitana que se llama la Kika. Pero parece ser que la propia Kika, después de verle bailar, le dijo, mejor dedícate a otra cosa. Él lo entendió perfectamente y dijo, vale,
0: un paso atrás y nunca mejor dicho, ¿no?
1: Pero para él, el flamenco era una cosa muy grande. Él decía que que los españoles no éramos conscientes de lo que teníamos con el flamenco. Para él era un patrimonio artístico comparable, si acaso, con el jazz, ¿no?
0: Sí.
1: Y él decía que, por ejemplo, un cantador como José Mercé, él lo ponía al nivel en cuanto a excelencia vocal, pues con, por ejemplo, Pavarotti, ¿no?
0: Sí,
1: o sea,
0: sí,
1: para
0: sí.
1: él era el nivel de exigencia vocal entre un buen cantador como Menese y un tenor como Pavarotti, para él era idéntico, ¿no? Él desde el principio de su carrera estuvo muy asociado al flamenco. Él empezó como fotógrafo,
0: claro,
1: no como cineasta. Fue fotógrafo de los festivales de música danza de Granada y Santander. Fue muy aficionado a la fiesta de Sacromonte. Y ya en su primera película, En los Golfos, ya metió en la banda sonora, ya hay flamenco, ¿no? Y en muchas de sus películas hay flamenco. O sea que él, la relación con el flamenco la ha tenido siempre. Pero es verdad que la primera vez que de verdad hace una película en la que el flamenco tiene absoluto protagonismo es, como decías tú, con Antonio Gades en el año 81, que es Bodas de Sangre. Antonio Gades, que entonces era el director del Ballet Nacional, era una figura conocida en todo el mundo. Él había creado un ballet inspirado en la obra de García Lorca, Bodas,
0: sí,
1: de Sangre. Era un ballet que él había estrenado en el año 74, que paseó por todo el mundo.
0: Sí.
1: Y bueno, Saura lo fue a ver y le gustó mucho.
0: Muchísimo.
1: Pero le gustó mucho, sobre todo porque Saura tenía una idea, pues, pero lo que decías tú, ¿no? Tenía una idea un poco preconcebida sobre el flamenco. Él esperaba que iba a haber otra cosa. Él esperaba que iba a haber un espectáculo, pues más tópico, ¿no? Con gitanos de negro, sobre paredes encaladas de blanco, algo pues muy, muy, pues eso, asociado a la imagen tradicional, y se encontró con algo absolutamente contemporáneo, moderno, porque Antonio Gades, al igual que Saura, también quitó bastante caspa, ¿no?, al flamenco. Sí. Entonces a él le fascinó lo que vio, le gustó tanto que le dijo a Gades, yo quiero filmar este ballet para el cine, ¿no? Entonces convencieron al productor Emiliano Piedra, que era el marido de Emma Penella. Parece ser que fue Emma Penella la que le convenció, ¿sí?, porque a ella le gustaba mucho Gades y le gustaba mucho el espectáculo. Y eso, a pesar de que Emiliano Piedra, en el Ministerio de Cultura, le dijeron que cómo se le ocurría hacer una película con tres comunistas. Los comunistas eran Gades, Saura y Lorca. Esto el año 80, o sea...
0: Que ya se supone que estábamos en ya, democracia.
1: Bueno, el año 81 ya debería estar eso un poquito superado. Bueno, el caso es que Saura lo que hace es rodar el ballet de Gades de una forma pues muy luminosa, muy contemporánea, muy muy muy muy bonita, con Teodoro Escamilla como director de fotografía, y bueno, la película tuvo mucho éxito, ¿no? Por supuesto, Gades es el protagonista, junto a esta Cristina Hoyos.
0: Cristina Hoyos, una maravilla de bailadora.
1: Como la protagonista femenina. También está el Huito, está José Mercé.
0: Sí.
1: Y estaba la mujer de Gades en aquel momento, bueno, su pareja en aquel momento, Pepa Flores, cantando una nana maravillosa.
0: Una nana maravillosa que, si te parece, vamos a escuchar ahora mismito.
1: Muy bien.

0: Estamos sin palabras después de escuchar a Pepa Flores cantar a capela.
1: Impresionante.
0: Se ponen los pelos de punta. Y bueno, además qué mezcla, ¿no? O sea, fuerzas artísticas de la naturaleza que se juntan ahí, Cristina Hoyos, Pepa Flores, Antonio Gades, Saura dirigiéndolo.
1: Bueno,
0: todo.
1: La película fue un éxito, ¿eh? Se vio por primera vez en Cannes y funcionó muy bien. Funcionó muy bien. Y bueno, tanto es así que en el año 83 decidieron hacer otra.
0: Ajá.
1: Se volvieron a juntar, pues, Gades, ahora Emiliano Piedra, Teo Escamilla también como director de fotografía. Y aquí hicieron un viaje inverso.
0: Ajá.
1: Porque si en Bodas de Sangre había un ballet primero y luego la película, aquí fue al revés. Aquí fue primero la película y luego, después del éxito que tuvo la película, que fue todavía mayor, Gades hizo un ballet. Esta vez cogieron El mito de Carmen. Pero la película es bastante diferente de Bodas de Sangre, porque esa vez Saura no quiso hacer la filmación de un ballet, que por otra parte no había, ¿no?
0: Sí.
1: Entonces, lo que es una película con un argumento, con una historia. La película cuenta la relación sentimental entre un director de una compañía, que es Gades, como actor, un director de una compañía que está montando un ballet sobre la Carmen de... Es pasado en la Carmen de Mérimée. Y su protagonista, que también se llama Carmen, ¿no? Entonces hay como un paralelismo entre la historia, por un lado, que van a representar el amor de Carmen y Don José, y por otro lado ese amor que están viviendo ellos en los años 80, ¿no? Que también es bastante tremendo, ¿no? La Carmen de Saura es Laura del Sol, a la que todos...
0: No es Cristina Hoyos.
1: No, es Laura del Sol, a la que es una actriz a la que descubrimos en esa película, una actriz y bailarina que descubrimos en esa película. Luego volvió a trabajar con Saura en Los Zancos, y hizo una carrera, bueno, bastante importante en España y en Francia, que fue donde se quedó a vivir y donde se retiró al final parcialmente. Sí, se casó con un francés, tuvo hijos y bueno, está bastante retirada del cine desde hace años, ¿no? Pero en la película también está Cristina Hoyos, en un papel secundario, también está Pepa Flores, y lo mejor, está Paco de Lucía, que no solo toca, sino que además actúa.
0: Sí.
1: Tiene frases, tiene diálogos, y ahí hace de actor, bueno, no está mal,
0: bueno,
1: no está mal, cumple.
0: Una incursión.
1: Esta tuvo un éxito todavía, bueno, arrollador, o sea, ganó el BAFTA a la mejor película de habla inglesa, que sabes que los BAFTA son los premios de cine
0: británicos, los Goyas británicos.
1: Pero estuvo nominada a los Globos de Oro, estuvo nominada al César y estuvo nominada a los Oscars.
0: Fíjate.
1: Eso no los ganó, pero estuvo nominada. O sea, y yo he leído una cosa que no sé si es verdad, pero que bueno, que me ha sorprendido mucho. He leído en algún sitio que se grabó para la película una versión de Al Alba, de Aute, cantada por Pepa Flores y con la guitarra Camarón.
0: Ah,
1: yo,
0: Dios mío, yo pues eso lo tendré que buscar.
1: Yo lo he leído, no lo he encontrado, pero por favor, si alguien lo tiene,
0: que nos avise,
1: porque tiene que ser una joya. Al final se descartó, por parece ser, no se incluyó en la película finalmente, pero por lo visto se llegó a grabar.
0: Se llegó a grabar, fíjate.
1: Bueno, me encantaría escuchar eso.
0: Sí. Luego seguimos avanzando y hay una tercera película.
1: Sí, hicieron una trilogía.
0: Sí.
1: En el año 86 se volvieron a juntar todos para hacer El amor brujo, que era una versión de la música de
0: Falla,
1: que tenía un libreto, era una pieza con libreto que había escrito María Lejárraga, aunque realmente quien firma el libreto es su marido.
0: Es su marido, como ya al final ha salido a la luz, ¿no?
1: Gregorio Martínez Sierra. Bueno, pero es triste porque aún hoy...
0: Sigue
1: figurando su marido en todas partes. Es decir, si tú buscas información sobre El amor brujo, como libretista sigue apareciendo su marido, a pesar de que ya todo el mundo sabe que fue María Lejárraga quien escribió realmente la historia. Pero bueno, todavía ese error no se ha corregido.
0: Subsanado.
1: Hay que hacer
0: la cantidad de cosas que nos está contando Antonio. Si es que esto le voy a fichar. Te quería preguntar una cosa con respecto a esta película y al reparto. El año pasado en el Festival Flamenco de Madrid se hizo una exposición fantástica sobre la figura de Antonio Gades, además muy completa. Y en esta exposición, yo no recuerdo si estaba en uno de los paneles escritos o estaba en el folleto que acompañaba la exposición, pero se comentaba que Antonio Gades, que Saura pretendió en su momento que Laura del Sol protagonizara El amor brujo, pero fue el empeño de Gades en que fuera Cristina Hoyos por encima de su cadáver. Yo no sé si tú tienes datos al respecto.
1: No tengo datos. Pero bueno, no me sorprendería, ¿no? Quiero decir, porque seguramente Gad estaba más cómodo con Cristina, que era colaboradora suya habitual. Y hombre, infinitamente mejor bailarina.
0: Aunque bueno, La Obra del Sol le cumplió muy bien.
1: La Obra del Sol era actriz, pero yo creo que era más actriz, ¿no?
0: Cristina, más actriz que bailadora, ¿no?
1: Claro, entonces igual para Carmen estaba bien, porque era una película que necesitaba una actriz.
0: Con más interpretación, ¿no?
1: Pero bueno, para como bailarina, indudablemente, Cristina Hoyos.
0: Y precisamente hemos arrancado con la canción del Fuego Fatuo, interpretada por Rocío Jurado.
1: Sí, mira, esta vez fueron bastante atrevidos Aura y Gades, porque del Amor Brujo ya se había hecho una película en el año 67 que tuvo mucho éxito, de Francisco Rovira Veleta, que había tenido como guionista nada más ni nada menos que a José Manuel Caballero Bonal. Es una película que tuvo mucho éxito, que estuvo nominada al Oscar también. Sí, entonces tenían un referente ahí importante. O sea, en fin, que había un reto, ¿no? Y bueno, pues lo que hicieron fue decir, bueno, vamos a rodearnos de lo mejor. Entonces, la música de Falla está interpretada por la Orquesta Nacional de España, dirigida por Jesús López Cobos, y bueno, y está Rocío Jurado, que es impresionante, ¿no? Como hemos escuchado antes, es una maravilla. Está Cristina Hoyos y La Obra del Sol también en la película.
0: Sí.
1: Están las dos.
0: Pero la protagonista, sí, digamos.
1: La Obra del Sol tiene un peso menos importante. También está Emma Penella, la mujer del productor, Emiliano Piedra, como actriz. Y una cosa muy, muy bonita es que Saura fichó a la polaca, que era la protagonista de la versión anterior.
0: De la otra peli.
1: Sí, y entonces la fichó también aquí, la recuperó para un personaje. También hay otros cantaores como Gómez de Jerez y Manolo Sevilla. Y está en el cuerpo de baile una jovencísima María Pajés.
0: Fíjate, luego premio gran Princesa de Asturias y una de las más importantes bailadoras y coreógrafas.
1: Pues aquí está muy, muy jovencita, se la puede ver. Y bueno, la película también tuvo mucho éxito y ganó el Goya a la mejor fotografía, a mejor vestuario, que era de Gerardo Vera. Gerardo Vera hizo el vestuario y los decorados.
0: O sea, que un triunfo total.
1: Sí, o sea, esta trilogía fue, bueno,
0: espectacular. Sí, luego Saura sigue avanzando y vamos a hacer otro paréntesis, porque sí es verdad, ¿no?, que tiene películas como Deprisa, Deprisa, en el que de repente hay una rumba de los...
1: Sí, están los chunguitos. Sí, él metía flamenco.
0: En el Ay Carmela también, ¿no?
1: Le
0: encanta.
1: Sí, claro. A él le gustaba el flamenco y entonces sí, la banda sonora de muchas de sus películas hay flamenco. ¿No?
0: Pero de repente llegamos al año 91.
1: Sí, hasta el año... En el año 91 Saura decide volver al flamenco, esta vez ya sin Gades.
0: Ajá.
1: Estamos hablando del año 91, o sea, estamos en la antesala de la Expo de Sevilla.
0: Ah,
1: ¿no?
0: claro.
1: Entonces,
0: claro.
1: En ese momento el productor Juan Lebrón le dice a Saura, oye, pensando, ¿no?, en la Expo, ¿por qué no hacemos una peli sobre flamenco, ¿no? Y Saura le dice, no, vamos a hacer una peli sobre sevillanas.
0: Mira qué listo.
1: Esto es una declaración de intenciones. ¿Por qué? Porque en esa época las sevillanas eran un género que mucha gente tenía asociado a los señoritos andaluces, a la Feria de Abril, y para mucha gente la sevillana era un divertimento de la aristocracia y las clases altas andaluzas.
0: Pero no tenía la categoría, ¿no?
1: No. Sí. Entonces, para mucha gente, pues era algo que veían, pues eso, como un divertimento de pijos andaluces y que les tenían como un poquito de...
0: De cosica,
1: sí,
0: ¿no?
1: Entonces, Saura dijo, no, yo voy a dignificar
0: que también hay
1: la
0: que
1: sevillana.
0: Hay que tener valentía, ¿no? Porque podía haberle salido fatal
1: efectivamente,
0: la jugada.
1: Pero él lo tenía muy claro. Él tenía muy claro que quería dignificar el género, que quería dignificar este palo del flamenco, y hizo una película preciosa, maravillosa. En ese caso tuvo como director de fotografía José Luis Alcaine. Crearon un espacio. Él se alejó de las películas de Gades bastante. Lo que hizo con Sevillanas fue una película que se podía considerar más bien un documental, en la que lo que hay es una serie de números musicales que él filma y que se van sucediendo unos a otros. Creó un espacio escénico realmente innovador, vanguardista, que no se nos ocurriría asociarlo a algo como el flamenco, ¿no? Un espacio escénico en el que había unos paneles transparentes que se podían iluminar por ambos lados. Y bueno, hay gente, o sea, el elenco de sevillanas es impresionante. O sea, están las corraleras de Lebrija que popularizaron Lorca y la Argentinita, están las sevillanas lentas de al piano de Manuel Pareja Obregón. Hay dos maestros de la guitarra como Paco de Lucía y Manolo Sanlúcar.
0: Es una barbaridad ahí. Esas sevillanas que tocan de perfil mirándose el uno al otro, es impresionante.
1: Está Lola Flores.
0: Estamos
1: con
0: escuchando
1: bata de cola.
0: Precisamente las sevillanas con...
1: Para mí el momento de Lola Flores es uno de los momentos más icónicos de esta película.
0: ¿Te parece si escuchamos un poquitito de esas sevillanas rocieras en las que ella baila con una elegancia impresionante?
1: Impresionante.
0: Aquí escuchamos el tamboril y el pito y la flauta, sí.
1: Es una película además muy luminosa. Es una belleza esta película.
0: Es maravillosa.
1: Desde un punto de vista cinematográfico. Y bueno, y como te decía, además de Lola Flores, está Camarón de la Isla cantando sevillanas para que las baile Manuela Carrasco, Camarón de la Isla, que se murió pocos meses después. Está Matilde Coral, Merche Esmeralda, Paco Toronjo, bueno, en fin, está Rocío Jurado, Tomatito. Bueno,
0: una barbaridad.
1: Impresionante.
0: Un elenco impresionante. Vamos a escuchar, si te parece, un poquito de esas sevillanas que a mí se me ponen los pelos de punta de Camarón de la Isla para la película Sevillanas de Carlos Saura, que ya no la pudo ver él porque se estrenó en el 92, ¿no?
1: Se estrenó en el 91, pero él murió meses después.
0: Él murió meses después. Pues es impresionante.

0: mucho cuál es lo que quería hacer sobre flamenco, que es la que hicieron después.
1: Claro.
0: Pero esto fue una cabezonería de... Cabezonería de Saura, lo de las sevillanas.
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0: Pues escuchábamos las dos primeras sevillanas de las cuatro que interpreta Camarón con Joaquín Amador y Tomatito a la guitarra y, como decías, Antonio, Manuela Carrasco al baile, que es una cosa impresionante ver.
1: Impresionante. Bueno, esta película hizo carrera internacional, ganó la Rosa de Oro y Plata en Montreal y, bueno, yo se la recomiendo a todo el mundo porque es muy, muy, muy bonita. Y bueno, pues en el año 95 decidieron repetir otra vez Juan Lebrón y bueno, Juan Lebrón consiguió por fin lo que él, su idea inicial, que era hacer una película sobre el flamenco. La llamaron Flamenco, no se complicaba mucho la vida con los títulos. Y esta vez, esto es importante, Saura tuvo como director de fotografía a uno de los mejores directores de fotografía del mundo, que es Vittorio Storaro, director de fotografía italiano. Y aunque, bueno, aunque Vittorio Storaro siguió un poco la estética, mantuvo un poco la estética de flamenco, pero bueno, se nota ahí el trabajo de este hombre, que era absolutamente genial, ¿no? Y bueno, pues de nuevo la idea es la misma, una serie de números de diferentes palos grabados bueno, primorosamente, y aquí pues está Farruko, está el Chocolate, Paco de Lucía, Pepe de Lucía, La Paquera de Jerez, maravillosa, Fernando Terremoto, Enrique Morente, José Mercé, Manolo Sanlúcar, Manuel Agujeta, José Menese, Tomatito, Moraito, Rafael Riqueni, Carmen Linares, Merche Esmeralda, José Antonio Rodríguez, Rocío Jurado de nuevo, Farruko, Farruquito, Carmen Amaya, en fin,
0: una lista interminable.
1: Lo mejor de lo mejor.
0: Pues si te parece, vamos a escuchar un poquito de Las Alegrías, La Puerta del Príncipe, de Manolo Sanlúcar. Y es muy especial este cante, Estas Alegrías, porque Estas Alegrías pertenecen al disco Tauromagia de Manolo Sanlúcar, que es, si no el mejor, uno de los dos mejores discos de flamenco, de guitarra flamenca, que se han grabado jamás. Y estas bueno, Tauromagia narra, digamos, todo el proceso de desde que nace el toro hasta que muere en la plaza. No me voy a meter ahí, pero musicalmente hablando, esto es impresionante. Y La Puerta del Príncipe precisamente celebra cuando el torero sale por la puerta después de haber triunfado en la plaza.

0: Número 6, bueno, de Salomé.
1: Sí. Pero de Salomé no tengo nada, o sea que hablamos de Salomé y Iberia hablando y luego ya...

0: Abro el micrófono.
1: Es que esta es una de mis piezas favoritas de Manolo Sanlúcar y no podía resistirme a ponerla. ¿Tú tienes la imagen de todo este grupo cantando como en silueta, ¿no? Como en silueta negra y esos, sí. esos decorados tan sencillos, ¿no?
2: Sí,
1: que
2: pero con esa luz.
1: La luz, esa luz de Storaro, ¿no? Sí, de Vittorio Storaro.
2: Con esa iluminación, esa fotografía de Storaro, maravillosa. Sí.
1: No hacía falta, Saura ya tenía un nombre internacional que no hacía falta mucho insistir para que alguien como Storaro se apuntara al proyecto, ¿no?
2: Saura ya era un director con una carrera. A estas alturas, tú piensas que Saura empezó haciendo cine en el franquismo, fue el director, uno de los directores más importantes de la transición. Y en estas alturas era una figura internacional.
1: Yo lo que se comenta por ahí es que quizás Flamenco, esta película, este documental, es el más importante documento audiovisual sobre el arte flamenco que hay.
2: Pues yo no sé tanto de flamenco como para afirmar esto, pero seguramente, sí. Desde luego yo creo que están los mejores artistas del momento.
1: Sí, en ese momento no faltaba nadie.
2: No creo que
1: ¿no?
2: falte nadie, no creo.
1: Agujetas sí, de sí, Jerez. Sí. Hay una anécdota además muy curiosa que el padrino de este programa, Robbie K. Jones, precisamente vio flamenco estando en Estados Unidos y una de las cosas que le empujó a pensar, oye, ¿por qué no voy a ir a España? Fue esas bulerías que interpretaba Agujetas de Jerez en la película Flamenco. O sea que el poder que tiene el cine y el arte y la música, ¿no? Y seguimos avanzando.
2: Sí, luego llegamos a. Ya cambiamos de otra vez de década, llegamos al 2002. En el 2002, Saura vuelve al flamenco con. Esta vez de la mano de Aída Gómez. Aída Gómez acababa de dejar por aquel entonces la dirección del Ballet Nacional de España. Y entonces, Saura rueda con ella un ballet inspirado en la Salomé, el mito de Salomé, sí. la hijastra de Herodes y San Juan el Bautista, con música de Tomatito. Es de nuevo un ballet filmado.
1: La tengo por ver, esa no la he visto.
2: Sí, esa seguramente es la menos conocida de todas, pero ganó un premio en Montreal a la mejor concepción artística y ganó un Goya a la mejor canción. Pero sí, seguramente sea la que menos éxito tuvo,
1: sí, ¿no?
2: ¿no?
1: O por lo menos
2: de público, sí.
1: Menos difuso, no sé si éxito porque no llegaba a la altura de flamenco o porque
2: pues mira,
1: momento no era la...
2: seguramente no había si no llegaba a la altura de flamenco seguramente era una cosa un poco más especial porque era un musical con no había una banda sonora conocida, no era una música compuesta expresamente por Tomatito para para el ballet. Aída Gómez en aquel momento se había ido se fue de la Compañía Nacional de Danza
1: un poco de aquella manera,
2: sí, un
1: ¿no?
2: poco de una forma un poco polémica, no sé si eso tuvo algo que ver también, pero sí, seguramente era un poco más difícil de llegar al gran público. Pero bueno, Saura a Milano siguió.
1: Él seguía siempre como buen aragonés. ¿No?
2: Como buen aragonés. Y en 2005 volvió al flamenco por la puerta grande con Iberia, con la suite de Falla de nuevo y con un elenco en el que está Antonio Canales, Sara Varas, Enrique y Estella Morente, Manolo Sanlúcar, Aída Gómez. Perdón, he dicho Falla.
1: Sí, era Isaac Alves.
2: Con la subida de Isaac Alves.
1: Claro, es que Falla estaba...
2: Tenía Falla en la cabeza de Isaac Alves. Bueno, pues como decías, Antonio Canales, Sara Varas, Enrique Estella Morente, Manolo Sanlúcar, está de nuevo, está Aída Gómez también, Marta Carrasco, está Gerardo Núñez y está la pianista Rosa Torres Pardo.
1: Que el comienzo de Iberia, yo, si no lo habéis visto, lo recomiendo porque qué manera de... Bueno, es un plano secuencia, pero qué manera de utilizar la luz, los planos, el juego de los espejos.
2: Sí.
1: Mete a todo el equipo técnico dentro de la escena. Rosa Torres Pardo baila horas ensayando su parte de... Es impresionante,
2: impresionante.
1: Cómo mueve la cámara,
2: sí,
1: ¿no?
2: Sí, es que era un maestro, ¿no? Absoluto. Su idea inicial parece ser que era juntar a Paco de Lucía, a Manolo Sanlúcar y a José Antonio Rodríguez como guitarrista. No pudo ser porque Paco de Lucía al final no pudo estar en la película, pero José Antonio Rodríguez hizo una adaptación de La Sevilla de Albéniz por sevillanas con Paco Mora y un ballet que que es bastante notable. Y también ganó un Goya esa película a la mejor fotografía, que en este caso no era de Vittorio Storaro, sino de José Luis López Linares.
1: Pero en cualquier caso, súper
2: recomendable. Súper
1: recomendable. Tampoco quizá quizá a lo mejor es más conocida que Salomé, pero tampoco fue de las más...
2: No, quizá estas dos son las menos conocidas.
1: ¿Alcanzó éxito de crítica? Supongo que sí, pero de público, no sé...
2: Hombre, no fue La Carmen, ¿no? Que quizá sí. de todas seguramente La Carmen sea la que tuvo más reconocimiento, más éxito, más premios, y la que, ¿no?, está en el top. Y Beria y Salomé estarían pues al final del top.
1: Pero recomendables en cualquier
2: caso. Todas, recomendables
1: caso.
2: Todas, por supuestísimo, ¿no?
1: A todo esto, él seguía haciendo cine en medio, pero luego hablaremos de
2: él
1: eso.
2: Él en medio seguía haciendo
1: sus
2: cine,
1: películas,
2: por supuestísimo.
1: Cine de ficción.
2: Cine de todo tipo.
1: Y yo no sé cómo tenía tiempo a hacer todo, ¿no?
2: Bueno, es que... Bueno, y hasta el final, ¿eh? Porque ahora, si quieres, lo contamos.
1: Sí.
2: Porque no dejó de trabajar hasta el día antes de morir.
1: Fíjate, es impresionante.
2: Es impresionante, sí. Y bueno, la última película que dedicó al flamenco fue en el 2010, se llama Flamenco, y de algún modo cierra la trilogía de sevillanas y flamenco, ¿no? A Saura realmente decía que no era una continuación de flamenco, pero es inevitable,
1: sí.
2: Es inevitable que la consideremos una continuación de flamenco y de algún modo un cierre de algún modo un cierre a una trilogía, ¿no?, que se inició con sevillanas, ¿no? Aquí de nuevo recupera a Vittorio Storaro como director de fotografía.
1: Sí.
2: Y lo que hace aquí es juntar a colaboradores suyos de habituales en las películas que había hecho sobre flamenco, como Paco de Lucía, Manolo Sanlúcar o José Mercé, con una nueva generación de artistas,
1: sí,
2: que empezaban a despuntar, como Miguel Poveda, bueno, que ya despuntaban absolutamente, sí, como Miguel Poveda, como Sara Varas o como Estrella Morente, ¿no?
1: Sí.
2: Entonces, bueno, es un documento también muy interesante porque están ahí distintas generaciones de artistas flamencos conviviendo. Y bueno, yo creo que es un documento como también...
1: También muy también... recomendable. Yo es verdad que quizá de lo que he visto no es la que más me gusta, pero tiene momentos espectaculares, como por ejemplo cuando Miguel Poveda canta estas coplas por bulerías que dedica a la Piquer, a Juanita Reina, a la Paquera de Jerez y a Lola Flores, y todo el rato la cámara se mueve, por supuesto, filmando a Miguel Poveda y a los dos jaleadores que le están haciendo el ritmo, pero se ven paneles con las fotos de estas cuatro artistas, y para mi gusto es uno de los números más impresionantes de la película. Si queréis, las escuchamos.

octava maravilla de jardín de mi querer.

0: Ole, ole y ole, ese Miguel Poveda. Pues si te parece vamos a seguir hablando de Carlos Saura, pero esta vez con don Juan Verdú. Y vamos a pasar a escuchar la sintonía de bienvenida a Juan Verdú, ese cañaveral de Gerardo Núñez. Eso es, ahí va. Y ahora, en directo como siempre, vamos a intentar realizar la llamada de rigor a nuestro querido tío Juan. Vamos a proceder a marcar el teléfono y, si la suerte nos acompaña, nos responderá probablemente desde algún bar del foro. Estamos marcando. Y creo que nos está contestando. Tío Juan, ¿nos escuchas? No. Sí, nos escuchas, tío Juan. Bienvenido. Bienvenido al viaje del duende un viernes más. ¿Cómo estás? ¿Sentado o de pie?
1: Yo estoy caminando.
0: Ah, muy bien. Eso es, caminando se avanza, o sea que eso siempre es positivo.
1: Muy bien.
0: Tenemos aquí a Antonio Miravalls, experto en cine, crítico cinematográfico, y te va a saludar en directo, Antonio y Juan.
1: Muy bien.
2: Hola, Juan, ¿cómo estás?
1: No. ¿Cómo estás, Antonio? ¿Cómo anda, hijo?
2: Pues nada, muy bien, aquí pasando la tarde.
0: Pasando un buen rato y aprendiendo mucho de Saura, pero tú de Saura nos puedes enseñar una jartá, ¿no?
1: ¿De?
0: Que de Carlos Saura tú nos puedes contar una jartá.
1: Bueno, yo la parte flamenca sí, lo demás ya, bueno, pero no me atrevo, de otra parte no me, aunque me ha gustado mucho, siempre he sido un seguidor de él, pero de la parte de flamenco sí, todo, ahí hemos andado.
0: ¿De dónde le vendría este amor al flamenco a Carlos Saura, tío Juan?
1: Él era bueno. Ahora que no lo escucha nadie, es un tío muy raro, ¿eh?
0: ¿Ah, sí? cuenta.
1: Era un tío muy raro y muy distante, ¿eh?
0: ¿Era distante?
1: ¿De dónde era?
0: De Aragón, de Huesca.
1: Pues claro, dijo, hija mía, de Huesca.
0: Los de Huesca son así, ¿no?
1: ¿Cómo un tío de Huesca va a ser amable y va a ser? Si hubiera sido de ahí de Sanlúcar de Barrameda sería la hostia. Pero es que era un tío así, si te miraba, hola, vamos. Y muy bien, nada, le dio por el. Yo creo que el milagro fue la unión de Antonio Gades y él. Porque Antonio Gades era también. Era un tío muy difícil, ¿eh?
0: También, eran dos caracteres fuertes, ¿no?
1: Claro, en el escenario era cojonudo, pero en la calle era ímpetu.
0: Precisamente, era de Alicante, ¿no? Antonio Gades no era de Huesca, era de Alicante, ¿no? Son más suavecitos.
1: Antonio va a ser de Madrid, va a ser de Alicante. Nació en Alicante de milagro.
0: Ya.
1: Como
0: pero
1: lo hacemos todos.
0: Como lo hacemos todos. Pero luego se crió en Madrid, ¿no?
1: Se hizo artista acá en Amor de Dios, aquí en la Escuela de Amor de Dios. Y con todo ahí en los tablaos, en Torres Bermeja. Ahí con el Huito, con Mario Maya, con todos. Y Madrid, sin pasar por Madrid,
0: es imposible.
1: Ni el torío ni el flamenco no triunfas.
0: Claro. Y los dos.
1: Tienes que triunfar en Madrid, salir a hombros en las ventas y luego ya te sacan a hombros por todos lados.
0: Claro que sí.
1: Y se juntaron los dos, se juntaron y empezaron a hacer todas las obras de. Que hacía Gades, que eran llevar el teatro al flamenco, pues le hicieron los dos, se llevaba muy bien, además tenía una Torres Roy que les ayudaba en la luz y en todo. Y hicieron ahí una, vamos, todas las películas que hicieron ahí.
0: Esa trilogía geniales. Brutal, ¿no? Que hicieron de Bodas de Sangre, Carmen, El Amor Brujo, eso fue una barbaridad.
1: Y Fuente Ovejuna lo estaban ya ciñendo, lo que pasa es que ya estaba, Antonio estaba muy malito y no pudieron grabarlo.
0: Ah, o sea que había intención de grabar Fuente Ovejuna también.
1: También, lo que pasa es que estaba Antonio estaba ya muy malico ya.
0: Sí, la mala suerte que se fue antes de lo que le tocaba.
1: Pero yo creo que fue un binomio maravilloso que hicieron ahí los dos.
0: Sí.
1: Y mira que nos jodió los difíciles.
0: Hombre, no se puede ser perfecto, algún defecto hay que tener, ¿no?
1: ¿Eh?
0: Que algún defecto tendrían que tener.
1: Pero bueno, sí, no luego estabas con ellos, yo con Antonio estaba mucho y un tío cuando ya se relajaba era cachondísimo, graciosísimo.
0: O sea que pero, había que relajarle, ¿no? Primero.
1: Había que relajarlos a los dos.
0: De Saura, porque Saura, aparte de esa trilogía de ficción que hizo maravillosa, él dedicó al flamenco muchas otras películas documentales. ¿Cuál es tu favorita, tío Juan? ¿Cuál es la que más te llegó a ti?
1: Pues cuando era chiquitillo era la de Llanto por un bandido.
0: Que ya, cuéntanos, porque esa no la conocemos, esa no la tenemos fichada.
1: Metió a Rafael Romero el Gallina ahí cantando una... Y creo que es eso nadie se lo suponía, solo los flamencos lo pillamos eso.
0: Claro, y esta película que es de los años 60, ¿no?
1: Claro. Yo no tenía dinero ni para salir de casa.
0: Llevabas pantalones cortos de aquella.
1: Claro, claro.
0: O sea que el primer flamenco que metió Saura fue en aquella peli.
1: Ahí fue el primer suspiro de Carlos Saura ahí. Y el primer recuerdo que tenemos todos los flamencos.
0: Oye, pues mira, aquí tenemos un equipo de documentación tan brutal que hemos encontrado las bulerías, la fiesta por bulerías que aparece en esa película, en Llanto de un bandido. ¿La escuchamos, tío Juan?
1: Vamos a escucharla.
0: Vamos a escucharla.
3: ¡Vamos a poner manto! ¡A la carga! ¡Vámonos!

0: Menuda fiesta por bulería se marcaban, ¿eh?
1: No, yo creo que era un tío muy buen aficionado, lo que pasa que como era aragonés no hablaba mucho. Y luego ya con Antonio Gades hicieron un binomio impresionante. Y maravilloso.
0: Oye, y luego, dime.
1: Luego se pilló a Isidro San Lucas, se lo pilló.

0: de ruido exterior. El silencio es no estar peleado con lo que te habita dentro.
1: Bonito de Dan Parsons, ¿eh?
0: Súper chulo.

Del silencio, hacer de tripas corazón. No quiero tener otro remedio que hacer frente, en el silencio. Aparece una niña que se revela cuando las cosas no salieron bien y no encuentra explicaciones, como si hubiese que buscar una explicación a nuestra existencia. En el silencio, ir rompiéndote poco a poco, lentamente, capa por capa, del desengaño al autoengaño, de la ira a la tristeza y pasito a pasito deshacerte. Sentir quién eres, decidir quién quieres ser. Del silencio, reconducirse hacia la paz, el criterio propio y empezar a sonreír sin pretenderlo.

Y sigue siendo tarde, la noche, el silencio, la ausencia, el encuentro conmigo, y la puerta se vuelve a abrir. Arde un fuego dentro y va subiendo hasta mi garganta. Algo quiere salir con mucha fuerza, me ahogo si no le doy salida. Tiene que ver con un duelo, la niñata que se pregunta todo el rato por qué le pasan las cosas que le pasan, la de echar balones fuera, la que no se quiere responsabilizar de sí misma, esa que no se atrevía a tomar decisiones autónomas, esa que entonces pretendía justificar y buscar explicaciones o razones al sexo de los ángeles, esa a la que se le iba cayendo la energía de drama en drama, esa que prefería seguir cual ratón en su rueda. Tiene que ver con el aprendizaje, con darse cuenta, con ver. Tiene que ver con tu instinto, con tu criterio, con la capacidad de apertura y ensancharlos. Nunca hubo dualidad entre emociones y pensamientos.

0: digitales en la Amperson, ¿eh?
1: Maravilla.
0: Qué bonito, ¿eh? Qué bonito la Amperson. La verdad es que este disco me marcó también a mí un poco. El Eye in the Sky, que todo el mundo es de los más conocidos.

0: conocidos. Y realmente, bueno, pues es un rock sinfónico. Ahora tenemos un nuevo programa en la radio, Doble Cero, que se dedica al rock sinfónico. No sé si nuestro querido Alberto lo catalogará como rock sinfónico. Pero es verdad que...
1: Espera. Sí, cuando dices que te marcó, ¿a qué te refieres?
0: Bueno, pues eso, mi adolescencia, esos momentos bonitos, ¿no? En los cuales conoces a gente, descubres a alguien, ves ese ojo en el cielo, ¿no?
1: Vale, vale.
0: Ese momento también esotérico de buscarle, bueno, la imagen que todo el mundo conoce, ese ojo de Osiris... Esos momentos así de...
1: Drogarse.
0: Bueno, estaba así. qué bien lo conoces. Bueno, el libro está lleno de cosas, de textos, pero para mí, fíjate, después de leerlo, y un poco también, creo que nuestra querida amiga Vero, habría los que la tenemos por aquí, que está un poco constipada. Vero, ¿qué tal? Estás por aquí, ya puedes hablar. hola, di. A ver. Bueno, que ella dice que abre el libro y lo abre de vez en cuando y le da un regalo. O sea, abrir, leer el libro se puede leer, porque además, como no tiene índice, no sé por qué, tiene muchas negritas, que también te quiero preguntar. Y luego hay palabras que van y vienen a lo largo del libro, ¿no? Una de las que más me gustó es la de morder. Porque tú cuando muerdes, ¿qué muerdes? ¿Cómo muerdes? ¿Cuál es tu mordisco?
1: Pues esto no es broma, ¿eh?
0: Venga, dale.
1: De pequeña le mordí en el ombligo a mi hermana y le tuvieron que poner 3 puntos. Al compañero que mejor me caía de clase, porque me caía muy bien, le mordí el dedo y le pusieron 2 puntos. Era una manera de expresar amor en euskera.
0: Sí. ¿Cómo se dice en euskera morder? No lo sé,
1: yo tampoco. No lo sé.
0: No, habrá que buscarlo, ¿no? Musu es beso, pero morder no sé.
1: Yo tampoco lo sé.
0: Pero el mordisco tiene un punto también de relación más animal, ¿no? Que hay mucha de la parte de tu libro que tiene ese reflejo, ¿no?
1: Sí, que tiene la conexión con el animal interno, sí.
0: Pues es que amar, morder, mordiscos de amor, ¿no? Es un temazo, Death Leopard.
1: Uf, venga, dale.
0: Death Leopard, ¿te parece? Sí. Es que además ahí nos podemos poner hasta las mallas y bailarlo.
1: Venga.
2: Legend.

Siempre he mordido, desde pequeña. Es una expresión incontenible, salvaje y sorprendente, hasta para mí. Algo se expresa a través de cada mordisco que brota de forma animal. Es como si en cada diente que se hunde en la piel se descargase una energía innata que quiere hablar, a pesar de mí. Habla de dolor, de ira, de fuerza, de afectividad desbordada, de sexualidad, de intensidad. Mi cuerpo hace una catarsis depredadora al dejar que se exprese. Es como si así pudiese apresar ese momento conmovedor, asirlo de una manera desgarradora, como si pudiera saborear el misterio de un otro y a la vez el mío. Y en ese romperse en dos, renacer con una dulzura igualmente innata y sorprendente.

0: tarde.
1: ¿Es tarde?
0: Es tarde. Es tarde. Suena George Harrison. Desde hace un tiempo, el tiempo transcurre de una manera extraña. De todo parece que hace demasiado tiempo, aunque pasase hace un mes. Lo cercano es pasado, y el pasado parece más presente que esta mañana. La realidad se ha vuelto tan real que la abstracción es una manera de seguir creando belleza. Imagino mucho en estos días. Imagino colores brillantes. Imagino sonidos maravillosos. Música descarnada. Risas atropelladas. Caricias tiernas. Frutas frescas. Aire limpio. Animales imposibles. Palabras amables. Bondad. El espacio también transcurre de una manera extraña. A veces no sé si estoy en Madrid o en mi imaginación. Imagino la mirada inocente.

Bueno, Rebeca, qué placer hacer este programa tan diverso y tan variado como tu propio libro. Y no sé si sabes, pero tengo en mi programa de La Grange, tenemos desde hace ya unos cuantos programas el placer de contar con una sección de nuestro querido Doctor Metal. Voy a ver si pongo la cabecera mientras que le llamo.

0: Hola, ¿qué tal, doctor Meta? ¿Cómo estamos?
1: Hola, buenas noches, parraos y parráis.
0: Hoy tenemos aquí con nuestra querida amiga Rebeca, que está presentando su libro de prosa poética, ya te lo pasaré, fantástico. Y bueno, es que tiene de todo, tiene de todo, tiene sangre, tiene tormenta, tiene sexo, no sé, no sé por dónde, tiene silencio,
2: Soy
0: pero...
2: maja, doctor Metal. No te preocupes, soy maja.
0: Bueno, y tiene mucho narcisismo también el libro, ¿eh? El libro tiene mucho narcisismo porque, claro, hay que atreverse a mirarse por dentro, a arder por dentro, como dice el título. Y quería que me contaras un poco la... A ver, tengo un poco de acople aquí. Espera un segundo, que tenemos que apagar aquí algo, yo creo. Vale, tenemos que hablar de alguna sugerencia para el libro, ¿no? Narcisis caníbal, algo así.
1: Sí, un temazo de Korn, de los americanos Korn, Narcissist Caníbal. Que nada, pues me alegra traer esta canción porque así habla un poco de una época más, no muy actual, pero tampoco
0: Me
1: tan
0: estás
1: antigua
0: llamando
1: como...
0: viejo, me estás llamando viejo.
1: No, lo digo por mí, lo digo por los temas que suelo proponerte, tienden a ser temas igual más de los 80, 70 que cosas más actuales. Y nada, Korn es una banda, son los pioneros del nu metal, de nu metal, que viene de new metal, que lo petó sobre todo a finales de los 90 y los 2000, principalmente en los 2000. Y además en esta versión de la canción que tú has puesto colabora con Skrillex, que hoy en día es una de las bandas así como jóvenes, ¿no? Que están haciendo grandes giras y creciendo mucho en las fechas actuales. Unos británicos que la verdad que son increíbles, os los recomiendo encarecidamente.
0: Oye, perdona, por recordar un poco la clase que siempre nos das, doctor, el nu metal, ¿con exactamente qué tipo de variedad o de género se refiere? Porque claro, nosotros ya lo del doble bombo se me ha quedado corto.
1: Ya, pues mira, el nu metal, el principal aporte que tiene es unos ritmos graves y pesados, ¿sabes? Es un metal que viene un poco a contracorriente de lo que hasta entonces se hacía, que era sobre todo el speed metal, el thrash metal, que era como muy rápido, muy duro, muchas notas, y este viene a rebajar mucho el ritmo en cuanto a velocidad, pero a hacerlo más pesado. Y además, lo más común es que las letras y los cantantes incluso rapean muchas veces, ¿no? Mezcla bastante. O sea, la influencia del rap en el nu metal está bastante presente.
0: Ah, como ves, Rebeca, tenemos un verdadero experto doctor metal.
2: Estoy aprendiendo.
0: Sí. Pues es que además, querido doctor, un placer de nuevo con sus recomendaciones. Y como siempre decimos, el metal es bueno para la salud. El metal baja la
1: Exactamente.
0: tensión, ¿no? Y con el
1: Sí.
0: metal es la receta que nos das todos los programas. Así
1: Y el
0: que...
1: azúcar, es bueno para el azúcar también. Y para la depresión y para lo que quieras.
0: Pues venga, vamos a escuchar ese Narcissist Caníbal. Muchas gracias, doctor.
1: Muchas gracias a vosotros. Un abrazo.
0: Chao.
1: Chao.
2: Chao.

0: no sé qué y desmedida.
1: Desmedida estás, desmedida estás. Abriendo el micrófono a tiempo para que se despida.
2: Estaba dándole variedad al programa de rock con la jurado.
1: Está muy bien. Bueno, pues me ibas a leer algún temita de este.
2: ¿Ah, sí?
1: Que estábamos hablando del Dr. Metal y se nos ha ido la olla.
2: Es cierto, es cierto.
1: Es que tienes que conocer al Dr. Metal, la verdad. Que a ver si se podía, qué lástima que no haya podido venir. Hombre, es un personaje.
2: Hombre, además es el médico de aquí, ¿no? Esto es lo curioso.
1: Claro, lógicamente, tenemos un buen doctor.
2: ¿Le doy? Hay veces en la vida que el verbo agarrar significa soltar fuertemente. Hay veces que una carta de bienvenida se convierte en un adiós silenciado. Hay veces que crees y cuando tomas distancia no sabes si el reflejo es el espejo de tu sombra o tu sombra es el espejo del reflejo. O el espejo simplemente se rompió. De fraudes, manipulaciones, de trampas, intereses, de palabras sibilinas, de seducciones ególatras, de no prestar atención, de inmediateces y visibilidades narcisistas, de hacer como que no pasa nada cuando pasamos por encima de los demás y le llamamos fluir, de no callar para evitar escucharse a uno mismo porque no te aguantas, de neurosis y psicopatías diversas, de los errores vengan las grandezas, de la confusión venga el sentir, de respirar la limpieza, de reparar el caminar, que la fuerza de la ternura nos acompañe y que los besos nos callen la boca, ¿o no?
1: Bonito, bonito, sugerente, sugerente. La verdad es que todo el libro a mí me ha ido traspasando de un sitio a otro. Y te quería decir también porque no siempre cuando se enfrenta uno a escribir un libro, y más en este estilo, es difícil, ¿no? Cómo hilarlo, cómo construirlo. ¿No nos has contado un poco todo cuánto tiempo te ha llevado, cómo lo has generado? Cuéntame un poquito de eso, anda.
2: Pues me llevó 4 años escribirlo y la parte difícil fue luego desordenarlo, porque yo estaba muy apegada a mis sentimientos, a mi drama, ¿no? Estaba muy apegada a mi historia. Y entonces hubo un momento que lo más interesante fue, precisamente porque lo que quería es que le sirviese a otro fuera de mi historia, desordenarlo, porque no tenía, o sea, la cronología era una cosa que tenía sentido en mí, pero no era importante en el fondo. Cuando alguien coja el libro, lo importante es lo que encuentre en cada sitio que le resuene. Odio esta palabra, pero la voy a decir, resuene.
1: Porque a veces también entiendo que cuesta, ¿no?, salir del armario, ¿no? Cuesta en este sentido de, bueno, en cierta medida desnudarse un poco, porque hablas muchas cosas muy profundas, algunas que no podemos leer, que sea del que se atreva que las vea, pues son muy personales o a veces con un doble sentido, que yo creo que cuando coge más fuerza es cuando alguien, como decía nuestra amiga Vero, cuando abre la página, pues le puede abrir un pensamiento del día o una impresión, ¿no? Hay cosas que me gustan mucho también del libro. Y es a veces eso, el desorden, ¿no? Que a veces cuando hablas de la suciedad, ¿no? Que me ha parecido curioso, ¿no? Porque todos tenemos un cierto desorden, ¿no? Dicen de mí que soy muy ordenado, que tengo todo muy controlado, los ficheros del ordenador. La mesa no. La mesa, por ejemplo, la tengo como esta mesa de hoy. No tan difícil como la mesa de Jimeno, llena de cables, de nuestro querido, digamos, responsable inicial de la radio, que le encantan los cables y a mí me ponen un poco nervioso, pero bueno, ya me he acostumbrado. Y quería llevarte a un tema de Papo Blues, que no lo conocías, un argentino maravilloso.
2: Me ha encantado.
1: El maravilloso Papo, que lleva muchos años ya en esto, y que él habla, pues el tema que he puesto es sucio y desprolijo, como dicen ellos. Y es un tema muy bonito porque lo que pretende es no juzgar a alguien por su apariencia, ¿no? Es verdad que nos conocemos hace poco, pero yo creo que las apariencias a veces engañan. Y con la impro, pues, la improvisación teatral, que algún día haremos un programa de improvisación teatral porque tenemos aquí a unos cuantos amigos que podéis saludar. Vaya, hoy tengo el estudio lleno, qué maravilla. Pues es que no se puede juzgar a nadie por la apariencia, ¿no?
2: Vale, pero antes de que lo pongas, venga. Por cierto, se está poniendo de moda otra frasecita más de las tantas que corren por ahí, que es la de escuchamos pero no juzgamos. Bueno, había que ver eso.
1: Todos tenemos que juzgar, ¿no?
2: Escuchamos pero no juzgamos. Tienes que decir cualquier cosa y después eso.
1: Yo creo que al final lo que importante es ser como cada uno quiere ser.
2: Claro, pero que también es importante entender que juzgar es una cosa animal, de hecho, para protegerte. Otra cosa es que te dejes llevar por eso. ¿vale? Eso ya no. Pero que saber que es un impulso animal, juzgar es para defenderte de algo que no conoces y luego no te dejes llevar por ello. Pero tampoco hay que demonizar todo lo que nos pasa.
1: Vamos a escuchar a Papo. Venga.

0: Siempre me gustó ensuciarme, meter las manos en el barro, desnudarme en un charco de la calle, mancharme de ceniza y oler a humo, acabar cubierta de polvo y no poder ver ni mis zapatos, mirarme las uñas y que estén negras. Tres arañazos, un moratón. Me gusta cuando acabo sucia, siento cierta fortaleza así, siento que estoy viva, tal y como vine al mundo.
1: Vaya aventurita, ¿eh?
0: Vaya aventurita.
1: Oye, la verdad es que me ha gustado encontrar una resonancia musical, ¿no?, a tus propuestas. ¿Qué te ha parecido?
0: Me está encantando y además estoy descubriendo cosas que no conocía.
1: El Papo Blues es total, es total. Esto me hace recomiendo su discografía. La verdad es que es muy, muy interesante. Además, bueno, creo que has marcado una escuela, ¿no?, dentro del rock, vamos a llamarlo del Cono Sur, ¿no? ¿Cuánto has llorado escribiendo el libro?
0: En la vida, no escribiendo el libro.
1: Pero escribiendo el libro personalmente...
0: No más que en la vida.
1: No más que en la vida. Bueno, lloramos desde pequeños.
0: De ahí. Hecho, nacemos llorando.
1: Claro. Bueno, algunos lloran y otros se ríen, ¿no?
0: ¿Sí? ¿Sí? ¿Eso pasa, Manu?
1: Sí.
0: Yo pensaba que cuando nacemos o gritamos o lloramos, o claro. Las dos cosas.
1: Sí, el grito es lloro. No siempre, ¿no?
0: No.
1: ¿Por qué llorar siempre se asocia a la tristeza? Si llorar a veces puede ser llorar de alegría, ¿no?
0: Llorar puede ser de muchas cosas.
1: ¿Qué dicen los de la improvisación? ¿Se llora de alegría? ¿Se llora de alegría?
2: Sí, sí. En clase siempre.
1: En clase lloramos. Yo lloro frecuentemente cuando tengo muchas ganas de reírme, lloro. O sea, lloro de risa. Ah, me muero, me parto de risa, me lloro. ¿No? Hay un momento ahí que se te escapa, no sabes cómo contener.
0: El pis.
1: Bueno, todo.
0: Se te escapa el pis.
1: Todo. La incontinencia, ¿no? Según pasan los años más. Pues llorando, hay muchos momentos de llorar en el libro. Uno concretamente que es hablando de eso.
0: Sí.
1: Pero hay tantos temas de llorar en el rock and roll. Al principio pensé en el clásico, no podía poner a Janis Joplin, pero es que la he puesto muchas veces y he dicho, no, vamos a poner algo más horterilla, algo más que me lleve a Aerosmith.
0: ¿Sabes qué me encanta?
1: Los chicos malos de Boston.
0: Sí.
1: Años 70. ¿Por qué te gusta Aerosmith? ¿A qué te lleva?
0: A mi adolescencia.
1: Ah, a mí me llevaba a Alan Parsons. ¿A ti qué te llevaba?
0: A mi adolescencia.
1: Cuenta.
0: Porque la canción de Crying... El videoclip salía la hija recuperada del cantante de Aerosmith, que no me acuerdo ahora cómo se llama. Y entonces en el videoclip salía Liv Tyler.
1: Steven Tyler. Sí.
0: Y que era una hija reconocida, que no había criado. Y salía ella con otra actriz famosa, Alicia Silverstone, creo que se llamaba. Y entonces eran dos adolescentes gamberras que se iban en el coche y hacían cosas y no sé qué. Y a mí de adolescente me hacía mucha ilusión ver ese video.
1: Pues es que además este tema, yo creo que quien no lo ha cantado, igual hasta lo tenemos que cantar hoy en el karaoke después, ¿no? Que tenemos un karaoke en el Montalvo.
2: Es de los 80.
1: De los 80, total. Podéis hablar total. Aquí tenemos al público que ya se está animando, calentando. Vas a escuchar a Crying y luego me lees el llorar, ¿te parece? A ver si le pongo aquí el Crying de Aerosmith.

0: Llorar es un acto lleno de matices. A veces brota como algo que has estado conteniendo durante mucho tiempo y a lo que no has querido prestar atención. El cuerpo parece que espasma, sale con fuerza y duelen hasta las uñas de los dedos. Es como un manantial que, de repente, encontró una veta de salida al exterior y escupe en forma de torrente buscando gritar. A veces se cae, de repente, sin resistencia ninguna y sin acumulación. Te levantas, te tomas un café, te llama alguien que te dice algo y de repente, de la manera más natural y sin esfuerzo, caen lágrimas tranquilas mientras sonríes y sigues hablando. A veces lloras y crees que tienes 100.000 razones, a veces no tienes ni pinche idea de por qué. A veces lloras aprovechando que otro está llorando. A veces nace del dolor, a veces de la alegría, a veces de la vergüenza, a veces de la soltura, a veces de la frustración, a veces lloras sola, a veces en una manifestación, a veces haces llorar, a veces no. A veces lloras porque no sabes qué hacer con algo que te maravilla y ante lo que te sientes tan pequeña. A veces es liberador, a veces confuso. A veces es como cuando una estalactita se va fundiendo con los rayos de sol. A veces puede que acabes meándote a la vez. Pero es un manifiesto de vida. Es un canal de algo que necesita manifestarse, nacer, expandirse. Su antónimo quizás sería desaparecer.
1: Qué bonito, Rebe. Me está poniendo difícil, porque es tan variado el libro.
0: Ya, vamos.
1: Va y viene, va y viene. Es verdad que ahí detrás arde dentro todo el tiempo, ¿no? ¿Por qué el título?
0: Porque ardía dentro. Porque era el mundo interior que necesitaba emerger.
1: ¿Y por qué ese dragón en la portada, los dibujos? No sé, las negritas, ¿no? Te quería preguntar.
0: Pues el dragón es una historia guay. Hice en el confinamiento domiciliario hice un curso de dibujo. Bueno, de dibujo se le puede llamar, era de expresión, da igual, pero teníamos que dibujar.
1: ¿Arteterapia?
0: Sí, era algo de esto. Y había que dibujar el monstruo que eras tú. Y entonces este fuego salía de la boca, de mi boca, de mi monstruo.
1: Madre mía, pues es potente, es potente. ¿Y las negritas?
0: Las negritas era para destacar conceptos que eran importantes en cada escrito, nada más.
1: El otro día, después de impro, que no nos podemos parar y nos vamos a tomar algo, y tuvimos un momento así de tomar, siempre después de clase, en Improdisierra, que están aquí conmigo. Estuvimos hablando de sexo, hablando bastante de sexo, sí. Fue curioso porque no es muy frecuente en gente que no nos conocemos mucho. Y bueno, pues con toda la naturaleza del mundo, sacando una conversación, para mi gusto, muy interesante, ¿no? Me voy a atrever a leer esto que has escrito aquí. El sexo, o la intención de tenerlo, casi nunca va de sexo. Entendido como conjunto de comportamientos que realizan al menos dos personas con el objetivo de dar o recibir placer sexual. Entendido como la percepción de disfrute, diversión, goce o satisfacción a partir de la activación de respuestas fisiológicas como el deseo, la excitación y el orgasmo provocados por la estimulación directa del cuerpo. Y tampoco va de amor, entendido como sentimiento de vivo afecto e inclinación hacia una persona o cosa a la que se le desea todo lo bueno. Si antes no conquistaste ese espacio dentro de ti. ¿Cuál es ese espacio dentro de ti? Ahí tienes la pregunta. Marvin Gaye, Sexual Healing.

0: Recuerdo un momento muy potente en mi vida. Recuerdo sentir algo tan digno y tan fuerte que me resultaba imposible nombrar. Recuerdo quedarme sin voz encuentro tras encuentro. Recuerdo estar presente. Recuerdo ser más suave de lo que nunca hubiera imaginado que yo era. Recuerdo temblar. Recuerdo un sexo de las putas entrañas. Recuerdo tener la sensación de tenerlo tan cerca, que por supuesto ya no está. Recuerdo un orden tan preciso y genuino que nunca quiso irse. Recuerdo amar. Recuerdo una versión de alguien. Recuerdo una versión de mí.
1: Flautoman. No la voy a poner, pero un poquito.
0: Pero esto es trampa. Habías dicho que no.
1: No conocía a este famoso. Me ha parecido muy interesante.
0: Pero a Stan Steele, al grupo, sí lo conocías, ¿no?
1: No, creo que más. Es que no soy capaz de aprender todo esto del rock. Esto es rock, no es rock. Yo qué sé. Qué maldad, Elena. Qué maldad que sea rock. Aquí tengo a Elena hoy, de lo puto peor.
2: He querido maniobras de empatía, el desvío de energía, perpetuar melancolía, darle pena.
1: Que es que se nos va a acabar el programa, entonces me da pena no poner todos los temas. Entonces, bueno, estoy aquí sondeando un poco lo que me quedaba, porque claro, todo decías tú que no ibas a hablar y fíjate todo el tiempo que llevamos.
0: Ya ves,
1: ¿no? Qué difícil, ¿no? Te iba a proponer este otro.
0: What? Dale.
1: Vamos a la tierra.

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Digging in the Dirt, Peter Gabriel. Cavando en la tierra, que es lo que hay que cavar, más cultivo y menos monocultivo. Rebeca Mono arde dentro en la Grange Rock.

0: Bueno, que decías que no iba a durar el programa y ha flipado, ¿no?
1: Ha sido muy guay, Manu.
0: Dice por aquí, en la página 141...
1: Chimpún.
0: Chimpún, por ahora. ¿Qué quiere decir eso?
1: Que soy una repelente. Que soy una repelente, que no me iba a callar. Chimpún, punto, no había que decir algo más.
0: Algo más, ¿no? O es que este proceso de creatividad te ha abierto una nueva puerta en tu recorrido personal y profesional.
1: Pues no lo sé, porque igual la siguiente vez es otra cosa. No lo sé, procuro no decidir qué es lo que va a pasar con lo que no sé.
0: Pero es verdad que tu vida está muy asociada también a la creatividad, ¿no? Por tu profesión, por tu trabajo.
1: Claro, pero hay muchas maneras. O sea, creatividad es vivir, quiero decir que con eso ya... Ahí te dejo.
0: Sí,
1: ahí te dejo.
0: Ahí me dejas. Yo te lo voy a dejar porque yo, si algo me ha llevado a este libro... es que todos tenemos necesidades oscuras, ocultas, ¿no? No sé, hay una canción de Red Hot Chili Peppers, que es la que voy a poner ahora, que es Dark Necessities, ¿vale? Y que se refiere a la belleza de nuestros lados oscuros, y que la cantidad de creatividad, crecimiento y luz en realidad proviene de nuestra lucha interna. Hay mucha lucha interna en arde dentro. Mucha lucha interna, pero creo que te he sentido mejor, ¿no? Después de hacerlo.
1: Sí, es que esto que llamas tú de necesidades oscuras, yo es que no lo vivo así. Ya, o sea, que...
0: Venga, ¿cómo lo vives?
1: O sea, que es que no le veo oscuridad.
0: ¿No?
1: No.
0: ¿No?
1: No le veo oscuridad, Manu.
0: ¿O has salido de la oscuridad para escribirlo?
1: O sea, escribirlo ha sido salir al mundo. Ni de la luz, ni de la oscuridad, era lo que había y todo es bien.
0: Vale, ¿quién es este amor mío? La oscuridad ayuda a todo lo que brille. Ayuda a que todo brille. Si hay oscuridad, hay brillo. Si no hay oscuridad, no hay brillo. Tú que trabajas en el mundo de la imagen debes saberlo. Red Hot Chili Peppers, en la Grange.

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0: Bueno, Rebeca, todo llega, todo llega. Y se acaba el programa.
1: Jo, que muchas gracias, Manu. Que súper a gusto.
0: Bueno, súper a gusto.
1: Gracias por darme el espacio.
0: Súper a gusto yo. Esto es la vida. RadioCercedilla.com. Cuando quieran escucharnos. Y como siempre, podemos seguir improvisando.
1: Porfis.

0: sorpresita. He encontrado un temazo.
1: ¡Wow!
0: Que le podemos poner un contrapunto a tu disco, a tu libro, ¿no?

quería preguntar a la audiencia si esto es rock, no es rock. ¿Qué pasa? ¿No se improvisa o qué? ¡Venga!

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¿Y qué vamos a hacer hoy? Pues no lo tengo claro. Bueno, sí lo tengo claro. Vamos a improvisar. Hoy va a ser un programa un poco sobre la marcha. Hay varias cosas que quiero poner y que os quiero contar, pero no hay ningún...

una relación especial como otros días, que tenemos un plan perfectamente diseñado. Aunque hoy lo que va a sonar, prácticamente todo, casi seguro, van a ser cosas clásicas que me llevan a aquellos años 70 en los que disfrutaba de estas cosas progresivillas.

vamos a empezar haciendo un poquito de historia de esa banda de la que tanto os hablo por aquí, que es Yes. Después de grabar Relayer en 1974, decidieron hacer una pausa y cada uno se dedicó a grabar disco en solitario. Y lo que vamos a escuchar ahora de momento van a ser cosas de esos discos en solitario. John Anderson grabó un disco que se llamó Olias of St. Hilo, que estaba más o menos desarrollando la historia que había empezado a dibujarse estrictamente en la portada del Fragile de Roger Dean. La portada del Fragile es un planeta que en la portada está entero y en la contraportada explota. Ya hay un trozo que vuela y en la parte de abajo hay una nave que vuela. Esa historia se desarrolla en la mega portada del triple Yes Songs, en la cual los trozos del planeta, dirigidos por esa nave, van por el espacio y acaban cayendo en otro planeta y crece la vida. John cogió esa historia y la desarrolló en su disco Olias of St. Hilo. St. Hilo es el planeta que revienta y Olias es el creador de la nave. La nave la llamó el Murglade. Y el Murglade, dirigido por Olias, de ese planeta St. Hilo, tenía que recoger a todos los habitantes de las varias tribus que había en el planeta y viajar a través del espacio.

Había varios dirigentes, aparte de Olayas, con nombres complicados como Kukuat y Rainier, que tenían que ponerse de acuerdo para salir del planeta. John grabó este disco en el sótano de su casa. Él tocaba absolutamente todos los instrumentos, hizo todas las voces, y el resultado, él desgraciadamente nunca ha logrado superarlo. Este disco es con toda seguridad el mejor disco de John Anderson en solitario, para mi gusto, sin ninguna duda. Luego ha hecho buenas cosas, pero nunca a la altura de este. Esto se llama Ocean Songs.

John Anderson, Elias of San Hilo. Escuchamos primero Ocean Song y la segunda tiene dos partes. La primera se llama Garden of Gida Meeting y la segunda parte de la canción es Sound of the Galleon. Otro de los discos de entonces fue el primero de Steve Howe, que se llamó Beginnings. Y acabo de descubrir con horror que no lo tengo aquí. Así que vamos a improvisar un poco. Vamos a poner una canción del Beginnings, pero en la versión en directo que hizo Steve Howe en 2004 con la banda que había montado en ese momento, que se llamó Steve Howe's Remedy, a la que tuve la fortuna de ver en directo en 2004. El concierto fue un concierto maravilloso. Además, en la banda estaban sus dos hijos, Dylan a la batería y Virgil, que tocaba teclados y hacía voces. Desgraciadamente, Virgil falleció hace 3 años. Y tuve también la fortuna de después tomar unas cervezas con Dylan, con Virgil y con el guitarrista del grupo, con el que no hablé, pero con Dylan sí, estuve hablando muchísimo rato con Dylan Howe, un tío súper majo. Pero vamos a poner esta canción de aquel disco en el que Steve demostraba que, en fin, no es un gran cantante, tiene una voz justita, pero bueno, lo hace bien. No es la canción que yo pensaba poner desde casa, yo quería poner Australia, pero esta nos vale también, se llama Lost Symphony, Steve Howe.

Steve Howe Remedy en directo, Lost Symphony, de aquel disco Beginnings, también de 1975. Es el único, curiosamente, de aquellos discos en solitario que tenía portada de Roger Dean. Steve es el más fiel a Roger Dean y prácticamente todos sus discos en solitario tienen portada de Roger Dean. Y el otro disco fantástico, maravilloso, genial, increíble, que se me agotan los calificativos, que grabaron en aquellos días, fue el de Chris Squire. El disco de Chris Squire se llama Fish Out of Water, haciendo alusión a su apodo. A Chris le llamaban The Fish, porque decían que se pegaba unas duchas larguísimas que parecía un pescado y siempre llegaba tarde. Sacó en el Fragile su solo de bajo que se llamaba The Fish, y aquí el disco en solitario lo llamó Fish Out of Water. Es un disco en el que primero colaboran antiguos miembros de Yes, como Bill Bruford, que era antiguo miembro de Yes, y Patrick Moraz, que en aquel momento era el teclista de Yes. Además colabora con Andrew Jackman, que era su compañero del coro cuando cantaban juntos en el coro de la iglesia. Y entonces tiene batería, un poco de teclados, orquesta y un bajo, que es el que lleva absolutamente todo. Este disco yo me lo compré, me acuerdo perfectamente, en una tienda que había en la calle Martín de los Heros, que se llamaba Tony Martin. Como no tenía ni idea de lo que era, le dije, ¿me lo puedes poner? Me dio los cascos, me puso el disco y puso esta canción. Fue nada más oír el principio y dije, me lo llevo. Chris Squire, Lucky Seven.

Chris Squire, Lucky Seven, de su disco Fish Out of Water. Por cierto, el saxofonista es Mel Collins, de King Crimson, Camel, etcétera, etcétera, etcétera, uno de los grandes del rock progresivo. Y vamos a seguir con ex miembros de Yes o miembros de Yes en solitario. Seguramente el más prolífico es Mr. Rick Wakeman. Y hay un disco de Rick Wakeman que a mí, aparte del de Las seis esposas de Enrique VIII, que evidentemente fue el primer disco que me compré y me marca la existencia, el segundo disco más famoso de Rick Wakeman en aquella época fue El viaje al centro de la Tierra, el Journey to the Center of the Earth, basado en la obra de Julio Verne, con Rick Wakeman, banda, coro y orquesta, grabado en directo, y que es una cosa grandiosa que suena de maravilla. Y vamos a oír un poquito del viaje al centro de la Tierra. Esto es The Journey, Rick Wakeman, en directo, con su banda, su orquesta y con todo, viajando al centro de la Tierra.

Rick Wakeman con su capa, tocando con la orquesta, el coro y con toda la parafernalia. Esto es una cosa curiosa porque es un disco que fue número uno en Inglaterra. O sea, este disco llegó a lo más alto de las listas y se vendió muchísimo. Es las cosas que se oían entonces. 1974 fue el año en el que se grabó y se publicó. Y en 1974, King Crimson publicaron el disco Red. King Crimson se habían quedado en trío, Bill Bruford, John Wetton y, por supuesto, Robert Fripp. Bill Bruford, ya hemos hablado de él, es ex miembro de Yes, había dejado Yes después de Close to the Edge para irse a King Crimson. Y en King Crimson, después de unos años de formaciones un poco más amplias, aquí se quedaron en trío. Y grabaron Red, que es, yo creo que es mi segundo disco favorito de King Crimson. Primero In the Court of the Crimson King, porque hay cosas que son casi insuperables, pero este Red es una maravilla. Cambia el sonido, es un sonido mucho más potente, con John Wetton dando lecciones de vocalista y bajista, y esta canción se llama One More Red Nightmare.

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Live Edge, Emerson, Lake and Palmer, cruzando historias. Lake fue cantante bajista de King Crimson y luego se fue a Emerson, Lake and Palmer. Lake, Greg Lake. Palmer, después de Emerson, Lake and Palmer, tuvo una temporada en la que estuvo en Asia con John Wetton, al que hemos oído en King Crimson, y Steve Howe, al que hemos oído con Yes y en solitario. Y después Steve Howe se juntó con Steve Hackett, guitarrista de Genesis, y montaron una banda a la que llamaron muy apropiadamente GTR, Guitar. Es un disco del año 86 que se llamó así, GTR, GTR, y la canción single tuvo un éxito relativo en Estados Unidos. Tienen un sonido más cercano a Asia que a Yes o a Genesis, pero es un grupo en el que están dos de los más grandes guitarristas del progresivo de todos los tiempos, así que merece la pena escucharlos. GTR, When the Heart Rules the Mind.

GTR con Steve Howe y Steve Hackett, nada menos. Y Steve Hackett, además de trabajar con Steve Howe en esta época, también acabó grabando un disco con Chris Squire. El disco se llamó Life Within a Day y llamaron a su banda Squacket.

Quackett, Chris Squire y Steve Hackett. Desgraciadamente, la única colaboración que nos ha quedado de los dos, aparte de el disco en solitario que hizo Chris Squire justo antes de esto, que era un disco de canciones navideñas, que se llama Swiss Choir. A lo mejor si llegamos hasta Navidad haciendo el programa, ponemos alguna cosa más. Y después de escuchar a Chris Squire aquí, la verdad es que me apetece seguir escuchando el bajo de Chris Squire. Así que vamos a tirar de Yes, claro. Vamos a 1980, John Anderson y Rick Wakeman se han ido. El resto de la banda, Steve Howe, Alan White y Chris Squire, están ensayando en un estudio y al lado están ensayando o grabando los Buggles. Trevor Horn, voz y bajo, y Geoff Downes, teclados. Y les proponen unirse a la banda, aceptan y graban Drama. Y en esta canción el que manda es el bajo de Chris Squire.

Yes, does it really happen? ¿De verdad ocurrió? Después de Drama, la banda se rompió. Por un lado, Steve Howe se unió a Geoff Downes, con el que había hecho buenas migas en esta etapa, y se fueron a Asia, mientras Alan White y Chris Squire estuvieron a punto de formar el supergrupo definitivo, que desgraciadamente no cuajó. De esas sesiones hay música que algún día pondremos. Se llamaron, el grupo le querían llamar XYZ, XYZ, en realidad X Yes Zeppelin, porque las sesiones fueron Chris Squire, Alan White y Jimmy Page. La desgracia es que Robert Plant no se apuntó a la movida y entonces la cosa quedó en nada. Por otro lado, se creó un supergrupo que fue Asia, en el cual estaba Steve Howe, que venía de Yes, John Wetton, que había estado en toda clase de grupos. John Wetton estuvo en Roxy Music, estuvo en Family, estuvo en Uriah Heep, estuvo en King Crimson, estuvo en UK y al final Asia. Y también estaba Geoff Downes, que como hemos dicho venía de Yes, y Carl Palmer, señor Palmer de Emerson, Lake and Palmer. Y así yo creo que cerramos el círculo de todo lo que hemos estado haciendo hoy, que ha sido correr alrededor de varios grupos con personajes relacionados unos con otros. Así que para terminar el programa de hoy, creo que vamos a ir con Asia, One Step Closer, de su primer disco, que posiblemente es el mejor de todos.

Asia One Step Closer. Hasta aquí el doble cero de hoy. Un doble cero al que no sé cómo le voy a nombrar, a llamar. Pero que creo que ha quedado francamente bien. Doble cero con Alberto Sevillano, por gentileza de la Fundación Cultural de Cercedilla, en radiocercedilla.com. Volveremos la semana que viene con algo. No voy a decir el qué porque todavía no lo sé. Un saludo a todos y a todas desde radiocercedilla.com y nos vemos la semana que viene. Bueno, nos vemos, no, nos escuchamos. Doble cero. Hasta la próxima.

Si nos acompañas habitualmente, sabes que solemos ir hablando de temas que de pronto conectan con la frase con la que solemos abrir. Pero es que hoy hemos elegido la frase específicamente porque sabemos que nos vamos a encontrar muchas historias pequeñas, gente pequeña, y queríamos que ya seguro el tema estuviera relacionado con la frase con la que te damos la bienvenida. Así que eso, estás en Espacios, Especies y Especímenes, queremos que te sientas muy a gusto y te damos la bienvenida. Gente pequeña.

0: Gente pequeña como la pequeña Clara Rita y su familia, que nos van a contar un cuento con el que cerraremos, pero cerraremos un programa que tenemos preparado con muchísimo cariño, como no puede ser de otra manera, Gonzalo González.
1: Hombre, cariño aquí no falta. Por cierto, tú ya has recuperado la voz 15 días después.
0: He recuperado la voz.
1: Con mucho cariño y mimitos, al final lo has conseguido.
0: Con paciencia.
1: Pues, claro que sí. La madre de la ciencia. Pues sí, efectivamente, esta semana vamos a hablar primero con Nagore García Medina, que es ecóloga de la Universidad Autónoma de Madrid, y viene a cuento precisamente lo que decías, ¿no? Incluso seres, bueno, ella tiene una charla, ¿no?, dentro de esta Semana de la Ciencia que hemos vivido aquí de Ciencia Serrana, organizada por la Estación Biológica del Ventorrillo, que se titulaba, de hecho, Universo Invisible Bajo los Pies, así es que ahora veremos cuál es ese universo invisible o pequeño, ¿no? Después tenemos a nuestros pequeños colaboradores, aunque son muy grandes, Diego y Samuel, que les tenemos por aquí. ¿Qué tal, chicos?
2: Hola, pues bien.
1: Están un poquillo sobaos, pero bueno, ya prepuente, ¿no?, a puntito de vacaciones, que nos van a hablar de los campeones del planeta, creo que era, ¿o cómo se llaman?
3: Sí, ¿no?
4: Sí.
1: Qué bueno.
4: En este caso, un campeón del planeta. Luego ya traeremos más.
0: La lista es larga por fortuna, suerte, uh-huh. Fortuna. Así que poquito a poco.
1: Claro, pero nada que ver con Capitán Planeta ni superhéroes, ¿o sí?
4: No.
5: Bueno,
1: oh. Bueno, ahora lo veremos, vale. Después, en esta tercera temporada, daremos la bienvenida a Óscar Bilbao, nuestro doctor hierbas, que nos traerá seguro también algún tema muy, muy interesante dentro de este mundo pequeño, ¿no?, que es el mundo vegetal. Y para terminar, tendremos, ya tuvimos a un 50% de esta sección de Caminando con, que estuvo la semana pasada con nosotros Edu Capuz, en este caso porque estuvimos hablando del lobo y de todos los temas, en este caso como profesional, que es agente forestal de la Comunidad de Madrid. Y vamos a tener al otro 50%, que es Javier Vicente, que vendrá un poquito, pues, a darnos la bienvenida, a saludarnos en esta tercera temporada y a contarnos, pues, con quién han ido a pasear por el campito. Y lo que decías, 5 minutitos más con un cuento que agradecemos desde aquí, la colaboración de la familia Ewen Zorrilla, que se llama Inés del Revés, de Anita Gerán.
0: Pues tú lo has dicho, todo lo que vamos a compartir. Empezamos.
1: Empezamos.

0: Hay que tener un alma sensible y una mirada delicada para ser capaz de hacer poesía de un olmo podrido, como hizo Machado, y de ello un canto a la esperanza y a la primavera. Algo así le pasa a nuestra invitada de hoy, que además de formar a universitarios, a futuros ecólogos, disfruta divulgando y acercando a quienes vamos con prisas cada día, caminando sobre el asfalto, la belleza de la vida que hay silenciosa y delicada bajo el suelo que pisamos. Ella es Nagore García, quien tenemos ya al otro lado del teléfono. Buenas tardes, Nagore.
1: Buenas tardes.
2: ¿Qué tal, Nagore? ¿Cómo estás?
1: Pues muy bien, aquí todavía en la universidad.
2: Pues nada, simplemente darte la bienvenida y con muchas ganas de escuchar de qué nos vas a hablar, porque no hemos dicho nada, ni en la escaleta ni hemos avanzado nada, pues para que nos reveles tú un poco el tema de la que eres experta.
1: Muy bien, pues vamos, en principio trabajamos aquí en el equipo en unos organismos que viven en los primeros centímetros del suelo y que llamamos coberturas biológicas del suelo. Y tenemos un proyecto que se llama La piel viva del suelo, porque estos organismos cubren el suelo como si fuera una segunda piel. Y están formados muchos, o hay muchos organismos distintos en esta como piel del suelo, pero así los que vemos más fácilmente son los líquenes y los musgos. Así que nos dedicamos a estudiar pues estos líquenes y estos musgos, ¿no?
2: Que son seres distintos, ¿verdad?
1: Que son organismos completamente distintos, sí. Uh-huh. Los musgos son plantas terrestres. Plantas, pues como pueden ser los árboles o como pueden ser los helechos, ¿no? Pero son plantas en general bastante pequeñas, que no tienen flores y que no tienen semillas. Y además tienen otra característica, y es que no tienen una capa impermeable que los separa del exterior. Las plantas con flor, los helechos, tienen una capa, incluso nosotros en realidad tenemos una especie de piel, una capa que nos aísla del exterior, ¿no? Entonces, pues claro, por ejemplo, cuando llueve no se nos mojan las células por dentro.
2: Por suerte.
1: Necesitamos beber agua para poder beber. Eso les pasa a los árboles también, que cogen el agua por las raíces, ¿no? Bueno, pues los musgos también son plantas, pero no tienen capa impermeable, de tal manera que cuando llueve se les mojan las células, se empapan por dentro, se hinchan. Claro, esto está muy bien, pero luego cuando no llueve y el aire es muy seco, por ejemplo en agosto, ¿no?, a mediodía, cuando hacen las temperaturas así muy altas, tampoco pueden retener ese agua. Entonces, si nosotros pasamos sed, imaginaos los musgos, ¿no? Sí. Pierden completamente todo el agua que tienen.
2: O sea, que en verano cuando alguien diga, qué sed tengo, dice, pues mira los musgos, ¿no?
0: Pobre, mira los musgos que no se quejan, que están ahí los pobres.
2: No, y no necesariamente indican el norte, ¿verdad?
1: No necesariamente indican el norte. Esto se ha dicho muchas veces. Es verdad que a muchos musgos y también a muchos líquenes les gustan las ubicaciones más húmedas. No a todos, pero hay muchas especies que sí, que tienden a estar a ser más abundantes ahí. Claro, eso no siempre es el norte. Imaginaos que hay un río, ¿no? Pues todas las zonas que miran al río reciben esa humedad del río. Entonces estarán más húmedas y serán más susceptibles de que haya ahí sus líquenes y sus musgos creciendo pues más abundantes. Esto se dice porque si tú miras un bosque o un sitio en el que pues es llano, ¿no?, y no hay corrientes de aire muy fuertes que puedan estar alterando esto, pues al final es verdad que en el norte hay un poco más de humedad o puede haber más humedad. Y entonces en esas circunstancias en concreto, pues sí es verdad. O sea que hay determinados momentos en los que sí que crecen más al norte, pero no en toda situación y en cualquier caso.
0: ¿Qué es lo que nos cuentan los musgos y los líquenes al observarlos y al estudiarlos? ¿Qué es lo que podemos así resumir un poco para quien nos escucha? ¿Qué información nos aporta?
2: De hecho, Nagore, creo que nos pueden contar muchas cosas, además desde hace muchos años, creo.
1: Sí, sí, sí, es verdad, es verdad. Son organismos súper interesantes, ¿no? Porque, claro, esto que he dicho, ¿no? No tienen barrera. Entonces, como no tienen barrera, en realidad, por ejemplo, cualquier contaminante que haya en el aire, pues les entra directamente, ¿no? Y por eso se han utilizado como bioindicadores de la contaminación. Por ejemplo, con los musgos, se cogen musgos, se cuelgan en una ciudad, en una bolsa que permita la entrada de aire, y eso, los musgos van ahí acumulando y acumulando contaminantes, y luego eso se puede medir. Eso es un ejemplo, como otros muchos, o se puede medir la biodiversidad de líquenes que hay en los árboles. Y con eso podemos saber si hay muchas especies, por ejemplo, pues hay menos contaminación, ¿no? Se pueden hacer comparaciones de ese estilo. También nos hablan del ambiente en el que viven. como pierden el agua completamente, son realmente muy sensibles a cambios en las condiciones tanto de humedad como de temperatura. Y entonces como que nos avisan de lo que les puede pasar después a otras plantas que tienen más resistencia.
0: Ajá.
1: Entonces son indicadores tempranos, se dice, ¿no? Porque enseguida pues son sensibles a estos cambios y nos pueden hablar, por ejemplo, de cambios en el clima, que ahora son tan importantes.
0: Digamos que están en la primera línea de alerta para, eso sí, quienes saben mirar y quienes se preguntan o les preguntan. Y cómo hemos hablado alguna vez aquí en el programa, ha salido el tema de la relación entre las plantas y cómo a lo mejor a veces en un bosque los árboles de la periferia detectan pues que el suelo se está secando o que hay un depredador y con un cambio en el pH o con de alguna manera avisa, ¿no?, al resto, la comunicación entre las plantas. ¿Podría ¿Podríamos hablar como de alguna pequeña mente colectiva entre líquenes o musgos?
1: Bueno, claro, esto habría que estudiarlo, ¿no? Pero yo creo que porque no lo llegamos a saber para estos organismos. Lo que comentas muchas veces, se dice que incluso parte de la comunicación se realiza a través de los hongos que viven en las raíces de esos árboles, ¿no? Claro. Estamos hablando de cosas que se acaban de descubrir hace poco. Hace unas decenas de años ni nos imaginábamos que esto pudiera ser así, ¿no? Nos hubiera parecido probablemente como ciencia ficción. Y ahora estamos empezando a descubrir hasta qué punto esas relaciones y esas comunicaciones son intensas. Claro, lo primero en lo que siempre se estudia pues son las plantas con flor, porque son más grandes, llaman más nuestra atención. Entonces, no se ha llegado a estudiar en detalle, que yo sepa, cómo funcionaría esto en musgos y líquenes. Aunque no me sorprendería que si en las plantas con flor pues esto será así, pues haya algo de eso también en musgos y líquenes. Pero saberlo, pues no lo sabemos.
0: Bueno, es un punto para continuar y seguir
1: para investigando. Para continuar, claro que sí.
2: Oye, Nagori, comentaba yo el tema de la edad. ¿Por qué nos pueden contar tantas historias tan antiguas los musgos?
1: Sí. Pues es que hay una historia, fijaos, ¿no? Esto que os contaba de la humedad, ¿no? Que absorben agua y luego la pierden. ¿Y qué pasa cuando la pierden? Cuando la pierden, apagan completamente los motores, o sea, dejan de respirar, entran en casi criptobiosis, en una latencia extrema. Pensad, por ejemplo, los osos hibernan, ¿no? Pero no dejan de respirar mientras están invernando. Ajá. Ralentizan mucho su actividad, pero no la apagan. Bueno, pues musgos y líquenes apagan completamente esa actividad. Casi prácticamente mueren. Eso cuando están secos. Y cuando vuelven a recibir humedad, vuelven a la vida, reviven. ¿Qué pasa? Que son muy sensibles a todos estos cambios que me decíamos cuando están húmedos. Pero cuando están secos, son extremadamente resistentes. Extremadamente. Por ejemplo, encontraron un musgo que habían tomado un testigo. No sé si sabéis que para hacer estudios de cómo ha ido cambiando el clima, lo que hacen es, en la Antártida, por ejemplo, hacen un agujero con una barra y cogen un cilindro de hielo. Hicieron un estudio de ese tipo y al final del cilindro les salió allí un musgo que había quedado enterrado aproximadamente hace 1.500 años. ¿Vale? Cogieron ese trocito de musgo, lo pusieron en las condiciones en las que ahora podría estar creciendo y el musgo estaba vivo. Eso quiere decir que esa especie estuvo allí en estado latente 1.500 años, 1.500. Es algo así como si volvieran a la vida las momias.
0: Con un poquito, con un sorbito de agua tendríamos a
1: con un sorbito de agua, eso es.
0: Sí, y en efecto, así es. Aquí sentados.
1: Entonces, claro, nos pueden contar historias, ¿no?, sobre cómo pueden sobrevivir, por ejemplo, los organismos multicelulares. No se sabía, hasta que se descubrió esto, que un organismo multicelular podía vivir en latencia más de 10, 20 años. Entonces, son los primeros organismos en los que hemos descubierto que esto es así. Se sabía que algunas bacterias, organismos más pequeños, ¿no? Pero claro, una planta así, de esta manera, eso nos enseña muchísimo sobre cómo han podido sobrevivir algunos organismos, por ejemplo, a edades de hielo, ¿no?
0: Ajá,
2: qué bueno.
1: Claro, porque estaban ya ahí, no se fueron a ningún lado. Entonces, en cuanto el hielo se retira, no son los primeros colonizadores. Imaginaos.
2: Musgo Tutankamón.
1: Oye, musgo Tutankamón, sí.
2: Y está muy bien el tema musgos y más, pero ¿y qué hay de los líquenes? ¿Exactamente qué es? Porque yo creo que, no sé si la gente llega a reconocerlos, el musgo posiblemente sí, por el tema, además, por desgracia, ¿no?, de los belenes y navidades.
0: Los líquenes son un poco como el coral de las cortezas de los árboles, porque tiene esa,
2: a ver,
0: ¿no?,
2: a ver
0: esa
2: qué nos cuentan.
0: Estructura casi coralina.
1: Mira, te voy a coger esa idea porque me ha gustado mucho. Son un poco, muchos de ellos tienen sí esa estructura así como coralina. Los líquenes son unos organismos, bueno, fascinantes, ¿no? Porque hemos dicho que los musgos son plantas, ¿no? Y como tales, pues muchos de ellos, la mayoría, pues tienen hojitas, tallitos, tienen aspecto de planta. Los líquenes no tienen nada que ver. Son una asociación que llamamos simbiótica, o sea, que hay varios organismos involucrados y todos esos organismos se benefician de crecer juntos. Entonces, lo que encontramos dentro de esa asociación es, por un lado, un hongo y, por otro lado, un organismo que hace la fotosíntesis, que es típicamente o bien un alga o bien una bacteria fotosintética. ¿Y cómo funciona esto? Bien, pues tenemos un poquito, hay que imaginárselo como si fuera, en la mayor parte de los casos, es como un sándwich. Entonces, el pan sería el hongo, es que hace como dos capas. Ajá. Y en el interior, protegida, está el alga o la bacteria fotosintética. Entonces, para el alga, el hongo es como ponerse una camiseta. Protege de las inclemencias del tiempo, de la radiación ultravioleta. ¿Y qué significa o qué aporta a esta asociación el alga? Es la que hace la comida, hace la fotosíntesis y alimenta al hongo. Durante mucho tiempo hemos pensado que eran solo estos dos organismos lo que formaban este líquen. Pero ahora sabemos que para que eso sea estable, además tenemos otros organismos que participan, como bacterias, levaduras, un montón de otras cosas. Y todos juntos hacen un organismo que tiene como nuevas propiedades. Uh-huh. Tiene superpoderes que individualmente cada uno de los, el hongo, el alga, no tienen. Pueden vivir, por ejemplo, en lugares en los que de forma separada no pueden vivir. Por ejemplo, la Antártida. Que es un lugar muy extremo y que el alga sola pues no podría y el hongo solo tampoco. Entonces, además, producen como sustancias químicas que cuando están por separado no son capaces de producirlas. Esas sustancias químicas muchas veces tienen funciones. Por ejemplo, algunas ofrecen fotoprotección, es como la crema de sol de los líquenes. Ajá. ¿De acuerdo? O sea, imaginaos, ¿no?, qué complejidad, cómo se ha podido formar eso a lo largo de la evolución para dar lugar a estos corales de los árboles, de los suelos, de las rocas, ¿no? Algunos, por cierto, tienen forma de coral, pero no todos. Hay otros que son como láminas muy pegaditas, que cambian el color de la roca, ¿no? Uh-huh. Eso a veces, así es como los distinguimos.
2: Fosforito, ¿no? Amarillo fosforito.
1: Sí, suelen tener como formas así un poco raras, colores un poco entre que van grises, a veces rojos, amarillos, ¿no? Y tienen también cosas de supervivencia, igual que pasaba con los mismas, muy extrema. Porque ya hemos dicho que estos organismos en seco aguantan carros y carretas. En húmedo son extremadamente sensibles, pero en seco, carros y carretas. Y, por ejemplo, se sabe que los líquenes pueden sobrevivir en el espacio exterior. En el espacio exterior. En 2005 hicieron un estudio en el que sacaron una especie que además podemos encontrar aquí al lado, que se llama Rhizocarpon geographicon, la sacaron al espacio, la dejaron 14 días expuesta en el vacío. La bajaron a la Tierra y estaba viva. No había muerto.
2: Habrá que preguntarle, también colabora con nosotros José Manuel Urech, que fue el experto en este caso en espacio profundo aquí en la NASA, en Roble de Chabela, le preguntaremos a ver si
0: llevaron
2: algún
0: misión.
2: Líquen a Marte o algo.
0: Nagore, antes de terminar, has estado hace poquito en unas charlas Ciencia Serrana en la que acercáis pues a pie de bar, y nunca mejor dicho, y entre una cerveza y una buena conversación, un poquito de esa ciencia. ¿Qué te llevas de esa charla, de esa gente que te estuvo escuchando? Porque, bueno, a veces al salir de la universidad, salir del laboratorio, salir de los círculos académicos, también os aporte a vosotros un feedback que puede ser nutritivo.
1: Vamos, desde luego. O sea, ha sido, la verdad es que ha sido una experiencia estupenda. La gente súper atenta. Claro, nosotros aquí en la universidad estamos acostumbrados a dar clase a gente que recibe muchas clases y que para ellos es rutinario.
2: No puede
1: y para
2: más,
1: nosotros ya. Es esperanzador ver que tenemos un auditorio que está entregado esto, y que hace preguntas que a veces son sorprendentes porque no tienen todos un... como un marco común, ¿no? No vienen de recibir todos las mismas clases, sino que cada uno tiene su forma particular de ver las cosas. Y entonces nos hacen preguntas sorprendentes que nos hacen replantear cómo contamos las cosas, cómo las vemos nosotros también. Y eso es lo que me llevo, ¿no? Por un lado, la acogida tan calurosa, que fue de verdad un placer, y luego esas preguntas un poco que dices, ahí va, pues esto no lo habíamos pensado, ¿no? Cosas así, de esa manera no lo habíamos visto.
2: Pues Nagore, muy interesante todo lo que nos has contado. La verdad es que nos quedamos con ganas de más y aquí tienes tu casa y yo creo que volveremos a llamarte no tardando.
1: Nada, encantada, cuando queráis. Un placer, que muchísimas gracias por haberme invitado.
0: Gracias por asomarnos tan breve pero tan claramente a esta vida, ¿no? Esta pequeña vida. Desde luego, a partir de ahora hay que ser pues más líquenes, porque desde luego son colaboradores y resistentes como el musgo, así que tenemos ahí una nueva forma de llamar a alguien y decirle algo bonito. Nagore, gracias y nos vemos prontito, nos escuchamos pronto. Ojalá.
1: Nos vemos. Hasta luego.
2: Hasta luego.

0: Aquí les tenemos sentados ya en el estudio a nuestro Liken y a nuestro musgo favorito. Y no os estoy diciendo nada malo, al revés, con todo el cariño, chicos. Diego y Samuel.
1: Hola, hola, ¿qué tal?
2: Una mezcla de superhéroes, resistencia,
0: resistentes, colaborativos,
2: bioindicadores,
0: originales, que dicen, venga, tú por aquí, yo por allí, los
2: camperos,
0: se complementan.
2: ¿Les gusta la humedad?
0: La lluvia.
1: Ay, me conta.
2: Bueno, ¿qué tal? ¿Qué nos traéis? Campeones.
0: Esta semana algo muy original.
1: Sí, un campeón del mundo.
0: Campeón del mundo.
2: Pero espero que no sea de deportes ni nada de eso.
0: No, de mundial no.
1: Es como campeón del mundo en conservación de bosques y de...
2: Naturaleza, ¿no? Que ayudan al planeta. De hecho, se llaman campeones del planeta, ¿no? ¿Cómo es?
1: Sí, campeones de la Tierra.
2: De la Tierra.
0: Toma. Pero no es un ecólogo en concreto, así famoso, que ya se ha muerto, de los que nos habéis hablado otras veces, ¿no?
1: Es una persona normal.
3: No, es que últimamente solo hablamos de muertos.
0: Sí, por eso, por eso.
2: El cancho de los muertos, la leyenda de la muerta, el tuerto pirón, no sé qué.
1: Sí.
2: Bueno, pues ¿qué tenéis? ¿Y qué es eso entonces? Contadnos, ¿campeones de la Tierra?
1: Pues es básicamente un premio que otorga una subdivisión de las Naciones Unidas a gente que hace pues cosas para el planeta, como, o sea, como lo que hace este señor.
2: Por ejemplo, nosotros que hacemos este super programa, ¿podríamos presentarnos a campeones del planeta o no?
3: Hombre, por poder podríais. No sé si os lo van a dar porque estos sí que son campeones.
0: La competencia es feroz.
2: Eso, se presentan muchos,
0: bueno,
2: ¿no?
0: Bueno, está bien. Eso es que hay gente haciendo cosas importantes. Al final es poner en marcha estrategias masivas de pequeñeces, de chiquitos.
2: Estaremos pendientes de la próxima convocatoria.
0: Voy a investigar yo, Gonzalo González, que nos vamos allí a recoger el premio con todo el equipo.
2: A Kenia. Bueno, pues contarnos, ¿a qué campeón? Porque podemos hablar de muchos, ¿no?
1: Sí,
2: supongo.
1: Sí, pero hoy hemos elegido a este. Es un señor, es un peruano, boliviano, de la zona. Se llama Constantino Auca Chutas. Es un nombre un poquito raro.
2: Auca Chutas, toma ya.
1: Pero bueno. Y el interés de este señor por la conservación comenzó hace 3 décadas, o sea, en los años 90, hacía un porrón de años, con el trabajo de campo que realizó como estudiante de biología en la ciudad de Cusco, en Perú.
2: Ajá.
3: Pues bueno, en ese momento, pues en Perú, las impresionantes laderas de los Andes de Perú, bueno, las que rodean la ciudad, pues estaban sometidas a la presión de la explotación forestal y la agricultura expansión, o sea, tener una montada ahí ya...
2: Sí, que estarían cortando, talando árboles
1: para hacer
2: poner...
1: papel.
2: Bueno, más que papel, a lo mejor para cultivar o para,
1: sí, para poner
2: ganado, lo que sea, ¿no?
1: Uh-huh. Sí, y la conservación se convirtió en una necesidad. Es lo que dijo Constantino Auca recientemente durante una entrevista con el Programa de las Naciones Unidas para el Medio Ambiente, o por sus siglas PNUMA, que es el que entrega estos premios. Uh-huh. Su vocación de defensa de la naturaleza se fortaleció a instancias de sus abuelos, que eran unos indígenas agricultores quechuas.
3: Como la marca.
2: Ajá.
1: Sí.
2: Venían desde Caldán.
1: Pues sí. Y dice este señor, me dijeron, mira, tu nombre es Auca, significa guerrero, intenta hacer algo por nosotros, los agricultores.
2: Toma ya, sabéis que Gonzalo significa guerrero también.
0: Guerrero, ¿sí? Guerrero de la sierra.
2: Lo viene un llavero, o sea que...
1: Ah.
2: Tiene que ser, ¿verdad?
0: Guerrero de la periferia.
3: Bueno, pues
0: de Madrid.
3: Nuestro amigo Constantino, pues ha dedicado los últimos 30 años a cumplir con esa petición y liderar las comunidades locales en un esfuerzo por proteger los bosques en América del Sur, que son fundamentales para combatir el cambio climático y albergan especies únicas de plantas y animales. O sea, es un máquina.
2: ¿Por qué creéis que sirven los árboles para el cambio climático? Chan, chan, pregunta de examen.
1: Porque las plantas cogen el CO2 y expulsan oxígeno.
2: Eso es. ¿Y los coches liberan mucho CO2 o no?
3: Sí.
2: Va un poco por ahí, ¿no?
3: El humano se tendría que...
2: Hablan de que son los pulmones del planeta.
3: El humano los tenemos que extinguir.
1: Y bueno, ojo al dato que...
0: Lo que pasa, perdonadme un momento. Sí. Claro, pero es que los coches no sueltan un CO2 como el que soltamos nosotros al respirar. Es que es CO2 y unos metales pesados y unos venenos,
2: claro,
0: que son los pobres árboles.
2: Eso los llaman los... Lo diré. Ahora
0: los
2: no
0: amigos
2: sale.
0: Peligrosos.
2: ¿Cómo se llama los sprays estos que soltaban también?
0: Aerosoles.
2: Aerosoles. Uh-huh. De hecho, hablan que el CO2, por ejemplo, que estamos liberando ahora, con la pandemia se vio que había bajado los niveles de CO2, pero ¿qué pasa? Que se va a mantener 100 años. Pero es verdad que los aerosoles, cuando se ve que hay como un hongo en Madrid, que desde aquí de la sierra se ve,
0: la boina,
2: esos son los aerosoles, la boina, porque es de la quema poco eficiente de los combustibles fósiles. Entonces, todo eso que estás diciendo, partículas finas, eso genera que se haga como una especie de boina, entonces mantiene un microclima. ¿Qué pasa? Que todo eso se vio, entre comillas, limpio, o cuando dicen, no, tiene que llover, es para que toda esta, entre comillas, partícula y demás que se están contaminando se vaya.
0: Claro,
2: pero eso hace que el sol entre, entre comillas, pero no salga. O sea, es decir, se mantiene como un microclima dentro de ese hongo, pero es algo pernicioso, es algo malo.
0: Claro, y un árbol, pues eso, primero un árbol tarda en crecer también, que ahora todo el mundo se pone con el greenwashing, se pone a plantar árboles, que es genial, son sumideros de CO2, pero también a base de echar mucho...
2: A lo mejor hay que cuidar olivos centenarios, ¿no? O otros bosques.
0: O bueno, reducir, perdón,
2: la contaminación la sección,
0: y no
2: chicos.
0: Solo plantar.
2: Perdonad, líquen y hongos.
0: Perdonadnos.
1: Pues eso, que ojo al dato que la Asociación de Ecosistemas Andinos, que es una asociación que fundó Constantino Auca en el año 2000, ha plantado más de 3 millones de árboles en todo Perú y ha protegido o restaurado más de 30.000 hectáreas de terreno.
2: Esperemos que no sea con arizónicas ni eucaliptus, ¿no?
1: Ya. Por sus esfuerzos, Constantino, yo le voy a llamar Constantino.
2: Sí, Constantino Guerrero.
1: Sí. Ha sido nombrado campeón de la Tierra en la categoría Inspiración y Acción, el máximo galardón ambiental de las Naciones Unidas. Hombre, se lo merece el chaval,
0: por
1: se
0: supuesto.
1: Lo merece.
2: Chaval.
4: Bueno, chaval, ese señor ya...
2: Lleva 30 años dando
4: ganas. Ese señor ya tiene que tener hasta nietos.
1: Pero
4: y todo.
1: Se lo merece.
0: Sí. Un señor investigador de la universidad ya tendrá...
2: Esto se puede mirar en YouTube, ¿no? Constantino Auca.
4: Supongo.
2: Campeón de la Tierra, seguro.
4: No sé,
2: que sale
4: a lo mejor es hasta youtuber y todo.
0: Sale.
4: Sí, a lo mejor.
0: Que por favor, Constantino, no estamos diciendo que no se planten árboles, todos. Pero que es que muchas veces a base de plantar ya nos quedamos tranquilos. No, hombre, no, hay que seguir reduciendo.
2: De hecho, yo vi un pequeño vídeo de este hombre, que ha sido casualidad, pero fue de los pocos campeones del planeta estos que de la Tierra que vi. Y hablaba que intentó convencer, por así decir, a toda Latinoamérica para cuidar, en este caso, sus especies autóctonas y convencer a pequeños... O sea, una de las claves de este premio es que ha convencido a pequeños agricultores de distintos pueblos, a lo mejor incluso de distintas lenguas y demás, pero para conseguir, de alguna manera, reforestar con las especies que había ahí antiguamente.
1: Sí,
2: que por eso yo creo que habla de los abuelos, ¿no? Y demás.
1: Sí. Y, pues, América Latina y el Caribe son el hogar de algunos de los ecosistemas forestales con mayor biodiversidad del mundo. De hecho, en Latinoamérica, en algún que otro de los, creo que son 17 países megadiversos del mundo.
2: Hotspots estos, sí.
1: Sí, uno de ellos obviamente Brasil y no sé si hay alguno más.
2: ¿Sabéis en España cuál puede ser uno de los sitios que más biodiversidad hay? Porque este bosque que tenemos, por ejemplo, aquí en Cercedilla, ¿creéis que es muy diverso?
1: No.
2: Con pino silvestre y poquito más, ¿no?
1: Ya, sí.
2: Sin embargo, ¿sabéis cuál es uno de los puntos calientes de biodiversidad en España?
0: A ver, danos una pista. Norte, sur, este, oeste, islas...
2: Extremadura.
0: Fíjate, la dehesa.
2: Las dehesas. Fijaros la cantidad de, por ejemplo, insectos que puede albergar una dehesa. Además de ganadería, además de herbáceas, entonces
0: sí,
2: son
0: sí
2: puntos, mucha biodiversidad, que es número de especies en un espacio pequeño, muchas.
1: Y pues, pero claro, sin embargo, más del 40% de todos estos bosques de la región han sido talados o degradados para dar paso a proyectos mineros, agrícolas y de infraestructura. O sea, a lo mejor para hacer minas,
2: o carreteras, o
1: yo qué sé, ciudades... O, pues eso, a lo mejor plantaciones así agrícolas masivas.
2: Monocultivo.
1: Qué pena. Ya. Bueno, pues la iniciativa de conversación dirigida por la comunidad de Constantino, ha ayudado a las comunidades indígenas, un grupo tradicionalmente marginado, a garantizar los derechos jurídicos sobre sus tierras y establecer áreas protegidas para sus bosques autóctonos.
2: Eso es. En vez de plantar cosas de fuera, las que tradicionalmente
1: este es una máquina. Ya ves.
0: Una de las cosas buenas que tienen las redes sociales, que las tiene, es que gracias a ellas, pequeñas comunidades indígenas que tienen móvil, pero no por eso tienen que dejar de ser indígenas. Indígena no significa que estés desconectado. Pueden contar y pueden compartir cómo se están viendo amenazados, cómo es su estilo de vida tradicional cada vez más reducido y cuáles son precisamente las empresas o los proyectos que están poniendo en riesgo su forma de vida, su pequeña economía.
2: Sí, que a lo mejor en los 90 o los 80 hacían lo que les daba la gana y nadie...
0: Ya, ahora al menos...
2: Y no además, tenía visibilidad.
0: Además en redes sociales tan abiertas y tan para jóvenes como es TikTok, con lo cual de joven a joven te estoy contando que tú estás en tu barrio, pero yo estoy en mi pequeño pueblo cerca del Amazonas y esta empresa que fabrica la ropa que tú llevas es la que me está amenazando. Y es interesante, ¿no? Un poquito abrir también ahí la mirada.
1: Sí. Y de hecho, concretamente, los quechuas son de los grupos indígenas más numerosos, sobre todo en Bolivia, por ejemplo, son de los grupos indígenas más numerosos en toda América Latina.
3: Con mis zapatillas.
2: Acuérdate de la marca, claro.
1: Pues sí, a lo mejor hasta le pusieron un nombre ese por eso, no sé.
2: Bueno. Pues mira, puede ser interesante para dar a conocer una tribu indígena.
3: Quechua y el otro es quechua, con una T.
2: Y luego tienes la hamburguesa que es mayonesa y ketchup.
3: También.
1: Ya. Bueno,
2: ¿y qué más?
1: El trabajo pionero de Constantino Aucachutas nos recuerda que las comunidades indígenas están a la vanguardia de la conservación. Es lo que afirmó Inger Andersen, directora ejecutiva del PNVMA. Como algunos de los mejores custodios del mundo natural, sus contribuciones a la restauración de los ecosistemas son inestimables y no pueden llegar en un momento más urgente para el planeta.
0: Pues bueno, desde aquí nuestro aplauso y nuestro agradecimiento a
2: Al final es lo que decía la frase inicial, ¿no? De lo pequeño, lo importante que tiene muchas pequeñas haciendo, o sea, muchas cosas pequeñas hechas por gente pequeña, la capacidad que tiene de transformación, ¿no? Todos unidos, igual que un poco los líquenes y los musgos son chiquititos, pero fijaros cuando se juntan, tienen otras propiedades y la capacidad que tienen de resistencia, ¿no? Y de adaptación.
1: Sí.
0: Si qué vosotros tuvierais que decir, venga, pues vamos a intentar presentar un proyecto o vamos a hacer una acción por esta mejora, ya no te digo a los premios, pero en general, ¿con qué os gustaría trabajar? ¿Con qué veis que es un área que a vosotros os impele?
3: Pues no sé, la verdad.
0: ¿Proteger los lobos, por ejemplo, como hemos hablado el otro día? Es algo así...
3: Sí, yo siempre.
0: Samuel se queda pensativo.
3: Yo siempre los lobos.
2: ¿Qué os preocupa? ¿Los incendios?
3: Los lobos.
2: ¿Los lobos
3: bueno,
2: te
3: los
2: preocupan?
3: Incendios este año y los incendios. Porque no puede ser esto, no puede ser.
1: Ya.
2: Bueno, entonces, pues interesante,
1: bueno,
2: ¿no?
1: Que ya... en general la conservación de los entornos. Uh-huh. Y yo creo que un poco ayudar a grupos indígenas o etnias.
2: Que sigan manteniendo sus conocimientos y no se pierdan.
1: Sí, que no sean también... tipo discriminados o amenazados o perseguidos como pasa en muchos sitios de África sobre todo.
3: Me enteré hace poco que Elon Musk pues a unos una tribu les compró, bueno no les compró, les robó básicamente unas tierras que eran suyas porque bueno pues les dijo no sé qué, mañana a lo mejor va a llover y obviamente viéndolo, pues...
2: Les engañaba.
3: Y bueno, pues se creyeron que era un dios, no sé qué, y les dieron las tierras.
2: Así, tal cual.
3: Sí.
2: Eso pasó también en Moctezuma, Hernán Cortés, un montón de cosas. Un poco más de sangre por ahí, pero bueno.
3: Sí, bueno.
2: Pues chicos, os animamos a que sigáis, igual que Constantino Aucas, que ya nos hemos aprendido, Aucachuta era, ¿no? Chuta.
3: Sí.
2: Pues traer, yo qué sé, una campeona, por ejemplo. Habrá campeonas también de la Tierra.
3: Seguro.
2: ¿No?
0: Venga, ejemplo, pues para el próximo
2: días,
0: programa, ¿no? otra historia más de estas que dan pues un poquito de aliento y que gustan escuchar. Diego y Samuel, muchísimas gracias.
2: Y mirar a ver si nos podemos presentar, porfa. Si aceptan radios de pueblos
0: nos decís
2: pequeños.
0: Y ya nosotros mandamos la documentación. Hasta el próximo programa,
2: chao, chicos.
1: Adiós.
2: Hasta luego.

0: ¿Le das tu paso?
1: Le doy yo paso, como no puede ser de otra manera. Óscar Bilbao, doctor Hierbas, hoy te recibimos con otra sintonía distinta, pero con la misma energía y con la misma gratitud a que estés aquí. Otro programa más.
2: Gracias a ti, gracias a Gonzalo. Y encantado de la vida, vamos.
0: Bienvenido a una nueva temporada más, que estamos por aquí dando guerra. Que nada, bueno, iba yo caminando por Cercedilla y de pronto, pues una esquinita que parecía que era un meadero de perros, con todos mis respetos. Y de pronto vi, yo qué sé, varias cosas. Hay un serval de los cazadores, aromáticas. Óscar, ¿tienes algo que ver o qué vas aquí?
1: Yo es que me lo encontré en plena faena. Vi a un hombre agachado y dije, mire, un labrador. Y era él que estaba con sus pócimas
0: plantando
1: allí,
0: tomates. ¿Eh?
1: Hablándoles sí. a unos
0: arbustos. Con un traje de druida, ¿no?
2: En medio de un labrador agachado haciendo sus cosas.
0: Sí, como bueno,
2: como raza canina, era yo con una azada. Sí, sí, sí he tenido algo que ver, pero vamos, soy parte, digamos, creativa y demás, pero bueno, porque parece que por fin nos vamos dando cuenta en general, y en lo que influye a Cercedilla, que tenemos que ajardinar nuestras vidas. Por mucho que tengamos el bosque cercano, que está genial, o sea, es una maravilla, también la infraestructura verde urbana es muy, muy importante. Sí, ahí he hecho un pequeño trabajo pensando en muchas cosas, porque un proyecto tiene no solamente la parte estética, que es la jardinería, sino otras muchas cosas, ¿no?, a nivel urbano, ¿no?, en pensar en la gente. Y he tenido sensaciones muy, muy bonitas que son una gozada, la verdad.
0: No, y las has transmitido, vamos, si camináis por el pueblo, creo que es calle del Carmen, ¿no?, entre el Montalvo...
2: Es la calle Mayor, justo, calle lo que Mayor. Pasa es que no tiene número, porque ahí estaba eso, ahí está... Ahí.
1: La construcción muchas veces de calles deja estos pequeños espacios que no llegan a ser grandes para un jardín, tampoco para una plaza, es casi una esquina de una calle... que a base de no dedicarle nada se convierte en un poco de todo. Pues bien, una forma de que los perros tengan un espacio para aliviarse, pero también la excusa para muchos de lanzar colillas y basura. Y esta esquina de Cercedilla, de estas calles, es la historia de esquinas de cientos de ciudades que se ha transformado sobre todo con lógica y con sentido. Importante.
2: Pues sí, eso se ha intentado. También contar, ¿no?, para la gente que a lo mejor venga, o sea, que haya llegado a Cercedilla más un tiempo más cercano. Además hay una curiosidad. Ahí antiguamente había una tienda de plantas y una tienda de flores. Ajá. Que se llamaba Hierbabuena. Y acaba pues con otra vez con plantas, no hierbabuena, pero sí aromáticas y plantas autóctonas y plantas mezcladas para crear biodiversidad. Entonces también quería, pues no, pues que al final ha sido como un círculo muy bonito y bueno, es un pueblo, entonces al principio es ¿qué vas a hacer? ¿Qué estás haciendo? ¿No?
0: Todo el mundo preguntaba, ¿no?
2: Claro, todo el mundo la curiosidad, ¿no? Pero lo bonito, aparte de hablar de las plantas, que es muy importante, ¿no?, que podemos hablar lo que queráis, es la sensación de estar trabajando cuando ya estás terminando, ya están las plantas y ya estás poniendo todo, el que pase la gente y no te diga nada, simplemente sonríe. Eso es una pasada. O sea, la sensación para el que lo está haciendo es como, ¡guau! ¡Qué bonito! O sea,
0: que antes no sonreía, ni paraba por ahí. Claro,
2: es mira, sonríe y sigue, ¿no? Es paso unos segundos, pero es que eso es resiliencia, eso es lo que tenemos que buscar en una ciudad también.
0: Es que eso es bienestar también.
2: Claro,
0: de la
2: físico y mental, que es muy importante, sí. Uh-huh. Esa es un poco
0: o gente
2: mental.
0: Que no puede, por lo que sea, pues... problemas físicos, lo que es en un momento dado, no llegar hasta el monte, no llegar y de repente decir, tengo un pequeño espacio donde puedo oler, o sea, la sensación de oler también a veces que se ha perdido, ¿no? Es decir, yo a veces voy con mis peques, mira, toca esta planta y luego huélete la mano. Cambiar esas diferencias son sensaciones, al final lo van a ser recuerdos, ¿no? También muchas veces por el olfato.
2: Exactamente.
0: Y hablando de recuerdos, igual, de repente ver, pues eso, ¿no? Es una construcción de piedra, ¿no? Un antiguo lavadero creo que es, de repente decir, ahí va, qué bueno, o sea, cabe todo, no es solo plantas. O no, aquí solo, pues eso, ¿no? Recuerdos etnográficos. Aquí había un lavadero.
2: Tiene esa parte que es un pilón, que es un... Al principio, pues el pilón, pues hay gente que le pregunta, es un abrevadero, es un pilón, es un lavadero. Y también en estos días de trabajo, aprendes mucho, que es lo bonito de esto, ¿no? Y me llegó una señora de 90 y tantos años que me dijo, ¿no? Por cierto, se conservaba genial. Me dijo que ella había trabajado, había lavado, ¿no? Que estaba súper emocionada de ver cómo se ponía algo ahí muy visible. Que sepáis que eso estaba en Prado Luengo, ahí como pues sí, medio abandonado. Y ahora, pues bueno, también es un homenaje a esas labores tanto de la gente.

0: capaz de percibir, te hubieras perdido esa sonrisa. O sea, que sí. También dice mucho de ti, de cómo miras y estás abierto al mundo.
1: No, es un aprendizaje completo. O sea, es una pasada.
2: Bueno, y creo que hoy nos ibas a hablar también, hemos estado hablando con Agore, ¿no? De estos, y con Samuel y Diego, de estos pequeños, ¿no? O proyectos o pequeños seres vivos que nos rodean. Y al final la importancia que tienen, ¿no? ¿Tú tienes también algo pequeño, alguna regla, alguna cosa que nos quieras hablar más allá de, yo qué sé, pues preciosos castaños o...?
1: Sí, bueno, o sea, hay una regla que hablaremos otro día que tiene que ver con el arbolado, que es el 330-300, que hablaremos, que tiene que ver con el arbolado y, los jardines para lo urbano, ¿no? Porque tenemos que darnos cuenta que estamos al lado del monte, pero estamos en un lugar urbano, ¿no? Entonces tenemos que cambiar un poco el chip de lo que has dicho antes, ¿no? Que a veces también pasa con los jardines. Es mejor tener jardines pequeños donde pueda la gente disfrutar que a algo muy lejano, pues que a lo mejor la gente no puede llegar, ¿no? Otra cosa es que nos ayuda a respirar, a ser, pero vivir. Y en plantas, pues estamos con los árboles, que a mí me encantan y yo me quedo flipado siempre, pero hay otras pequeñas plantas como herbáceas, como arbustos pequeños, como matas, incluso la propia hoja del árbol cuando cae, que a veces se nos olvida, ¿no? Porque, claro, ante el árbol es esa inmensidad y ese tamaño, ¿no? Que nos quedamos flipados. Que hay otras herbáceas, otro tipo de plantas que nos ayudan muchísimo, pues, por ejemplo, a sujetar el suelo, a convivir y a vivir en simbiosis, como hacen los líquenes, ¿no? Uh-huh. Entonces tenemos que ir más allá de pensar solamente en el arbolado, ¿no? Sino qué hay debajo del árbol, ¿no? Porque hay mucha vida debajo de los árboles, ¿no?
2: De hecho, mi hijo Álvaro flipa muchas veces que saludo desde aquí, de repente las plantas que salen donde está el asfalto. O sea, me dice, mira, papá, que ha salido aquí al lado de la acera, y claro, salen un montón de plantas. Claro, sí, claro, pero sí, que sí. Salen y aguantan y sin ningún problema. Claro. Y claro, es como, mira, y llama la atención, hay un montón. O sea, si te fijas, vas por la acera. Sí.
0: O en los alcorques de los árboles, y por fortuna ya no se pierde tiempo en matarlas con veneno o cortarlas cuando están ahí, porque son parte del suelo, cuando se sequen nutrirán el suelo y vuelven a salir, y no son basura.
1: Claro.
0: Basura es la lata que está entre ellas, que alguien ha tirado.
1: Con la pandemia, que también pues, hemos hablado, ¿no? Habéis hablado, se ha descubierto, o se han redescubierto muchas plantas que, como antes, es a desbrozar, ¿no? En la ciudad, pues para que quede más bonito, ¿no? En el monte, pues por otras situaciones, que bueno, que para mí, para eso están las ovejas y las cabras, quede ahí. En la ciudad, pues se desbroza, pues porque son lo que llamábamos antiguamente malas hierbas, ¿no? Y ahora se llama o planta no deseada, que tampoco lo veo muy allá, o adventicias. Y entonces se han redescubierto un montón de flora y de plantas que aumentan la biodiversidad, que también habéis hablado de ello, que son completamente naturales. O sea, es que es decir, ahora que vivimos en un mundo de mercado, bueno, si no es por la belleza, es decir, son gratis.
2: Por
1: o sea, aunque no sea, ¿sabes? Es decir, bueno, vamos a verlo económicamente, son gratis. O sea, disfrútalas porque son gratis, aunque sea así, ¿no? Y sí. Tenemos muchísimas plantas que nos cubren el suelo, que nos hacen praderas, que nos ayudan con los polinizadores, un montón de plantas.
2: De hecho, a veces lo hablaba el otro día también con Nagore, que a veces tú ves a lo mejor eso, ¿no? Llueve y ya ves como todo el campo verde y demás. A veces crees que son, pues eso, ¿no? Los árboles, tal. Y realmente son estas pequeñas herbáceas o incluso los musgos o los líquenes que al tener humedad reverdecen todo. O sea, no te das cuenta de la importancia que tienen esas pequeñas cosas en gran cantidad, que al final mantienen todo este ecosistema.
0: Y una flor, una planta que ha sido capaz de crecer en una grieta de asfalto de una calle que se ha asfaltado y vuelto a asfaltar, es para ponerle una cerca, unos focos y observarla, porque es una muestra de resistencia y de fortaleza. Y no, la cortamos. No, su ejemplo no sirve, al revés. O sea, sería para mirarla, claro, y sonreír, como ha pasado con tu jardín.
1: Y sería para darle el premio.
0: El premio.
2: Campeona de la Tierra.
1: Campeona de la Tierra, porque lo flipas. El otro día estuve en el puerto de Navacerrada y la estación no era una herbácea, ¿no? Era un pino saliendo de una valla, o sea, como digo yo, un bonsai natural en el fondo, ajá, ¿no? Y lo miras y lo primero es decir, o sea, el respeto máximo, decir, o sea, ¿cómo lo haces? O sea, esa capacidad de sobrevivir.

0: como dices, ¿no? De esas hierbitas que salen, el ombligo de Venus o
1: las malvas,
0: las malvas o que salen ahí en una rendija, nos tendrían que enseñar, más que andar desbrozando y quitando, que aprendiéramos un poquito, si insisten, a lo mejor es porque tenemos que dejarlas, ¿no?
2: Bueno. Totalmente, y algo nos están contando.
1: Ahora lo observo y muchas veces lo que dices, en una misma rendija que hay humedad y demás, es que empiezas a fijarte y por lo menos hay cuatro tipos mínimo de especies distintas en un tramito chiquitín. Y es como que a veces pasa desapercibido, bueno, pues ya están ahí, pero es que están por algo y no se merece la pena.
0: Y viven juntas, ¿eh?
1: Y
0: no pasa nada.
1: Juntas, sí. Ahí con esa ironía. Yo recomiendo también un libro así, muy poco chorra y demás, pero para peques, que se llama Tistú, el niño de los pulgares verdes, que es súper, súper bonito. Y así, eso ya le haremos algún fragmentito o así. Pero habla un poco de eso, ¿no? De un niño que le intentan enseñar un poco lo que es la ciudad, el mundo y demás. Y él tiene esa capacidad de donde pone los pulgares, como hay un montón de semillas dispersas por el aire, pues consigue que florezcan. Entonces va haciendo florecer en distintos lugares. Es muy bonito, un libro muy bonito.
0: Me lo apunto.
1: Sí. Tistú, sí.
2: Pues mira, para el próximo programa intentamos buscar a una familia que nos lo lea, y si no, lo leemos ahí.
1: Claro que sí.
2: Óscar Bilbao, nos vamos felices de verte a ti feliz por ese pequeño rincón de homenaje, de cariño, de sentido. Yo creo que la próxima sesión, el próximo programa, ya hablaremos, pues no sé si del abeto de Navidad, de Nochebuena, bueno, porque estaremos por ahí.
0: Sí, bueno, podemos hablar de las tradiciones y demás. Uh-huh. Antes de irme, me gustaría, ya que has recomendado un libro, me gustaría recomendar otro.
1: Sí.
0: Se llama Al-Janán, el jardinero.
1: Al-Janán.
0: Sí, de Ignacio Abella. Yo lo estoy regalando, o sea, cada vez que tengo que regalar algo, lo regalo. La definición de ser jardinero es ser feliz. Ese libro te da felicidad. Os aconsejo que lo leáis, porque es para mí la definición más maravillosa de ser jardinero o jardinera. Es una pasada.
1: Qué bueno.
2: Nos lo apuntamos. Si no, nos lo regalas tú. Guiño,
1: y si
2: guiño.
1: No, aquí arriba tenemos la biblioteca. Os
0: lo traigo yo el próximo día.
2: Óscar Bilbao, muchísimas gracias. Hasta
0: gracias
2: pronto.
0: A vosotros.
1: Hasta luego.

0: En esta breve temporada que llevamos ya de dos programas de especies y especímenes, hemos tenido a Edu Caput, que es la mitad de ese Caminando Con. Hoy tenemos, ahora lo escucharemos en un ratito, la primera caminata de la temporada. Pero antes queríamos darle pues un cálido abrazo y una bienvenida a esa otra mitad, a Javi Vicente. Buenas tardes.
1: Hola, ¿qué tal? Buenas tardes.
2: ¿Qué tal, Javi? ¿Cómo estás?
1: ¿Qué tal?
0: ¿Cómo se afronta esta nueva temporada de caminantes y de caminatas? ¿Qué nos tenéis preparado al margen del capítulo que vamos a escuchar ahora en un ratito? ¿Tenéis algún reto, alguna nueva persona interesante?
2: ¿Habéis limpiado las botas? ¿Tenéis ya bastón nuevo?
1: Hemos limpiado las botas, nos hemos comprado calzado nuevo y estamos aquí preparándonos para una temporada. Sí, hemos pensado en incluir algunas novedades. Novedades que tienen que ver también un poco con lo que es la vida en el propio municipio de Cercedilla, con gente gente vinculada con Parrao, vamos, Parrao
2: de
1: raza y, uh-huh. y que nos vayan contando un poco también la historia de Cercedilla. Que no solo sea también, como hemos hecho hasta ahora, bueno, salir al monte y que cada uno nos dé un poco su visión, pero también queremos hacer lo que, bueno, nosotros le llamamos, o pues se llama en muchos lugares, el mapa emocional, que es un mapa que construye la gente a base de sus recuerdos, ¿no? Entonces, bueno, queremos hacer una especie de mapa emocional de Cercedilla con el testimonio de la gente, porque
0: sí, pero más por las callejuelas, ¿no? Y no solo por las sendas y los caminos, sino también por los rincones. Pues esta esquinita, por ejemplo, de la que estábamos hablando antes con nuestro colaborador Óscar Bilbao, que tiene, pues mira,
2: un lavadero y
0: ya una alusión a esa tienda que había antes. Me parece interesante. A mí me viene bien que me invitéis para caminar así por las calles, aunque también nos podemos ir al monte, lo que queráis.
2: A mí me llevaron al Alto del León, ¿eh? A ver dónde te llevan a ti, ¿sabes?
1: Pues nada, estáis invitados a venir cuando queráis. Y bueno, pues esa es un poco la temporada. Aparte de que ya tenemos gente que quiere colaborar con nosotros y que estamos, ya les tenemos en lista de espera.
2: O sea, gente que se ha llamado, ¿no? Hordas de parraos diciendo, yo quiero salir en el programa, ¿no? Espacios, especies, regálame una camiseta, fírmame la foto.
1: Claro. En realidad ya estamos pensando en qué modelo nos vamos a poner cuando recogemos el premio Ondas.
2: Claro, claro. Y campeones de la Tierra, que nos vamos a presentar también aquí de Naciones Unidas. O sea, vamos a tope.
1: Eso es.
2: Oye, Javi, no, pero fuera broma, sí que es cierto que en alguna ocasión nos han reconocido, ¿no? ¿O no?
1: Sí, hace poco.
2: Cuéntanos.
1: Sí, sí. Bueno, pues mira, un día haciendo una ruta, una actividad con un grupo de gente de... que ni siquiera se conocía entre sí, gente, no era un grupo organizado, era, bueno, gente que venía a esa actividad, y de repente no sé cómo salió la cosa hablando, bueno, pues nosotros hacemos un programa de radio que se llama Caminando Con, y entonces tres chicas de la escuela dicen, no me digas, sois los de Caminando Con. Digo, sí, somos nosotros. Y Edu, por lo visto, en una cena con su gente de aquí, de la gente con la que hace gimnasia y tal, también igual hablando con otra chica, le dice, pero no me digas, tú eres Edu, de Edu y Javi, de Caminando Con.
2: Vamos a haceros camisetas, sí.
1: Pero si soy fan vuestra. Así que nada, poquito a poco vamos ganando adeptos.
0: Soy vuestro mayor fan, ¿no? Como se dice.
1: Eso es.
0: Nada, tenemos que hacer unos carteles de promoción de todo el equipo y así ya los ponen cara y, oye, pues claro, un descuento en una tienda, un vinito en otra.
2: En la vuestra tiene que poner, yo soy Javi, el de Caminando Con.
1: El de Edu y Javi Caminando Con.
0: Pues para muestra un botón, vamos a darle al play y escuchamos el primer Caminando Con de la temporada. Nos seguimos contando y compartiendo. Javi Vicente, muchas gracias.
1: Gracias a vosotros.
0: Nada, pues aquí la bienvenida oficial, entre comillas, a este que no deja de ser tu espacio. Gracias, Javi.
1: Muchas gracias. Gracias a vosotros.
2: Bienvenido a una nueva temporada. Hasta luego, Javi.
1: Adiós.
3: Bienvenidos a Caminando Con. Somos Javier Vicente y Edu Capuz. ¿Estáis preparados para veniros de ruta con nosotros?
4: Buenos días. En esta edición de Caminando Con nos encontramos con José Alfonso, José, y, y Dani tienen una relación muy vinculada, son padre e hijo. José es amigo mío de cuando éramos pequeños en el barrio de Collado del Hoyo. Y bueno, hoy nos han traído aquí, estamos en el Valle de la Fuenfría, y nos han traído aquí explicándonos qué ruta nos vais a enseñar.
5: Nada, hemos aparcado donde hemos aparcado, hijo, en Casa Cirilo. En Casa Cirilo, y vamos a subir por el Camino Viejo de Segovia al puerto de la Fuenfría. Y nada, pasar la mañana tranquilamente, cordialmente y aprendiendo. Así que nada.
4: Muy bien, pues vamos a subir por el Camino Viejo, que es una subida muy tendida. O sea, sube rápido, pero es tendida, ¿no? No tiene unas cuestas muy, muy pronunciadas, ¿no?
5: No, vamos, el tramo que llevamos muy bien y estamos viendo cosas
6: muy
5: posibles.
6: Tener las vistas aquí.
5: Los restos que pueden ser de la antigua calzada romana. Así que nada, muy bien, por aquí.
4: Pues genial, pues continuamos entonces.
5: Pues como queráis.
4: Venga, pues vamos para allá.
5: Entonces, bueno, cuéntame la historia, que es una de mis historias favoritas del valle. ¿Por qué nos paramos aquí? Y
4: bueno,
5: se la cuentas también a estos chicos.
4: Sí, a ver, venga, nos situamos. Estamos subiendo por el Camino Viejo de Segovia, hemos pasado a la Fuente de los Acebos, donde hay unos acebos,
5: sí,
4: ahí.
5: Sí.
4: Una de estas fuentes donde hay un paso de agua. Y continúas un poquito más subiendo y empezamos a dar la vuelta, o sea, nos metemos de valle de lleno en el Valle de la Fuenfría, porque estamos ahí como en la ladera oeste. Y nos metemos ya, pues, para coger el arroyo de la Fuenfría, o sea, para coger el cauce. Y entonces ahí hay una. Bueno, pues es una zona que si tú pasas en invierno y un día frío, con viento y tal, es un sitio donde, bueno, se está un poquito abrigado. Es una zona
5: un
4: muy.
5: Microclima ahí.
4: Hay como un microclima ahí, es muy curioso. Vale, pues allí nos dan el aviso un día que oye, que había pasado un cazador por ahí que vio una cabaña por aquí. O sea, que estuvieron unos compañeros míos buscándola, tal, no sé qué. Luego ya la encontraron y teníamos que ir nosotros a por ella con la posición GPS. Y la teníamos a 30 metros dando vueltas. Pero si es aquí, pero si es aquí. Y ya dice un compañero, dice, espera, que hay unas ramas ahí caídas. Unas ramas secas, tal, pero que nada, que formaban, pues que parecían que habían caído del árbol, tal. Y ya nos asomó, ¡ay, buah! La cabaña con. Tenía una chimenea, tenía unas ventanas, puertas, tenía adoquines. Claro, todo esto de una persona se lo subía. Era así muy alargada, pero tenía como, incluso parecía como dos estancias. Claro, una persona que vivía ahí. Entonces, pues, ¿cómo se lo habría subido? Se lo habría subido, pues, a mano, andando.
5: Hasta aquí arriba, además.
4: Claro, en mitad del monte perdido. Y entonces. Bueno, pues eso es, claro, se destruyó, aquí no puede haber una construcción
5: sí.
4: Y tal,
5: no sé qué.
4: Y al cabo de un tiempo una persona estaba andando por ahí, por el monte, y dice, y veía, y dice, ahí va, y vio como que salió humo. Y dice, no puede ser, y hay como a 20 metros de donde estaba. Lo cual que se acercó, dice, ¿de dónde ha salido humo? Si es que, y se acercó, y de repente. El suelo se le cayó.
5: Se ven abajo.
4: ¡Bumba! Y apareció dentro de una cabaña enana y un tío al lado dice, ¿qué haces aquí? ¿Y tú qué haces? No, se asustaron los dos. Se cayó encima de. Y entonces es que esta persona luego se había hecho una cabaña subterránea y completamente mimetizada con el terreno. Era desde luego una persona que sabía muy bien cómo elegir el sitio, porque ya te digo que la ubicación de la primera era
5: perfecto,
4: excepcional. O sea, era un sitio donde en pleno invierno se podía estar porque era recibe los rayos de sol y
5: sí,
4: luego
5: sí,
4: encima
5: sí, sí.
4: Aquí se templa el viento, no, nada, muy curioso, muy curioso.
5: ¿Y le llegasteis a conocer?
4: Yo no. Sí, hubo compañeros míos que sí, pero yo no le he conocido. No sabemos si tendrá otra por ahí construida. Luego hubo otra construcción por aquí que la dejó a medias. No sabemos si es la misma persona. Pero puede ser.
5: Bueno, pues otra historia del valle.
4: Otra historia del valle.
5: Venga,
4: bueno, pues continuamos. Bueno, hemos parado aquí, que es la intersección. De aquí se unen los tres, el Camino Viejo, la calzada borbónica y lo que se ha determinado como calzada romana. Y bueno, aquí José nos va a contar una cosa de geología.
5: No, que estábamos comentando que entre todos un poco, pues eso, que aquí hay una mezcla de granitos y de gneis, que son rocas distintas, claro, de origen distinto. El gneis es metamórfica y el granito es ígnea. pero vamos, que hay una mezcla aquí. Tendríamos que ver en un mapa, yo hace tiempo lo miré y hay una transición entre granitos y luego gneis, y aquí están juntos todos. Lo hemos estado hablando entre todos.
6: Digamos, sí, bueno, está en la zona de transición.
5: Está cerca, o sea, yo no sé si es que los gneis o los granitos deben de haber caído de la zona alta de una de las dos zonas y la base de esta, si miras un mapa geológico, no me acuerdo, no sé si es gneis o granito, yo creo que es granito y el gneis ha caído desde arriba. Pero bueno, pues nada, aquí viendo cosas entre todos.
4: Y bueno, y que hiciste un trabajo en la
5: carrera. Para una asignatura, para una asignatura.
4: Sí. Que hablabas de esto un poco.
5: Hablaba de esto, sí, hace ya
6: en el año 90. Y de la construcción de los puentes, ¿no?
5: Sí, en los puentes hay mezcla de las dos, de las rocas. Ah. Y es que no me acuerdo, pero en uno había más, en el de en medio había más proporción, que me parece, de gneis, que en el del descalzo, pero no me acuerdo, lo tendría que mirar. Eso, cosilla de hace tiempo.
4: Muy curioso, de todas formas esto lo miraremos con detalle, a ver, un mapa geológico para ver.
5: Porque como lo hice hace tanto, sí, a ver dónde está la
4: trayectoria. Pero es verdad que aquí hay... Que toda esta zona es granítica y aquí hay gneis en esta zona, sí. Qué curioso.
6: Pues muy interesante.
4: Bueno, pues seguimos, ¿no?
6: Venga.
4: Bueno, hemos llegado ya al final, no hemos hecho paradas intermedias porque es que nos ha caído una tormenta, se nos ha liado.
6: Hemos bajado luego por la casa, pero eso le ha dado el elemento de aventura.
4: Claro,
6: de
7: sí, hombre, o sea, ¿no? Ahí hablando de diversos temas culturales, sociopolíticos, obviamente. Claro. Y aquí con mi padre el cabrero. De cuando era joven y tal, y que ahora os contará él algo.
5: Sí. No, es que hemos bajado hablando con la chupa de agua, pues nada, pues de cuando éramos jóvenes. Yo aquí, como mi padre tenía cabras y teníamos las cabras, pues nada, hablando de las cabras y de que si cuando había tormenta, como nos ha caído la tormenta, que se tumbaban antes y barruntaban, como decía mi padre, que iba a haber tormenta.
6: Que iba a haber tormenta.
5: Y hemos estado charlando, hablando de... Luego Andrés resulta que también tenía un amigo que había tenido cabras. Y tal, bueno, yo las tuve de pequeñito.
4: Bueno, de pequeño hasta los 21
5: años,
4: ¿no?
5: 21 años, sí. Estando en la universidad, todavía iba con las cabras algún día. Me acuerdo de estudiar química orgánica nevando con las cabras.
4: Sí. ¿Y lo recuerdas así como con nostalgia?
5: Sí.
4: Sí y no, claro, también.
5: Me recuerdo que olía mal del tema de las cabras y eso era una cosa que luego con el tiempo me he dado cuenta que estaba poco controlada y no me gustaba. Y, pero sí que me acuerdo cuando hacía bueno y salías y tal, pues era muy agradable.
4: Y luego teníais huerto también. Que sí, lo teníais separado, que era un huerto de estos que son concesiones.
5: Sí, en Regajos Altos, los dieron después de la guerra. Y el ayuntamiento los concedió y éramos unas cuantas familias las que teníamos el huerto. Bueno, el mío, los Silva, nosotros, Calero, también tenía huerto, también tenía el Chirre, el que vivían ahí debajo, eran guardeses en una casa debajo de la estación, que era, bueno, Madalena Rubio, era, los Rubios, se apellidan Rubio. Pero luego ya se perdieron todos. Y además, como había que si tenías más de 2 años que no lo sembrabas, perdía la concesión. Uh-huh. Y me parece que nosotros fuimos los últimos. En el año 87 fue el último año que se sembró. Hablando de las cosas.
4: Bueno, genial. Pues oye, Javi, ha estado genial, ¿no?
6: Ha estado genial.
4: Con la chupa de agua que nos ha caído, que yo estoy todavía un poco pelado, con frío. Sí. Gracias, chicos.
6: Gracias a vosotros.
7: Dani, muchas gracias. Pues aquí nos despedimos. Aquí ha sido un placer estar con estos hombres. Así que hasta la próxima.
4: Hasta la próxima.
5: Venga. Pues muchas gracias.
6: Gracias.
5: Hasta luego.
6: Venga, hasta luego.
4: Hasta el próximo paseo.

0: Pues paseando por la Fuenfría, recordar que además es el 11º Festival Internacional de Cine y Naturaleza Valle de la Fuenfría, y este fin de semana, tanto en el Centro Cultural Luis Rosales, que hay una cinecicleta, ¿vale?, que hay que pedalear para conseguir energía para proyectar, ¿no?, los cortos, interesante, y alguna actividad de cine, y en el Teatro Montalvo a las 6 se proyectarán los cortos, ¿vale? Sería muy interesante que participaseis, porque el domingo 4, en este caso en el centro de visitantes precisamente de la Fuenfría, se clausura el festival y se entrega, y se puede votar en la web del Parque Nacional, que hay como una, por así decir, sala de cine online, ¿vale?, para votar al rebollo de plata, que es como, por así decir, el máximo galardón. Uh-huh. Sí. Así es que, bueno, pues interesante también que se hagan este tipo de iniciativas y bueno, a ver qué podemos hablar de ello, ¿no?, en el próximo programa ver algún cortito.
1: Entrevistamos, pedimos una entrevista exclusiva a los organizadores a quienes hayan ganado.
0: Ah, bueno, claro.
1: Pero organizadores, ¿no? Queremos el premio. Queremos,
0: bueno, el primero y el segundo, que el segundo a veces también.
1: Sí, sí, los primeros, segundos y terceros, pero los primeros.
0: Rebollo de plata, de bronce y de...
1: A quien sin duda le damos un premio es a la familia maravillosa que nos cuentan este pequeño
0: Buen Zorrilla, Mario, Bea, Clara Rita,
1: con el que cerramos estos 5 minutitos más.
2: Este cuento, ¿cómo se llama?
3: Vamos allá.
4: Hoy Inés te lleves.
2: Cuando Inés se levantó esa mañana, se sentía
4: de lleves.
2: Se puso la gorra con la visera para
4: atrás.
2: El zapato izquierdo en el pie
4: derecho.
2: Y el zapato derecho en el pie
4: izquierdo.
2: Su mamá la llamó.
5: ¿Ya estás despierta, Inés?
4: ¡No!
2: Contestó Inés del revés. Para desayunar había tostadas con mermelada.
4: No, yo lo digo.
5: Dale.
4: Para desayunar había tostadas con mermelada y mantequilla.
5: ¿Qué quieres tomar, Inés?
4: ¿Qué quieres tomar, Inés? Espaguetis con tomate.
2: Contestó Inés del revés. Después se fueron
4: al supermercado.
2: Y llovía.
5: Ven debajo del paraguas, le dijo su mamá.
4: Y así no pisas los charcos. Pero, y no te empapas.
5: ¿Pero qué hizo Inés?
4: Piso los charcos.
5: Salto y bailo hasta que se empapó.
4: Sí.
2: Durante todo el día, Inés del revés lo hizo todo.
4: De lleves.
2: Montó en bicicleta.
5: De espalda.
4: De espalda.
5: Eso es imposible.
2: Caminó sobre.
4: Y al mano.
2: Leyó un libro.
4: De lleves.
2: E hizo volar la cometa por
4: el suelo.
5: Inés, Inés, todo del revés.
2: Y de repente se le ocurrió una idea. Esa noche, a la hora de dormir, acostó a Inés con la cabeza
4: a los pies de la cama.
5: Al revés.
2: Al revés. Luego descorrió las
4: cortinas.
2: Encendió
4: lámpara.
2: Besó a Inés
4: en los pies.
5: Y le dijo: ¡buenos días!
2: Inés se reía sin parar. ¡Mami del revés! Dijo.
5: ¿Me quieres, Inés del revés? Le preguntó su mamá dándole un gran abrazo. ¿Qué contestó Inés del revés?
4: ¡No!
2: Contestó Inés del revés y le dio a su mamá un beso enorme.
4: ¡Auto!
1: del revés nos quedamos, no, del derecho, porque un cuento así, un cuento tan bonito te coloca.
0: Qué espontáneo, qué
1: gracias,
0: bueno.
1: Clara, Rita, gracias Mario, gracias Beatriz por esta historia tan tierna. Y gracias a ti que nos escuchas bien en directo, cuando va surgiendo el programa, bien porque te ha saltado una alarma en iVoox y nos das al play, o bien porque nos tienes ahí guardados y en algún momento echas mano del móvil o del ordenador para abrir esta ventana a la capacidad de asombro y a las ganas de seguir descubriendo lo que nos rodea. Hasta la próxima.
0: Hasta la próxima.

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No debemos tener miedo de confrontarnos. Hasta los planetas chocan y del caos nacen las estrellas. Charles Chaplin. Empezamos.

0: le estoy dando vueltas a la manera de conectar la frase con el programa de hoy y no lo veo porque no somos de confrontar. Pues, tampoco es que estemos todos de acuerdo en todo. Ay, igual que otras veces nos viene rodada, la frase tendrá que aparecer más adelante, esa conexión, Gonzalo González.
1: Estrellas y planetas, eso sí nos gusta más que las confrontaciones.
0: Sí, pero tú sabes que solemos...
1: Hilar fino.
0: Sí, sí, suele surgir una frase que luego de pronto encuentra su eco en el resto del programa, así que llegará. Vamos a dejar que fluya, vamos a ver cómo se mueven los astros de los colaboradores y en los contenidos que tenemos preparados para hoy, a ver cómo se conecta. Desde luego ya estamos conectados contigo a través de radiocercedilla.com. Bienvenidos. Yo soy...

0: vamos girando y vamos generando un trazo, un camino que nos ha llevado hasta aquí, hasta la segunda temporada de Espacios, Especies y Especímenes, este programa lleno de ganas de saber, de interrogantes, de capacidad de asombro que hemos ido compartiendo en este curso desde septiembre hasta ya momento en el que los calores, incluso aquí en Cercedilla,
1: nos obligan a parar un poquito, ¿no?
0: Madre mía, qué calor hace, y eso que estamos aquí fresquitos, no quiero yo pensar en otros lugares. Un año, una segunda temporada ya, Gonzalo.
1: Sí, la verdad es que empezamos ya hace mucho, ¿eh? Pero con nuestro movimiento slow a través de las ondas, la verdad es que está siendo una experiencia muy, muy bonita, y lo que dices, cada vez aprendiendo más, con más colaboradores. Y lo interesante es eso, ¿no? Que participemos todos y que hagamos entre todos el programa muy completito.
0: Y hemos además ido haciéndonos eco de noticias, de noticias grandes y de noticias pequeñas, de titulares importantes del presente, pero también del pasado, con esa sección del espacio,
1: las leyendas,
0: esas misiones que se lanzaron y que hemos ido haciendo seguimiento. También nos hemos hecho eco de pequeñas historias, como las que surgen cuando dos o tres personas salen a caminar. Nos hemos asombrado con lo microscópico vegetal que crece en los jardines y cuya magia nos desvela y nos traduce cada día, cada jueves. Bueno, miércoles, jueves hemos ido cambiando.
1: Cada
0: Oscar
1: semana.
0: Bilbao. En fin, ahora echamos la vista atrás y yo me emociono un poco.
1: Sí, es al final, bueno, pues ver Cercedilla y ver nuestro entorno de otra manera, ¿no? Con otros ojitos. Y en este caso, pues escuchando a personas pues que caminan mucho, que saben mucho, intentando acompañarnos, pues eso, ¿no? De pequeñas iniciativas que a lo mejor conservan el entorno, la naturaleza. Me acuerdo pues de esos tatuajes, ¿no? Que ayudaban a la fauna silvestre, o pues a través de retales, ¿no? De residuos que parecían que no servían para nada, se generan nuevas telas. No sé, al final son ideas, iniciativas que entre todos yo creo que al final merece la pena comunicar, escuchar, y oye, pues si nos sirven de ejemplo y nos ayudan, pues genial.
0: Y todo eso lo puedes encontrar, si has llegado tarde a conocernos, en la web de radiocercedilla.com, en la sección de nuestro programa Espacios, Especies y Especímenes, una web en la que puedes descubrir también muchos programas con curiosidades más locales de aquí de Cercedilla, con también una propuesta de arte con el nuevo programa, es decir, una web para escuchar cositas distintas y muchos programas ya colgados para que nos conozcas un poco más, y en septiembre cuando volvamos pues ya sepas un poquito quiénes somos.
1: Flamenco, rock, hay de todo.
0: Quiénes somos los que estamos por aquí. Preparando un programa como el de hoy, que tenemos, bueno, pues un poquito las secciones más habituales, con un tinte de despedida, de repaso. Y a nuestros chicos de Espacios Madrileños, que también hacía unos días que no hablábamos con ellos.
1: A Óscar también,
0: Óscar,
1: a José Manuel.
0: Y a José Manuel Urech, cerrando un poquito también las misiones más especiales y más espaciales.
1: Y habrá cuentito, ¿no? De 5 minutitos más, ¿o no?
0: ¿Tú crees que habrá cuentito minutitos más?
1: Es tradición ya aquí.
0: Sí. Bueno, vamos a empezar por el principio, que es la mejor manera de iniciar.

0: Si nos escuchas desde hace un tiempo o nos empiezas a escuchar, sabrás que este código secreto que tenemos ya contigo, y es que cuando suena esta sintonía es porque tenemos al otro lado a José Manuel Urech, que fue una de las personas responsables, o el responsable durante mucho tiempo, vamos a decirlo así, del espacio profundo, de las conexiones y la interpretación del espacio profundo, que está al otro lado del teléfono. José Manuel Urech, muy buenas tardes.
1: Muy buenas tardes, Elena, ¿qué tal?
0: Conector con los espacios lejanos. Y traductor de los códigos
2: secretos.
0: vamos a nombrarnos hoy como nos gusta, por todo lo alto, por todo lo grande. José Manuel, si no hubieras, una pregunta así ahora rápido, si no te hubieras dedicado a lo que te has dedicado tantos años, ¿qué otra pasión tenías o en qué otra profesión te...?
2: Ciclista profesional.
0: Sí, es verdad, también.
1: Hombre, como afición, desde luego, la bici era fundamental y realmente en general la montaña. En fin, la naturaleza en general me gusta. Pero vamos, como profesión, pues sí. Empecé en la cuestión de reactores nucleares y tal para producir energía y tal, pero luego me pasé al tema espacial. Así que, bueno, pues he tocado un poco de todo.
2: Más lejos no se puede llegar, José Manuel.
0: Quizás serías ahora un youtuber de estos que divulgan, pero de los buenos, de los que divulgan y explican con sus vídeos. Lo que pasa es que te tocaría irte ahí muy lejos, a Cabo Cañaveral, a explicar. No sé, sería interesante imaginarte ahora en las nuevas profesiones de este presente. Pero vámonos un poquito al pasado, a estas misiones a Marte que venimos retransmitiendo y compartiendo contigo, que las tenemos ya a puntito de caramelo y a puntito de cerrar con la sección de hoy, José Manuel.
1: Muy bien, yo creo que sí, que realmente hemos venido hablando de muchas misiones, pero en particular unas cuantas de Marte. Realmente en lo que llevamos de este siglo XXI, pues ha habido 8 misiones a Marte. Y bueno, algunas ya las hemos tratado. Quizá nos queda un poco lo último de lo último, que es el Perseverance. El Perseverance realmente es el último que se mandó por parte de NASA, el último que se mandó a Marte. Se posó, recordaréis, el año pasado, en febrero. Tuvo bastante eco ese descenso a Marte, por lo peligroso que es. Y bueno, pues Perseverance es otro vehículo también de 6 ruedas, ya del tamaño de un cochecito y tal, es decir, que bueno, pues parecido al Curiosity. El Curiosity lleva desde el 2012 pues estudiando un poco la falda de una montaña, y en el caso de Perseverance se ha posado en un sitio muy interesante, y es un antiguo lago, remoto.
2: Uh-huh. Un antiguo lago.
1: Es un cráter y tal, que en su momento estuvo absolutamente lleno de agua, y ahora lo que se va a explorar es una zona que era la confluencia del río con el lago, y en donde se forma un delta. En ese delta pues hay mucha deposición de materiales, y para lo que esta nave está pensada, o este vehículo, es fundamentalmente para hacer investigaciones de tipo biológico. Lleva bastante instrumentación de tipo biológico, muy, muy sofisticada, para realmente tratar de, aparte de ver minerales y geología y demás, ver si encuentra alguna muestra de tipo biológico, aunque sea fósil, lógicamente. Vamos, sería casi impensable encontrar algo actualmente vivo, pero nunca se puede descartar, ¿no?
2: Además, José
1: Toda
2: Manuel,
1: esa zona es interesante de explorar.
2: Perdona, ¿sí?, que te interrumpa, pero me acuerdo además que esta misión fue como muy famosa porque por primera vez se hizo como un lanzamiento en castellano, y hablaban precisamente pues todo este proceso, ¿no?, de que se encapsulaban, no sé si luego se volvían a traer las muestras a la Tierra. Bueno, era como muy curioso, y bueno, pues se pudo seguir en directo, ¿no?, en la web de la NASA. La verdad es que estuvo interesante.
1: Sí, fue un detalle el poner ya todo en español. Realmente el español en Estados Unidos cada vez se va utilizando más, como sabéis. Pero bueno, que la misión es realmente interesante, no solo por lo que encuentre directamente, sino porque, como has mencionado, está pensada para ir en muestras que consideran interesantes, encapsularlas totalmente herméticas y dejarlas almacenadas en el suelo de Marte para dentro de unos años, ya se está trabajando en el proyecto.
0: ¿Ir a recuperarlas?
1: No te he entendido.
0: Si ir a recuperarlas dentro de unos años.
1: Eso es. Ajá. Dentro de unos años hay que ir a recuperarlas, lanzarlas con otro vehículo desde la superficie de Marte a órbita y tal, traerlas a la Tierra. Y realmente cuando ya esas muestras se llevan a unos laboratorios alrededor del mundo muy sofisticados, con medios mucho más potentes que lo que lleva el cacharrito este, pues podremos a lo mejor llegar a la conclusión de que en su día hubo algo de vida en Marte. Y es lógico pensarlo porque la vida en la Tierra empezó hace, me parece, del orden de 3.500 millones de años. Y en aquella época, hace 3.500 millones de años, Marte estaba bien cubierto de agua y con unas temperaturas más suaves y con una atmósfera y demás. Con lo cual, pues si se creó vida aquí, ¿por qué no pudo crearse en Marte? Luego las condiciones del planeta aparte pues han ido variando mucho peor que las de la Tierra y es difícil pensar que ahora se puede encontrar algo, pero no se descarta.
0: No me quiero yo poner en la piel de la persona que esté en el laboratorio y le llegue esa muestra. Después de todo lo que se ha tardado en conseguirla, vamos, no me
3: para
0: quiero
3: que se le caiga,
0: como para que se estropee. ¿Por dónde empiezo? Madre mía. Pues precisamente esas misiones que van, que llegan, que se comparte ese lanzamiento, que están recogiendo muestras y que después se comparten de noticias de ese tipo de misiones, hemos tenido esta semana justamente una parecida, y es que se compartía un mapa muy completo de la Vía Láctea con terremotos estelares, galaxias canibalizadas, se podía escuchar un sonido de ese ejemplo de terremoto gracias a esa misión europea que, bueno, pues que ha hecho ese mapa de casi 2.000 millones de estrellas y que con el tiempo pues todos estos lanzamientos y estos proyectos luego tienen la respuesta, noticia, ese eco, ¿no? La noticia y el resultado. José Manuel, imagino que te habrás dado por enterado.
3: La exploración de estrellas, ¿no?
1: Bueno, realmente Gaia es un proyecto interesante de la agencia. Uh-huh. Yo me centro más en los proyectos de NASA bueno, de formación profesional, pero es un proyecto interesante, sobre todo desde el punto de vista de los astrofísicos, el conocer la posición de todas estas estrellas dentro de nuestra galaxia y además conocerlo en tres dimensiones, uh-huh. Es decir, no solo en el punto del cielo que están, sino a la distancia, con la velocidad que se mueve y tal. Es un proyecto francamente potente, sí. Un proyecto que además está dando resultados más importantes incluso de lo esperado. Lo que pasa que, bueno, como le comentaba en algún momento a Gonzalo, pues el estudio de tantos miles y millones de estrellas es que es epatante. Es una cosa que dices, ¿cómo es posible identificar tantas estrellas y saber cada una cómo es y tal? Bueno, volviendo un poco más a nuestro mundo, quizá la estrella que más nos interesa es el Sol. Uh-huh. Y le decía que realmente el Sol es nuestra estrella y hace poco hubo una misión que se lanzó para estudiarla muy de cerca. El acercarse al Sol se llama la sonda Parker, lleva un escudo térmico impresionante. Y realmente, pues bueno, si la Tierra está a 150 millones del Sol, millones de kilómetros, obviamente, pues se acerca más o menos solo a 5 millones. 5 millones es muy poquito para estar cerca del Sol. Tan cerca que como tiene unas órbitas muy excéntricas, bastante excéntricas, está alejada del Sol, da la vuelta, se acerca cada vez más al Sol y pasa rápidamente por las cercanías del Sol y vuelve a escaparse, ¿no? Uh-huh. Eso lo va haciendo desde el año 2018. Uh-huh. La última vez que se aproximaba al Sol, de hecho ha rozado ya lo que se llama la corona solar, es la última capa del Sol, la última capa donde se forman los vientos solares y demás. Y bueno, pues los datos son para estudiarlos profundamente. Pero lo que asombra es eso, el poderse acercar y rozar la corona solar y además a una velocidad, porque al acercarse al Sol la gravedad, la gravedad, a la atracción gravitatoria del Sol, acelera la nave y entonces pasa a una velocidad del orden de 600.000 kilómetros por hora. Es la velocidad más alta que se ha alcanzado con cualquier sonda en el espacio interplanetario. 600.000 kilómetros por hora, pues sería una velocidad impensable, vamos. Se podría ir a la Luna y volver en una hora.
2: No digas muy alto.
1: Realmente impresionante.
2: No digas muy alto. ¿Perdón? Que como a alguien se le ocurra hacer la historia, estamos en la Luna en una hora.
0: 600.000
2: destino turístico.
0: Kilómetros por hora. Sacas la mano por la ventanilla y se te vuela.
2: No,
0: se te vaporiza.
2: Las pestañas, sí, sí.
1: Imagínate.
0: Se te hace ceniza. Madre,
1: pero vamos, esa velocidad es consecuencia de eso, de la atracción gravitatoria del Sol, pues produce una aceleración inmensa y se consigue esas velocidades.
2: Qué interesante, José Manuel. Madre mía.
0: José Manuel, no sé, te voy a hacer la pregunta en directo delante de nuestros colaboradores y seguro que de nuestros oyentes ahora y en el futuro, porque esto se queda en un podcast. ¿Podemos contar contigo para la temporada que viene? ¿Podemos seguir dándote la brasa?
2: En verano no te molestamos.
0: En verano no, bueno, ya hombre, te vamos a dejar tranquilo.
1: El tema es atractivo y tal. Lo que pasa es que, bueno, ya os he contado tantas cositas de estas historias que, bueno, ya hablaremos cara a septiembre. Y si la salud lo permite y el tiempo lo permite y os apetece, pues buscaremos alguna solución.
2: Por apetecernos, ya sí, te digo yo que sí.
0: Por supuesto. Y además, mira, podemos también incorporar este mini espacio de comentar, ¿no?, las noticias que van llegando poco a poco desde el otro lado del universo y también darle ese espacio a información científica que nunca está de más y más comentada con alguien con tu preparación y tu experiencia. José Manuel Urech, que pases un verano...
2: estupendo. Playa,
0: espacial,
2: piscina.
0: Especial y maravilloso, tan grande como el universo.
1: Pues muchísimas gracias, trataremos de pasarlo bien.
2: Y yo este verano
1: espero
2: voy a estar...
1: Que, en fin, a vosotros bueno, también, sí. Y tratar de no hacer mucho deporte en pleno sol, porque realmente queda uno machacado.
2: Y yo voy a estar este verano pendiente del telescopio, a ver qué fotos nos manda, del proyecto DART. O sea, yo voy a estar conectado a ver.
1: Eso es al final. Eso es al final de verano.
2: Sí, sí.
1: Y por cierto, el famosísimo telescopio James Webb ya han anunciado que el 12 de julio presentarán las primeras fotografías de carácter científico y le están dando mucho bombo porque se supone que van a impresionar a toda la comunidad científica.
0: Bueno, pues ya tenemos tema con el que abrir la próxima temporada. José Manuel Urech, muchísimas gracias y que pases, pues eso, unas semanas y unos meses muy bonitos.
1: Estupendo, pues nada, me alegro de vuestro segundo año, de nuestro segundo año, y vamos a por la tercera, como vamos. La sevillana.
0: Eso, que no hay dos sin tres.
2: Un abrazo.
0: Hasta pronto.
1: Adiós, hasta pronto. Adiós.
2: Hasta luego.

0: Ya he encontrado yo una conexión en uno de los estribillos de la canción, del sol y demás. Mira, justo después de la sección de Uretz, si es que todo fluye,
1: todo
0: para
1: encaja,
0: conectarse,
1: todo encaja.
0: Este tema precioso ya mítico de Pedro Guerra, La lluvia nunca vuelve hacia arriba, que en un programa así con ambientólogos, pues claro, había que decirle, Pedro, hijo, sí, el ciclo del agua.
1: Según.
0: Claro, es que estamos hablando de, pues de canciones y aquí se tienen que poder tomar sus licencias,
1: sus libertades.
0: Pues vamos con otro de los códigos que, a ver, ahí está, del programa. Este silbidito, que es el que vienen lanzando.
1: Hace mucho que no lo escuchamos, ¿no?
0: ¿Sí?
1: Hace mucho que no vienen.
0: Sí, hace mucho. Yo creo que ya les habrá crecido barba. Ya.
1: Pelillo en el sobaco.
0: Es la sección de Proyectos Madrileños. Diego y Samuel. Samuel y Diego, bienvenidos a este último programa de la temporada.
2: Hola.
3: Hola.
1: ¿Cómo estáis?
2: Pues bien.
1: Zipizape, ¿dónde habéis estado? Otro cumpleaños.
2: Venga. Sí, hombre, es que aquí tenemos mucha vida social, amigo.
1: Seguís de celebración desde vuestra comunión, vamos.
2: Sí.
1: ¿Y qué nos traéis hoy?
2: Noticias.
0: Uy.
1: Toma ya.
0: Uy, pues
1: hoy
0: espera,
1: estamos de actualidad.
0: Entonces, espera, entonces.
2: Bueno,
0: que
2: de actualidad no.
1: Ah, noticias de leyendas.
2: Va a ser como una noticia por cada mes de programa que hemos tenido. O sea,
4: a partir de la segunda temporada.
2: Claro, ajá. por ejemplo...
4: 10 noticias desde septiembre hasta julio.
2: Entonces, por ejemplo, Diego va a contar una noticia que ocurrió en septiembre del año pasado.
0: Ah, cuando empezamos.
1: Claro, como mola.
2: Mira. Entonces vamos a ir así con una noticia que pasó en cada mes que...
1: Que hemos emitido.
2: Que hemos emitido. Y acabaremos en junio en una noticia que ya os adelanto que fue ayer, básicamente. La ley ayer de ayer, ¿sabes? Que habrá pasado o ayer mismo o...
0: Antes de ayer, a lo mejor, dependiendo de dónde la hayas leído.
2: Vamos, que pero esta semana fijo.
0: ¡Vamos allá! En espacios, especies y especímenes... Noticias de actualidad ecológica con Diego y Samuel.
4: Hola, buenos días. Estamos en Telecinco y vamos a contar.
1: ¿Pero qué dices?
2: ¿Qué dices, tío?
1: Será Canal Odisea, por lo menos.
0: Silencio.
4: Vamos a contar las últimas noticias que pasaron desde septiembre hasta junio. Bueno, en septiembre el Congreso de la Unión Internacional para la Conservación de la Naturaleza, UICN, una cita clave en materia de biodiversidad, se celebró en septiembre de 2021 en Marsella, sureste francés, tras haber sido pospuesto debido a la pandemia.
0: Es verdad que todavía en septiembre cuando regresábamos estábamos con mascarilla, estábamos empezando a hacer más cositas cada vez. Así que tuvo lugar ese congreso, muy bien.
4: En octubre, la Comisión de Justicia del Congreso, con competencia legislativa plena, ha aprobado la proposición de ley de modificación del Código Civil, Ley Hipotecaria y Ley Enjuiciamiento, qué palabras más difíciles, civil sobre el régimen jurídico de los animales para que dejen de ser considerados cosas o bienes inmuebles. Vamos, que ahora tu mascota cuenta con alguien de la familia y no puede haber lugares que no dejen entrar perros o gatos o lo que sea.
2: Eso es muy chanchi.
0: Bueno, que son seres vivos, ¿no? Y se les reconoce como eso y no como un artículo de entretenimiento.
4: Luego, en noviembre, un centenar de líderes mundiales de países que representan el 85% de los bosques del planeta se comprometen a detener y revertir la deforestación y la degradación de la tierra. Para 2030, informó el gobierno británico durante la conferencia climática COP26 que se celebra en Glasgow.
1: En Glasgow, toma ya.
0: 2030, otra fecha.
1: Pero qué bien, qué buenas noticias, sí señor.
4: Y bueno, en diciembre, como ya sabéis, el 21 de diciembre de 2021, fue el solsticio de verano.
2: De invierno.
4: Sí, de invierno. y bueno, se hacen rituales de fuego para reactivar el sol históricamente. Y históricamente el solsticio de invierno ha representado un renacer para la humanidad, una espiritualidad asociada con el triunfo de la luz sobre las sombras, el fin de los días largos y otras interpretaciones normalmente religiosas que le otorgan a la luz el símbolo de la esperanza y la fortaleza y la divinidad.
0: Pues estamos justo al borde de que empiece el proceso solsticio. que luego se termina en diciembre.
4: Uh-huh. Y bueno, para terminar, en enero fue la inauguración del 30 Meter Telescope, TMT, que estaba prevista para el año 2022. El telescopio de 30 metros integrará las últimas innovaciones en mandos de precisión, en diseño de espejos fragmentados y en óptica adaptiva para corregir el efecto deformador de la atmósfera terrestre. Gracias a todo ello, el TMT podrá estudiar el universo tan claramente como si el telescopio estuviera en el espacio.
1: Este creo que es el James Webb, que hemos hablado antes, ¿no?
0: Muy interesante. Vamos a hacer aquí un corte.
1: Dentro, Diego.
0: Samuel. Repetimos. Aquí cada uno tiene claro. Que tener. Vamos allá.
1: Y conectamos en directo con Samuel. Samuel, ¿dónde estás?
2: Vale, pues ahora mismo nos hemos ido hasta febrero, concretamente hasta China, porque en febrero...
1: Ni hao.
2: En febrero se completó el primer bosque vertical de China. Que tú dirás, ¿qué leches es eso? A ver, no es una pila de árboles ahí que llega hasta la luna, ¿no? Y es que en China pues, se ha completado este proyecto diseñado por el famoso arquitecto italiano Stefano Boeri. Y este arquitecto lleva muchos años diseñando edificios de este tipo. Ya existen desde hace años edificios así, por ejemplo, en Singapur, donde hay bastantes, pero este es el primero en China. Los bosques verticales suelen ser como edificios que tienen un montón de...

0: muchísimas ciudades que a lo mejor tienen como poco 7-8 millones de personas, ¿sabes?
1: De hecho, creo que tienen, pues a lo mejor hay, yo qué sé, 20 ríos más contaminados del mundo, pues me parece que 15 están por allí.
0: Ya, ¿no? Ves, si tienes un montón plásticos. De megaciudades, Pekín, Shanghái, Cantón...
2: Bueno, son como pequeñitas células ahí que ayudan a esos edificios a un hábitat un poquito ya. Más...
0: Está pensado para alojar a 500 personas y este complejo incluye 2 torres residenciales y 3 torres comerciales. Se ha creado en la ciudad de Huanggang, que actualmente es hogar de entre 5 y 7 millones de personas. Uh-huh. Vamos, que...
2: Pocos edificios han hecho así. Pocos. 3 son ya. Pocos.
1: Para todos los hanguanenses.
2: Más, pero vacíos.
0: Esta noticia...
2: Simplemente verticales, verdes, sí. Con flora y los ciervos.
0: Sí. Esta
2: con
0: noticia...
2: bandas sus anchas.
0: Esta noticia es del 1 de febrero. Ajá. ¿Vale? Luego, en marzo, tenemos una noticia que se titula La mujer que quiere tomarle la temperatura al mar. Y es que hay una señora de Senegal que se llama Lala Kounta, que es la primera doctora en oceanografía de ese país, lo cual está pues muy bien porque, ya sabes, en ese país, en Senegal, la mayoría de la población es musulmana y ya sabes que el Islam es súper, súper estricto con... Y las mujeres no les deja hacer nada, ¿sabes? Entonces que sea la primera doctora en oceanografía, pues está muy bien.
1: Un aplauso, ¿sabes?, para Lala.
0: Entonces... Esta señora está buscando actualmente financiación para un proyecto en el que quiere instalar un sistema de observación para que le permita medir, predecir y prevenir el impacto del cambio climático en las costas de África.
1: Que sepáis que en España se está conservando también el medio marino, ¿eh? Que de hecho uno de los objetivos que hablabais antes de 2030 es tener el 30% de la zona marítimo terrestre protegida. O sea que todo esto también de medio marino empieza a ser algo muy importante.
0: Esta
1: muy
0: noticia
1: potente.
0: Es del 16 de marzo.
2: Uh-huh. Y esta semana, si no me equivoco, se ha celebrado el Día Mundial de los Océanos, de la
1: gente del mar, me parece.
2: De
1: que
2: la
1: es
2: importancia
1: ahora.
2: Que tienen como pulmón, que se pensaba que era el Amazonas el único pulmón de la Tierra, y no, son también grandes captadores de CO2 y devuelven ese oxígeno. O sea que.
1: Se están descubriendo especies, y sí.
2: Está... Sí, sí.
0: Luego,
1: una cosa a tope.
0: Luego, en abril ocurrió una cosa muy importante. Y
1: lluvias
0: es que,
1: mil.
0: Aparte de eso.
3: Aguas.
1: Ah, perdona.
0: Y nieves mil, que aquí. Luego, también en
3: aquí
0: abril.
3: Aquí no se sabe.
0: Ya. Aparte de eso, en abril se publicó la primera evaluación mundial de los reptiles amenazados, que concluye que el 21% de estas especies están en peligro de extinción.
1: Uf.
0: Vale, esta investigación ha sido protagonizada por el zoólogo estadounidense Bruce Young y un equipo de 964 científicos de 24 países distintos durante nada más y nada menos que 15 años.
1: Madre mía.
0: Es la primera vez que se hace este análisis en el mundo, ya que se hizo uno de aves en los años 90, uno de anfibios en 2003 y uno de mamíferos en 2008. Y la mayoría de estas especies se encuentran en ese estado de peligro de extinción, más que nada por la acción humana. Por ejemplo, deforestación, ampliación de zonas urbanas, transformación del suelo para actividades agrícolas o ganaderas, introducción humana de especies invasoras y
1: que
0: la
1: son
0: caza.
1: Muy sensibles, ¿verdad?
0: Y la caza, entre muchas otras. Y esta noticia es del 27 de abril.
1: Madre mía, qué pedazo de estudio. Sí,
0: ya ves. Luego tenemos una noticia de mayo y es que España coordinó un ejercicio internacional de extinción de incendios forestales.
1: ¿Cómo?
0: Y es que esto lo hizo del 10 al 12 de mayo en la provincia de León como parte de un programa de la Unión Europea para la Protección Civil. Participaron más de 430 profesionales provenientes de 8 comunidades autónomas y de otros 5 países: Grecia, Italia, Croacia, Portugal y Francia.
1: Toma ya. Luego, de hecho, vamos a hablar con Edu.
0: Ya ves.
2: Estamos repasando la actualidad aquí en Espacios, Especies y Especímenes. 12 meses, 12 noticias.
3: 10. Son 10,
1: Entre 5.
0: Bueno, vale, ahora tenemos la última.
3: También un momento.
2: Sí,
3: la noticia que acaba de leer Samuel es del 10 de mayo.
2: Sí, importante.
3: Aprovecho para contar que es un día antes de mi cumple.
2: Ajá.
1: No te quitas el sayo.
3: Claro.
0: Y justo el día de su cumple estaban ahí, dale que te pego apagando incendios. Y por último, la noticia de junio, que es muy reciente, que es

0: que liberan a un centenar de tortugas mediterráneas en el Parque Natural de Mondragó, en la isla de Mallorca. Y es que ayer, el miércoles 15, liberaron a estas tortugas en el Parque de Mondragó y casi todas venían de centros de cría autorizados, ya que estas tortugas están dentro del listado de especies silvestres en régimen de protección especial.
1: ¿Cuántos regímenes, cuántos registros, cuántas cosas, no? Hay muchas figuras.
2: Realmente es muy sencillo porque puedes ver la directiva Aves o la directiva Hábitats. Tienen una serie de catálogos y unos listados en los que aparece. Pero y ahí te cataloga un poco en qué estado están.
1: Simplemente es que hay información de cómo está ese grupo de animales, protección.
2: Yo creo que eso se actualiza más o menos grácilmente o cada año por lo menos para que esté un poquito al día. Pero vamos, yo entiendo que es importantísimo, incluso aunque no esté en peligro de extinción, no esté como vulnerable o en riesgo de desaparición o de protección de hábitat.
0: Y estar en este listado pues prohíbe la posesión, transporte, venta, comercio o intercambio de ejemplares tanto vivos como muertos.
1: Mira.
0: Pero por ello, como consecuencia, criarlas en cautiverio es totalmente legal. Entonces, esta acción forma parte de un plan que tienen para repoblar la isla de Mallorca de esta especie de tortuga. Esta noticia es de ayer, el 15 de junio.
1: ¿Cómo me gustaría a mí ir a liberar tortugas? Que dicen que no las puedes hacer nada, tienen que llegar ellas solas al mar. Yo les daría unos empujoncitos ahí cuando nadie
0: mirara. De hecho, los liberaron... Los liberaron con la colaboración de... Me parece que eran alumnos de no sé qué colegio, no sé si de Palma de Mallorca o de algún pueblo de por allí.
1: En cada zona, pues aquí se esquía, si es que nieva, que ya cada vez menos, y allí pues liberan tortugas.
2: Como que se liberan, aquí se puede liberar autillos, hemos hecho nosotros alguna vez, sí.
0: Todo muy chanchi.
2: Claro que sí.
1: Muy bien, pues hasta aquí las noticias. Y ahora pasamos a la sección así ya más coloquial. ¿Qué vais a hacer este verano, chicos? Tantos meses sin vernos, tantas
2: playa,
1: semanas,
2: montaña.
1: Tantos jueves.
0: Pues Diego y yo nos vamos de campamento el día 3. Del 3 al 13 nos vamos a la Sierra de Ador, ahí 10 días, ahí en la...
2: La Sierra de Ador.
0: Sí, ahí cerca de Oliva y por ahí.
2: Guay.
0: Valencia. Y luego ya cada uno se irá por su lado a la playa y tal. Luego yo todo agosto estaré aquí haciendo cosas.
2: Bueno, explorando, investigando.
1: Cosas, como los catalanes que hacían cosas, según Rajoy.
2: Pues muy bien, chicos. ¿Y tú, Diego, también te irás por ahí o no?
3: Yo sí, yo me voy a ir todo el verano seguramente.
2: ¿Dónde puedas?
3: Por ahí, sí.
2: Donde sea. Pues muy bien, pues nada, tomaros una paellita a nuestra salud y a disfrutar de otras alturas más bajas.
0: Venga,
1: pues nada, hasta la temporada que viene ya hablaremos.
3: Hasta la tercera temporada.
1: Ya hablaremos con vuestros abogados y representantes a ver si aceptáis nuestra oferta y podemos contar con vosotros.
0: Adiós,
1: chicos.
2: Chao.
1: Buen verano.

0: y con Derby, Motoretas, Burritos Cachimbas,
1: que han estado actuando, o sea que si te suenan porque has ido al concierto, que sepas que nosotros aquí ya antes les pusimos, o le pusimos, yo creo que son un grupo, ¿no? Bueno, sí. Pues si nos conoces, sabes que con esta sintonía, con este código,
0: el valle.
1: Nosotros encendemos nuestras luces de conexión y alumbramos la sección de Óscar Bilbao. Doctor Plantas, buenas tardes.
0: Doctor Hierbas,
1: un respeto. Doctor Hierbas, ya no lo sé.
0: Hierbas, Plantas,
2: me ha ascendido, me ha ascendido.
0: Doctor Vegetación Mundial.
2: ¿Qué tal, qué tal? Aquí a este programa que nos vamos de descanso, ¿no?
1: Sí, ¿cómo sí. sería maestro en euskera?
2: Pues no me acuerdo ahora mismo, sinceramente.
1: ¿Eguski profesor Oiak?
2: No.
0: No creo que sea así.
2: No, ahora mismo no me acuerdo, ya lo diré, porque lo tengo ahí. Vale.
0: Pues sí, nada, descansamos ya un poquito, que con estos calores, aunque ya no sabes, ahora tormenta, ahora... calor infernal, pero sí, vamos a descansar un poquito y claro, reponer fuerzas.
2: Yo estoy en plena temporada, así que ya descansaré un poquito más tarde.
0: Más adelante. Sí, ¿y qué nos traes hoy?
2: Bueno, he estado oyendo un poquito eso del jardín vertical y bueno, comentar un poquito que el jardín vertical puede ser un gran pulmón. El jardín, como curiosidad para añadir la noticia, el jardín vertical más grande del mundo, que yo sepa hasta ahora, es uno hecho en Colombia por un español. Ajá. Y que encima ha conseguido pues que unas aves, que no me acuerdo, que son autóctonas de allí, que estaban digamos, desapareciendo, se hayan proliferado otra vez allí. Pero en bueno. la zona, porque lo que hizo fue un estudio de qué plantas y qué cosas podía hacer este chico. Ha salido a la tele, no me acuerdo, muy majete. Y bueno, pues un poco por añadir.
0: Hombre, hay que verlo, sí, sí.
1: Eso. Aquí lo tenemos, 3.100 metros cuadrados y 115.000 plantas, el biólogo y experto en botánica Ignacio Solano, diseñador... y coordinador de este jardín vertical en el edificio Santalaya, Santalaya del barrio Chapinero Alto de Bogotá, en Colombia.
2: Sí, sí, sí, sí. Por eso quería un poco comentarlo para ver. Y bueno, hablar, pues al final, yo soy jardinero y el otro día viendo una foto, que la tengo aquí, de que se llama El Viejo Jardinero, en francés no sé pronunciarlo, de Emil Claus, de 1849-1924, junto con una frase de Santiago Beruete, que no sé si le conocéis, es un escritor, filósofo, que trabaja mucho con, por ejemplo, tiene un libro que se llama Jardinosofía, ¿no? El jardín y la filosofía. Pues me ha impactado mucho porque me parece la gran definición de jardinero para cualquier persona, no para un jardinero profesional, ¿no? Y entonces, pues bueno, me ha inspirado y también me ha dado la sensación y las ganas de dar las gracias. De dar las gracias increíblemente, o sea, a vosotros, a la gente, como digo yo, que me ha dejado parir su jardín, porque yo lo que he hecho es parir su jardín. Y bueno, aquí un poco lo que dice el cuadro, ¿no? Lo voy a leer, es que el jardinero se viste de mendigo para acudir a la fiesta de lo efímero. Uh-huh. Es una frase buena, ¿no? Humildad es la palabra más importante del lenguaje del jardinero. Es una cosa que quiero transmitir constantemente. La jardinería, en general debemos ser, ¿no? Pero el jardinero tenemos que ser súper humildes, porque es que somos gente que ponemos algo, que tenemos, creemos en el futuro, cualquier persona que pones una planta, no solo los jardineros, ¿no? Y luego también, bueno, aquí... este cuadro describe ahora, como hace miles de años, nuestra relación con la naturaleza. La única manera de dominarla es obedecerla. Y eso me parece... ¿Sabes? Lo he leído, se pone los pelos de punta.
0: No, o sea,
2: entonces, lo he visto el cuadro es aquí, ¿no? Que es como un gigante. Uh-huh. Y me parece una definición perfecta de lo que debería ser una persona jardinera, ¿no? No un jardinero profesional solo, sino cualquier persona jardinera. Alguien tan humilde que tiene todo, ¿no? Que las plantas crecen, te ayudan. Entonces, hoy venía, como es el último programa y tal, pues me inspiró, pues anoche mismo viendo el
1: te inspiraste ya la semana pasada viendo un castaño.
2: También.
1: Ya estábamos ya en ese momento del super mes, Oscar, estaban ahí, sí, más
2: estaban
1: conectados.
2: Ahí flipando, porque estaba en casa de un amigo. justamente, ¿no? Y entonces le estaba flipando porque yo estaba parado por la cobertura, quieto, y estaba, claro, y de repente me quedo mirando el castaño, ¿no? Y pum, y se quedó flipando, que de repente me ponga a hablar, porque él nunca me había, no sabía nada de la radio, y que me quedaba fascinando, sonriendo, como una sonrisa, tal, hablando, y bueno, sí fue, quizá, quizá la inspiración la tengo desde que me parió mi madre.
1: También.
0: A veces pasa, ¿no? Que a lo mejor estás ocupado en otras cosas, miras para arriba, generalmente suele ocurrir, o a mí me ha ocurrido mirando para arriba, y de repente te quedas como, ahí va, y ves algo que no habías visto y que te choca. A mí me pasó una vez en Madrid, yendo por la zona de Bilbao, no sé qué, de repente miro arriba y pasa una bandada de grullas y me quedé como, ¿son grullas? Miraba a la gente como diciendo, no están viendo, no están escuchando.
2: Claro, te quedas todo loco, sí.
0: Y de repente eso, lo que has dicho del castaño, me ha venido un poco ahí eso, ¿no? Que estás a lo mejor en casa de tu amigo, que evidentemente te habría fijado, pero a lo mejor justo en ese momento la luz o no sé, lo que sea, y de repente dices, ahí va. Claro. Te quedas así, ¿no? A veces te da ahí un sopapo.
2: Sí, y luego, pues no sé, pues como a, digamos, como... Como ha pasado este año y demás, pues siempre mirar la parte positiva, negativa ya, para eso está la tele, y otras cosas. Pues el que yo creo que la gente cada vez vamos respetando o entendiendo o amando la naturaleza. Poco a poco volvemos un poquito a de repente descubrir unas hierbas que antes las llamamos malas hierbas y de repente decimos, qué gozada, ¿no? qué bonita, una orquídea silvestre que no nos habíamos fijado. Y todo ese tipo de cosas es como para agradecer, ¿no? Es un momento de agradecimiento y que yo creo que la gente, poco a poco, la raza humana, nos estamos dando cuenta, por lo menos una gran parte, de todo lo bonito que hay y todo lo maravilloso que hay en la naturaleza y que podemos, y eso, porque hablamos del césped, porque a lo mejor no le falta tanto césped, tanto algo artificial, porque el césped al final es algo que estamos forzando y manteniendo forzado, sino que con cosas mucho más naturales podemos ser cantidad de felices, ¿no?
1: Y gastar menos tiempo y energía. Una iniciativa que ha surgido aquí en la sierra proponía no erradicar las pequeñas hierbitas que salen en las esquinas de las aceras, entre la acera y el cemento, porque al final no es basura, es hierba, o sea, es vegetación, y es un mensaje de, mira, hasta en los lugares más imposibles puede crecer la vida. Y todos los años cortarlas, quitarlas, echar pesticidas, herbicidas, claro, y todo, cuando no es basura y probablemente haya más basura, latas y plásticos cerca que no se toquen, y sin embargo nos empeñamos en eliminar esas pequeñas hierbas que si crecen ahí, es que eso tiene que tener unas propiedades, vamos. Sí.
2: Pero aparte, ¿qué pasa? ¿Nos da miedo, ¿no? ¿O qué nos pasa? Estamos... porque es una hierba que tampoco te va a romper la carretera, o sea, no... lo que sí nos debería hacer pensar es, ni asfaltando ni haciendo nada... vamos a acabar, o sea, cuando mucha gente dice, es que vamos a acabar con el planeta, no nos equivoquemos, al planeta le podemos hacer daño, pero el planeta acabará con nosotros y seguimos haciendo el tonto. Y vemos que las plantas, al final, de una rendija sale una planta, sal tú de una rendija, listo.
1: Eso es. Ya tenemos la camiseta, sal tú de una rendija, listo. Oscar Vilba.
0: Por eso es lo que decías de que hay que obedecerla, ¿no? De hecho, mira, hace poco escuchaba también a... pues no sé cómo se llama ahora, la hermana de Blanca y Paquito Fernández Ochoa, que hablaban en muchas ocasiones de
2: Lola.
0: Que, Lola, creo que sí, que la escuché el otro día en la radio, hablaba que muchas veces te empeñas a lo mejor, yo qué sé, pues esquiar de una manera, de otra, te peleas, como entre, por así decir, con la montaña, y de repente cuando empiezas a fluir, bueno, igual que pasa muchas veces con la música, pintura, bueno, de repente cuando empieza a fluir es como que notas otras sensaciones, ¿no? Y me ha pasado, por ejemplo, igual habláis del cole, ¿no? Pues al final observar la naturaleza, nos hemos llevado un telescopio, hemos estado viendo... como una mamá estaba dando a Dios avioncitos pequeños que han puesto un nido, que han venido del Sáhara y estamos ahí viéndoles, y cómo les veían, cómo estaban dando de comer a dos polluelos, por así decir, y había uno también espachurrado en el suelo, el pobre, ¿no?, que habría caído. O sea, es como, pues lo hemos enterrado, está por ahí ya descansando en paz, pero de pronto es como esa cercanía, vida, muerte, distancia, África conectada con Cercedilla... De repente igual hemos puesto, había una amapola, que por ejemplo en otros sitios que echan pesticidas, que echan de todo, hace mogollón de tiempo que ya no ven amapolas, ni perdices, ni liebres, ni... Entonces, lo que habláis, ¿no? Para mí eso es incluso un indicador de salud de la naturaleza, esas malas hierbas. Al contrario de ser malas, para mí significa de, uff, qué bien, porque si no al final son como desiertos verdes, lo que dices de césped, o sea, le echas cosas, ¿para qué? Para tumbarte, sentar, o sea, es como un poco, si hay prados naturales, si es que hay... no sé, lo que dices, que al final es la vida surge, ¿no?
2: Exactamente.
1: ¿No te vas a escapar unos días este verano?
2: Quiero escaparme al final de agosto, primero de septiembre, que es un poquito cuando potes, y quiero tirar para arriba, para casa.
0: Tú a Cádiz vas poco, ¿eh? ¿O no?
2: A Cádiz, pues mira, Cádiz hace mogollón que no voy. Almería hace menos y a Huelva hace menos, pero hoy, este año toca casa.
0: Qué bien.
2: Tengo así ganitas de...
0: Morriña. O llámalo X.
2: Sí, tengo ganitas de ir a la playa salvaje.
1: Muy bien. Óscar Bilbao, hablamos para septiembre.
2: De acuerdo,
0: perfecto. Allí vas a estar más fresquito seguro que en Cádiz.
2: Bueno,
0: nunca se sabe. Nunca se sabe. Ya...
1: Gracias.
2: Gracias a vosotras.
0: Buen veranito.
2: Igualmente.

0: Pues qué bien, Gonzalo González. Qué bien que dimos el paso hace ya dos temporadas.
1: Qué gustito,
0: hay veces que se hace cuesta arriba un poco con todo lo que tenemos. Pero entonces ahí sale, como decimos siempre, nuestro lado slow de mira, si no se puede, no se puede. Y ya, oye, pues unos cuantos programas.
1: Y de hecho quiero saludar desde aquí a Chus y a todas las educadoras del Rincón Florido que nos llamaron, nos dijeron que... Peques, algunos todavía no saben hablar bien, y que, pero que nos tienen en mente que han estado súper liadas. Y nada, de cara a la tercera temporada seguro que podemos colaborar. Sí,
0: seguro. Escuchar con cómo hablan de la naturaleza esas diminutas lenguas de trapo.
1: Sí.
0: Y no podemos acabar esta temporada sin contar con al menos uno de los representantes de otra de las secciones y de nuestros compañeros más montañeros y historiadores.
1: Andarines
0: de la sierra. El equipo de Caminando Con. En este caso tenemos al otro lado del teléfono a Edu Capuz. Buenas tardes.
2: Buenas tardes, ¿qué tal estáis?
0: Madre mía, qué voz, Edu, qué voz.
1: Pues muy bien.
0: Muy bien.
1: Cerrando ya, sí.
0: Despidiéndonos.
1: Barriendo ya, colocando todo, ¿no? La mesita, la silla, todo.
2: Ya, yo pensaba que no podíais dejar a los oyentes o escuchantes, no sé cómo se dice, que no podíais dejarles...
1: Tanto tiempo.
2: Un tiempo, sí, tanto tiempo, porque...
1: Bueno, a lo mejor hay algo por ahí. A lo mejor hay alguna sorpresa en verano. Pero bueno, hasta aquí puedo leer.
0: Hasta aquí podemos leer. De todas formas, sí, yo creo que les echaremos más nosotros en falta a ellos. Echar en falta también el ritual de quedar con los compañeros de otros programas para que nos den la llave, que al final es un momento de la semana más... el abrir el estudio, prepararlo todo, los nervios de cómo empezamos. Yo creo que eso lo echaremos más en falta, pero bueno, mira, así en septiembre volvemos con otra vez el brillo sacado en la armadura para seguir batallando por aquí. Edu Capuz, se termina esta temporada, han sido unas cuantas rutas. Te voy a hacer la típica pregunta, no va a ser nada extraño. ¿Alguna anécdota que se te queda especialmente en el fondo de la mochila de este año? ¿Alguna de esas charlas, compañías, curiosidades que te han compartido?
2: Bueno, muchas que son tantas que no, que es difícil elegir una en concreto, pero es una actividad que tenemos programada para cada semana, el tener que quedar con alguien para hacer el programa, y nos lo pasamos muy bien. Porque, hemos estado, por ejemplo, con Sergio Torrecilla, amigo nuestro, que nos enseñó el tema de antiguas canteras que había por la Puricel, sitios que muy transitados por mí, porque era mi barrio antiguo y que no conocía. Uh-huh. El programa con Gonzalo, que lo hicimos además muy bien, porque él nos llevó, él fue el que condujo el programa.
1: Y bueno, más o menos.
2: Y estuvimos en el Alto de León viendo las trincheras los restos que quedan de las fortificaciones y de los de la Guerra Civil. Hemos estado con Esther Dueñas, que nos llevó a un sitio maravilloso, una poza ahí en mitad de... en Navacerrada. Y ahora mismo, pues es que se me olvidan. Con Alejandra también estuvimos.
1: Sí, habéis estado con Diego y con Samuel, yo creo, también. Sí.
2: ¿Cómo? ¿Perdón?
1: Que con Diego y con Samuel, yo creo que también nos fuisteis.
2: Sí,
1: por
2: Diego
1: ahí.
2: Y con Samuel.
0: Sí, nos dejaron colgados y se fueron corriendo porque tenían luego, cuando acabasteis el paseo, ellos se tenían que volver rápido.
2: Sí, son unos cachondos, Diego y Samuel, porque decimos, bueno, ¿dónde va a ser la ruta? Dicen. Pues subimos hasta Camorritos, entonces subimos en coche hasta Camorritos, dejamos el coche allí, y ellos tampoco tenían muy claro cuál iba a ser la ruta, entonces nos bajaron hasta abajo, hasta las pozas desde Camorritos, bajamos andando hasta una cascada que hay en Río Pradillo, muy chula, y entonces estamos ya allí y dicen, bueno, nosotros nos vamos al polideportivo, que está aquí al lado, que juega un amigo nuestro.
1: Y vosotros,
2: Javi, Javi y yo nos abandonaron a Javi y a mí. Tuvimos que subir andando por la furgo.
1: Qué tío.
2: Y luego también otra anécdota de Diego y Samuel. Dicen, es que, claro, tienen 10 años, o 10 o 11, no lo sé. Y dicen, Bueno, ¿y por qué no lleváis este sitio? Dice, y dice Diego, dice, es que nos trae tantos recuerdos. Y eso, muchas gracias.
1: De toda mi vida. ¿No?
0: Nuestra, claro, la existencia. Aquí compartimos un pequeño audio de pues 10, 15 minutos, pero estáis muchas horas al final. Vamos, estáis recorriendo todas las semanas o cada X semanas parte de la sierra. Esto se llama ir al gimnasio.
1: Y yo, Edu, vamos, daros la enhorabuena, porque lo complicado luego a veces es cortar y seleccionar bien lo que quieres poner, porque claro, puedes tener ahí grabaciones de todo lo que quieras, pero es un ejercicio ahí de síntesis interesante, ¿eh?
2: Sí. Estamos, claro, es normal porque tampoco se puede extender mucho, porque entonces me imagino que se pierde la atención, y aparte, bueno, que está dentro de un programa y que tampoco tenemos, no podemos ocupar todo el programa. Y el ejercicio de síntesis nos cuesta, tenemos que estar un poquito ahí, porque muchas veces, y eso, Gonzalo, tú lo has vivido cuando hicimos el programa contigo, muchas veces se nos extiende y decimos, iba, tenemos que cortar. Claro.
1: Quieres contar tantas cosas que no te da, ¿no? Sí.
2: Con lo cual, esto quiere decir que es que todo lo que hemos, o sea, todas las rutas que hacemos, pues las disfrutamos muchísimo, porque siempre nos quedamos como con ganas de más. Pero tiene que ser así, tiene que ser un poco, hay que hacer una pequeña síntesis, porque si no, yo me imagino, aparte de que entra dentro de un programa, pero aparte tampoco queremos aburrir a los oyentes.
1: Con fatiga, ¿no? ¿No?
2: Claro, no queremos crear fatiga.
1: Hay que animar a que salgan, no que se desanimen, eso es.
2: Claro, efectivamente. Y bueno, hemos disfrutado muchísimo. Me da mucha pena que no podamos, que no podamos estar Javi y yo en este momento juntos, porque Javi también tiene muchas cosas que decir.
0: Sí.
2: Y bueno, pues agradezco mucho a vosotros, a Elena y a Gonzalo. Lo primero, que hagáis este programa, porque yo sé que os supone un esfuerzo, porque cada uno tenemos nuestra vida, y es un programa que creo que merece la pena escuchar. Así que,
1: oyentes,
2: escuchadlo. Y luego quería agradecerle a Javi que, bueno, pues que somos muy amigos, y esto, bueno, pues es una forma de oye, tenemos que hacer
1: más,
2: esto,
1: ¿no?
2: Bueno, es una forma de imbricar más la vista.
0: Entonces, compartir más tiempo juntos. Bueno. Sí, jo. Pues mira, proponemos aquí a nuestros oyentes que hagan un poquito de repaso por los audios que nos ha dejado esta temporada, y con los auriculares puestos recorran esos caminos sintiéndose acompañados en forma de sonido por Javi Vicente, Edu Caput y el invitado o la invitada de cada capítulo. Coged muchas fuerzas, porque esperamos contar con vosotros para la próxima temporada. Ya veremos en qué condiciones. Ya, como decíamos a Diego y a Samuel, hablarán nuestros abogados con los vuestros y representantes para ver si necesitáis toallas de algodón o semillas de jojoba, lo que queráis.
1: Pepino para la ropa.
0: Pepino, os lo hacemos llegar. El caso es que podamos seguir poniendo la lupa y mirando también al cielo y a lo alto, a las cumbres, donde allí os encontramos. Edu Caput, que pases muy, muy, muy, muy, muy buen verano.
2: Vale, genial. Igualmente, que descanséis y que en septiembre estamos con vosotros.
1: Feliz verano, Edu.
0: Feliz verano.
2: Feliz verano. Muchas gracias por todo. Chao. Hasta luego. Hasta luego. Gracias.
0: Hasta luego. Y desde aquí también, pues saludos y muchísimas gracias a la otra parte contratante de Caminando Con, que es Javi Vicente, y a todas las personas que han dicho sí a la propuesta de estos dos caminantes, de que les descubran pues un lugar lleno de emociones y un camino lleno de recuerdos, como es y lo que supone Caminando Con. Y el último código, el último fogonazo de complicidad es este audio, este sonido, esta música, este tema de George Valentin, de la película The Artist, que quienes nos conocen saben que da el paso a un cuentecito.
1: Leyendas y mitos de las flores, Rita Schneiser. Amapola, sueño. Grecia y su mitología adornaban la figura de la noche con una guirnalda de adormideras, planta de la que se obtiene el opio. A Morfeo, dios del sueño, también se le representaba llevando la misma flor. La amapola, hermana de la dormidera, debe su significado más universal al mito de Deméter y Perséfone. Deméter, diosa de la tierra y de la fertilidad, se la asocia con los campos de cereales, el lugar preferido donde florece la radiante amapola. La figura de Deméter lleva casi siempre espigas y amapolas en las manos. La leyenda nos cuenta que un día Perséfone, hija de Zeus y Deméter, estaba en un prado recogiendo amapolas. De repente se abrió la tierra y Hades, dios del mundo subterráneo, surgió de las tinieblas y la llevó consigo para desposarla. Deméter, que ignoraba el destino de su hija, se puso a recorrer el mundo entero en su búsqueda y prohibió a la tierra producir frutos hasta encontrarla. Ante esta amenaza, Zeus intervino y ordenó que Perséfone pasase 6 meses al año en el infierno de Hades y 6 meses en la tierra. Por eso, la tierra duerme durante la ausencia de Perséfone y despierta a su regreso con la llegada de la primavera. El color rojo de la amapola representa también la resurrección. Por ser el símbolo del sueño, de la resurrección y de la fertilidad, la amapola fue considerada una flor muy importante en el mundo antiguo.

0: Nunca es tarde si la dicha es buena y nunca está de más reescuchar una buena leyenda. Gonzalo González, un placer. Gracias, porque muchas veces cuando flaquean las fuerzas, tenerte al otro lado, compañero, hace que venga. Que,
1: claro
0: sí.
1: Que sí.
0: Vamos,
1: claro
0: aunque
1: que
0: sea,
1: sí.
0: Movemos el programa, movemos la hora, movemos la fecha, movemos a todos los colaboradores.
1: Pero lo hacemos.
0: Pero lo hacemos. Así que así han ido pasando las estaciones, el verano, ese otoño.
1: Un año
0: invierno,
1: complicadito, ¿eh? Uh-huh.
0: La primavera y estos calores. Con los que te despedimos, gracias también por estar al otro lado, por darle al play cuando te llega el aviso de que hay un nuevo archivo en iVoox o por bucear en radiocercedilla.com y meterte en nuestro pequeñito mundo de espacios, especies y especímenes.
1: Un besazo muy fuerte a todos, muchísimo cariño, muchísimo amor, porque es verdad que bueno, pues ha sido un año difícil por varios temas, pero bueno, pues al final estos minutitos de radio contigo, pues oye, quieras que no, también te animan, te cambian un poco el chip de la semana. Y pues una vez más agradecer a todos los colaboradores, todos los que nos escucháis, que al final, oye, pues también te animan, ¿no? Y te dicen, no, pero tenéis que hacer el programa, pero que yo lo escucho, pero que... O, buen programa, ¿eh? Que me gustó mucho ayer la entrevista. Y al final, oye, pues te alegra y con esta pequeña aportación, nuestra humilde, ¿no? Como decía Óscar, aportación y compartiendo nuestras inquietudes, nuestros intereses, los bichos, las plantas, los pueblos, las rutas del pueblo y demás, pues al final, oye, tenemos un altavoz, nunca mejor dicho, y lo aprovechamos. Así es que, gracias.

0: Hola a todos y bienvenidos a Mensajes Ficticios, un podcast de Radio Cercedilla. Hoy os traemos un nuevo capítulo de análisis de una novela del siglo XX, que, como siempre, casa con nuestras frases.
1: Así es. Yo soy la patita del insecto que se asoma bajo la manta por las mañanas, Felipe Martín.
0: Y yo soy la conexión entre el bicho y la muerte, Irene González. Dentro podcast. Bueno, por fin hemos arrancado.
1: Por fin, ya estamos.
0: Y estamos de vuelta después de crisis universitarias llamadas exámenes.
1: Muchas, varias, numerosas.
0: Así que ya por fin, ya estamos aquí. Por eso ha habido retrasos, pero no os preocupéis que se van a cubrir todos los capítulos que no se han cubierto, y que tenían que ser cubiertos.
1: Así es.
0: Dicho esto, en julio y agosto no hay capítulo.
1: En julio y agosto no hay capítulo porque verano.
0: No hay capítulo correspondiente a julio y agosto.
1: Así es.
0: Eso es.
1: Volveremos más fuerte que nunca en la segunda temporada.
0: Yes.
1: Oh my God.
0: Yes.
1: Segunda temporada.
0: A trabajar en ello. Y bueno, novela del siglo XX. Y va a ser
1: redoble.
0: La metamorfosis. Bueno, wow. No hay redoble porque ya lo han leído en el título. No tiene.
1: Es verdad.
0: No sirve.
1: Así es.
0: Un poco triste, no sirve. Bueno, el caso. Me contesto. Contexto. Finales
1: contexto de.
0: De la obra.
1: Metamorfosis de.
0: De Franz Kafka.
1: Franz Kafka, así es. Mentira, la escribí yo.
0: No, ¿Has hecho muchas metamorfosis a lo largo de tu vida?
1: Sí. Una de ellas fue famoso escritor Franz Kafka. Fui yo, lo escribí yo.
0: Bueno, estábamos en un contexto de finales del siglo XIX y principios del siglo XX. En Españita. Españita, mira. Ese patriotismo.
1: De repente. Así es.
0: En España, pues, estaba desastre del 98. Es decir, que perdimos las últimas colonias, que eran Cuba, Puerto Rico y Filipinas, si no recuerdo mal. Y si me acuerdo mal, acabo de autosuspenderme muy vasto. Y también la Primera Guerra Mundial desde 1914 a 1918. O sea,
1: así es.
0: Esos son los eventos históricos que envuelven un poquito esta obra, el contexto temporal. Y la metamorfosis, es que no sé alemán. Es que no sé.
1: Yo tampoco, pero
0: Verbandlung.
1: Die Verbandlung.
0: Fue publicada en 1915, o bueno, según lo que diga cada fuente, la verdad, pero anda por ahí.
1: Sí, durante el periodo de.
0: Sí, alrededor de la Primera Guerra Mundial.
1: Exacto.
0: Que lo tengo aquí puesto. Estoy harta. Cada fuente dice un año distinto. Vale, cuenta la historia de cómo Gregorio Samsa, o Gregor.
1: Yo digo Gregor, y me ha sorprendido mucho que tú digas Gregorio.
0: A mí ponía, en mi edición ponía Gregorio todo el rato.
1: Ya, en la mía hemos llegado antes, pone Gregor.
0: Bueno.
1: Pero bueno, Basilio.
0: Gregorio Samsa es un joven que es el sustento económico de su familia y que de repente se convierte en un bicho. Y de eso va la historia, de cómo resolvemos, más bien cómo afrontamos la situación cuando ya perdemos la esperanza, porque bueno, tarda
1: en
0: perderse.
1: Porque nos hemos convertido en un gran bicho por la mañana.
0: Claro.
1: Que realmente es algo que creo que todos nos podemos identificar un poco. Yo me he convertido muchas veces en un bicho por la mañana. ¿Qué podemos decir de Franz Kafka?
0: Kafka.
1: Franky.
0: Sí. Nació en Praga.
1: La actual República Checa.
0: Esa es. 1883 y falleció por tuberculosis en 1924. Era el mayor de su familia, tenía dos hermanos y tres hermanas. O sea, ya contamos con un ambiente de potencialmente no te pueden atender tus padres bien porque tienen más.
1: Ahí tú eres el mayor. Es verdad.
0: Claro, o sea, aparte de tener. Esto ya es una cosa mía que todavía no tiene nada que ver, no, pero ya es un precedente para que los padres no tengan tiempo de atender a todos los hijos correctamente y menos al mayor, tal vez, ¿no?
1: Sí. Sí, bueno. sí, lo entiendo. O sea, tiene sentido y yo creo que se ve reflejado en la obra varias veces.
0: Y en plan, ¿por qué digo esto? Porque, bueno, la relación de Kafka con su padre parece ser un elemento muy, muy, muy relevante a la hora de definir su vida y su escritura. Lo que hoy en día vulgarmente, bueno, se llamarían daddy issues, cosa que, bueno.
1: O papi problemas,
0: problemas
1: en español.
0: Problemas con tu padre. Se resume en que, bueno, Franz Kafka tenía una relación muy complicada con él porque no quiso hacerse cargo del negocio familiar y el padre en general era de trato difícil. Bueno, el escritor escribía en alemán y le pidió a su amigo íntimo, editor y consejero literario, Mats Brod, que quemase sus escritos después de que muriera. No es el único escritor que ha hecho esto. Si no recuerdo mal, también García Márquez lo pidió, ¿verdad?
1: Ay, sí, pues,
0: cuando
1: sí.
0: Fuimos a la feria, hubo un evento en la Feria del Libro que lo explicaba y así mencionaron es, sí. Eso, sí. Entonces, no lo hizo, por suerte para la humanidad, porque ahora podemos disfrutar de sus obras, ¿no?
1: Así es.
0: Y se los llevó a Palestina en 1939 y contribuyó a su publicación. Se los llevó a lo que hoy es Israel, pero bueno, el caso es que se publicaron las obras, sí, de Kafka. Y fue otro de estos escritores que dijo, bueno, no me lo publiques. Y el otro, no te lo voy a publicar.
1: Bueno. Pero sí se lo publicó.
0: Exacto.
1: Y gracias, la verdad, porque o sea, le ha hecho un gran favor, haciéndole un desfavor a su amigo.
0: Uh-huh. Y bueno, a lo largo de todo el podcast, pues vamos a desarrollar un poco de qué va la
1: Me encanta decir podcast, suena muy profesional. Es como un episodio, es un podcast.
0: Pasamos a mensajes y temas de la historia. Entonces, cada uno tenemos nuestra teoría de cuál es el mensaje de la historia.
1: Exacto. ¿No?
0: Entonces, ¿quieres empezar tú? Que yo
1: no,
0: siempre me...
1: Bueno, vale.
0: Claro.
1: Bueno, tú te has leído mi teoría, ¿no? ¿Qué te parece?
0: Sí. Muy teoría social. Es que mi mensaje, lo hemos dicho antes, ¿no? Mi mensaje parece un análisis de perfil psicológico y lo tuyo parece un análisis de funcionamiento social, muchas veces.
1: Porque yo creo que como que el contexto familiar que tenía influye mucho en su obra y sobre todo en esta, quiero decir. ¿Sabes lo que te digo?
0: Sí, a ver, se desarrolla con una familia la historia, de hecho.
1: Exacto. Y el padre, la figura de padre. Obviamente yo no conocía al padre, pero... por lo que se cuenta, es bastante similar. ¿Cómo lo vivió él, al menos?
0: Desarrolla tu punto, Felipe.
1: Mi punto es... yo creo que la historia lo que pretende es ejemplificar, sobre todo con la metamorfosis de Gregor, dos sentimientos nacidos del contexto tanto como cultural y social que vivía Kafka en general, sino también como su contexto más doméstico. O sea, su familia, cómo se sentía... con la figura de su padre, con la figura de su madre y todo eso. En cuanto al contexto social, yo creo que en esta obra se ven trazas de como la obsesión que tiene por contar como la absurdidad y lo aburrido que es como la burocracia en la que vive de madre mía, no sé las palabras ahí.
0: Sí, de ir a trabajar.
1: Exacto, sí, pero como capitalista que empieza a tomar ya ahí mucha...
0: Sí, de manera que todo se hace de manera demasiado ritualizada y...
1: Exacto.
0: En teoría tiene sentido, pero luego en la práctica cuando dejas... a lo mejor te empiezas a volver loco por la repetición.
1: Claro, porque o sea, quiere decir, se levanta, ve que está convertido en bicho y lo primero que piensa es, madre mía, ¿cómo voy a llegar a todo el trabajo? Que yo creo que ejemplifica lo que... como esta idea de trabajo continuo y constante hace en las mentes de alguna gente, que es como... la pones como una prioridad y es eso. O sea, te puedes estar muriendo, o en su caso haberse convertido en un escarabajo gigante, y decir, bueno, pues es que tengo que ir al trabajo. En plan, esa es la máxima prioridad. Claro, ¿sabes lo que te
0: esto
1: digo?
0: Esto me gusta porque se puede aplicar todavía hoy y también, aparte en el trabajo, en las universidades o algo así. La gente de, tengo exámenes, tengo 40 de fiebre, pero tengo exámenes y si no, no me lo van a repetir. Bueno.
1: Sí.
0: No, o sea, sí que hay un contexto, vivimos en un contexto de bastante exigencia. Yo entiendo que hay que organizarse de alguna manera, pero
1: sí, hombre, también
0: lleva estas situaciones de autoabuso.
1: Sí, es como una neurosis demasiado exagerada para una situación. O sea, yo quiero decir, yo estuve mal una vez y no pude ir a un examen y lo hice la próxima vez y ya está, en plan, no pasó nada. Pero para mí fue como en la muerte.
0: ¿Pero en la uni pasó eso?
1: Sí.
0: Qué fuerte, eso ya. Sí que es nuevo. Yo diría, dirá...
1: no me convertí en escarabajo, pero...
0: dirá del instituto, pero en la uni, bueno, eso es suerte, la verdad. Así deberían ser las cosas más o menos. Yo entiendo que es mucho más esfuerzo adaptarse, pero bueno.
1: Bueno, también quería decir que toda esta como burocracia tan exigente, casi tan absurdista, la verdad, la explora también sobre todo en su obra El proceso, que lo mencionaron también cuando fuimos a la charla sobre Kafka, y que... o sea, yo personalmente no me lo he leído, pero sí que he leído como varios resúmenes y cómo es y como que retrata pues toda la sociedad y todo, bueno, retrata un proceso que es larguísimo, es como, no me acuerdo cómo era como un juicio y el personaje principal no sabe por qué está ahí, pero le están como diciendo, pues a lo mejor te metemos en la cárcel o no, pero él no tiene ni idea de lo que ha pasado, ¿sabes? Y es como retratar lo realmente absurdo que es el sistema, que lo hemos aceptado como algo súper normal, pero que realmente no tiene ni el más mínimo sentido, ¿sabes lo que te digo?
0: No, más o menos funciona. Esa es la cuestión. Más o menos funciona.
1: Funciona poquito.
0: Mantiene, pero... mantiene más o menos contenta, o por lo menos adormilada, suficiente gente como para que no se cambie, ¿no?
1: Eso sí. Sí, yo diría eso.
0: Pero bueno, no estamos aquí para hacer una tesis de cambio de sistema social. Y menos después de mis 20 minutos de comunismo en las nieves.
1: Fue un momento, ¿eh? Fue un momento. Ah, bueno, también quería decir que yo creo que la metamorfosis de Ellen Bicho, o sea, de que se convierte en un ser humano normal, de repente un bicho que no se menciona realmente si es un escarabajo o no, mucha gente ha... bueno, se menciona como los atributos físicos que tiene cuando se...
0: A lo mejor dice el número de patas y te puede...
1: Sí, de que tiene una coraza o algo así, pero hay muchos bichos que son así. Pero como más se le retrata yo creo que es como escarabajo, ¿no? O como cucaracha.
0: Sí, como escritora o intento de escritora, sí. Te puedo decir que probablemente Kafka no haya pensado en el tipo de bicho. O sea,
1: sí.
0: Fuera de quiero que se convierta en
1: un bicho
0: este con tantas patas que se parece a este otro. Sí,
1: sí. Porque yo creo que lo que más quería era como representar una emoción. Como representar la emoción de... lo que valga la redundancia, pero en plan, de bicho raro.
0: Lo que está raro, claro, es que no le ha dado alas, no le ha dado veneno.
1: Exacto, y además es un bicho, pues, normal, pero feillo, ¿sabes? O sea, es un bicho grande encima... Quiero decir, se convierte de repente en algo asqueroso y que su familia le rechaza. Que yo creo que es a lo mejor como se podía... Se está riendo. Que como a lo mejor se podía sentir él con la relación con su padre. Verse rechazado por él, por, yo que sé, no estar en el estándar que se le exigía a él. Que también he leído algunas cosas en plan de Kafka relacionado con su masculinidad y todo eso. Y con su sexualidad. Y que yo creo que es... O sea, por lo que he podido leer, no se veía como a la altura de lo que... cree él que se le exigía. ¿Sabes lo que te digo?
0: A ver, es que ser el ideal de hombre, y al igual que ser el ideal de mujer, no debe ser fácil. Te lo tienes que currar de cada uno su manera, ¿no? Pero al hombre sí que es verdad que le exige no ser débil en ningún momento. Y a la mujer no ser pesada.
1: Así es. Y además, encima, en la obra, pues es débil todo el rato, eso no puede hacer al principio casi nada por sí mismo.
0: Es peor, es dependiente.
1: Exacto, va perdiendo un montón de agencia corporal y de comunicación a lo largo de la historia, ¿no?
0: Es que, bueno, ahora hablaremos de eso, pero es que Gregorio sí que es verdad, pasa de ser el proveedor a ser completamente inútil y a él le tiene que dar las cosas. O
1: claro,
0: sea,
1: y eso le molesta mucho, y creo que a Kafka también.
0: Le puede haber dado algo fuerte ahí.
1: Así vale. Es.
0: ¿Tienes ahí a tus cosas? Sí. ¿Quieres decir algo más?
1: Cuento yo
0: lo que creo. Vale, a ver. A mí me cuesta más relacionar las cosas con movimientos sociales, porque, bueno, no considero que me los haya estudiado bien del todo. Así que, pues, me he centrado más en un análisis más literario, psicológico, como lo quieras llamar.
1: Sí.
0: Entonces, en un principio, yo pensaba que era la historia de cómo una familia se recompone tras la muerte, entre comillas, de un ser querido. Entonces, que además ese ser querido es una promesa para la familia de una vida mejor.
1: Y sí, porque sí que se menciona que es como que tiene potencial para...
0: Claro, Grete tocaba el violín, pero bueno, a ver, es una mujer que vamos, ¿sabes? Sí. O sea, ¿entiendes por dónde quiero ir, ¿no? Que acaba de sonar horriblemente misógino.
1: Sí.
0: Que acaba de sonar...
1: Es una mujer.
0: Acaba de sonar horriblemente misógino, pero
1: sí, no,
0: claro,
1: pero que era como el proveedor masculino de...
0: en el varón, claro.
1: Sí, sí, yo creo... Sí. Otra vez, de las expectativas.
0: Claro. Y bueno, también el principal sustento económico. Un proveedor. Luego, después de mirar los problemas que tuvo Kafka con su padre y tal, y después de acordarme de la escena en la que el padre de Gregorio lo empuja a su cuarto... y del golpe le sale mucha sangre, me empecé a plantear que también puede ser una historia sobre cómo un hijo es activamente despreciado y visto como una carga. Esto de Gregorio, no necesariamente todo esto para Kafka y su padre. Kafka pudo haber tenido otro tipo de problemas con su padre, no ser una carga, pero sí que participa de alguna manera ese elemento de ser el hijo despreciado, tal, Y me parece que además los hermanos de Kafka se le fueron muriendo mientras él estaba vivo todavía. Confirmadlo. Yo creo que es verdad.
1: Fact check.
0: O sea, me parece que lo leí, pero no estoy segura del todo. Tengo que decirlo cuando no estoy segura, ¿vale?
1: Sí. No, pero sí, yo también lo veo, o sea...
0: Es que ahí está ese elemento. Y luego, por otro lado, así de temas más de formato, si no quieres decir nada más de esto.
1: No, por mí, sí, pasamos.
0: No, bueno, de temas así más de formato, al ser una historia corta y que no deja claro cuándo terminará la acción, o sea, en qué lapso de días, en rango de meses...
1: Sí.
0: Como en Medea...
1: No hay cronología.
0: Claro, en Medea decía claramente... no me acuerdo exactamente cuándo, pero decía algo así de mañana te vas con los niños o sí. No me acuerdo cuándo.
1: Sí, además en como los ciclos épicos griegos está todo bastante formatizado.
0: Claro. Entonces se dejaban en Medea con esas cosas de mañana te llevas a los niños, se dejaban claros los plazos para el desarrollo de la acción desde el principio. Sabes que Medea va a ocurrir como en un día, no en dos años.
1: Sí. Es verdad, pero aquí como que no hay línea temporal, como exacto. Que eso todo se funde, no hay límite.
0: Aquí van saliendo anécdotas que pasan a lo largo de meses o así. Aparte de contar con mayor movimiento de los personajes. ¿Qué quiero decir? Pues que en Medea pues tenían cada uno un poquito su
1: rol.
0: Su rol, o más bien se veía bien que Medea estaba maquinando cosas,
1: sí.
0: Planteando un objetivo.
1: Sí.
0: Y aquí es más como que fluya el tiempo a ver qué acontecimiento pasa.
1: Sí, yo creo que los personajes son como menos estáticos. No tienen claro. Como un objetivo definido, sino que se les pone de repente una situación y se les da como rienda suelta a ver qué hacen.
0: Claro, entonces...
1: Cómo reaccionan.
0: Entonces, ¿cómo se rellena, cómo se da sustancia a este tipo de novela y se transmite el mensaje? Pues en este caso Kafka recurre a detalles... introspección y a eventos episódicos cotidianos. Vamos, ya te digo, las anécdotas del día de la transformación, de la sirvienta esta que se portaba fatal con él. Bueno, mucha condescendencia, ¿no? La hermana que le traía comida, los señores estos que alquilaron la casa, bueno.
1: La música siempre es maravillosa. Bueno, volvemos a tener mi sección de etimología. Volvemos más fuerte que nunca. Aunque realmente no, porque tengo una palabra, la verdad. Porque quería dejar más espacio a las tres secciones y quiero decir no.
0: Y porque no sabe alemán.
1: Y porque no es alemán ni checo, la verdad.
0: Que queríamos intentar analizar esto.
1: Metamorfosis en alemán, así es. Pero lo que sí sé es griego. Entonces, bueno, y además, siempre que preguntas por metamorfosis en alguna librería, te dicen, vale, pero en plan, Ovidio o Kafka, porque tienen el mismo nombre los dos, ¿sabes lo que te digo?
0: Oh.
1: Claro, la metamorfosis, o sea, las metamorfosis de Ovidio y la metamorfosis de Kafka tienen la misma, y mucha gente se confunde, pero bueno, las metamorfosis de Ovidio son otra cosa. Es una literatura... Pues, metamorfosis, yo creo que la palabra en sí detalla mucho cómo ocurre la historia, no solo la situación primaria con la que abre la historia de que se ha convertido en un bicho, sino que una metamorfosis es un cambio, implica un paso de un estado a otro, que es lo que vemos, yo creo, durante el transcurso, ¿cómo se dice?
0: Transcurso
1: de la historia. Al principio, podríamos decir que Gregor Samsa, al no haberse nunca convertido en un bicho y ni ha experienciado estas cosas.
0: Claro, experimentado... que sí, una cosa que claro. Te puede pasar cualquier día. Tú no te transformas en un bicho. Wow.
1: Muy poca. O sea, me pasa tantas veces que ya pierdo la cuenta.
0: Wow, es como ir a la playa.
1: Es como ir a la playa. antes de la transformación, Gregor Samsa es una persona y después, otro ante el transcurso de esta, es otra persona. O sea, le va cambiando física, obviamente, y mentalmente. Dicho esto, la palabra metamorfosis viene, bueno, nos viene desde el latín, pero I'm gonna say that again. Viene originalmente del griego, aunque nos ha llegado por vía latina, y está compuesta de dos palabras. Tenemos meta o meta, que es una preposición griega que significa detrás de o más allá de, también a través de. Ah, bueno, tengo apuntado de que implica movimiento. Obviamente todas las preposiciones implican movimiento. Pero esta implica como un movimiento a través. ¿Sabes lo que te digo?
0: Uh-huh.
1: Y luego tenemos morfé, que en griego significa forma. Más, obviamente, el sufijo osis, que denota una acción, condición o estado. Por lo tanto, la metamorfosis es la condición de pasar por un cambio de forma, vamos a decirlo así, ¿sabes? Quiero decir, antes tenías una forma, pasa algo que te hace tener otra, que en este caso es pues convertirte en un bicho.
0: Hombre, claro, si no es otra forma la que tengo, no he cambiado, exacto. Digo yo, ¿no?
1: ¿Tú crees que Gregor cambia durante la historia? Hombre, de forma sí, pero...
0: Físicamente sí, pero sí que es verdad que se mantiene muy intimista, ¿no? Con eso de que no puede hablar, aprovechamos un poquito para divagar esos pensamientos en tercera persona y tal.
1: Sí. Hombre, pierde a mucha agencia, ¿no?
0: Pierde
1: independencia.
0: Independencia, pero es que no recuerdo ninguna divagación de Gregorio lamentándose sobremanera de no poder trabajar. Simplemente que lo tiene tan mecanizado, como hemos dicho antes,
1: sí.
0: que ya no entra la emoción y el pánico y el cómo resuelvo esto, sino...
1: Sí, no, bueno. Se salta todo ese proceso mental y va directamente a... Pues no voy a poder ir al trabajo.
0: Me encanta la escena, no la inicial, ¿no? Pero los primeros momentos, cuando llega hasta su jefe o el patrón o algo así, que, ¿no? Y él, no se preocupe, señor, si yo puedo ir a trabajar, tal, y intenta salir. O sea, el señor asustadísimo, pero ese momento de Gregorio gesticula y los demás oyen sonidos de grillo.
1: Es verdad. Pobrecitos, y es que... Por lo que tiene que pasar uno cuando le convierten en bicho.
0: Así que, a ver, cambiar cambia.
1: Hombre, de eso va el libro. Uh-huh. Claro, pero ¿tú crees que el cambio físico hace de él... O sea, provoca en él un cambio psicológico,

0: pasa más tiempo en casa y eso a lo mejor provoca una reacción de apego y de eres lo último que me queda, hermana.
1: Sí. Que probablemente sería verdad.
0: Probablemente, bueno.
1: En la historia me refiero.
0: Que es verdad en la historia, ¿no? ¿No? ¿Qué más le queda a Gregorio? Si...
1: Pobrecito, ¿qué más le queda? Bueno, ¿qué tenemos que decir del análisis de construcción del mundo, de ficción?
0: Bueno, a ver.
1: Bueno, de ficción.
0: Sí, de ficción, pero...
1: Hay bastante poco, ¿no?
0: Hay bastante poca ficción. Pasa con... Hay un elemento que mencionaremos ahora un poquito más adelante, que es exactamente igual que un libro que hemos leído y que pronto saldrá el capítulo.
1: Así es.
0: O sea, yo creo que os va a encantar. Es La cúspide.
1: Es la cúspide de nuestro programa, lo consideramos, yo creo.
0: Así que, bueno, saldría para el capítulo correspondiente a Pride, pero no pudo ser de todas maneras. Pero bueno, lo podemos tomar, sí. El caso es que en La metamorfosis no he visto signos de que haya una construcción del mundo o un contexto temporal distinto a la sociedad centroeuropea de principios del siglo XX. No conozco todos sus detalles, obviamente, pero bueno.
1: Hombre, lo que no se nos muestra es eso, ¿no? Realmente.
0: Claro. Es que no he visto ningún elemento, ¿sabes? Una sociedad industrializada y enfocadísima en el trabajo, capitalismo, principios de siglo y Primera Guerra Mundial. También, ¿qué ocurre? La transformación de Gregorio, esto es lo que quería mencionar, sí. La transformación de Gregorio es una desgracia con un valor insólito y de aislamiento, porque el único elemento mágico o de fantasía que tiene la metamorfosis tiene un origen desconocido y jamás vuelve. O sea, nunca te explican por qué Gregorio se convirtió en el insecto. Perfectamente, yo qué sé, se fue a echar el tarot y no era tarot.
1: No sé. Echaron un mal de ojo que fue demasiado claro. Lejos. O sea, le dio un beso a un escarabajo sin saberlo.
0: Le sacaron una carta, el bicho.
1: Y muy bien bicho. Sí, pero no hay una explicación realmente en ningún momento. De repente se convierte en bicho y así que así empieza la historia, o sea, no tenemos un antes.
0: Claro, también te digo, por trabajador hubiera sido simbólico que se convirtiese en hormiga.
1: En
0: plan,
1: es verdad.
0: En plan pequeña, aplastable, pero curranta.
1: Sí. Pero yo creo que se convierte como... O sea, nunca dicen en cuál, pero...
0: Sí, parece más bien un escarabajo, sí.
1: Sí. Un escarabajo o una cucaracha es algo como que normalmente da un poco de asco y es algo que siempre intentamos matar, ¿sabes lo que te digo? Y que no queremos en nuestras casas.
0: Sí, Gregorio se intentaba un poco matar a sí mismo con tanto trabajo, sacaba su autovalidación de ahí, ¿no?
1: Sí. Pero cuando es...
0: Ya llegaremos.
1: Si tomamos, por ejemplo, que es cucaracha, la cucaracha, por como la consideramos nosotros, es como un animal que no sea indeseable. ¿Sabes lo que te digo?
0: Sí, es.
1: Y que por eso a lo mejor elige escribirlo de la manera en la que lo hizo.
0: Lo que tiene las cucarachas es que no se mueren fácilmente.
1: Así es. Él tampoco.
0: Al final cae, pero cae bien, la verdad.
1: ¿Quién? ¿La cucaracha o...?
0: Gregorio.
1: Gregorio. Hombre, claro que sí. Se le coge un poquito de cariño con lo largo de la historia y pues, te da un poco de pena.
0: Claro, ya te digo. Es este elemento de tenemos un mundo realista, pero vamos a introducir un elemento mágico para echar una maldición. Pues
1: sí.
0: Te comparte lo mismo, es lo mismo que el capítulo que correspondería al 9 en este,
1: sí.
0: En este programa, considerando la presentación como el programa cero, claro. Entonces...
1: Y que también se puede ver en obras de Gabriel García Márquez, ¿no? Como dijeron García en la charla que vimos.
0: De García Márquez, justo eso no lo sé.
1: Ah, claro, porque no has leído
0: ninguna. No pues me he leído ninguna de García Márquez.
1: Sí que tiene bastante realismo mágico y que pudo ser Kafka... Algo de inspiración para él.
0: No, pero el realismo mágico consistía en tener un mundo de fantasía, pero nadie se extraña de que es un mundo de fantasía. Aquí todo el mundo está rayadísimo.
1: No, pero no tiene por qué ser un mundo. Es un elemento mágico en un mundo aparentemente realista y que la gente se puede o no extrañar.
0: Pues en todo caso...
1: Hombre, nadie se pregunta por qué en cualquier momento se ha convertido en un bicho. Y realmente no es algo que se plantea en la historia. Se plantea es qué hacemos a partir de ahora. Y cómo se relaciona y cómo todo eso.
0: A ver, en todo caso, el único que seguiría esa definición que acabo de dar de realismo mágico sería Gregorio. Porque ya te... Con lo que hemos dicho antes de... Vaya, ¿cómo voy a trabajar?
1: Exacto, no se extraña en ningún momento de que sea un bicho.
0: Bueno, la cuestión es que la magia que transforma a Gregorio ha venido como para fastidiar, o puede tú saber por qué, pero sí. Ha venido...

0: ha hecho un cambio que tira para mal, en principio, aunque aprendan muchas cosas, porque todas las experiencias tienen que ser buenas. Aunque no por esto quiero convertirme en bicho, por favor. No.
1: No. Es mentira. Te vas a convertir en bicho ahora.
0: No por razonar esto me quiero convertir en bicho, gracias. Y entonces, como se ha ido esa magia, volvemos a un mundo realista sin ella, en el que solo podemos esperar que se pase por obra del Espíritu Santo. No recuerdo si la familia rezaba o algo, pero es posible. Desaparecen las herramientas para buscar una solución, y esa es la clave. El misterio y la falta de recursos, porque tú dices, claro, la familia intenta resolverlo con lo que hay, ya. ¿Qué va a hacer si no?
1: Claro.
0: ¿Qué va a hacer? ¿Tú qué harías, Felipe? ¿Que me voy a buscar una pitonisa? ¿Un bocor? ¿Qué hago? O sea, no sé.
1: Sí, hombre, claro. O sea, tienen que hacer algo con lo que hay, que es como presentas a tu hijo, que quieres y que amas y que eso, en una sociedad, siendo este, pues lo que viene siendo un bicho.
0: Claro, ahí está el conflicto de ya no es mi hijo. Es un bicho, ha desaparecido mi hijo. Y luego el... Claro, hay dos vertientes. Lo que acabo de decir y el no, sigue ahí dentro.
1: Sí. ¿Tú, dentro si un familiar se convirtiese en bicho, qué creerías? ¿Por qué vertiente irías? ¿Por sigue ahí dentro o por madre mía?
0: Por no entiendo nada.
1: Hombre, creo que sí. Todos seríamos por esa vertiente.
0: ¿Por la vertiente de no entiendo nada?
1: No, si es Gregorio sería, bueno, un bicho más.
0: Te dije que no había que ponerle ese nombre a tu hijo. Te lo dije. Bueno, la cuestión es que el elemento mágico de la obra es inexplicable y confuso. No se explica el por qué ni el cómo. Simplemente el hecho de que es y determina la historia.
1: Sí.
0: No tiene más. Vale, vamos al análisis de los personajes. Y hemos recogido Gregorio, su hermana Grete, su padre y su madre.
1: Sí.
0: Si sale alguno más accidental por ahí, es que no había demasiado material. Es que eso ponemos verdes a los señores por...
1: Sí, pero
0: por finos, pero no sé.
1: Hay pocos personajes, la verdad.
0: Eso contribuye a una obra corta, también te digo.
1: Sí, es verdad.
0: Entonces, Gregorio.
1: Pero también intensilla, ¿eh?
0: Corto pero intenso.
1: Sí.
0: Entonces, ¿qué tenemos de Gregorio, Felipe?
1: Bueno, te hemos puesto alta inteligencia emocional y muy observador y analítico. Claro, se despierta como bicho y lo primero que pregunta es ¿por qué ir al trabajo? ¿Y cómo? Y hace como una lista mental de, vale, pero ¿cómo voy?
0: ¿Sabes? Claro, se pone a razonar cómo moverse, cómo levantarse. Y es que entiendo que Gregorio estaría dormido boca arriba porque está ese problema de hacer otro recurso de tener una obra corta, ¿no? Hacer una escena entera de cómo me levanto.
1: De, sí.
0: Al tener un problema así.
1: Es verdad, sí, sí, porque está como... Está boca arriba y claro, cuando de repente se convierte en algo parecido a un escarabajo, es muy difícil ponerse... Ya no recto, sino de una manera que no esté mirando el techo.
0: Es que tú piensas que Gregorio a partir de ahí funciona como una mesa, pero con patas. Una mesa bajita,
1: sí.
0: Pero con patas. O sea, es...
1: Sí, lo describe
0: en así. En horizontal, entiendo que va Gregorio.
1: Sí.
0: Con la tripa mirando hacia abajo.
1: Entonces, yo también creo que eso es como un elemento de, otra vez, como lo absurdo que es.
0: Mira, plan, te arrastras. Ah, en plan, arrástrate, bicho asqueroso.
1: Sí,
0: ¿cómo te sientes contigo mismo? ¿No será esto tu autoestima que te ha lanzado esta transformación? Bueno,
1: es como que lo que... el diálogo interno que tienes es ese, yo creo. Algo parecido a eso. De como, y además las escenas en las que... Yo que sé, tiene que hacer como cosas cotidianas o quiere hacer cosas cotidianas como levantarse o moverse al principio, le cuesta un montón y se la obra se fija mucho en eso. Hay muchas escenas de esas y pone mucho énfasis en el hecho de que es absurdo el hecho de que siga queriendo hacer cosas que le caracterizan como humano, como poder moverse sin pensárselo dos veces y que ahora tenga que ser un esfuerzo. ¿Sabes lo que te digo?
0: Es que eso me gusta porque de alguna manera... representa un poco la impotencia de las minusvalías. O sea, no estoy diciendo que los minusválidos sean bichos, ¿vale? No me entendáis mal. No me entendáis mal, estoy diciendo problemas de movilidad, por ejemplo, ¿no? Eso. ¿Qué?
1: Sí, que no tiene agencia, no tiene como independencia, de repente cosas muy simples se convierten en como una escena entera, una escena propia.
0: Entonces, es muy observador y analítico porque, a ver, la narración en tercera persona suele tirar mucho de cómo funciona la cabeza de Gregorio y de cómo se fija en las reacciones de los demás y en me duele esto, o sea, Sí. Está como muy atento a su entorno todo el rato. Lo que hemos dicho, workaholic o adicto al trabajo.
1: Así es.
0: Pero ya te digo, yo creo que está justificado porque en su casa prácticamente lo valoran por eso.
1: Sí, o sea, es lo único lo que trae a la mesa realmente y lo que les sustenta. Entonces es natural que tenga como que sienta mucha presión sí, a raíz de eso.
0: ¿Sabes qué pasa? Que esa presión muchas veces se convierte en la fuente de
1: validación.
0: Sí, de validación. ¿De dónde sacas tú tu autoestima, tu sentido de ser útil y tu orgullo? Y bueno, ¿qué pasa? Que se valora mucho a Gregorio, pero se pasa un poco de Grete. Ahora hablamos de Grete.
1: Que es su hermana.
0: Sí. Ahora hablamos de Grete. Que llevaba una vida bastante descuidada hasta que tuvo que ponerse las pilas. Es que eso es lo que me molesta a esta familia. O sea, yo entiendo que mantener un esfuerzo a largo plazo efectivamente desgasta. Pero, no sé. O sea, estaban todos confiando en Gregorio, pero en cuanto a Gregorio falta, bueno, la niña ya deja de levantarse tarde, atiende a su hermano, la madre...
1: Sí, que por eso...
0: Cuando queréis movéis el culo, desgraciado.
1: Se produce una metamorfosis en el núcleo familiar. Ah,
0: claro.
1: Ahí está.
0: Es que, claro, lo que yo he dicho, ¿no? Si tuvieran que hacer eso de manera continuada, pues podría ser factible, no hace falta que cosas 12 bufandas, puedes coser 6, ¿sabes?
1: Sí. Sí, pero se ponen las pilas, algo. Dicen, bueno... El único que trabaja en esta casa no pudo trabajar, porque con sus patitas no puede hacer nada.
0: Con sus patitas.
1: Así que nos ponemos nosotros nuestras patitas.
0: ¿Y qué pasa? Me pregunto yo también si lo de Gregorio es complejo de escarabajo Atlas. No, complejo de Atlas. Aprovecho sí. Para hacer una broma, sí.
1: ¿Y qué es el complejo de Atlas?
0: A ver, ¿tú has estudiado Grecia?
1: ¿Debería? Sí, pero quiere decir que... ¿Cómo lo percibes tú?
0: El complejo de Atlas pues es un... una serie de significados psicológicos que moldean un poco el coco de alguna persona.
1: Así es.
0: Y
1: el coco.
0: La cabeza, la psique, la psique de alguna persona, de algunas personas. Y en particular, el complejo de Atlas les lleva a estas personas a cargarse con el peso del mundo sobre sus hombros. No literalmente del mundo, porque sería inviable, pero, por ejemplo, en el caso de Gregorio, pues con el sustento del dinero, o sea, de la economía familiar, y a lo mejor de la dignidad familiar, porque mira, estamos en una sociedad capitalista y meritocrática.
1: Sí.
0: Vamos a entender que si tienes dinero es porque te lo curras, y si no tienes dinero es porque eres un vago.
1: Y además en Centro Europa, o sea...
0: Claro. También pregunto, ¿no será Gregorio un estoico?
1: ¿En qué sentido?
0: En el sentido de afrontar la situación como le venga.
1: Hombre, porque realmente no tiene otra opción.
0: Sí, pero no tiene ningún momento de pánico, parece.
1: Es también, sí.
0: Por eso lo digo.
1: La situación es como tan absurda que no da mucho espacio a de repente decir qué está pasando, sino como, bueno, ha pasado. Porque tampoco quiere pasar mucho tiempo diciendo qué ha pasado aquí, Dios mío. Indagar en el hecho, porque en el hecho es que se ha convertido en bicho. Y es que eso ya tiene el suyo, ¿eh?
0: Uh-huh.
1: Tú tienes puesto transformación progresiva en insecto, que es algo que me interesa mucho.
0: Sí, yo digo que la transformación de Gregorio es progresiva porque en los primeros momentos Gregorio está encerrado en su habitación y nadie le ha visto que se ha transformado en bicho todavía, ¿no? Entonces, se le puede escuchar, se puede hablar con él desde la puerta. Todavía tiene una voz de humano, digamos, ¿no?
1: Sí.
0: Hasta que empiezan a escuchar como un chillido. Es que realmente nunca se da a entender si... O sea, nunca se aclara si ya no puede entender a Gregorio realmente. Porque, ya te digo, al principio se le escucha una voz. Luego como que empieza a fundírsele la voz con un chillido de insecto.
1: Sí.
0: Y luego no dicen realmente si ese chillido de insecto está articulando palabras o no, ¿sabes? A lo mejor ya pasan de Gregorio. No estoy yo segura, ¿sabes? Es una opción que pasen de Gregorio simplemente porque...
1: Esa es la cosa. Yo creo que como que lo escribió así para que el lector no esté seguro de lo que está pasando realmente y como genera una sensación de confusión, que es la que siente Gregorio al ser convertido en bicho.
0: Claro, entonces, esa progresividad, esa cuestión de que la transformación es progresiva pasa por el cambio en la voz, apareciendo ese chillido,
1: sí.
0: el cambio en la dieta de Gregorio, de madre mía, no puedo comer cosas de humanos, el cambio, bueno, de empezar incluso a caminar por las paredes también, hace cosas más de bicho
1: sí.
0: que de persona, ¿no?
1: Su naturaleza insectil frente.
0: Y claro, llega hasta tal punto la naturaleza y el instinto que pasa de barreras sociales con tal de cumplir con algo visceral suyo, ¿no? Con un impulso visceral que es recibir un poco de amor o de atención de su hermana, ¿no?
1: Sí.
0: Y a partir de aquí tenemos algo muy, muy tenso. Bueno, no tenso, ¿no? Pero me ha dejado muy confusa. ¿Tú qué crees?
1: ¿Te ha dejado confusa?
0: Me ha dejado confusa la fantasía que se ha montado Gregorio de tener a su hermana solo para él, tocándole el violín. Y mira qué feliz te iba a hacer, hermana, que te iba a mandar al conservatorio.
1: Es verdad. Sí, porque se hace un poco de guardián de su hermana, ¿no?
0: Sí, es
1: como que, en el sentido familiar.
0: Es que en su casa parece despreciada la hermana.
1: Sí, no le prestan nada de atención. Y él como que tiene una relación más paternal, por decirlo así. O por lo menos como un afecto más directo.
0: Claro, es posible que eso. Como Kafka también era el hermano mayor, no sé cómo ahora sí Rubita, pero ese rol de tomar responsabilidades y expectativas...
1: Sí, que lo viviese él mismo.
0: Esto a lo mejor tenía que ver con lo del negocio familiar, que no lo quiso seguir.
1: Puede ser, ¿verdad? Entiendo.
0: Nos falta conocimiento sobre Kafka en ese sentido, pero podemos hilar cosas y a lo mejor acertamos. Sería muy gracioso.
1: Pues sí.
0: A mí me sorprende mucho esa fantasía de tenerla para él solo, ahí delante de los invitados, le importa nada. Pero tú dices que...
1: Que Kafka con las mujeres era un poco rarito.
0: ¿Tú lo justificas?
1: Hombre, porque yo creo que la novela es un poco... No biográfica, pero que tiene muchos elementos emocionales del propio Kafka.
0: A ver, eso es...
1: Representados como en la metamorfosis. Y por eso se llama así, quiero decir. Se podría llamar Gregor Samsa y no dar como alusiones al hecho de que es una metamorfosis o de que se cambia de insecto. Pero lo da, ¿sabes? O sea, uno de los puntos más importantes es la metamorfosis. Por eso se llama... Y el libro es así, y yo creo que, según lo que he leído, Kafka tuvo relaciones con mujeres un poco como tumultuosas. Como que no se conseguía asentar con ninguna de manera romántica, ni realmente como comprender la presencia del amor romántico y cómo funciona y cómo realmente debe pasar, ¿sabes lo que te digo?
0: Como que tuvo una vida amorosa convulsa y poco, poco estable o así.
1: Lo hemos leído, creo, antes de que realmente no era que no amase, sino que no comprendía la noción de amor en sí, de cómo amar. Y se casó 3 veces, creo, 2 con la misma mujer. Y se cree que tuvo por lo menos varias novias o varios, incluso algún hijo. Que, oye, pues, hay gente que es así, pero que a lo mejor refleja otra cosa. ¿Sabes lo que te digo?
0: ¿Qué cosa?
1: Pues que no, como a lo mejor no entendía muy bien la relación amorosa, cómo funciona el amor, que yo creo que también se explora un poco en el libro, ¿no? En plan, cómo funciona el amor de un hijo a un padre, de un padre a un hijo, cuando la condición física del hijo cambia, ¿sabes? O como cuando se le quita la agencia y la independencia. Al hijo, me refiero, ¿sabes?
0: Sí.
1: Porque todas las relaciones de sus padres con él, su hermana con él, y él con sus padres y con su hermana, cambia completamente.
0: Sí, a ver, no sabemos realmente cómo se llevaban con Gregorio, pero parecía que realmente le apreciaban un poco. O sea, le apreciaban por lo que hacía y no por lo que era. Cosa que me parece funcional, pero tiene consecuencias luego.
1: Lo que es cambia, pues ahí cambia también la manera en la que le miran, en la que le quieren.
0: Sí, a los ojos ya no le puedo mirar.
1: No, porque es un pecho.
0: Claro.
1: Es que imagínate que le miras y son como los ojos típicos de mosca. Es difícil eso, ¿eh?
0: A ver, te estoy mirando a todos tus ojos, ¿vale? A todos.
1: Imagínate que fuese una araña. Es que cuidado.
0: No, tío, qué miedo. No. Trigger warning, aracnofobia. No.
1: Trigger warning, bichos.
0: Bueno, pasamos a hablar de Grete, la hermana de Gregorio. Y lo que hemos dicho antes, ¿no? O sea... En tanto se valora a Gregorio, pues a Grete se la desprecia un poco. Es algo que suele pasar bastante entre... Entiendo que para los padres es difícil atender de igual manera a ambos hijos. Y podemos a lo mejor caer en cierto complejo de Caín, ¿no?
1: ¿Por?
0: No sé,
1: ¿a qué te refieres por complejo?
0: Por apreciar a uno y despreciar a otro.
1: Hombre, ambos somos hijos únicos, también te voy a decir.
0: Que somos hijos únicos, pero oye... ¿Qué pasa? ¿Qué?
1: No, que no, plan, que quiero decir, a lo mejor no entendemos la relación plan fraternal.
0: No tenemos experiencia de relaciones fraternales, eso sí que es verdad. Y no la vamos a tener. Espero. A estas alturas ya no, por favor. Y bueno, eso pasa de ser nada, Grete, que además llevaba una vida súper desordenada, porque se dice que Grete como que vivía al gusto, ¿no? Dormía hasta la hora que quería y tocaba el violín. Ya está. Entonces pasa entonces a ser potencial esposa. Entonces, claro, el hombre trabaja y trae dinero, provee, y la mujer se le busca un buen marido. Entonces, eso destaca mucho lo que he dicho, ¿no? Que pudiese dormir lo que quisiese, se dedicase a su pasión,
1: sí,
0: y fuese ignorada por sus padres. Es que es en el final cuando dicen, anda, mira, pues tenemos una hija que, hombre, dentro de que en este siglo, o sea, en el suyo sí, en el nuestro ya no está aceptado eso de organizarle matrimonio a tu hija.
1: Sí, en el contexto en el que vivían, claro. Sí. Que ya es de edad y se la puede casar.
0: Claro, en plan, oye, vamos a pensar que nuestra hija sirve para algo, ¿no?
1: Bueno, porque casar en ese momento es una decisión financiera y social.
0: Y casi hoy.
1: De cómo te ven y de cómo recibes tú el dinero.
0: Casi si hoy tú... también, pero sí. Si se da el caso, salid de ahí, ¿vale? Primero,
1: además plata. Que la fuente financiera suya primaria era Gregor, y ahí, como ya no puede seguir metiendo dinero en la familia y sustentándola, pues tienen que tornar la mirada a su hija, que es lo que les queda.
0: Claro, mira, tenemos aquí el último párrafo, por ejemplo. Spoiler. Y mientras así departían, percatáronse casi simultáneamente el señor y la señora Samsa de que su hija, que pese a todos los cuidados perdiera el color en los últimos tiempos, habíase desarrollado y convertido en una linda muchacha llena de vida. Sin cruzar ya palabra, entendiéndose casi instintivamente con las miradas, dijéronse uno a otro que ya era hora de encontrarle un buen marido. Y cuando, al llegar al término del viaje, la hija se levantó la primera y estiró sus formas juveniles, pareció cual si confirmase con ello los nuevos sueños y sanas intenciones de los padres. Claro, sanas intenciones. ¿Esto qué significa? Que quiero un buen futuro para mi hija.
1: Sí.
0: ¿Qué es lo que había entonces? O sea, no...
1: Hombre, ahora...
0: No puedo pedir más.
1: Todos queremos un buen futuro.
0: No, pero te quiero decir, pues sí. Queremos un buen futuro, pero a través de matrimonios arreglados, sí. Pues es lo que había. Pero por lo menos las buenas intenciones estaban. Cada uno trabaja con lo que tiene y con lo que le han dicho que está bien.
1: Pues sí.
0: Eso sí que es verdad. Y bueno, lo que he dicho, los padres en general, la madre tiene problemas respiratorios y llora mucho. Junto a la hermana.
1: Son las características que la definen. Sí, pero su reacción como principal cuando le ve convertido en bicho es ponerse a llorar.
0: A llorar.
1: Que es una reacción que yo veo, la verdad, bastante aceptable en ese contexto.
0: Claro, y le duele tanto que no puede ir a alimentar a su hijo. Y es que se tiene que encargar Grete de todo. O sea, parecía que los padres no les tenían tanto cariño. O sea,
1: hombre, nunca
0: no cariño, ¿no? Pero es como una distancia de, bueno, pues os tenéis que cuidar vosotros porque me voy a hacer cargo.
1: Hombre, es que imagínate ir a dar... Bueno, luego creo que hablamos de como que no es tan grotesco la narrativa, pero no se narran cosas de...
0: No, la narrativa es bastante...
1: Físicas del bicho, no sé qué. Pero realmente porque yo creo que se le deja un poco en el aire, ¿sabes? Pero imagínate irle a dar a comer sabiendo que como es tu hijo, pero de repente en vez de... abrir la puerta y encontrarle a él, te encuentras con una cucaracha gigante y es que tienes que darle de comer. Tienes que ver cómo se abren sus fauces de cucaracha grandes y mirar los ojos y darle, como yo que sé, una manzana o algo.
0: El shock de esto yo no lo he parido.
1: Exacto, es que...
0: Claro.
1: Quiero decir, lo que vive realmente es muy fuerte dentro de la absurdidad, de lo absurdo que es todo.
0: Sí que se dejan esas cosas a la imaginación, sí.
1: Sí.
0: Ya te digo, y el padre... Pues el padre, ya te digo, en esa escena de empujar a Gregorio hasta la habitación con un palo y tirarle manzanas y tal, pues...
1: Es desprecio total, o sea...
0: Claro, desprecio total, y ahí pues puede tirar Kafka un poquito de desahogo de cómo emocional, se siente con su padre, entiendo yo, vamos. Y bueno, eso, el padre toma una situación más práctica y tal, y se moviliza la familia, y resulta que el padre tenía dinero guardado por si pasaba alguna cosa, y es como, a ver... Me parece bien que tengas eso ahí por si realmente pasa alguna catástrofe para no gastarlo antes de la catástrofe. Pero, ya te digo, ¿no podíamos haber movilizado un poco a todos los demás antes?
1: Sí,
0: aunque sea un poquito, que no se desgasten, ¿sabes?
1: Como último recurso. Claro. Hombre, claro, esto es una catástrofe que no se podía haber predecido.
0: A ver, ya hemos llegado al último recurso, pero esto de... ¿estaba oculto a Gregorio lo del dinero? Porque me parece que sí. Lo de que el padre tenía ahí pasta por si pasaba algo fuerte. Estoy muy ardida con los padres estos, es una cosa.
1: Sí, te ha molestado mucho que lo hiciesen.
0: Estoy demasiado ardida, me parece muy mal todo. Y no le parece mal a Gregorio. Bueno, ya sabéis que mi sección se supone que es de citas filosóficas, pero bueno, estoy haciendo un poquito lo que me da la gana. Porque sí, es mi sección.
1: Es tu sección y pues de lo que quieras, abrimos aquí un poco.
0: No, no es nuestra sección, es mi sección.
1: Es mi sección. Dilo.
0: Capitalismo. Entonces, ¿de qué voy a hablar? Pues de una teoría que se me puede haber a mí ocurrido. ¿Conoces, Felipe y la audiencia, conocéis las fases del duelo?
1: Un poco por encima, si no me acuerdo de cómo se siguen exactamente, pues si lo quieres decir tú.
0: Yo de todas tampoco me acuerdo, pero las fases del duelo pues consisten en un proceso emocional para asumir una pérdida. Y normalmente suelen empezar con el... Bueno, se esquematizan para entenderlo bien, ¿no? Y para entenderlo bien se entiende que comienzan con el shock, continúan con la negación, con la ira, con la negociación, la depresión y la aceptación. Y luego a lo mejor hay otras más, pero este es el modelo clásico, ¿no?
1: Sí.
0: ¿Qué pasa? Que mucha gente, cuando tiene problemas de asumir una pérdida de muerte de un ser querido, de que se ha ido una pareja, de que incluso ha perdido un trabajo guay o sí, ha perdido un objeto que era importante, se puede sufrir duelos por muchas cosas, ¿vale?
1: Sí.
0: Todo, esto es válido, señores. Entonces... hay gente que a veces se confunde y piensa, bueno, pues voy a pasar del shock
1: a la negación.
0: A la negación.
1: Sí,
0: voy a ir en orden y no voy a retroceder. No, vas a retroceder y vas a retroceder mucho. Y eso está bien, ¿vale? No te asustes. Todo va bien. Eres persona, estás retrocediendo.
1: Sí, o sea que se puede saltar de una a otra continuamente.
0: Claro, incluso habiendo llegado a la aceptación, ya te digo.
1: Sí, pues volverá, sí.
0: Esto, ¿cómo concluimos entonces en que se me ha resuelto la vida? ¿O que lo he superado? Pues más que superarlo, es que cada vez te duele menos o recaes menos en fases muy explosivas.
1: Sí.
0: Entiendo, ¿no? Entonces, sabiendo todo esto, a mí me ha resonado mucho la idea de que las etapas del duelo, que en la metamorfosis se trata de modo maduro y realista, por lo que acabo de decir, ¿no? No necesariamente se sigue el esquema de las fases del duelo en orden, de forma que se puede regresar o saltar entre ellas. Vamos a intentar reconstruirlo. El shock está ahí.
1: Sí, el shock inicial.
0: La negación de no me creo que este sea mi hijo, yo creo que también.
1: Sí, vamos, es la primera parte del...
0: A lo mejor también la ira del padre, pero en ese primer momento de empujarlo a la habitación y sí, luego también en el momento después de los invitados, ¿no? Sí. O sea, veis que van saltando las cosas...
1: Sí, y de frustración realmente de porque no puedes cambiarlo, en plan... ¿Sabes? Uh-huh. Muchas veces cuando pasa una situación que tú no quieres y no puedes cambiarla, también es un proceso de ira.
0: Que ya te digo, cada uno tiene su duelo, porque yo creo que el padre pasa de shock, negación, ira, y la madre y Grete a lo mejor pueden pasar por shock, negación, depresión, negociación con adaptarle sí, la habitación y con darle de comer, a ver si vuelve esto.
1: Y sí, porque realmente no hay nada seguro, o sea, no... Hay un final en el que de repente vuelva a convertirse en humano. Uh-huh. De hecho, no lo hace.
0: Esto no es como Tiana y el sapo. Es
1: no, tampoco estoy diciendo.
0: Bueno, la cuestión es que una interpretación posible, una teoría,
1: sí,
0: que no me he fumado nada para que se me ocurra esto, lo juro. Yo soy sana.
1: Tienes la mente prodigiosa, que claro, no necesita de humos exteriores.
0: Exacto. A mí se me ha ocurrido que tal vez todo el tiempo que Gregorio está transformado en insecto es una metáfora de un velatorio. ¿Por qué digo esto? Tenemos Gregorio persona, Gregorio normal.
1: Sí, Gregorio humano, sí.
0: Sí. Y eso es la vida. Gregorio bicho es a lo mejor alguien enfermo, alguien de hospital o un ser querido que se acaba de ir.
1: Sí.
0: Muy recientemente. Y todavía no te haces a la idea de estar sin él. Entonces lo que tiene Gregorio insecto es que está Gregorio en espíritu,
1: sí,
0: pero no está en, en persona. O sea, cuerpo, de sí. manera más literal no lo he podido decir. Es que ha casado perfectamente, de hecho. Sí. Pero va por ahí, ¿no? De no es lo mismo, pero todavía siento que está aquí o no me hago la idea de estar sin él.
1: Exacto,
0: y
1: sí.
0: por eso la familia intenta que vuelva, ¿no? O cuidarlo y esperar que, por obra y gracia del Espíritu Santo, regrese Gregorio persona.
1: Sí.
0: Hubiera molado conocer a ese muchacho, de todas maneras.
1: ¿A quién?
0: A Gregorio.
1: Hombre, sí. La verdad. Gregorio pre-bicho.
0: En sus años dorados.
1: En sus años dorados.
0: ¿Qué pasa? Que cuando Gregorio, spoiler, finalmente muere...
1: Como bicho.
0: Como insecto. Es ya como la aceptación final y, como dice la obra, una nueva vida, ¿no? O sea, en ese sentido, termina un poco con una sensación parecida a la de Romeo y Julieta, con que te da paz. O sea, a mí me parece un poco más hipócrita esta.
1: ¿Por?
0: Pues, no sé. Ya entiendo que ya la familia ha pasado el duelo con Gregorio insecto, ¿no? Es como que ya nos hemos despedido del Gregorio persona hace tiempo, o ya sí. estaba hospitalizado el familiar desde hace tiempo, como para que no me duela ya tanto sí. que por fin, que al fin se haya ido. Joder, sí. es que he dicho por fin y al fin son malas expresiones para esto, de verdad.
1: No, pero sí, de final... que el hecho de que haya un final y se ha ido, sí.
0: Claro. Entonces, esa es la cuestión, ¿no?
1: Sí, no, realmente, o sea, entiendo lo que dices y me parece como una manera de mirarlo muy interesante, porque nunca, cuando se habla del libro... Nunca he visto que la gente lo tratase así, ¿sabes? No, a la historia en general como una metáfora. Y creo que es algo muy interesante, la verdad.
0: Ya te digo,
1: y sí, porque realmente todos los familiares hacen un proceso de duelo. Hasta el propio Gregorio lo hace, sabiendo que probablemente pues, no vuelva a ser el mismo.
0: Sí, mira, eso para Gregorio puede haber sido un purgatorio y todo, poniéndonos cristianos.
1: No, pero sí, en verdad, sí.
0: Acabo de iluminarle la vida,
1: Felipe. En verdad, sí. Porque como que... o sea, no se dice nunca que se siente como... no lo sé, no me acuerdo. O sea,
0: sí,
1: el
0: libro hace mucho.
1: Que como que se siente culpable de no poder proveer para la familia y de no ser lo que era. Y realmente como que eso le sirve el hecho de que se le restrinjan sus habilidades y su forma física, su presencia en el mundo, le hace como darse cuenta de que, bueno, pues vale, esto es así y ya está. Y que está bien eso. Y realmente se ve en el libro por qué sus familiares actúan de la manera en la que actúan. ¿Sabes lo que te digo?
0: Exacto.
1: O sea, como que se le comprende. Y yo creo que es esa comprensión la que hace posible que Gregor diga, pues ya está. Pues aquí mi misión está hecha. Y que el trabajo no es tan importante cuando tienes patitas.
0: Bueno, yo estoy súper feliz con mi teoría del velatorio.
1: Y te ha quedado muy bien, la verdad.
0: Estoy muy,
1: muy sólida.
0: De las mejores cosas que he hecho en estos programas.
1: Sí, sí.
0: Es que como que quiero decir algo más, pero sé que me voy a repetir mucho, pero es que me ha gustado. Sí, me ha gustado mucho.
1: Te ha gustado mucho porque lo has dejado como muy bien hilado, en plan, ya está. No hay mucho más que decir, realmente yo creo que está muy bien.
0: Uh-huh. Uy, ya por fin llegamos al final y podemos darle al abanico fuerte porque hace mucho calor hoy.
1: Qué calor, como en la habitación de Gregorio.
0: Menos mal que se supone que no íbamos a grabar capítulo de julio ni de agosto porque, mira, día que vayamos... El año que vayamos a tiempo con los programas, ¿nos vamos a quitar de calores?
1: Es que sí. Es que sí.
0: Madre.
1: Un calor aquí.
0: Sí, para variar un poquito el tema. Y bueno, ya sabes, esto ya es el despliegue. Saca la idea que quieras. Entonces.
1: Tú tienes ideas, saca.
0: Yo tengo ideas, tú no tienes ideas.
1: No, sí, pero a ver, yo expando las tuyas también.
0: Ah, mira. Bueno, esto me preguntas tú. Esto en tu libro no era así, me has dicho. Pero sí. Bueno, en mi libro. La redacción ponía se al final de los verbos en vez de al principio.
1: Sí, o sea, eran formas era, como
0: estos son
1: formales.
0: Estos son pronominales, ¿verdad?
1: Sí.
0: Entonces, sí. En vez de poner se encaminó, en mi libro ponía todo el rato encaminóse y a mí me encantaba.
1: Viviste, ¿no? Por sí. ese momento.
0: De hecho, a partir de ahora mi cabeza razona de esa manera, en plan, fuéreme a dormir y yo espera, a ver. A ver, Irene.
1: El pueblo te ha hecho mucho daño. Ha hecho mucho daño en tu lenguaje, claro. En tu vocabulario.
0: Claro, yo pensando, Irene, céntrate, por favor.
1: Encaminóse.
0: No. No fueran sete las ideas. A ver.
1: No, pero sí me acuerdo que el lenguaje era como muy formal y muy. Como con formas arcaicas.
0: Sí, la verdad, pero bien. Está traducido del alemán, no sé cómo será este tipo...
1: A lo mejor el alemán tenía como un estilo más diferente.
0: Si algún día aprendemos alemán, lo comprobamos. Hasta entonces, leemos...
1: Oye, yo lo haría, ¿eh?
0: Pero ya te digo, o sea, es que claro, cada idioma tiene sus cosas, porque, a ver, yo no sé casi nada, pero sí que es verdad que en japonés, para decir yo, tienes varias palabras y cada una con connotaciones diferentes.
1: Sí, hay un sistema de honoríficos.
0: Sí, hay un yo femenino, hay un yo, más que honoríficos, es eso, connotaciones en los propios pronombres.
1: Sí.
0: Entonces,
1: sí, o sea, que es un detalle gramatical.
0: Sí.
1: ¿Te refieres?
0: Sí, cosas que realmente no son traducibles, pero son importantes para entender algunas cosillas.
1: Pues a lo mejor lo han traducido, o vete tú a saber, a lo mejor no se ha traducido en mucho tiempo y se tradujo así... en un primer momento, pero yo creo que no, porque él es como bastante famoso.
0: Seguro que está mejor traducido que la Biblia, eso seguro. Eso seguro.
1: No te creas, a lo mejor se han hecho un montón de traducciones de la Biblia y se siguen haciendo, ¿eh? Aunque yo creo que no.
0: Por eso digo que, a ver, la Biblia estará traducida del hebreo antiguo y luego de idiomas anteriores, o yo que sé, es que no tengo ni idea. Pero
1: yo creo que las traducciones que más se usan antiguos. Son... esto lo vimos en clase, creo, en la mía. Que la mayoría de traducciones son del griego, no del hebreo directo. Porque realmente como se escribió no se sabe muy bien. ¿Sabes lo que te digo?
0: No, a ver, la cuestión es que en estos textos que tiran de lenguas antiguas, porque son súper milenarios.
1: Sí.
0: Pero bueno, en este caso no, por eso digo.
1: No, pero sí,
0: por eso me aventuro a decir que esto no esté mejor traducido probablemente.
1: Sí, bueno, las cosas antiguas hay muchas traducciones, esas se traducen cada 2x3. Pero yo creo que es interesante porque a lo mejor en alemán sí que utilizan formas como más arcaicas o de alguna manera más complicadas, ¿sabes lo que te digo?
0: Vale. Nos traemos un alemán y que nos lo explique.
1: Sí.
0: Va a ser más rápido que aprender alemán, la verdad.
1: La verdad.
0: Y bueno, de todas maneras, estas formas de poner el se al final, sorprendentemente no hace la lectura tediosa, o sea, a mí me ha gustado bastante.
1: La verdad es que sí, me he leído como algún párrafo últimamente y sí que como que consigue condensar mucha información emocional y de lo que pasa en frases muy sencillas, que parecen como sí, que van a ser
0: presentación bueno y eso. Es muy facilito de leer.
1: Exacto, sí, es uno de los clásicos, yo creo que se recomienda más veces porque es realmente, uno, corto, dos, bastante famoso y tres, es bastante difícil, fácil de leer y de comprender. Mm-hmm. Sí. Bueno, de comprender porque cada uno saca su interpretación.
0: Claro, luego cada uno tiene sus preferencias. Digo, a lo mejor para la gente que le gustan los libros de aventuras peca la metamorfosis de monótona. Pero a ver, la propia esencia y las historias funcionan como tienen que funcionar, digamos. O sea, no transmites el mismo mensaje en un mundo mágico enorme. No. O sea, el encanto es un espacio cerrado y un círculo pequeño de personajes, ¿no?
1: Sí.
0: Aparte de... el elemento comercial, digamos, ¿no? O súper especial, que le da singularidad, que es, obviamente, la reformación de Gregorio.
1: Ah, es que te voy a contar una cosa graciosa, porque esto lo leí hace mucho tiempo, o creo que lo vi en un vídeo. Hay un libro de una autora inglesa, si no me equivoco, que está inspirado en la metamorfosis y va de una chica adolescente que un día se transforma en mosca.
0: Bueno, mira...
1: Y la historia va, que también es súper corta, de cómo va como a... ¿cómo se llama? No me sale la palabra en
0: ¿cómo
1: español.
0: ¿Cómo hace su día a día? ¿Cómo va al colegio?
1: ¿Cómo se llama? Las habitaciones como en el gimnasio para lavarse, pero para los chicos.
0: Las taquillas.
1: Sí, como el taquillero. Sí.
0: Lo de vestuario.
1: Pues, exacto, un vestuario. Va un vestuario masculino.
0: Es que Felipe no sabe español, se lo olvidó.
1: Literalmente, a veces se me olvidan las palabras en español, pero y en inglés y en todas las palabras.
0: Yo también.
1: En todos los idiomas, es algo que, madre mía.
0: Tiramos de Spanglish.
1: Exacto. Pues se va a un vestuario y como que empieza a ser... Veo un review, no me leí el libro. Comienza a ser una como disección de la masculinidad tóxica y de la homosexualidad en...
0: ¿En los vestuarios?
1: En los vestuarios, en los adolescentes masculinos adolescentes. En los chicos adolescentes. Desde la perspectiva todo de una chica adolescente que ha sido convertida en mosca y va por el vestuario viendo lo que hacen los chicos. Y me parece realmente algo que todos tenemos que leer después de leer La metamorfosis de Kafka.
0: Oye, pues...
1: A lo mejor podemos hacer un episodio de eso.
0: Oye, como ya... Es que el propio libro, tal cual me lo dices, llama al chisme. Entonces ya
1: ¡ah, que sí! ¡Ahí está! Ahí está. Y está inspirada en Kafka.
0: Qué guapo.
1: Por eso, porque es una que se convirtió en un bicho.
0: Qué guay, tío. ¿Qué español me ha salido eso?
1: Qué guay, tío. No, pero sí, me pareció como tan interesante y tan como creativo.
0: No, pero además es que tiene, una vuelta. Lo que pasa a la mosca es que se mueve y no es insignificante. La mosca tiene alas. O sea, es una
1: la
0: cosa.
1: Y la oyes.
0: Eso es una cosa distinta ya, tener alas sin. Sí. Claro. No,
1: pero claro, pasa desapercibida en un vestuario.
0: Claro, espera que nadie la mate.
1: Se entera a todo el mundo. Ahí está.
0: Bueno, también. Volviendo a la metamorfosis, de todas maneras vamos a apuntar, ¿no?, ese libro, porque está bastante interesante. Sí. Lo podemos hacer especial un año después de la metamorfosis.
1: Por favor, sí.
0: Oye, qué buena idea, caray.
1: Una celebración.
0: Sí.
1: Anual.
0: Entonces, en la metamorfosis, si la llegase a meter en la categoría de naturalista, que yo entiendo el naturalismo como un estilo literario o una corriente o algo así,
1: sí,
0: que influye, bueno, trata las cosas de la vida de la manera más grotesca o desagradable. Así me lo definieron a mí, ¿vale? Por si me equivoco. Yo digo lo que entiendo por naturalismo. Entonces, para mí, la metamorfosis sería un naturalismo bastante ligero. Lo que hemos dicho antes, ¿no? De que la madre pensamos que no va por no hacerse responsable, pero efectivamente tiene que ver un poco las características físicas de su hijo ahora y llevarse disgustos fuertes. Claro, a ver, por el contenido, por el tema de convertirse en un bicho, sí que abarca la metamorfosis aspectos grotescos y desagradables de la vida. Desagradable es lo que le pasó, sí.
1: Sí.
0: Pero creo que no explota todo lo asqueroso que podría haber sido la transformación.
1: Sí, eso lo hemos dicho antes, ¿no? Bueno, claro. No me sino yo. Sí, realmente podría haber sido mucho más. Realmente podría haber sido una novela de terror. Bueno. O sea, la metamorfosis podría haberse narrado.
0: No, pero terror escatológico incluso.
1: Oh, sí, podría haberse narrado la propia metamorfosis y, pues, hay que decir, podría haber dado miedo, podría haber sido visceral. Pero no se centra en eso realmente. Se centran como en las consecuencias.
0: Es que, mira, ya te digo, menciona sangre y fluidos de insecto, pero pocas veces y en momentos justificados. Por justificado, entiéndase que le han pegado un golpazo.
1: Sí, y
0: es. Y evidentemente sangra. Entonces, Kafka saca los aspectos grotescos como consecuencias realistas de lo que pasa, pero no exalta el carácter asqueroso al extremo, ni se pone a detallar olores, texturas, burbujeos de fluidos calientes. ¿Te imaginas eso? O sea,
1: ya, no, sí.
0: Colores. Bueno.
1: Y cuando describe la forma física del la de transformación
0: Kafka?
1: De la propia
0: metamorfosis. O sea, no, de Kafka, no, de Gregorio.
1: Sí, no es como. En ningún momento es casi neutral. O sea, quiero decir, describe lo que hay, que son patas, la coraza que tiene.
0: Claro, es como que es naturalista porque le obliga a ser naturalista lo que está escribiendo, pero no quiere serlo, entonces lo reduce al mínimo.
1: Sí. Sí, se entiende lo que dices. No me acuerdo si es naturalista eso, pero sí.
0: Yo creo, a ver, si es eso, de todas maneras, lo importante es que yo aclare a qué me refiero. Luego, si no es esa palabra, se puede corregir.
1: Sí, exacto.
0: Yo ya he dicho lo que es, así que estamos bien. Exacto, yo creo que la metamorfosis en sí, y encima en un insecto grande, sirve.
1: Es que es un insecto de tamaño real,
0: claro,
1: ¿eh?
0: Claro. Es que. Bueno, de tamaño real no sé, no creo. De tamaño persona.
1: Sí, pero que no es un insecto en plan tamaño insecto.
0: Entonces, sirve la función de alienizarlo, sí, alejarlo de su familia dentro de la historia, y como hemos dicho muchas veces, y con retintín de. El chiste se cuenta solo.
1: Sí.
0: Gregorio se convierte en un verdadero bicho raro.
1: Así.
0: Y redoble de tambor, porque. Bueno, no, de platillos, de lo malo que ha sido el chiste, por favor.
1: Sí, ha sido bastante malo, pero hace gracia. Pues sí, además se le quitan como todas las capacidades que tenía antes por las que él medía como su valor, que era la capacidad de ir al trabajo y de mantener a su familia, y eso se lo arrebata el hecho de que, pues. Es un bicho y no solo no puede hacer lo que hacía, sino que ahora le da repulsa a toda su familia y nadie le quiere ver.
0: Claro.
1: La cara o las antenas.
0: Es que piensa que, claro, se ha cuidado Gregorio por un poco la valoración. Ha construido lo suyo, su personalidad y su valoración en base a la opinión de los demás y lo que puede hacer por los demás. Pero claro, aquí ya se le ha caído un poco el mundo, pero ya te digo, Gregorio no llora tanto, no reflexiona tanto, no tiene tantos mental breakdowns.
1: Sí, no pasa por el.
0: No pasa por un cacao mental, ninguna caída, digamos. ¿Cómo se dice mental breakdown en español? ¿Verdad?
1: Una crisis.
0: Crisis, gracias.
1: ¿Ve? No falta, esa, no pasa todo. Sí, o sea, no, no, es verdad, no pasa como por ningún... Bueno, pasa como por una mini crisis, pero de que ni siquiera se da realmente cuenta de que es un bicho, sino como que instintivamente dice, lo más importante es el trabajo, tengo que ir al trabajo.
0: Claro, es que la crisis es, no puedo ir a trabajar, pero no es, ¿qué me ha pasado? ¿Qué va a pensar mi familia de esto?
1: Porque soy un bicho.
0: Claro, aparte de que soy un bicho, pero es que intentando ser fiel a Gregorio, él mismo podría haberse cuestionado de cómo me iba a querer mi familia ahora que no puedo trabajar. Se podría haber dicho algo así. Oh, tomo aire, porque ha sido un programa muy breve pero intenso.
1: Sí, la verdad. Ya nos ha quedado más breve que otras veces.
0: Uh-huh. Así que bueno, ¿tienes algo más que decir?
1: No, la verdad es que yo me he quedado bien con lo que hemos dicho. Con tu metáfora de...
0: Del velatorio.
1: Del velatorio, que por fin he cogido una de tus metáforas.
0: ¡Oh, me entendió!
1: Es que sí, por primera vez lo he visto como en plan... Al momento en el que lo has dicho, me refiero, ¿sabes? Así como muy visual. Otras veces me cuesta más.
0: Si te has imaginado a Gregorio en el ataúd, envuelto ahí, con las telitas, has dicho ahí.
1: Es que realmente pobrecito. ¿Te imaginas? Imagínate que te despiertas.
0: No, y yo no quiero ser Gregorio, ¿eh?
1: Yo tampoco, pero imagínate como que es un momento. Tú, si te despertases siendo un bicho, ¿qué bicho crees que serías? ¿Qué te tocaría a ti?
0: No sé. Si quiero ser útil... a ver, diría uno volador para que me sea útil, pero no sé. Si ¿Cuál vive bien? ¿Cuál vive mejor? En plan, mantis, arañas, ¿cuál vive...?
1: Hombre, las mantis.
0: No sé cómo son las mantis. No sé. Soy hembra, no tengo problema de ser mantis.
1: No, no, te podrías comer a tus novios. Claro. Si encuentras a otras personas que le haya pasado lo mismo, que se han convertido en mantis, que yo creo que es bastante...
0: Bueno.
1: Unlikely.
0: Anda, a ti también.
1: A ti también te ha pasado. Oh,
0: qué casualidad, tú tenemos algo en común.
1: Te imaginas.
0: Es fuerte. Te gustan las mujeres, a mí también tenemos mucho en común.
1: Yo creo, no sé, a lo mejor una hormiga. ¿Has visto las caras de las hormigas ampliadas?
0: Hay como... Bueno. ¿Están piquito?
1: Sí, pero son como rarísimos. Me dan un miedo. Yo vi una cara de una hormiga en plan súper ampliada, como en microscopio, pero en zoom. ¡Qué asco! Con perdón. En plan, me encantan las hormigas, soy un gran fan, pero, Dios mío. Es que es algo tan grotesco. En plan, tú ves un bicho y como que nos da muchas cosas, mucha cosa, que no, obviamente en realidad son muy pequeños. Si los bichos fuesen grandes, o sea, tú imagínate... No, una libélula.
0: Imagínate araña que quepa tamaño habitación. Es que eso es de pesadilla. Pero vamos a tener mejores ideas y vamos a convertirnos en abejitas, ya que podemos elegir.
1: Es verdad.
0: Abejitas.
1: Tío, son peludas.
0: Sí.
1: Vuelan, aunque si estás en tu casa podrías volar mucho, ¿no?
0: No sé, pero por lo menos nos respetan algo más, o por lo menos si nos matan, alguien dirá, ¿cómo la matas? Inútil.
1: Es verdad, sí. Y hacen... ¿cómo se dice? Miel.
0: Miel.
1: Es decir, leche. Leche no.
0: Hacer leche.
1: Imagínate que te despiertas siendo una mariposa. Dios mío.
0: Oh, no, me quedan 7 días.
1: Te quedan como un minuto. Es, claro, vamos.
0: Me quedan nada
1: de... Además, vida. No puedes volar porque ¿cómo sales de tu casa?
0: Pero es que Gregorio es un poco lo de... ¿Me seguirías amando si me conviertes en un gusano?
1: ¿Me seguirías amando si fuese una cucaracha inútil que tiene que ir al trabajo pero no puede?
0: Y la hermana, sí.
1: Sí, la hermana dijo, sí.
0: El padre, no. Rotundamente no, yo nunca te quise.
1: Pobrecito.
0: Bueno. Ay, entonces lo vamos dejando aquí después. Gracias. De esta divagación un poquito... insectil, no sin antes decir que Radio Cercedilla parece que va movilizándose bastante guay.
1: Así
0: va,
1: es.
0: Movilizándose y bueno, por ejemplo, este 3 de agosto de 2024 va a haber algún evento de Día de la Radio, ahí colaborando con...
1: La propia Cercedilla.
0: Exacto.
1: Así que surgimos a mover vuestro pequeño culo de insecto. A
0: insectos,
1: ¿no? Venir con vuestras pequeñas patitas al evento a ver qué pasa. Claro. Sorpresas, prometer.
0: En principio estaremos ahí. Si no estoy ahí, es que me ha salido algún plan importante.
1: O te has convertido en un bicho.
0: Oh, no. Me ha salido el plan de ir a trabajar, ¿vale? No podía evitarlo. Y bueno... Hasta aquí hemos llegado, así que energía.
1: Energía.
0: Hasta el capítulo siguiente.

Un saludo de César Lee en el primer sábado de este nuevo año desde Rodeo Radio, la radio con rodeos, un programa de música americana con raíces que puedes escuchar en radiocercedilla.com, por gentileza de la Fundación Cultural. Al episodio de hoy le hemos llamado Cercedilla Americana, para convertir nuestro pueblo a los pies de la formación granítica de los Siete Picos en el escenario imaginario de un festival de Americana Music, para escuchar a músicos y grupos españoles que hacen Americana en nuestro país y a bandas anglosajonas que residen en España e incluso en nuestro pueblo. Además, no nos olvidamos de que en esta pequeña población de poco más de 7.600 habitantes vivieron o veranearon escritores como Luis Rosales o el Nobel de Literatura en 1977 Vicente Aleixandre, científicos como el también Nobel Ramón y Cajal o pintores ilustres como Joaquín Sorolla, nuestro gran maestro de la luz mediterránea, que pasó sus últimos días en Cercedilla capturando también la luz de los cielos y las montañas de este pueblo al que acudió para beneficiar con su aire puro la recuperación de su hija María, enferma de tuberculosis, siendo la Sierra del Guadarrama destino habitual de estos enfermos hasta los años 60 del pasado siglo, como fue el caso de Camilo José Cela, que con 18 años ingresó en el Real Sanatorio de Guadarrama al sufrir una grave afección pulmonar. Y también recordamos que esta villa serrana dio los primeros olímpicos medallistas al esquí español. Con solo 22 años, Paquito Fernández Ochoa fue oro en Sapporo en 1972 y su hermana Blanca fue la primera chica que 20 años después logró la medalla de bronce en Abermeer. La divertida y entrañable poetisa Gloria Fuertes lo dijo todo de Cercedilla durante una estancia en Estados Unidos con todo su ingenio y sencillez. Cambio rascacielos de Nueva York por un pino de Cercedilla. Y es que el pino del Valle de la Fuenfría de Cercedilla no es un pino cualquiera, aunque su origen silvestre no le otorgue otro linaje que el de pertenecer a la montaña y crecer en nuestro municipio a altitudes incluso superiores a los 2.000 metros. Se trata del pino albar, y aunque no es una secuoya gigante, llega a alcanzar los 30 metros de altura para disfrutar de las montañosas vistas al atardecer rozando el cielo, y puede ser tan duro que incluso tiene parientes que llegan a crecer y extenderse por la Siberia rusa.

Comenzamos el festival y lo hacemos con el grupo madrileño de La Frontera, formado en 1984 y liderado por Javier Andreu, que se crió de pequeño en el pueblo. Publicaron en 2011 el disco Rivas Creek, que incluía el tema Cercedilla, en recuerdo de las dos semanas que ya de adulto Andreu estuvo hospedado en el histórico Hostal Aribel, para terminar de escribir las canciones que le faltaban para el disco La Rosa de los Vientos, publicado por la banda en 1989. La historia del Hostal Aribel no es muy conocida e incluso en su pasado llegó a albergar, en 1943, a niños y jóvenes alemanes víctimas del adoctrinamiento del ejército nazi, así como oficiales del Tercer Reich, de modo que la Cruz Gamada ondeó en uno de los balcones de su fachada, aunque nadie pidió permiso al noble edificio de mampostería de granito. Afortunadamente, también sirvió de residencia para hijos de mineros asturianos y después estuvo cerrado hasta que en los años 80 del pasado siglo se reabrió como hostal y en el que os habla ha ideado algunos de los episodios de Rodeo Radio, como hizo Javier Andreu con el tema que suena a continuación.

Y si La Frontera fueron pioneros en los años 80 en cultivar en nuestro país sonidos inspirados en el country, los zaragozanos Drunken Cowboys han sido tal vez la mejor banda de Americana Music de nuestro país cantando en castellano entrado ya este siglo. Empezaron a cabalgar por tierras aragonesas en el año 2009 al ritmo de lo que ellos denominaban Western Etílico, nombre con el que bautizaron su primer disco de 2014. Los apodos del quinteto en escena eran el lagarto de Tijuana en la armónica, banjo y voz, la mofeta de Wisconsin en la guitarra y voz, el pirómano de Chicago al bajo, el puño de Illinois a la batería y percusión y el alacrán Beodo al violín. Estuvieron a punto de cumplir su sueño de viajar a Estados Unidos y actuar en Austin, la capital tejana de la música en vivo, pero sus planes se truncaron y en un concierto de despedida en Zaragoza en febrero del 2023 pusieron final a su carrera, aunque esperamos que regresen. Escuchamos Alas de Cera de 2020, un tema que relata una relación de verano en la que sus protagonistas saben que su horizonte no llegará más lejos de septiembre.

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llego a mi madre, la sierra, porque de nuevo me salve, porque alivios me procure, con que se templen mis males, con que cedan sus rigores, hasta los riscos ingentes de las cumbres de la sierra, donde se extingue mi aliento, donde me acaban las penas. Del poemario El alma en pena, escrito en el verano del año 1900 por el gaditano Carlos Fernández Soo, que vivió entre 1865 y 1911.

Nuestro siguiente invitado, el madrileño Quique González, publicó en 2005 el álbum La Noche Americana. En la industria del cine, La Noche Americana fue el nombre

que se acuñó para denominar a la técnica utilizada para simular la noche en una escena rodada a plena luz del día. Inicialmente en Estados Unidos esta técnica fue bautizada con el nombre de Day for Night, y para ello, si se rodaba en blanco y negro, se utilizaba un filtro rojo que oscurecía la exposición para lograr ese efecto, y si se filmaba en color, el filtro empleado era azul, simulando la noche y la luz de la luna, debiendo evitarse filmar el cielo y planos con sombras acusadas más propias de la luz diurna. Se ideó en los años 70 y estuvo vigente durante décadas. El brillante realizador francés, François Truffaut, en homenaje a esta técnica, tituló La noche americana a su película de 1973. De Quique González escuchamos el tema Vidas cruzadas, que también parece una alusión cinematográfica, en este caso a la película estrenada con ese nombre en nuestro país del realizador sureño de Missouri, Robert Altman, cuyo título original era Shortcuts y adaptaba en 1993 la novela homónima del nativo de Oregón Raymond Carver, aunque casualmente Vidas cruzadas coincide con el nombre de una obra de teatro de nuestro Nobel de Literatura, Jacinto Benavente, que también fue llevada al cine en 1942 por Luis Marquina, hijo del dramaturgo Enrique Marquina, con Ana Mariscal de protagonista. Los rodeos de Rodeo Radio. Escuchamos a Quique González.

El californiano de Los Ángeles, Jeff Espinosa, se graduó en Psicología y Estudios Étnicos en la Universidad Estatal del Estado de California. Ejerció como terapeuta de niños autistas mientras participaba en diversas bandas californianas. En 1980 llegó a España con el grupo No Justice y en nuestro país fundó los Flying Gallardos, participó en la Vargas Blues Band y con Francisco Simón fundó los Red House. Su proyecto más personal es haber creado los Gypsy Runners, su grupo de acompañamiento con los que acaba de publicar el pasado mes su tercer álbum del que escuchamos El Diablo, un tema de western rock con ecos de Dylan en la voz.

Los Coronas se fundaron en 1991 en Madrid y deben su nombre a la población californiana de Corona, donde el fabricante de guitarras Fender tuvo su primera sede antes de trasladarse a Arizona. Por su parte, los vallisoletanos Arizona Baby se formaron en 2003 y tomaron su nombre de la película que con ese título estrenaron en 1987 los hermanos Coen, con Nicolas Cage, Holly Hunter, John Goodman y Frances McDormand en el reparto. Ambas formaciones publicaron en 2010 un EP de 4 canciones bajo el título De dos bandas y un destino, una nueva alusión cinematográfica, en este caso a la película de 1966 Dos hombres y un destino, dirigida por George Hill, relatando la azarosa existencia de Butch Cassidy y Sundance Kid, protagonizada por Paul Newman y Robert Redford, con Catherine Ross completando el triángulo amoroso. Cuando ambos grupos actúan juntos, lo hacen como los Corizonas, y del EP citado hemos escogido Wish You Were Here, en el que se atrevieron a llevar al terreno de la americana el tema mítico de los británicos Pink Floyd, publicado originalmente en 1975. ¿Crees que puedes distinguir el cielo del infierno? ¿Cielos tristes del dolor? ¿Puedes distinguir un verde campo de un frío riel de acero? ¿Una sonrisa tras un velo? Consiguieron que cambiaras a tus héroes por fantasmas. Aire caliente para una brisa fresca. Frío consuelo para el cambio. Intercambiaste un paseo sobre un campo de batalla por un papel principal en una jaula. ¿Cómo desearía que estuvieras aquí? Solo somos dos almas perdidas nadando en una pecera, año tras año, corriendo por el mismo terreno de siempre que hemos encontrado, los mismos viejos miedos. Desearía que estuvieras aquí.

Si los norteamericanos hacen leyenda de personajes como David Crockett, Jesse James o Buffalo Bill, aquí cantamos a personajes míticos y legendarios para nosotros como Max Estrella, el bohemio nihilista de Luces de Bohemia, la obra teatral publicada por Ramón del Valle Inclán en 1920, que nos dejó frases tremendas para describir a nuestro protagonista. Soy el dolor de un mal sueño y me dedico a la taberna mientras llega la muerte. El Meister es el alter ego del vallisoletano Javier Bielba, cantante de la banda Arizona Baby y de los Corizonas que acabamos de escuchar. De su álbum en solitario Fuego en Castilla, publicado en 2020, escuchamos el tema Max Estrella.

Para presentar a nuestros siguientes invitados, la banda madrileña de los Wild Horses, citamos lo que dicen de ellos mismos. Hacemos Americana Music, cruce de rock americano de raíces y country, y a veces hasta Tex-Mex. Nuestro primer disco, Americaña, es un disco de versiones de artistas que nos gustan y nos han marcado. El término Americaña se lo pedimos prestado al maestro Manolo Fernández y su toma 1 en Radio 3 de Radio Nacional de España, ya que expresa muy bien lo que somos, un grupo español que hace música americana y que tiene fuerza y caña. Solo añadir que tras la lamentable supresión de toma 1 por parte del ente público, cuando era uno de los programas musicales con mayor audiencia de la emisora, actualmente podemos seguir disfrutando de Manolo Fernández con su Radio con Botas en Subterfuge Radio, cuyo podcast nos acompaña todos los fines de semana y que por supuesto recomendamos a quien todavía no lo escuche. No debiendo olvidar que apostó por la música americana con raíces desde la inauguración de su programa Toma 1 en 1973, inicialmente en la emisora Popular FM y desde 1991 en Radio 3 hasta su cese en 2021. Sin embargo, gracias a continuar con su espacio de Radio con Botas, suma más de 50 años frente al micrófono. Gracias, maestro. Y de los Wild Horses escuchamos Wagon Wheel, que tomaron prestado del tema de 2004 de los All Crown Medicine Show y cuya versión de 2017 tiene personalidad propia.

En 1971, la estadounidense Judy Clericucho, nativa de Washington, y Jack Jamieson, procedente de Nuevo México, se conocieron en nuestra alicantina población de Benidorm. Ella hacía turismo y él había salido de Estados Unidos por aventura y por eludir un eventual reclutamiento para la atroz Guerra de Vietnam. Se hicieron pareja y residieron en el bohemio barrio madrileño de Malasaña, formando el grupo Cañones y Mantequilla, nombre tomado del concepto económico de cañones o mantequilla, por el cual supuestamente debemos optar entre gastar en defensa o bienes de consumo, o más genéricamente la necesidad económica de tener que elegir entre adquirir un bien u otro con los recursos disponibles. Ellos apostaron desde el nombre de su banda por no renunciar a nada y gastar en todo. Pioneros del country en nuestro país, en 2019 perdimos a Judy, dejándonos como legado joyas como El Dorado, tema de 1989 que hubiera firmado la más afamada banda de country de Nashville, pero ellos decidieron que lo disfrutáramos en nuestro país. Fantástico el sonido de todos los arreglos de cuerda con una afilada Telecaster y la casta de Judy en la voz, que armonizaba también a la perfección con la de su pareja Jack.

Escuchamos otro tema de los Maños Drunken Cowboys, La Fiebre del Oro, de 2018 del álbum L.A. por la ciudad californiana de Los Ángeles, Jodimos. En castellano, La Jodimos.

y del instrumental Forajidos que acabamos de escuchar interpretado por los Widowmakers, nos vamos de nuevo con los White Horses, que con Nat Simmons, el nombre artístico de la madrileña Natalia García Poza, se atrevieron en 2014 con Bad Moon Rising, el clásico de la Creedence Clearwater Revival, al que imprimen su propio estilo. 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Temo que los ríos se desborden, escucho la voz de la rabia y la ruina. Espero que estés preparado para morir. 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

Y si nos atrevíamos con el Max Estrella del Meister, ahora vamos con los hermanos Cubero y de estos alcarreños de Guadalajara con sombreros tejanos, escuchamos La boda y el entierro de 2021. Folk ibérico acompañados por el asturiano Nacho Vegas.

A la hora de la verdad es la tercera intervención en el día de hoy de los Drunken Cowboys, del álbum de 2016, Whiskey con Soga.

hoy no podían faltar nuestros amigos de Chisum Cattle Co., responsables de Ranchero, la sintonía del programa, y del también instrumental Mulberry Bridge, que se ha escuchado al comienzo del episodio. Hace un par de meses acudieron a Austin a un certamen country que ya han ganado en hasta dos ocasiones, y aunque en esta oportunidad no se trajeron ningún premio, aprovecharon para presentar en la capital tejana de la música en vivo su último disco, que lleva We're Only Truckers en su apertura. We're all-

La moda es el acrónimo de la maravillosa Orquesta del Alcohol, singular grupo muy joven de burgaleses que se acompañan de instrumentos tradicionales como el acordeón, y aquí nos interpretan Los hijos de Johnny Cash, de 2013.

y de Burgos viajamos a Cataluña para encontrarnos con el muy solvente y experimentado sexteto de Terrassa, All Boots, que nos llevan en su tema de 2020, No True Love, a los sonidos más actuales de los registros electrificados de la Americana en Estados Unidos, pero sin olvidarse del Fiddle.

A continuación, rendimos homenaje a la tal vez más icónica canción country de barra de bar que jamás se haya compuesto e interpretado en nuestro país. Ellos son Los Secretos y la canción de Enrique Urquijo, que inevitablemente se nos fue con todo su talento como un Max Estrella, Quiero beber hasta perder el control.

0: Uno de los nuestros, que nos ha dejado repentinamente el pasado mes de diciembre, ha sido el almeriense Nacho Para, a los 61 años de edad. Además de liderar el grupo Lavandastic Fan, de un registro más rockero, había publicado en 2023 su proyecto más personal, el álbum en solitario No Parking Tickets in the Clouds, en el que sobrevolaban las melodías de los Beatles con arreglos y un sonido de folk americano, tal como reconocía en una entrevista para Ruta 66 con motivo de su publicación. Ambas influencias están muy presentes en la canción In the Afternoon, en la que además es inevitable advertir al primer Bob Dylan en los fraseos de Nacho, otra de sus referencias. Junto con su guitarra se acompañó de banjo, mandolina y teclados. Todos dejamos cicatrices como una estrella fugaz.
1: No.

La canción tradicional Men of Constant Sorrow tiene un origen incierto. Se le atribuye a un autor a principios del siglo XX, pero podría ser un himno religioso o una plegaria más antigua. Se hizo muy popular al formar parte de la banda sonora de la película Oh Brother, estrenada en el año 2000 por los realizadores hermanos Coen, siendo cantada de forma muy divertida por los propios actores George Clooney, John Turturro y Tim Blake Nelson. El grupo Track Dogs toma su nombre de un servicio de mantenimiento del metro de Nueva York y está formado por el norteamericano de Idaho, Robbie K. Jones, los irlandeses Garrett Wall y Dave Mooney y el inglés Howard Brown. Actualmente viven entre Cercedilla y otros pueblos de la sierra. En 2019 versionearon Men of Constant Sorrow llevándolo a su sonido, que suele oscilar entre el folk y la americana, pero incluyendo la trompeta del británico de la banda, que le da un carácter propio.

Show of Hands es un legendario grupo de folk inglés que tomó bajo sus alas a nuestros vecinos de Track Dogs y grabaron juntos un concierto en la Catedral Anglicana de Exeter, oficialmente la Catedral de San Pedro, ubicada en esa población del condado de Devon. Escuchamos el tema Ruby, escrito por la llamada Cousin Emmy, una estrella de la radio de mediados del siglo pasado y pionera de la música country nativa de Kentucky, que nació en 1903. El norteamericano Robbie se convierte aquí en su alter ego Hillbilly y nos entrega una divertida pero difícil interpretación vocal en el estilo High Lonesome de los Apalaches.

0: Y siendo las últimas fechas navideñas, todavía estamos a tiempo de escuchar un tercer tema de nuestros últimos invitados, los Track Dogs, y su versión musicada de The Night Before Christmas, un poema publicado por primera vez de forma anónima el 23 de diciembre de 1823, hace ya más de 200 años, en el periódico semanal Troy Sentinel de Nueva York, bajo el título original The Account of a Visit from St. Nicholas. En 1837, Clement Clark Moore se atribuyó la autoría, afirmando que había querido mantenerse en secreto porque era profesor y no consideraba su publicación un trabajo académico. Existen 4 copias manuscritas del texto, 3 de ellas en museos y una comprada en una subasta por un magnate anónimo de los medios de comunicación que pagó $280,000 en 2006. Como curiosidad, el cineasta californiano Tim Burton se inspiró en el nombre por el que es conocido actualmente el poema The Night Before Christmas para el título de su película de 1993 Nightmare Before Christmas. Y si Robbie K. Jones nos regalaba en Ruby su registro Hillbilly más gamberro, en este tema pone voz al sorprendido niño protagonista, al que acompaña Dave, uno de los irlandeses del grupo, que pone una impostada y divertida voz al personaje de San Nicolás. Además de los coros, los arreglos instrumentales son excepcionales, de cuerda, guitarra, banjo, violines y violas, de metal y viento, flautín y fliscorno, de percusión, vibráfono, timbales, platos, caja y bombo, además de cascabeles y efectos de viento y truenos. Con permiso de nuestros Reyes Magos, dedicado a los más pequeños y a los niños que todos llevamos dentro, porque como dice Batania, poeta callejera de muros y paredes, siempre que nieva tengo 5 años.
1: Era la noche antes de Navidad, cuando por toda la casa ni una sola criatura se movía, ni siquiera un ratón. Los calcetines colgaban cuidadosamente de la chimenea con la esperanza de que San Nicolás pronto allí estuviera. Los niños, acurrucados en sus camas, soñaban con ciruelas de azúcar bailando con alas. Mamá, con su pañuelo y yo con mi gorro, estábamos listos para abrazar la larga noche de invierno. De pronto, en el patio se produjo tal ruido que salté de mi cama para ver qué pasaba. Volé a la ventana como un relámpago. Corrí las cortinas y levanté el cristal. La luna iluminaba la nieve recién caída y todo lo que allí había, ante mis ojos asombrados, 8 renos y un pequeño trineo. Con un conductor tan viejito, vivaz y contento que dije, «San Nicolás», al momento. Más rápidos que las águilas vinieron sus renos. Silbaba, gritaba y por sus nombres los llamaba. «¡Vamos, Dasher! ¡Vamos, Dancer! ¡Ahora, Prancer y Vixen! ¡Adelante, Cometa! ¡Adelante, Cupido! ¡Arriba, Donner y Blitzen! ¡A lo alto del porche! ¡A lo alto del muro!» Como hojas secas que ante el huracán salvaje vuelan, frente a un obstáculo, suben al cielo. Así los renos volaron con Nicolás y el trineo. Y entonces, en un abrir y cerrar de ojos, escuché en el tejado las cabriolas y patadas de cada pequeña pezuña de los renos. San Nicolás bajó por la chimenea de un salto. Estaba vestido todo de pieles, de la cabeza a los pies. Su ropa manchada de ceniza y hollín, con un saco de juguetes a la espalda, parecía un vendedor ambulante abriendo su carga. Cómo brillaban sus ojos y sus alegres hoyuelos. Sus mejillas eran como rosas, su nariz como una cereza. Su simpática boca se abría en un arco. La barba era blanca como la nieve. Sostenía con fuerza entre los dientes una pipa y el humo rodeaba su cabeza como una corona. Tenía una cara ancha y una tripa redonda que temblaba cuando reía, como un cuenco lleno de gelatina. Era un viejo duende, regordete y muy alegre, y me reí cuando lo vi. Con un giro de cabeza y un guiño, me hizo saber que no tenía nada que temer. No dijo una palabra y se puso a trabajar llenando todos los calcetines. Se giró y, satisfecho, subió por la chimenea. Saltó a su trineo y a su equipo silbó, y todos se fueron volando contentos. Pero antes de perderse de vista, le oí exclamar: ¡Feliz Navidad a todos! ¡Y buena noche!

Hoy en la despedida, en vez de la sintonía habitual del programa, nos quedamos con la versión instrumental del tema anterior de los Track Dogs, en el que la línea melódica de la voz de Robbie es reemplazada por un oboe. Para escuchar con la mejor calidad posible este regalo musical de Navidad y desear el mejor año posible a todos, que sigamos escuchando la radio y, como siempre, que no nos falte la alegría.

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Hola, hola, buenos días, buenas tardes o buenas noches, según me estés escuchando, que ya no sé ni lo que digo. Bienvenidos al episodio 82 de La Grange, y hoy sí que va a arder todo, arde Troya. Rune of Fools, Rune Full of Mirrors, Jimi Hendrix.

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Todo lo que podía ver era yo. Tomé mi espíritu y rompí mis espejos. Ahora todo el mundo está aquí para que lo vea.

0: Pues sí, otro reto nuevo aquí hoy en la Grange. Y bueno, no estoy solo, estoy con una querida amiga, con Rebeca, que viene a contarnos hoy toda su historia a través de las páginas de un libro precioso que ha publicado recientemente y que arde por dentro, arde por dentro. ¿Qué tal, Rebe? ¿Cómo estás?
1: Bien, Manu, ¿qué tal?
0: Un placer recibirte aquí en los estudios de Radio Cefeilla. Y que te hayas animado, ¿no? Porque ha sido todo un reto, todo un reto. Enfrentarnos a ponerle música a tu libro. Bueno, la música que yo escucho y la música que yo siento, ponérsela a tu libro. Ahora me cuentas un poco, ¿no? Cómo fue la historia de acabar con un libro, ¿no? O empezar a construir un libro. ¿Cómo fue esto?
1: Pues para mí es una experiencia nueva, que es la primera vez que sucede en mi vida. Y el libro nace de estar hecha una mierda, la verdad. Te podría contar otra cosa, pero lo cierto es que nace de sentir dolor. Y entonces, cuando nos encerraron domiciliariamente, oh, qué palabra,
0: Sí.
1: pues me estaba costando lo que habitaba dentro, y entonces decidí que prefería, bueno, decidí que quería hacer algo bonito con ese dolor, y que si algún día le podía servir a alguien, pues bienvenido sería.
0: Pues la verdad es que ha quedado precioso. Os recomiendo. Luego ya diremos cómo se puede conseguir el libro, pero la verdad es que es un libro como muy sentido en todos los términos, ¿no? Porque desde la propia letra, que me sorprende, los dibujos y lo que yo llamo prosa poética, que de alguna manera, bueno, pues refleja muchas veces la intención de expresar algo dentro, ¿no? Como decía Jimi Hendrix, ¿no? Entrar en esa sala y ver que los vidrios rotos te rompen el cerebro, ¿no? Porque al final no sabes dónde mirar, te tienes que mirar dentro.
1: Sí, nació de eso justo.
0: Quería preguntarte, ¿qué es para ti Marte? ¿O por qué hay vida en Marte, ¿no? Porque sí que es una palabra. Iremos hablando de palabras, pero hay algunas palabras que salen mucho en el libro. Y la primera es Marte, ¿no? ¿Qué tal tu viaje por Marte o qué es Marte para ti?
1: Marte para mí es mi hogar, soy yo, es mi adentro. Marte es la manera de sentir, la manera propia, la manera de ver propia, el criterio propio. Y a veces no es un lugar común con otros, y a veces no encaja en algunos sitios. Y es Marte es mi casa.
0: Es tu casa, ¿no? Aquí en Marte me vas a leer.
1: Sí, venga.
0: Mientras que me vas a leer, vas a escuchar. Yo creo que todo el mundo sabe más o menos, ¿no? De qué estamos hablando.

0: Dicen que hemos cambiado de año. Dicen que pasan cosas en el mundo. Dicen. Aquí en Marte nos metemos al mar cuando más frío está. Aquí en Marte. Si no lo escribo, me quema dentro. Arde dentro. Escritos desde Marte. ¿Hay alguien ahí?
1: Pues no sé si hay alguien, pero quizás todo el mundo que se acerque a tus páginas encuentre ese mar.
0: O su Marte.
1: O su Marte. La verdad es que a veces Marte tiene el color también, ¿no? Aparte de la fuerza, el dios de la guerra también, ¿no? Te da la batallita.
0: El rojo, ¿no?
1: Es que, de verdad, es que es toda una tormenta, ¿eh? Lo que ha pasado por tus cabezas, ¿no? Para construir estas páginas, ¿no?
0: Bueno, yo no sé qué te pasa a ti, Manu, pero yo creo que los seres humanos nos habitan muchas tormentas a cada uno.
1: Sí. ¿Qué otro tipo de tormenta te gustan a ti? ¿Eléctricas o...? De estas de aire solo, secas, frías, nocturnas, hay muchas tormentas.
0: A mí me gustan las tormentas con niebla, con mucha niebla.
1: Ahí te sale el punto vasco.
0: Sí, sí, niebla, bosque y lluvia, eso es muy guay.
1: Pues no te voy a poner música vasca, te voy a poner unos amigos de Úbeda.
0: Onda, venga.
1: ¿Eh? ¿Qué te parece? Yo qué sé, Guadalupe Plata.
0: Uy, me encantan.
1: Fantástico, ¿no? Guadalupe Plata, tormenta, maravillosos.

0: Hay veces en la vida que he perdido el pie de mí y he caminado coja. Siempre que ha pasado, he pensado que sería la última vez. Y siempre hubo una después, más tarde, diferente. Quizás se trata de aprender a no marearte cuando no apoyas las dos plantas en suelo firme. Bailar dentro de la tormenta, respirarla. Disfrutar los rayos aun cuando sabes que pueden partirte en dos. Porque al final, seguiste caminando. Y porque al final, la tormenta es preciosa, casi perfecta. Eres tú.
1: Creo que son perfectas las tormentas. Yo he tenido algunas experiencias también con tormentas, como querías que hablase.
0: Muy bien, muy bien.
1: Una cuando estuve arriba en los picos de Urbión, justo arriba del todo, y oíamos como un zzzz. Tocamos el vértice geodésico y hizo ¡pah! Y dijimos...
0: Os cagasteis de miedo.
1: Sí, porque la tormenta es como un aviso, ¿no? De que eres una mierda, de que la naturaleza está por encima de ti.
0: Exacto.
1: Precioso, precioso. Que arde por dentro y hay mucho relacionado con la sangre, con las venas, con las yugulares, no sé, ¿qué te lleva a ti todo ese mundo sangriento? Además, incluso la estética, ¿no? He sacado el cuchillo ese por medio del libro que te deja ahí lo he puesto en el póster, que te deja ahí como un... en fin, el vídeo promocional de tu libro, también con ese cuchillo ahí...
0: Pues mira, es que para mí la sangre es vida, es la vida que corre. Y entonces hay verdad. Hay verdad en la sangre.
1: Uf, que sí hay verdad. ¿Sabes que los Rollins se chupaban la yugular?
0: Bueno, si solo fuese eso. Ojalá solo fuese eso.
1: Los Rollins, bueno, yo que fíjate, me regalaron el último concierto que hubo en Madrid. El día antes me avisó un amigo y me dice que si quiero la entrada. Y dije, bueno... No tengo problema, voy a quitar las reuniones y me voy a los Rolling. No es que sean mi grupo favorito, pero bueno, los Rolling, ¿qué vamos a contar de los Rolling, no? En el último, vigésimo álbum del año 94, Suck on the Jugular. Vamos a ver cómo suena eso, que estamos aquí en la Grange Track.

0: Venas, la sangre que hierve, circula, borbotea, palpita, se dilata, vibra. Una yugular que se muestra latiendo es una llamada a degollar el deseo, líquido caliente que arde en vida.
1: Venas, venas. Venas y arterias, arterias y venas. Los que hemos vivido de cerca la intensidad es interesante. Hay otras cosas que me han sorprendido del libro, ya que me he metido en fondo con él, y es, hay una cierta también crítica social, voy a llamarlo así, ¿no? Un inconformismo natural. No hemos hablado mucho de política, tú y yo. Alguna vez hemos tenido alguna otra visión diferente, pero sí que es cierto, ¿no? Que de ahí tienes algo un poco como... También fue el momento de la pandemia, ¿no? Ahí también me pasó. Yo cuando empecé el programa de radio, lo empecé desde casa y estaba súper rayado también, no me aguantaba. Entonces tenía que comerme el micrófono, casi. Luego me he ido moderando, pero bueno. Lo digo porque sí que me ha gustado. Ahí hay un tema muy potente. Y me ha costado encontrar la canción, pero luego he dicho, anda, si encima el grupo es vasco.
0: Anda.
1: Que hace una vasca por aquí, por la Sierra de Madrid.
0: De todas maneras, no sé si le llamaría crítica social hoy en día. Probablemente cuando tenía 30 años o 25, sí lo podían marcar en crítica social. Hoy en día lo llamo más como... elaborar el criterio propio, que me parece más importante.
1: Tener criterio, no creerte todo lo que se dice, ¿no? Bueno, ahí tendríamos mucho que hablar. Igual tenemos que seguir improvisando.
0: Igual.
1: ¿Por qué no me lees ese tema de chantaje, vale, no?
0: Chantaje se llama.
1: Chantaje, sí. Ni más ni menos. Vamos chantaje. A escuchar chantaje.
0: A ver qué tal leo este, que es larguito.
1: No pasa nada, se escucha bien.
0: Me duele todo, me duele el mundo, me duelo yo. Somos una pieza de un esquilme económico de poder, juego al que no pertenezco. Fuego. ¿El juego es salvar una supervivencia de esclavos? ¿Bien común? ¿Responsabilidad? ¿El juego es sobrevivir con la desconfianza de que tu cuerpo sea portador de muerte para otras personas? ¿Qué estamos intentando proteger? ¿El juego es que nos matemos entre nosotros? ¿Nos entregamos a la ciencia? ¿A qué intereses responde esa ciencia? ¿A qué le llamamos ciencia? ¿Queremos que nos digan lo que tenemos que hacer para no tener que lidiar en esta guerra contra las personas en las que estamos inmersos? Mascarilla cortoplacista de infantilización poderosa, teatro de mal gusto, cárcel. La palabra manipulación se me hace pequeña, el chantaje grande.
1: Total, total. Pues a mí me ha llevado al control de masas.
0: Ah, dale, dale.
1: Control de masas, sociedad alcohólica y además casi creo que este es el último disco de sociedad alcohólica. Confrontación se llama el álbum y vamos a escuchar Control de masas, sociedad alcohólica.

Del silencio, hacer de tripas corazón. No quiero tener otro remedio que hacer frente, en el silencio. Aparece una niña que se revela cuando las cosas no salieron bien y no encuentra explicaciones, como si hubiese que buscar una explicación a nuestra existencia. En el silencio, ir rompiéndote poco a poco, lentamente, capa por capa, del desengaño al autoengaño, de la ira a la tristeza y pasito a pasito deshacerte. Sentir quién eres, decidir quién quieres ser. Del silencio, reconducirse hacia la paz, el criterio propio y empezar a sonreír sin pretenderlo.

Y sigue siendo tarde. La noche, el silencio, la ausencia, el encuentro conmigo. Y la puerta se vuelve a abrir. Arde un fuego dentro y va subiendo hasta mi garganta. Algo quiere salir con mucha fuerza. Me ahogo si no le doy salida. Tiene que ver con un duelo. La niñata que se pregunta todo el rato por qué le pasan las cosas que le pasan. La de echar balones fuera,

0: sé qué desmedida.
1: Desmedida estás, desmedida estás. Abriendo el micrófono a tiempo para que se despida.
2: Estaba dándole variedad al programa de rock con la jurado.
1: Está muy bien. Bueno, pues me ibas a leer algún temita de este.
2: ¿Ah, sí?
1: Que estábamos hablando del Dr. Metal y se nos ha ido la olla.
2: Es cierto, es cierto.
1: Es que tienes que conocer al Dr. Metal, la verdad. Que a ver si se podía. Qué lástima que no haya podido venir, hombre. Es un personaje.
2: Hombre, además es el médico de aquí, ¿no? Esto es lo curioso.
1: Claro, lógicamente, tenemos un buen doctor.
2: ¿Le doy? Hay veces en la vida que el verbo agarrar...

0: significa soltar fuertemente. Hay veces que una carta de bienvenida se convierte en un adiós silenciado. Hay veces que crees y cuando tomas distancia, no sabes si el reflejo es el espejo de tu sombra o tu sombra es el espejo del reflejo. O el espejo simplemente se rompió. De fraudes, manipulaciones, de trampas, intereses, de palabras sibilinas, de seducciones ególatras, de no prestar atención, de inmediateces y visibilidades narcisistas, de hacer como que no pasa nada cuando pasamos por encima de los demás y le llamamos fluir, de no callar para evitar escucharse a uno mismo porque no te aguantas, de neurosis y psicopatías diversas, de los errores vengan las grandezas, de la confusión venga el sentir, de respirar la limpieza, de reparar el caminar, que la fuerza de la ternura nos acompañe y que los besos nos callen la boca, ¿o no?
1: Bonito, bonito, sugerente. La verdad es que todo el libro a mí me ha ido traspasando de un sitio a otro. Y te quería decir también porque no siempre cuando se enfrenta uno a escribir un libro, y más en este estilo, es difícil, ¿no? Cómo hilarlo, cómo construirlo, ¿no? Nos has contado un poco todo, cuánto tiempo te ha llevado, cómo lo has generado. Cuéntame un poquito de eso, anda.
0: Pues me llevó 4 años escribirlo y la parte difícil fue luego desordenarlo, porque yo estaba muy apegada a mis sentimientos, a mi drama, ¿no? Estaba muy apegada a mi historia. Y entonces hubo un momento que lo más interesante fue, precisamente porque lo que quería es que le sirviese a otro fuera de mi historia, desordenarlo, porque no tenía, o sea, la cronología era una cosa que tenía sentido en mí, pero no era importante en el fondo. Cuando alguien coja el libro, lo importante es lo que encuentre en cada sitio que le resuene. Odio esta palabra, pero la voy a decir, resuene.
1: Porque a veces también entiendo que cuesta, ¿no?, salir del armario, ¿no? Cuesta en este sentido de, bueno, en cierta medida desnudarse un poco, porque hablas muchas cosas muy profundas, algunas que no podemos leer, que sea del que se atreva que las vea, pues son muy personales o a veces con un doble sentido, que yo creo que cuando coge más fuerza es cuando alguien, como decía nuestra amiga Vero, cuando abre la página, pues le puede abrir un pensamiento del día o una impresión, ¿no? Hay cosas que me gustan mucho también del libro. Y es a veces eso, el desorden, ¿no? Que a veces cuando hablas de la suciedad, ¿no? Que me ha parecido curioso, ¿no? Porque todos tenemos un cierto desorden, ¿no? Dicen de mí que soy muy ordenado, que tengo todo muy controlado, los ficheros del ordenador. La mesa no. La mesa, por ejemplo, la tengo como esta mesa de hoy. No tan difícil como la mesa de Jimeno, llena de cables, de nuestro querido, digamos, responsable inicial de la radio, que le encantan los cables y a mí me ponen un poco nervioso, pero bueno, ya me he acostumbrado. Y quería llevarte a un tema de Papo Blues, que no lo conocías, un argentino maravilloso.
0: Me ha encantado.
1: El maravilloso Papo, que lleva muchos años ya en esto, y que él habla, pues el tema que he puesto es sucio y desprolijo, como dicen ellos. Y es un tema muy bonito porque lo que pretende es no juzgar a alguien por su apariencia, ¿no? Es verdad que nos conocemos hace poco, pero yo creo que las apariencias a veces engañan. Y con la impro, pues, la improvisación teatral, que algún día haremos un programa de improvisación teatral porque tenemos aquí a unos cuantos amigos que podéis saludar. Vaya, hoy tengo el estudio lleno, qué maravilla. Pues es que no se puede juzgar a nadie por la apariencia, ¿no?
0: Vale, pero antes de que lo pongas, venga. Por cierto, se está poniendo de moda otra frasecita más de las tantas que corren por ahí, que es la de escuchamos pero no juzgamos. Bueno, había que ver.
1: Todos tenemos que juzgar, ¿no?
0: Escuchamos pero no juzgamos. Tienes que decir cualquier cosa y después eso.
1: Yo creo que al final lo que importa es ser como cada uno quiere ser.
0: Claro, pero que también es importante entender que juzgar es una cosa animal, de hecho, para protegerte. Otra cosa es que te dejes llevar por eso, ¿vale? Eso ya no. Pero que saber que es un impulso animal, juzgar es para defenderte de algo que no conoces y luego no te dejes llevar por ello. Pero tampoco hay que demonizar todo lo que nos pasa.
1: Vamos a escuchar a Papá. Venga.

0: Siempre me gustó ensuciarme, meter las manos en el barro, desnudarme en un charco de la calle, mancharme de ceniza y oler a humo, acabar cubierta de polvo y no poder ver ni mis zapatos, mirarme las uñas y que estén negras. 3 arañazos, 1 moratón. Me gusta cuando acabo sucia, siento cierta fortaleza así, siento que estoy viva, tal y como vine al mundo.
1: Vaya aventurita, ¿eh?
2: Una aventurita.
1: Oye, la verdad es que me ha gustado encontrar una resonancia musical, ¿no?, a tus propuestas. ¿Qué te ha parecido?
0: Me está encantando y además estoy descubriendo cosas que no conocía.
1: El Papo Blues es total, es total. Esto me hace recomiendo su discografía, la verdad es que es muy, muy interesante. Además, bueno, creo que has marcado una escuela, ¿no?, dentro del rock, vamos a llamarlo del Cono Sur, ¿no? ¿Cuánto has llorado escribiendo el libro?
0: En la vida, no escribiendo el libro.
1: Pero escribiendo el libro personalmente...
0: No más que en la vida.
1: No más que en la vida. Bueno, lloramos desde pequeños.
0: De hecho, nacemos llorando.
1: Claro. Bueno, algunos lloran y otros se ríen, ¿no?
0: ¿Sí? ¿Sí? ¿Eso pasa, Manu?
1: Sí.
0: Yo pensaba que cuando nacemos o gritamos o lloramos, o claro, las dos cosas.
1: Sí, ¿el grito es lloro? No siempre, ¿no?
0: No.
1: ¿Por qué llorar siempre se asocia a la tristeza? Si llorar a veces puede ser llorar de alegría, ¿no?
0: Llorar puede ser de muchas cosas.
1: ¿Qué dicen los de la improvisación? ¿Se llora de alegría? ¿Se llora de alegría?
3: Sí, sí. En clase siempre.
1: En clase lloramos. Yo lloro frecuentemente. Cuando tengo muchas ganas de reírme, lloro. O sea, lloro de risa. Ah, me muero, me parto de risa, me lloro. ¿No? Hay un momento ahí que se te escapa, no sabes cómo contener.
0: El pis.
1: Bueno, todo.
0: Se te escapa el pis.
1: Todo. La incontinencia, ¿no? Según pasan los años más. Pues llorando, hay muchos momentos de llorar en el libro. Uno concretamente que es hablando de eso.
0: Sí.
1: Pero hay tantos temas de llorar en el rock and roll. Al principio pensé en el clásico, no podía poner a Janis Joplin, pero es que la he puesto muchas veces y he dicho, no, vamos a poner algo más horterilla, algo más que me lleve a Aerosmith.
0: ¿Sabes qué me encanta?
1: Los chicos malos de Boston.
0: Sí.
1: Años 70. ¿Por qué te gusta Aerosmith? ¿A qué te lleva?
0: A mi adolescencia.
1: Ah, a mí me llevaba Alan Parsons. ¿A ti qué te llevaba?
0: A mi adolescencia.
1: Cuenta.
0: Porque la canción de Crying, el videoclip, salía la hija recuperada del cantante de Aerosmith, que no me acuerdo ahora cómo se llama. Y entonces en el videoclip salía Liv Tyler.
1: Steven Tyler.
0: Y que era una hija reconocida, que, uh-huh, que no había criado. Y salía ella con otra actriz famosa, Alicia Silverstone, creo que se llamaba. Y entonces eran dos adolescentes gamberras que se iban en el coche y hacían cosas y no sé qué. Y a mí de adolescente me hacía mucha ilusión ver ese vídeo.
1: Pues es que además este tema, yo creo que quien no lo ha cantado, igual hasta lo tenemos que cantar hoy en el karaoke después, ¿no? Que tenemos un karaoke en el Montalvo.
3: De los
1: 80, total. Podéis hablar total. Aquí tenemos al público que ya se está animando, calentando. Vamos a escuchar a Crying y luego me lees el llorar, ¿te parece? A ver si le pongo aquí el Crying de Aerosmith.

0: Llorar es un acto lleno de matices. A veces brota como algo que has estado conteniendo durante mucho tiempo y a lo que no has querido prestar atención. El cuerpo parece que espasma, sale con fuerza y duelen hasta las uñas de los dedos. Es como un manantial que de repente encontró una veta de salida al exterior y escupe en forma de torrente buscando gritar. A veces se cae, de repente, sin resistencia ninguna y sin acumulación. Te levantas, te tomas un café, te llama alguien que te dice algo y de repente, de la manera más natural y sin esfuerzo, caen lágrimas tranquilas mientras sonríes y sigues hablando. A veces lloras y crees que tienes 100.000 razones, a veces no tienes ni pinche idea de por qué. A veces lloras aprovechando que otro está llorando. A veces nace del dolor, a veces de la alegría, a veces de la vergüenza, a veces de la soltura, a veces de la frustración, a veces lloras sola, a veces en una manifestación, a veces haces llorar, a veces no. A veces lloras porque no sabes qué hacer con algo que te maravilla y ante lo que te sientes tan pequeña. A veces es liberador, a veces confuso. A veces es como cuando una estalactita se va fundiendo con los rayos de sol. A veces puede que acabes meándote a la vez. Pero es un manifiesto de vida. Es un canal de algo que necesita manifestarse, nacer, expandirse. Su antónimo quizás sería desaparecer.
1: Qué bonito, Rebe. Me está poniendo difícil, porque es tan variado el libro.
0: Ya,
1: va y viene, va y viene. Es verdad que hay detrás, arde dentro todo el tiempo, ¿no? ¿Por qué el título?
0: Porque ardía dentro. Porque era el mundo interior que necesitaba emerger.
1: ¿Y por qué ese dragón en la portada, los dibujos? No sé, las negritas, ¿no? Te quería preguntar.
0: Pues el dragón es una historia guay. Hice en el confinamiento domiciliario hice un curso de dibujo. Bueno, de dibujo se le puede llamar. Era de expresión, da igual, pero teníamos que dibujar.
1: Arte terapia.
0: Sí, era algo de esto. Y había que dibujar el monstruo que eras tú. Y entonces este fuego salía de la boca. De mi boca. De mi monstruo.
1: Madre mía, pues es potente, es potente. ¿Y las negritas?
0: Las negritas era para destacar conceptos que eran importantes en cada escrito. Nada más.
1: El otro día, después de impro, que no nos podemos parar y nos vamos a tomar algo, y tuvimos un momento así de tomar... Siempre después de clase en Improdisierra, que están aquí conmigo. Estuvimos hablando de sexo, hablando bastante de sexo, sí. Fue curioso porque no es muy frecuente en gente que no nos conocemos mucho. Y bueno, pues con toda la naturaleza del mundo, sacando una conversación para mi gusto muy interesante, ¿no? Me voy a atrever a leer esto que has escrito aquí. El sexo o la intención de tenerlo casi nunca va de sexo. Entendido como conjunto de comportamientos que realizan al menos dos personas con el objetivo de dar o recibir placer sexual. Entendido como la percepción de disfrute, diversión, goce o satisfacción a partir de la activación de respuestas fisiológicas como el deseo, la excitación y el orgasmo provocados por la estimulación directa del cuerpo. Y tampoco va de amor. Entendido como sentimiento de vivo afecto e inclinación hacia una persona o cosa a la que se le desea todo lo bueno. Si antes no conquistaste ese espacio dentro de ti. ¿Cuál es ese espacio dentro de ti? Ahí tienes la pregunta. Marvin Gaye. Sexual Healing.

0: Recuerdo un momento muy potente en mi vida. Recuerdo sentir algo tan digno y tan fuerte que me resultaba imposible nombrar. Recuerdo quedarme sin voz encuentro tras encuentro. Recuerdo estar presente. Recuerdo ser más suave de lo que nunca hubiera imaginado que yo era. Recuerdo temblar. Recuerdo un sexo de las putas entrañas. Recuerdo tener la sensación de tenerlo tan cerca, que por supuesto ya no está. Recuerdo un orden tan preciso y genuino que nunca quiso irse. Recuerdo amar. Recuerdo una versión de alguien. Recuerdo una versión de mí.
1: Flautoman. No la voy a poner, pero un poquito.
0: Pero esto es trampa, esto es trampa. Habías dicho que no.
1: No conocía a este famoso. Me ha parecido muy interesante.
0: Pero hasta en Steel, al grupo sí lo conocías, ¿no?
1: No, creo que más. Es que no soy capaz de aprender todo esto del rock. Esto es rock, no es rock. Yo qué sé. Qué maldad, Elena. Qué maldad que sea rock. Aquí tengo a Elena hoy.

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Digging in the Dirt, Peter Gabriel. Cavando en la tierra, creo que hay que cavar más cultivo y menos monocultivo. Rebeca Mono arde dentro en la Grange Rock.

0: Bueno, que decías que no iba a durar el programa y ha flipado, ¿no?
1: Ha sido muy guay, Manu.
0: Dice por aquí en la página 141.
1: Chimpún.
0: Chimpún por ahora. ¿Qué quiere decir eso?
1: Que soy una repelente. Que soy una repelente, que no me iba a callar. Chimpún, punto, no, no, había que decir algo más.
0: Algo más, ¿no? ¿O es que este proceso de creatividad te ha abierto una nueva puerta en tu recorrido personal y profesional?
1: Pues no lo sé, porque igual la siguiente vez es otra cosa. No, no, es que no lo sé, no, procuro no decidir qué es lo que va a pasar con lo que no sé.
0: Pero es verdad que tu vida está muy asociada también a la creatividad, ¿no? Por tu profesión, por tu trabajo.
1: Claro, pero hay muchas maneras. O sea, creatividad es vivir, quiero decir que con eso ya... Ahí te dejo.
0: Sí,
1: ahí te dejo.
0: Ahí me dejas. Yo te lo voy a dejar porque yo, si algo me ha llevado a este libro, es que todos tenemos necesidades oscuras, ocultas, ¿no? No sé. Hay una canción de Red Hot Chili Peppers, que es la que voy a poner ahora, que es Dark Necessities, ¿vale? Y que se refiere a la belleza de nuestros lados oscuros y que la cantidad de creatividad, crecimiento y luz en realidad proviene de nuestra lucha interna. Hay mucha lucha interna en la de dentro. Mucha lucha interna, pero creo que te he sentido mejor, ¿no? Después de hacerlo.
1: Sí, es que esto que llamas tú de necesidades oscuras, yo es que no lo vivo así. Ya está. O sea, que

0: Venga, ¿cómo lo vives?
1: O sea, que es que no le veo oscuridad.
0: ¿No?
1: No.
0: Pero...
1: No le veo oscuridad, mano.
0: ¿O has salido de la oscuridad para escribirlo?
1: O sea, escribirlo ha sido salir al mundo. Ni de la luz, ni de la oscuridad, ni de... Era lo que había y todo es bien.
0: Vale, ¿quién es este amor mío? La oscuridad ayuda a todo lo que brille. Ayuda a que todo brille. Si hay oscuridad, hay brillo. Si no hay oscuridad, no hay brillo. Tú que trabajas en el mundo de la imagen, debes saberlo. Red Hot Chili Peppers, en la Grange.

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Te atacaron furtivamente, pero veo tu chispa de fuego. 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Si no, conoces mi mente. 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

0: Bueno, Rebeca, todo llega, todo llega. Y se acaba el programa.
1: Jo, que muchas gracias, Manu. Que súper a gusto.
0: Bueno, súper a gusto.
1: Gracias por darme el espacio.
0: Súper a gusto yo. Esto es la vida. RadioCercedilla.com. Cuando quieran escucharnos. Y como siempre, podemos seguir improvisando.
1: Por fin.

0: sorpresita. He encontrado un temazo.
1: ¡Wow!
0: Que le podemos poner un contrapunto a tu disco, a tu libro, ¿no?
1: Me encanta,
2: no
1: eso,
2: tengo, man, idea.
0: Parque Sur. Como...

quería preguntar a la audiencia si esto es rock, no es rock. ¿Qué pasa? ¿No se improvisa o qué? ¡Venga!

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0: Buenos días. Son las 12:30, es domingo y en Radio Ser Sevilla empieza
1: el club favorito de todos los fines de semana, o sea, domingo, club de baile.
0: Y hoy vengo con mucha ochentada. Y Sabana, ¿tú qué nos vas a traer?
1: Bueno, yo tengo un poco de todo. Ochentadas, setentadas, bailes cósmicos, viajes al futuro también. O sea que, a ver, ¿no?
0: Perfecto. Antes de comenzar con la selección, nosotros vamos a prepararnos el aperitivo, que esta vez va a ser una paella bien amarilla de bar.
1: Qué rica.
0: Y
1: un vermut que tenemos ahí enfriando, segoviano, para más datos.
0: Perfecto. Y sin más, pues empezamos con Mary Jane Girls y su All Night Long, pero en un edit de DJ XS, 1982, creo que era.

ahora volvemos a encontrarnos con una de esas divas que nos encantan en el Domingo Club de Baile. Esto es Grace Jones y el tema Slave to the Rhythm. No estoy seguro si es el original, si es un edit. Lo encontré no sé dónde. Altísima calidad. Viene seguido de Master 2. Pero bueno, que lo disfrutéis.

esta sí que se llama Diva. Y este pepino de tema se llama La Nuit.

por favor, si esto no es verano, ¿qué es verano? La gran Cheryl Glasgow y el tema se llama Glued to the Spot, el Mix Club, claro.

0: Vamos a 1988 con este grupo, este dúo llamado Hanson y Davis, y sus sonidos de Garage House o Post Disco.
1: ¡Qué guapo suena esto, Marat!

0: Y esto que ya ha empezado a sonar tiene un poco de historia, porque hace unos días me acordé de un disco de 2010, un recopilatorio que se llamaba Various Assets, Not For Sale, de la Red Bull Music Academy, de aquellos tiempos de Red Bull Music Academy.
1: Qué bien lo pasábamos, ¿eh?
0: Este tema es de Chester Lone Ranger y se llama Boogie Dreams. Y suena así de potente. Dejando un poco de lado la acelerada vida neoyorquina de Hanson y Davis.

Vamos, vamos. Bueno, lo que va a sonar ahora nos lleva a un viaje cósmico. Se llama Flying Objects y es de Roger Webb. Y bueno, lo he sacado de un recopilatorio que va del 73 al 83 de Cosmic Future Groove, Space Out Disco y unos himnos electrónicos antiguos, sonidos vintage, primeros sintes. Es un viajazo con el que llevo varias semanas y os lo presentamos ahora en Domingo Club de Baile.

¡Fua! Me encanta, me encanta, me encanta. Como me encanta el zambombazo del 79 que viene ya. Lo dicho, año 1979. Ellos son Frantic, los de la mítica Getting Serious. Y este tema se llama Night People These Days. Habría que hablar, esto da para debate fijo, pero de momento baile.

y de los sonidos frenéticos de Frantic. Relajamos un poco con este edit de Funky Tips del I Surrender de Zingara.

Y esto que suena es un mítico dúo de productores, compositores de la Motown. Son Nicholas Ashford y Valerie Simpson, que entre otros temas mítiquísimos se encargaron del Ain't No Mountain High Now, pero también se encargaron de hacer temas como este, que en este caso es la versión de The Reflex, a quien ya hemos tenido en alguno de los programas. El tema es Stay Free, de Ashford y Simpson.

0: Recta final. Última tanda de tracks, encabezada esta vez por el gran Crazy P.
1: ¿El gran o la gran?
0: One True Light es como se llama este tema, es de 2017. Tiene, digamos, dos partes, ambas son bastante pepino. Ideales para disfrutar este domingo y lo que queda del día libre, chavales, chavalas, para arriba. ¡Chavales!

0: Ahí, ahí, ahí.
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hemos entrado sin darnos cuenta en el Tale of Devotion. Este tema de la brasileña afincada en Barcelona llamada Ter.

0: Pues esto ha sido el Domingo Club de Baile de hoy. Acabando ya febrero prácticamente, Malaria.
1: Acabando febrero y a punto de cumplir un año.
0: ¡Vamos! Nada más, nos despedimos por hoy.
1: Recordaros, como siempre, que tendréis el podcast en iVoox, Google Podcasts, Miss Cloud, en la página web domingoclubdebaile.com. Nos oímos, escuchamos el domingo que viene en Radio Cercedilla, 12:30.
0: Que tengáis un domingo enorme.

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«Vuela, príncipe, vuela», le dijo mientras oía cómo el cuerpo se estampaba a los pies de la torre. Respiró profunda y triunfalmente el silencio. Un largo baño la quitó de encima años de caricias exigidas. Después, entregó su piel renovada a la suavidad del camisón y de unas sábanas limpias esperándole en la cama. Se zampó la manzana que había guardado durante años y para reforzar sus efectos se tragó 3 pastillas para dormir. Animales y enanos del bosque estaban advertidos, ni llantos ni urnas de cristal. Feliz, regresó al sueño que le había sido arrebatado con aquel beso no solicitado.

Vuela, príncipe, vuela. Ha sido divertido tenerte de adversario, aunque, sinceramente, nunca temí por mi puesto en la casa. Nadie con las patas tan cortas, la lengua tan larga y la mirada tan perdida podría destronarme a mí, y menos alcanzarme en las persecuciones. Me bastó dirigirme a la ventana abierta y en el último momento cambiar de rumbo para verte salir despedido. Descansa en paz, príncipe sexto. A ver si a la séptima me ponen la vida algo más entretenida.

Vuela, príncipe, vuela. Atraviesa mares de papel y bosques de cuento para poco a poco hacerte realidad. La mujer terminó de leer la frase que a modo de conjuro leía cada noche. Plegó el papelito y con cuidado lo puso bajo la almohada antes de dormirse, como venía haciendo desde hacía ya varios meses. Como reconocida escritora de cuentos que era, sabía del poder de las palabras y tras años de recurrir a la medicina para quedarse embarazada, no le quedaba más que confiar en ellas, las palabras. Cerró los ojos y se durmió. Por eso no pudo ver cómo las páginas de uno de sus libros de cuentos se abrían y de entre ellas salía una luz, diminuta, que a medida que se acercaba a su cama iba tomando la forma de la silueta de un niño.

Un saludo de César Lee desde Rodeo Radio, la radio con rodeos, un programa de música americana con raíces que puedes escuchar en radiocercedilla.com, por gentileza de la Fundación Cultural. El episodio de hoy se llama Caminando de espaldas, imagen que podría sugerir el retroceder, pero en nuestro caso será al contrario, será avanzar hacia el futuro, pero mirando en dirección al pasado. Ángelos Novus es el título de un cuadro de Paul Klee, un artista alemán de origen suizo que vivió entre 1879 y 1940. Y aunque con solo 11 años ya era un virtuoso del violín, que tal vez no debió abandonar nunca, finalmente se decantó por la pintura y su estilo osciló, según los críticos, entre la abstracción, el surrealismo y el expresionismo. Su Angelus Novus de 1920 fue adquirido por el filósofo alemán Walter Benjamin, que debió tomarse algo ese día que le sentó mal o demasiado bien, porque donde la mayoría solo podemos ver un dibujo esquemático, elemental y prácticamente infantil, él vio un ángel que se aleja de algo sobre lo cual dirige su mirada. En sus ojos hay desesperación, tiene la boca abierta y las alas extendidas. Es el ángel de la historia. Su mirada se dirige hacia el pasado, hacia el paraíso, y en lo que el ser humano ve una cadena inevitable de acontecimientos hasta llegar al presente, lo que a menudo incluso llamamos progreso, el ángel ve una catástrofe continua que viene arrojando a sus pies muerto sobre muerto y ruina sobre ruina. El ángel quisiera detenerse y desandar el camino recorrido para despertar a los muertos y reparar todo lo destruido hasta llegar de nuevo al paraíso. Pero precisamente el huracán que sopla desde este le arrastra irremisiblemente hacia el futuro. Indudablemente la interpretación es muy interesante, sobre todo si tenemos en cuenta que se extrae de un dibujo que es poco más que un garabato, y de hecho vale muchísimo más la explicación que el cuadro. Nosotros no pasamos de tomarnos una simple cerveza mientras grabamos el programa, que apenas nos produce efecto alguno, por lo que nuestro ángel hoy se sentirá feliz avanzando en el tiempo mientras disfruta